0: de nuestra muerte. Amén.
1: Ruega por nosotros, Santa Madre de Dios,
0: para que seamos dignos de alcanzar las promesas de Cristo.
1: Oremos. Derrama, Señor, tu gracia sobre nosotros, y ya que hemos conocido por el anuncio del ángel la encarnación de tu Hijo Jesucristo, condúcenos, por su pasión y su cruz, a la gloria de la resurrección. Por Jesucristo nuestro Señor.
0: Amén.
1: Gloria al Padre, y al Hijo, y al Espíritu Santo.
0: Como era en el principio, ahora y siempre, por los siglos de los siglos. Amén.
1: María, Virgen de los 33,
0: ruega

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Buenas, buenas. Buenas noches a todos. ¿Cómo andan? ¿Cómo están? Aquí estamos comenzando un nuevo programa. Les habla Hansel Yurramendi. Ya estamos haciendo lo que más nos gusta, haciendo periodismo, haciendo radio en esta prestigiosa radio, Radio Oriental, llegando a cada rincón del país. También saliendo en vivo en el canal de YouTube Periodismo con Hansel. Gracias por suscribirse al canal Periodismo con Hansel. Gracias por los mensajes, gracias por el aguante. Siempre es importante resaltar eso, el apoyo de la gente. Así que más que agradecidos, señores. Hoy quiero decirles que vamos a tener un programón cultural. Vamos a estar hablando de teatro, vamos a estar hablando de música. Así que no se lo pueden perder porque en segundos se viene una entrevista en vivo que tiene que ver con el teatro. Y más adelante vamos a estar hablando de una banda de rock muy buena. Así que no se la pueden perder porque va a sonar fuerte la cultura esta noche de junio. Va acercándose no solo el mundial sino también el invierno. Así que le ponemos mucha fuerza. ¡Sube el volumen! Antes de ir a las entrevistas, les quiero decir lo siguiente. 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Ahí ya nos van escribiendo en el chat. El saludo ahí para Don Nadie que nos escribe. Buenas noches, vamos arriba, señores. Hoy hubo paro general. Escríbanme a ver qué les pareció el paro general. De mi punto de vista, la verdad, no comprendí por qué se hizo en el cerro. Si alguien me puede compartir esa información, me hubiese gustado ir a cubrirlo. Pero la verdad, me quedaba no lejos, recontra lejos. Y se me complicaba muchísimo, ¿no? Yo pensé que, bueno, un paro general, hay que hacer ruido, hay que hacer batucada, hay que hacerles llegar el sonido de desesperación del uruguayo, que vivimos en un país sin empleo, todo caro, prácticamente sin acceso a la vivienda, ¿no? Rogando un alquiler accesible, porque ya el hecho de comprarse una casa cada vez es más difícil, casi que imposible. Y dije, bueno, paro general, me imaginaba en la principal avenida de nuestro país, en Montevideo, en la avenida 18 de Julio, partiendo desde Plaza Independencia hacia el Palacio Legislativo, o desde Plaza Cagancha, Torre Ejecutiva. Bueno, nada que ver, fue en el cerro, señores. Dice que fueron personas, pero bueno, no pude cubrirlo. Así que si alguien estuvo ahí, que nos escriba a ver qué le pareció este paro general. Así que bueno, señores, esto es Periodismo Independiente. Y dime ahí, Don Nadie, ahí que nos escribió, buenas noches, ¿qué te pareció el paro de esta noche? A ver, si alguien estuvo ahí presente, ¿qué les pareció? Y nos escribe mensajes. 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
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Una genia, las doctoras que las tuvimos la pasada semana en Estudios de Oriental, la verdad, una genia. Así que vamos arriba, ahí nos saluda Julio Silvera, arriba campeón. Arriba, señores, los que luchan, vamos arriba con todo. Y ahora sí, se vienen las entrevistas en vivo. Hoy, señores, le vamos a dar con fuerza a la cultura. Vamos a tener una entrevista del teatro y después nos vamos a la música. Invitaciones muy buenas, para ir al teatro y para ir a meter rock en estas noches frías, pero de mucha pasión.

0: Y ahora sí, señores, llegó el momento de la entrevista cultural de la noche. Qué lindo se pone para ir al teatro, para disfrutar de la cartelera uruguaya, señores, una cantidad de propuestas. Y hoy vamos a conocer la obra teatral que se llama El Túnel, que dentro de poquito se viene su estreno. Y tenemos con nosotros al director, actor Álvaro Martínez, así que le damos la bienvenida a Radio Oriental. Buenas noches, Álvaro, ¿cómo estás?
1: Hola, ¿qué tal? Buenas noches, ¿cómo estás?
0: Muy bien, gracias por darnos esta entrevista en vivo. Sabemos que estás con muchas actividades, así que bárbaro, agradecidos nosotros también. Álvaro, estamos en la antesala de un estreno de una obra en donde, bueno, estamos viendo en las redes que todo el elenco le está poniendo muchísima fuerza, muchísimas ganas, y queremos saber, ¿verdad?, de qué se trata esta obra que se llama El Túnel, con la dirección de Patricia Viña, y bueno, todo el elenco que ya los vamos a ir nombrando uno a uno. ¿Qué nos podés contar de esta obra llamada El Túnel? Álvaro, te escuchamos.
1: Bien, es una adaptación de Silvia Tanaka sobre la novela de Ernesto Sábato, dirigida por Patricia Viña, como bien dijiste tú. El elenco está conformado por Raica, en el papel de Juan Pablo Castel, Ainara Germano, Suave Aguilar, Emiliano Méndez y, bueno, y quien te habla, Álvaro Martínez. Es una obra ambientada en los 40, fines de la década de 40 en Argentina. O sea que tiene una recreación de época, desde una obra dramática, pero muy contemporánea en varios de los tópicos que atraviesa, ¿verdad? Gira en torno a Juan Pablo Castel, que es un pintor, con una persona muy obsesiva, que genera un amor obsesivo hacia una mujer. Y entonces, bueno, digamos que la obra transita por temas que tienen que ver con el artista y el ego y su soledad y la proyección en otra persona de sus anhelos, las obsesiones, el amor como posesión, las violencias que se generan en los amores posesivos. Un tema que, esta novela es de fines de los 40 en la Argentina, pero es muy contemporánea la temática, en el sentido de que aún hoy día seguimos viendo este tipo de cosas, ¿no?
0: Totalmente, sí, totalmente. La verdad, estamos viendo una época en donde estos temas quizás ahora se hablan más, si bien es un fenómeno social que pasa hace mucho tiempo, quizás sí, desde siempre, pero ahora tenemos la oportunidad de hablarlo, de denunciarlo, de generar instancias de intercambio y, bueno, buscar esa sanación, ¿no? Porque quien hace esto, la verdad, no está de nada bien, claro, y la persona y la pareja se enferman.
1: Exacto, sobre todo poder a partir de hablar de ese tema y a partir de ver instancias, tanto en teatro como en cine, etcétera, poder revisar conductas, ¿no? Sobre todo los hombres, ¿no? Como en mi caso, yo soy una persona de 61 años, pero los tiempos actuales me interpelan, sobre todo cuando vivimos en un país donde hoy sí y mañana también hay violencia contra la mujer, hay femicidios, y bueno, y gran parte de esto parte del entendimiento del amor como una visión bastante arcaica del amor en cuanto al amor posesivo, al amor yo soy tu dueño y por lo tanto puedo hacer lo que quiera, y etcétera, ¿no? Que es muy vigente hoy día eso.
0: Sí, en el desarrollo de estos ensayos que están llevando adelante, me imagino que también compartiéndolo con el círculo social de cada uno de ustedes, ¿han recibido algún mensaje que, bueno, también quiera compartir la experiencia quizás complicada que haya tenido alguna persona, algún amigo?
1: No, puntualmente no. O sea, a ver, inclusive en las primeras charlas del elenco nos encontramos con situaciones de pronto de obsesiones de alguna persona, si alguna de las personas del elenco, de hasta, bueno, una compañera que tuvo que hacer una denuncia por alguien que realmente la estaba acosando, pero que, a ver, no extraña. No, esto no es extraño ni es solamente algo novedoso en el elenco. Estamos, lamentablemente, en una sociedad que todavía es patriarcal y por lo tanto este tipo de relaciones siguen manifestándose de este tipo, ¿no? Pero de todos modos la obra además transita por otros tópicos que tienen que ver con la soledad de las diferentes soledades de cada uno de los personajes de la obra, ¿no? Y cómo transitar esa soledad y cómo enfrentarla, la identificación, temas de salud mental también, digo, porque el protagonista, evidentemente, y quienes puedan ver la obra van a ver una persona que sufre un trastorno bastante importante, pero bueno, que son todos temas muy actuales, aunque sea una representación de época, ¿verdad?
0: Totalmente. Qué tema el de la salud mental, ¿no?
1: Qué
0: ingenio hay que tener, ¿verdad? Y mucho tacto a la hora de llevarlo, ya sea, bueno, plasmarlo en una obra literaria o en una obra teatral, como en el caso de ustedes.
1: Sí, sin duda. Y es un tema del que mucho se habla, como el tema, como lo que hablábamos hace un rato, el tema de la violencia contra las mujeres. Temas que mucho se habla, pero poco se soluciona, digo, porque los temas de salud mental los vemos en la prensa cuando eso hace eclosión, pero lo vivimos con nuestros vecinos, con nuestros familiares, con nuestros amigos, en forma continua, y es muy difícil hallarles solución o hallarles un acompañamiento de parte de las instituciones que tienen que hacerlo, ¿verdad?
0: Totalmente, totalmente.
1: Contarte un poco también porque siempre nos olvidamos cuando hablamos de las obras que detrás hay un equipo de gente. Bien. Y eso es muy importante porque son los que hacen al soporte de todo esto. Esto es una producción de Salmuera Producciones, donde están allí trabajando Matilde Matilla, Julieta Escala y Emiliano Méndez. El diseño de arte y vestuario, muy importante en una obra que tiene una recreación de época, es por parte de Florencia Orban. El diseño de iluminación de Guillermo Ancheta, el diseño de sonido de Maximiliano Farinazzo, y bueno, luego puesta en escena, escenografía y asistencia de dirección de quien te habla.
0: Perfecto, perfecto.
1: Vamos a estar los sábados 4, 11 y 25, el 18 estamos en duda porque viste que es feriado, entonces bueno, ahí genera un poco de dudita si vamos a estar ese sábado o no, pero en principio sábados 4, 11 y 25 de julio a las 21:30 en Arteatro, una sala preciosa, en Canelones 1136.
0: Es muy linda esa sala, la verdad que he disfrutado de muy lindas obras, algo tan lindo que destaco esa sala para aquellos que están escuchando esta entrevista y aún no la conocen, es la proximidad con la magia teatral, ¿no? La proximidad con los actores, estar cerquita de ese iluminado, ¿verdad? De lo que vos describís, ¿no? Que todo un montón de gente que lleva ese trabajo, ¿verdad? De preparación de semanas y semanas, uno la verdad lo disfruta muchísimo, y tengo también comentarios de gente de otros países que ha venido y ha entrado a esa sala y ha visto muy buenas obras de teatro, así que bueno, los recomiendo a todos. Reiteranos nuevamente, Álvaro, los días, sí, de las fechas de la obra de teatro y también cómo conseguir las entradas.
1: Eso mismo. Bueno, reitero, esto es El Túnel, una obra dramática basada en la novela de Ernesto Sábato. Estamos en Arteatro, Canelones 1136, los sábados 4, 11 y 25 de julio a las 21:30. Y las entradas pueden hacer las reservas por el 097-755-936. Reitero el número, 097-755-936 para reservar las entradas.
0: Perfecto, perfecto. Álvaro, muchísimas gracias por darnos esta entrevista en vivo. Y bueno, vamos arriba, adelante con todo, con esta obra que se llama El Túnel, señores. Así que bueno, a buscarlo en redes también y estar en contacto con toda la información que ya se viene con todo. Muchísimas gracias, Álvaro.
1: Gracias a ti por el espacio.
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en segundos, en minutos, se viene una entrevista muy buena para compartir con todos ustedes. Pasamos del teatro a la música, así que estén atentos porque vamos a disfrutar de otra invitación para bailar, para escuchar buena música. Vamos a escuchar a David Walsh de los Homeless, que el próximo 11 de julio a las 20 horas en Sala Lazaroff van a presentar su disco, así que no se lo pierdan, que ya se viene con todo, así que los preparo con esta buena música de David Walsh y los Homeless. ¡Subí el volumen, José!

0: está sonando, señores. Está sonando la música de David Wolf y los Jóvenes. Y lo tenemos aquí en vivo, en línea, David. Le damos la bienvenida a David Wolf de los Jóvenes a Radio Oriental 770M. Buenas noches, David. ¿Cómo estás?
1: Hola, buenas noches. ¿Cómo andan? ¿Todo bien?
0: Todo bien, todo bien. Gracias por darnos esta entrevista en vivo. Me imagino que preparándose con todo para el 11 de julio, que si bien falta unos cuantos días, va a ser un pestañazo para estar ahí en Sala Lazaroff el 11 de julio. Te escuchamos, David.
1: Exacto, exacto. Bueno, estamos preparando a full el show del 11. Bueno, laburando muchísimo con todo lo que implica la presentación de un disco, ¿no? Cuando sacamos a principio de año, hicimos una van premier, una escucha general con la gente que compró el disco físico. Hicimos una segunda presentación cuando lo lanzamos digital, para todo el mundo. Y bueno, y ahora la tan ansiada y esperada presentación en vivo.
0: Excelente. ¿Cómo se van llevando estos ensayos, verdad? Cuando hablamos, bueno, de una noche, una velada tan importante, cuando se habla de la presentación oficial del disco, ¿no? Porque no es una noche más para una banda, es una noche especial, David.
1: Exacto, es verdad, bueno, venimos laburando muchísimo, como te decía recién, ya hace tiempo, preparando este show, y bueno, la idea es poder implementar todo lo que se grabó en el disco, tocar el disco de principio a fin, con los músicos invitados. No sé si tuviste la oportunidad de escuchar todo el disco, pero uno de los temas tiene violín, bueno, vamos a agregar las coristas también, y unas percusiones ahí, que son músicos invitados que no están en la formación con la que tocamos habitualmente, pero sí nos van a estar acompañando esta presentación del disco oficial, como quien dice.
0: Buenazo, buenazo. O sea, estamos hablando, ¿verdad? Bueno, de instrumentos que a los cuales uno, por ejemplo, si va a un show, uno no está acostumbrado a ver, ¿no? Esos instrumentos arriba del escenario. Así que también esa noche de los Jóvenes va a tener ese plus especial.
1: Exacto. Bueno, es un show preparado justamente para eso, ¿no? Para un teatro, donde, bueno, la puesta en escena, toda la infraestructura, es como más elaborada, ¿no?
0: Claro, totalmente, totalmente. Estábamos viendo, ¿verdad?, que la presentación oficial del disco dice "Diciendo más que palabras". ¿Cómo llegaron a ese nombre? ¿Por qué se enfocaron en que, bueno, ¿no?, de alguna manera hay algo que transmite más de las palabras que uno conoce? ¿Qué quieren decir con eso?
1: Bueno, en realidad el nombre del disco viene por una de las canciones que está incluida en él, que es el track número 10, que cierra el álbum. La canción se llama Más que Palabras, y bueno, un poco el disco es inspirado en eso. Y bueno, también, qué decir, ¿no? Más que palabras, que la música a veces y las canciones hablan por sí solas, es un poco de eso también.
0: Totalmente, totalmente. ¿Dónde podemos conseguir las entradas, David, para estar en esa noche, sabiendo que, bueno, a medida que se vaya acercando la fecha, todo se va a ir agotando? Hay que decirle a la gente que hay estacionamiento, que estamos hablando también de un lugar, bueno, donde la gente pasa, muchísima gente, y estoy seguro que más de uno va a pasar por ahí, y si no estaba al tanto va a querer sacar la entrada. Así que, bueno, tengan en cuenta que en Sala Lazaroff la gente...

0: Va para ahí, y más todavía cuando estamos hablando de la presentación de un nuevo disco. ¿Cómo, qué nos puedes contar ahí?
1: Exacto, la verdad que la sala está preciosa, es una sala para 150 personas, no es una sala muy grande, por eso las entradas se van a ir volando, por suerte se vienen vendiendo bien. Es una sala, como bien dijiste, que tiene estacionamiento gratuito y vigilado, y es súper accesible para toda la gente que viene del área metropolitana, tanto como para la gente que viene de la Costa de Oro también. Y es súper accesible ahí en el intercambiador Tony, al terminal de ómnibus, mismo abajo de la sala.
0: Excelente, excelente. Ya saben todos, 11 de julio en Sala Lazaroff, David Wolf con Los Homeless, banda que va a estar explotando con la presentación oficial del disco Diciendo Más Que Palabras, pero hay que decir también que hay una banda invitada, va a estar Bríos también allí con ustedes, David.
1: Exacto, nos van a acompañar Bríos, que es una banda amiga. Ellos ahora encuentran grabando un sencillo nuevo, una canción nueva, en formato estudio, y creo que la van a presentar esa noche ahí con nosotros.
0: Así que bueno, una noche a todo rock y de muchas presentaciones y novedades.
1: Exacto. La verdad que va a ser una noche mágica, maravillosa, para nosotros. Y no sé si comenté en la pregunta anterior que me hiciste que las entradas las pueden conseguir a través de Ticante.
0: Bien, bien. Ya saben todos, las entradas a través de Ticantel, el 11 de julio en Sala Lazaroff, a partir de las 20 horas. David Wobbs y Los Homeless en la presentación oficial del disco, ¿eh? Así que apurarse a sacar las entradas de Tingantel. Estamos hablando de esta banda que se viene con todo, señores. Y también tengo entendido que hay una promo de anticipadas 2x1, David.
1: Ya terminó la 2x1, ya estuvimos a
0: ¡Oh!
1: junio. Sí. Lo que sí hay 2x1 para socios FUPA.
0: Ah, bien. Bien, bien. Bueno, ya saben, gente, hay que moverse, porque si no se agota todo. 11 de julio, cuando quieran mover, estamos casi que a un mes de esa noche mágica de David Wolf y Los Homeless, así que a moverse, señores, para escuchar buena música de esta presentación, que van a tener instrumentos muy lindos arriba del escenario y con la banda invitada Bríos. Así que bueno, a explotar todo. David, si alguien se quiere comunicar por las redes sociales, para estar viendo los flyers, para estar compartiendo el día a día, el minuto a minuto, en esta previa de la presentación del disco Diciendo Más Que Palabras, ¿cómo se pueden contactar vía redes sociales con ustedes?
1: Bueno, a través de Instagram o Facebook, DW Homeless.
0: Bien, bien.
1: Para los que no saben cómo se escribe homeless, es como marginado en inglés, o sin casa.
0: Perfecto.
1: La
0: Perfecto.
1: traducción literal sería sin casa. Pero
0: Perfecto.
1: para nosotros,
0: Vamos.
1: la traducción sería marginado.
0: Perfecto,
1: Así.
0: señores. Vamos arriba
1: DW
0: con todo. Impecable, impecable. Vamos arriba con todo entonces para este 11 de julio. David Walsh de Los Homeless. Presentación oficial del disco Diciendo Más Que Palabras. Los invito a todos a escuchar la música también. Está toda la música en YouTube. Así que bueno, para ir calentando, señores, la oreja, para ir calentando el alma, el espíritu, los invitamos para estar todos ahí. David Wolf, muchísimas gracias y vamos arriba con todo, rumbo a ese 11 de julio en Sala Lazaroff con la presentación del disco. Abrazo grande.
1: Abrazo grande, muchísimas gracias por el espacio.
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escuchando a los Homeless, David Wolf, señores, que lo tuvimos aquí en vivo en Radio Oriental, 11 de julio en Sala Lázaro, 20 horas. Apurate a sacar las entradas por Red Ticket Antel, que se van volando.

Como ustedes saben, siempre la cultura tiene espacio aquí en este programa, así que ya saben, apoyar a nuestros actores, apoyar a nuestros músicos. Estamos haciendo periodismo independiente y la cultura tiene que fluir entre nosotros, así que bueno, ya saben todos, el 11 de julio, David Wolf y los jóvenes en Sala Lázaro. Sacá tus entradas por Tic Antel.

Seguimos, señores. Seguimos escuchando música, pero antes quiero decirles que si querés ver todas las entrevistas que estamos haciendo en vivo, podés ver las grabaciones en el canal de YouTube Periodismo con Hansel. Allí vas a encontrar todas las entrevistas de todos los temas, política, cultura y temas de sociedad. Así que dale, ya sabes, suscríbete y apoyá el periodismo independiente. Y ahora, vamos arriba, José, ponemos música, disfrutamos esta semana que se viene el frío, ¿eh? Ya nos anunciaron que se viene el frío, pero nosotros le ponemos calor desde aquí, desde Radio Oriental y desde Periodismo con Hansel. Así que dale, subí el volumen, estés donde estés.

Sonando la buena música, señores, aquí en Oriental 770M. Vamos arriba con todo. Acá nos escribe Sergio Ledesma. Tengo chisme para mañana, dice Sergio Ledesma. Bueno, estamos atentos. El saludo grande a todos los vecinos guerreros de Empalme Olmos, que están dando una batalla épica, histórica, que va a dar sus resultados muy buenos. Ya los está dando, claro que sí, porque no hay que bajar los brazos, ¿eh? Y más cuando es contra el poder. Así que bueno, arriba gente, arriba pueblo, a luchar por las causas justas, como tener un lugar lindo para vivir, limpio y saludable para los hijos. Así que vamos arriba, así que vamos a estar atentos a ver qué nos dice Sergio Ledesma en los próximos días.

Nos vamos despidiendo, un placer compartir con todos ustedes. Les agradezco estar ahí presentes con nosotros. Estén atentos a las redes sociales que se vienen novedades para compartir aquí en vivo con ustedes en Radio Oriental y en el canal de YouTube. Así que abrazo grande. Les deseo que descansen. Buenas noches y nos reencontramos mañana con más programa. Chau, chau.

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¿Qué tal? ¿Cómo andan? Muy buenas noches, señores. Bienvenidos. Aquí estamos abriendo una nueva emisión de Hoy Quiero Hablarte. 10 años comunicando la esperanza, con mucho gusto, para compartir con todos ustedes este cierre de jornada, cuando van 4 minutos de las 10 de la noche, en esta jornada que estamos culminando del 18, jueves 18 de junio de este año 2026, con Oscar Romero en la puesta al aire, garantía de que técnicamente todo va a estar impecable, con la comunicación a través de Radio SAG de Argentina. Un saludo para Julio, su director, y todo el equipo de esa radio, como digo yo, muy federal, porque en Buenos Aires, pero a su vez con sus repetidoras en las provincias. Así que un abrazo a todos los que nos escuchan a través de Radio SAG y de Oriental a través de la 770. Un gusto poder compartir con ustedes este jueves, y como todos los jueves de este mes de junio, estamos en el comienzo del programa hincándole el diente a la vocación, ese llamado de Dios para distintos estilos de vida, ya que el mes de junio es el mes vocacional. Y vaya si hay una riqueza enorme en nuestra iglesia. Hemos compartido la experiencia del padre Alejandro Corajáis, del diácono permanente Marcelo Villalba, y hoy vamos a continuar en esa línea. Desde ya les digo que ustedes se pueden comunicar a través del 092-770-770 y 093-493-952. Ahí nos mandan los mensajes que quieran, que nos encanta además recibir los mensajes, como siempre decimos. Y también en el día de hoy, por ser jueves y por tener ahora una linda charla que estamos preparando con mucho cariño, estamos saliendo en vivo para ICM en Instagram, ICM-UI. Así que ahí nos pueden seguir para no solo escucharnos, sino vernos en esta primera parte

en ustedes de lunes a viernes de 22 a 0. Estamos en vivo a través de Radio SAG y de Radio Oriental. Hoy una jornada que en este momento, según Inumet, nos dice que tenemos 11 grados 3 décimas de temperatura. El viento está soplando del sureste a 9 kilómetros a la hora, 1014 decimal 7 hectopascales la presión, la humedad 86% y la visibilidad es de 15 kilómetros. El pronóstico de Inumet para Montevideo y área metropolitana para mañana, viernes 19, natalicio del prócer, mañana feriado, bueno, 7 la mínima, en la madrugada la máxima llegará a 14 grados, o sea que va a ser una jornada fría y en la mañana estará con precipitaciones aisladas mejorando. Hacia la tarde, noche, nublado, pero así que en la mañana pueden haber algunas lluvias, sobre todo aquí en el sur del país.

0: Bueno, y lo que decía al comienzo, estábamos estamos en este mes descubriendo la riqueza de las vocaciones, esta vida, en este caso, que Dios nos regala para vivir puntualmente una vocación específica, ya sea al sacerdocio, a la vida consagrada, al diaconado permanente, también puede ser a la vida laical consagrada, y varios estilos de vida que hablan de una riqueza importante y de el llamado de Dios. Quienes responden, bueno, vienen aquí a dar testimonio. Y en este caso puntual, que yo les agradezco muchísimo, vamos a darle la bienvenida, porque hoy toca el turno a la vocación al matrimonio. Y para ello contamos con Mónica y Daniel Turletti, que están aquí con nosotros, muy, muy agradecidos de que se hayan venido a esta hora, aquí en vivo, aquí a la radio, en una noche que estaría más lindo de repente para estar en casa, al lado de la estufita o del aire acondicionado. Pero bueno, aquí están con nosotros y eso lo valoramos mucho. Bienvenidos, Mónica y Daniel.
1: Buenas noches, Fabián. Saludo para ti y toda la audiencia.
0: Un gusto que estén con nosotros. Y ustedes vienen a contarnos sobre, digamos, varias cosas, ¿no? Pero el matrimonio, en una perspectiva cristiana, es fundamental para la vida de la iglesia. De hecho, el matrimonio es, si se quiere, también el fundamento de la iglesia doméstica, Pero ahora vamos a entrar a conversar un poquito sobre eso y sobre justamente todos estos desafíos. Me gustaría que nos cuenten cómo nace esto, que hoy es una realidad del matrimonio, cuántos años de camino desde que recibieron el sacramento, pero un poquito antes, ¿cómo se dio? Que seguramente no es nada casual, sino causal, ¿cómo hizo Dios para que ustedes se encontraran y hoy estén compartiendo con nosotros el testimonio?
2: Bueno, nosotros nos conocimos en Argentina, en Buenos Aires, porque somos argentinos, a unos 70 kilómetros de la ciudad de Buenos Aires. Él fue a estudiar y yo estaba radicada en esa ciudad. Y bueno, a través de mi trabajo, ahí nos conocimos. Y bueno, y ahí fue creciendo el amor y el noviazgo. Y bueno, y ahí después decidimos, después de un año y nueve meses, de tomar la resolución de casarnos.
0: Un año y nueve meses de noviazgo, digamos.
2: De noviazgo, sí. Fue muy rápido.
0: ¿Cómo fue, más allá de lo rápido? ¿Cómo se vivió ese tiempo? ¿Lo recuerdan?
2: Y mucho diálogo tuvimos, sí. Muchos momentos de compartir. Me acuerdo que eran salidas y lecturas, por ejemplo, nos gustaba sentarnos y leer, o salir a andar en bicicleta, o caminatas, o ir al gimnasio. Era estar en contacto constante y siempre preguntándonos qué te gusta a vos, qué te gusta, y así para encontrar cuáles eran las diferencias entre ambos, ¿no?
0: Y Daniel, ¿qué te llamó a vos y qué te atrajo de Mónica que llegaste a pensar, bueno, podemos tener un proyecto juntos?
1: Bueno, Mónica es lo opuesto a mí, y eso es lo que lo hace muy divertido como proceso. Mónica es muy extrovertida, entra a un lugar y es su sonrisa, sus ojos brillantes, su facilidad para socializar. A lo largo del tiempo me parezco un poco más a Mónica de lo que era, y esta es la maravilla de compartir un camino juntos. Yo voy incorporando cosas positivas de ella y yo veo algunas cosas positivas mías que ha ido incorporando. Entonces, al principio obviamente empieza con una atracción. Te gusta estar con ella, me gustaba estar con ella, compartíamos valores, compartíamos visión de la vida. No compartíamos la fe en ese momento.
0: No compartían la fe.
1: No, yo era catequista de adultos en la parroquia, había tenido Mónica estaba totalmente alejada de la fe, totalmente. Sí. Entonces al principio tuve que como acostumbrar mi agenda, empecé a ir a misa los domingos a las 8 de la mañana para no interrumpir planes, para dar libertad absoluta a su decisión, ¿no? Y después en el noviazgo hubo un momento que ella me dijo, che, ese curso que das de catequesis para adultos me gustaría ir. Así que es una...
2: Y así catequesa. Fue como...
0: Fue como el primer paso.
2: Fue
0: ¿De volver a la fe?
2: No, de volver a la fe.
0: ¿En algún momento estuviste?
2: Sí, sí. Lo que pasa es que tuve un momento muy duro en mi vida a los 12 años. Uh-huh. Y ahí fue donde corté. Dije, claro. Dios me está quitando lo que más yo necesito. Y entonces dije, no. No, no, con alguien que siempre me hablaron de que era bondad, de que él no quita a nadie nada y qué sé yo, y yo veía que me quitó lo más preciado, que era mi abuelo en ese momento, porque era un apoyo importantísimo a los 12 años. Entonces dije, bueno, basta, se terminó, vos me hiciste esto, yo te hago esto, chao, se terminó.
0: ¿Y se amigaron?
2: Y después nos amigamos.
0: ¿Y qué descubriste? ¿Que te lo quitó?
2: No, no, que no me lo quitó. Que era el momento idóneo, que era que él necesitaba irse al lado del Señor. Mirá. Realmente.
0: ¿Y comenzaste, digamos, este proceso? ¿Por qué? ¿Por qué le dijiste que querías hacer este curso? Mirándolo a él como testimonio, tal vez. ¿Por qué diste ese paso?
2: El paso ese lo di porque realmente me inquietaba. ¿Qué era lo que él daba? ¿Qué era lo que él estaba haciendo? ¿No? Me llamaba mucho la atención. Y realmente fue esa inquietud, ¿no? Cuando algo te va ahí movilizando. Y dije, bueno, vamos a ver, vamos a probar, a ver qué es lo que puedo aprender de esto. Y además, otra de las cosas es aprovechar y decir, estoy otro ratito más con él, ¿no?
0: Claro.
2: Aprovechar ese instante.
0: Había una doble intención, digamos.
2: Doble intención, sí, sí, sí. Yo creo que empecé por la de atrás y después terminé.
1: A la cual obviamente no me oponía para nada. Claro, claro. Puedes imaginar que para mí era un placer.
0: Me imagino que haber sido significativo el hecho de que ella quisiera también iniciar el proceso.
1: Muy significativo. Recuerdo, sí, con mucho mucho cariño, inclusive la preparación para su confesión después de mucho tiempo, fue con un sacerdote que había sido muy amigo mío antes de entrar al seminario, y era ya sacerdote, entonces en quien tenía una confianza y una cercanía grande. Entonces ella tuvo ese primer vuelta, después de muchos años, con ese sacerdote, y preparamos juntos ese examen de conciencia y todo ese proceso. Entonces fue muy lindo vivir eso en el medio del noviazgo, o sea, como previo al casamiento, y le fue dando como pilares firmes a nuestra relación,
0: ¿no? Ahí está. Cuando llega el momento del casamiento, ¿ya estabas vos cerca de Dios, o
2: sí,
0: todavía seguías
2: ya
0: el proceso?
2: No, estaba cerca de Dios, pero yo veía que todavía me faltaba, pero kilómetros para llegar,
0: claro,
2: ¿no? ¿Cierto?
0: Pero tal vez viviste el sacramento de una manera un poco más intensa que si no lo hubieras hecho.
2: Claro, obviamente. Si yo en ese momento no hubiera hecho este acercamiento, yo creo que hubiera llegado al momento del matrimonio a dar el sí ante Dios, realmente
0: simbólicamente, digamos.
2: Sí, como muchísimas parejas, claro, que van y lo hacen como si fuera un trámite.
0: ¿Por qué decidieron casarse después de ese año y 9 meses?
1: Bueno, para nosotros Dios es el fundamento de todo. O sea, independientemente de qué camino en la vida tomara, yo sabía que Dios estaba al lado mío. O sea, yo tengo esa conciencia. Y con su vuelta a la fe la empezamos a compartir. Nuestro casamiento lo planificamos en la iglesia, y con el sacerdote que había casado a mis padres.
0: Mirá vos.
1: Y con el que yo había trabajado en catequesis siendo adolescente y joven universitario.
0: Padre y amigo, digamos.
1: Padre y amigo de mis padres.
0: Claro.
1: Una relación hermosa en el santuario de Nuestra Señora de Fátima, en Río Cuarto. Y ese lugar era como nuestra segunda casa, ¿no? De hecho, recuerdo que el día después fuimos juntos.
2: Sí.
1: La iglesia de Fátima tiene un camarín muy bonito.
2: Sí.
1: Y depositamos el ramo de novia.
2: De novia ahí, sí, camarín, fuimos en el camarín.
1: Una ofrenda a la Virgen. Entonces, Dios y la Virgen siempre estuvieron desde el inicio con nosotros.
0: ¿Se acuerdan ese momento, ustedes, ministros de del sacramento y el sacerdote testigo especial, digamos, ustedes tres ahí, ¿lo tienen presente?
2: Realmente a mí me venció los nervios.
0: Ajá.
2: Y yo en un momento dado me acuerdo, después en la fiesta, decirle y reclamarle a él, le digo, la chica que contratamos para cantar el Ave María en el momento idóneo de nuestro momento especial, no lo cantó. Y todos se quedaron mirándome como diciendo, ¿y a vos qué te pasa? Sí, lo había cantado, pero en ese momento fue todo tanta emoción, tanto todo, era todo lo que había ahí, porque el traje de novia lo confeccionamos entre mi madre y yo, fue todo en la ciudad de él, con amigos cercanos, fue todo muy, muy bonito. Y realmente fue muy emotivo.
0: Sí.
2: Muy emotivo.
1: Además, habíamos elegido el día de San José. Fue el 19 de marzo.
0: 19 de marzo, claro.
1: Sí, caía ese año,
2: también.
1: Sábado, y lo elegimos muy particularmente.
0: Mirá vos, el esposo de María.
2: El esposo de María.
1: Y ese matrimonio que inició el 19 de marzo, el 24 de diciembre de ese mismo año, recibimos nuestro primer hijo.
0: Ah,
1: o sea,
0: cerquita.
1: 9 meses
2: claro.
1: Y 5 días.
0: Mirá,
1: sí. Puedes imaginar que hace 38 años atrás la familia contaba lo.
0: Sí. Era una época.
1: Todavía era importante esas cosas.
2: Sí.
1: Bueno, por suerte pasamos los 9 meses y fueron 5 días. Pero bueno, del 19 de marzo al 24 de diciembre. Entonces, eso te diría que planteó, además de una sorpresa inicial importante, pero trajo como un fuerte reacomodo interno, ¿no?
0: Uh-huh.
1: Porque tan pronto, tantas cosas nuevas, la convivencia, un bebé nuevo, padres primerizos, la familia, ¿qué opina? Hay mucha tensión, ¿no?
0: Y desde la mirada de la fe, ¿qué significó el nacimiento del primer hijo?
2: Fue una cosa grandiosa. No solamente el nacimiento, sino todo el proceso previo al nacimiento. Todo lo que, como mujer, todo lo que uno va sintiendo. Yo siempre digo que, bueno, obviamente, en buen estado, ¿no es cierto? Porque hay casos de embarazo y embarazo.
0: Sí,
2: no
0: claro.
2: Todos siguen lo mismo, pero en mi caso, yo siempre dije, es el momento ideal para una mujer, es el estado ideal de la mujer, porque uno va percibiendo todo un proceso, un cambio, y ver cómo va creciendo un ser nuevo, y es maravilloso, es maravilloso, la naturaleza esa es espectacular.
1: Sí, y esa Navidad fue como tener
0: impresionante.
1: Un pesebre viviente,
2: pesebre viviente
1: real, ¿no? Así que María Jimena fue nuestra primera hija y la verdad recibió el del 24 de diciembre, fue
0: un regalo de Dios, ¿eh?
2: Sí.
0: Un regalo de Dios. Ahora, ¿cómo terminan en Uruguay? Y por eso hay un periplo interesante. Una bonaerense y un cordobés. ¿Qué pasó en el medio?
1: Y un cordobés.
0: ¿Qué pasó en el medio?
1: Con muchas inquietudes. Bueno, yo trabajaba en una empresa que tenía otras empresas. Entonces, a los 6 años de casados, me invitan a tener una experiencia en el exterior, en México. Y ahí fue, ya teníamos nuestra segunda hija, María Belén, que había nacido 2 años después. Uh-huh. Entonces ya estábamos, éramos un matrimonio de 6 años de casados, yéndonos a vivir a un país extraño como México. Y esa fue una etapa complicada para sí. nosotros. La vida matrimonial no es una autopista, sino que diría que es un camino que tiene sus subidas y bajadas.
0: Y en ese momento eran muchas subidas.
1: En ese momento teníamos subidas y bajadas. Uh-huh. Y ya con sí. 6 años, 2 hijos pequeños, 2 hijas pequeñas y mucha dificultad de comunicación. Empezamos a tener mucho roce, mucha discusión innecesaria, mucha cosa. Alguien dijo alguna vez, ¿querés tener razón o ser feliz? Bueno, yo me había olvidado de esa máxima y es buena quería esa tener pregunta. Razón. Entonces, es buena cuando uno siempre quiere tener razón, se olvida de ser feliz.
0: Repetila la pregunta.
1: Sí, ¿querés tener razón o ser feliz? Y bueno, y ahí nosotros ya estábamos ilusionados en vivir una experiencia porque teníamos amigos que la habían vivido de encuentro matrimonial, que se llama un fin de semana. No lo pudimos hacer en Argentina, eran otros tiempos, había lista de espera para uh-huh. vivir esa experiencia. Entraban 30, 35 matrimonios. Y cuando llegamos a Veracruz, a los poquitos meses, el Señor nos estaba esperando para bendecirnos con eso. Y de hecho,
2: a los seis meses,
1: y nuestras hijas chicas se quedaron con un matrimonio que hacía 6 meses que conocíamos. Pero con toda la confianza bueno, que te da la fe, ¿no? Y compartir uh-huh. la fe y esto de...
0: Sintieron que era el momento.
1: Exacto.
2: Sí, sí, es que no es que supimos que era el momento, sino es que lo necesitábamos. Uh-huh. Porque veíamos que nuestro matrimonio estaba en declive. Uh-huh. Declive mal, y teníamos 2 criaturas chiquitas. Y si nosotros queríamos salvar nuestro matrimonio y que nuestras hijas tengan padres juntos y unidos uh-huh. bajo la fe, teníamos que tomar una decisión y la teníamos que tomar ya.
0: Digamos que ese fin de semana entonces es parte responsable de que ustedes sí. siguieran adelante.
1: Y sí. que estemos hoy con 38 años de casados juntos,
2: sí. sin duda.
1: Sin duda.
2: Uh-huh.
1: Sin
2: duda.
0: Hay un antes y un después en ese de ese fin de semana.
2: Hay un antes y un después. Sí. Sin duda.
1: Por eso no hemos dejado encuentro matrimonial de hace 32 Ajá. años. O sea, después.
2: Sí.
1: Volvimos a Argentina y seguimos el encuentro matrimonial. En Argentina, después de 12 años, recibimos sorpresa por partida doble. Nos llegaron mellizos después de 12 años.
0: Después de 12 años
2: de la segunda.
1: Entonces habían pasado 12 años.
0: Mirá vos.
1: Y sí. recuerdo que María Belén, que siempre se... Hay hijos que tienen determinado talento. Uh-huh. Ella tiene el talento de la agudeza para las observaciones, ¿no? Y entonces recuerdo que un día le dijo: mamá, ¿te das cuenta que cuando yo termine 5.º año, Matías y Milagros van a empezar primero, ¿no?
2: Primaria, claro. Primero claro, de primaria, 12 claro.
1: 12 años de diferencia.
2: 12 años de diferencia. Sí, nos dimos cuenta. Vamos a tener que empezar a remar de nuevo. ¿Sí?
0: ¿Y qué lectura hicieron de la venida de los mellizos?
1: Es una sorpresa.
2: Uh-huh. Es una primero sorpresa. Fue muy... Porque, a ver...
0: digamos que no estaba planificado,
2: no estaba buscado. No estaba buscado para nada. No.
1: Sorpresa.
2: Nuestros 4 hijos no fueron planificados, claro. Ninguno. No. Ninguno, vamos a empezar por ahí.
0: Como me dijo mi papá a mí, vos viniste en paracaídas.
2: Sí, y tampoco de eso del pan debajo del brazo, ¿eh? No, tampoco. No, así que, bueno... No, y los mellizos realmente fue un shock grande. Y entonces ahí yo le hablé, lo primero cuando me enteré, le hablé a mi mamá y le dije: mami, estoy esperando mellizos.
0: Imagina. Claro.
2: Y me dice: ¿y cuál es tu sorpresa? ¿Cómo que cuál es mi sorpresa? Mónica, vos sos tercera generación de trillizos.
0: Mirá vos.
2: ¡Ah! Gracias por el informativo.
0: ¿No tenías ese dato?
2: No tenía para nada. Mirá para vos. Nada.
1: Abuelos.
2: Estaban los, eran unos tatarabuelos nacidos en Rumania en 1880.
0: Y además, digamos, para ser padres estaban un poquito grandes, digamos.
2: Estábamos
0: ustedes,
2: muy,
0: ¿no?,
2: grandes. Yo tenía 39 años, claro, así que estaba ahí en la línea.
0: En el límite.
2: ¿No? Sí. Para una mujer a los 39 uh-huh. años es.
1: Y mellizos.
2: Y mellizos, ¿no?, es muy riesgoso.
1: Uh-huh. Pero bueno. Hoy podemos, tienen 23 años ya los mellizos, tan grandecitos, adultos, hermosos.
0: Pero no se quedaron en Argentina.
2: No.
0: Después,
1: quedamos,
0: ¿qué pasó?
1: Fuimos a Estados Unidos, ajá, 4 años, a trabajar a Houston, y también acompañando encuentro matrimonial, que también fue difícil porque aterrizaje a otro país, lejos de la familia. Y en cada una de estas etapas

0: siempre, siempre. Después de esos 4 años nos dijeron, ¿qué te parece Uruguay? Yo no había estado nunca en Uruguay, uh-huh, a pesar de la cercanía. Claro. Viviendo en Córdoba, sí, es difícil. Para los porteños se les hace más fácil.
1: Claro. Entonces, cruzar el charco.
0: Yo en Córdoba no había estado nunca en Uruguay. Dije, bueno, estamos más para cerca allá de casa y vamos para allá. Y de eso hace 14 años. Y otra vez, la llegada a Uruguay también, lejos de la familia, un poco más cerca, uh-huh, igual de lejos. Y la familia de encuentro fue nuestra familia sustituta. Entonces, ahí empezamos, me acuerdo, ¿dónde está Encuentro? Y dijeron, no, los coordinadores nacionales están en Piriápolis.
2: Y arrancamos para Piriápolis.
0: A conocer a nuestros hermanos.
1: Y además se encontraron con una iglesia tal vez distinta, a la de Argentina, pero también a la de México y la de Estados Unidos, ¿no? Sí. Uruguay tiene, todos te lo dicen, como sí, algo distinto y desafiante. ¿Cómo fue esa experiencia?
2: Uruguay tiene una realidad que bueno, fue, digamos, para mí sigue siendo media como que no la entiendo del todo.
1: No terminas eso de entender.
2: No la termino de entender porque es esta cosa light que va ahí, que flota, uh-huh, todo. Pero después me asombro que hay otra realidad que nosotros como adultos no la estamos viendo, que son todos los jóvenes. Uh-huh. Sí. Los jóvenes están reflotando lo que es la iglesia en Uruguay.
1: Sí. Lo que no encontraron ustedes al comienzo.
2: Al comienzo.
0: Sentí que ahora sí. Vemos que está cambiando.
2: Está cambiando. Cambiando.
0: Somos bastante más optimistas.
2: Sí, de lo que cuando llegamos, sí, hace 12 años, 13 años que estamos acá, estamos viendo un cambio.
0: Y de algún modo los mellizos para nosotros nos han abierto, digamos, la puerta a un mundo,
2: mundo que no conocíamos.
0: Claro. Y de hecho, si no los tuviéramos a ellos, probablemente no estaríamos ni cerca. Nuestras hijas mayores ya no viven con nosotros. Entonces, es un mundo al cual, gracias a Dios, tenemos esta otra generación, uh-huh, que todavía vive con nosotros y compartimos sus amistades y su experiencia. Y la verdad que nos encanta ver jóvenes que quieren vivir también, uh-huh, su fe en un ambiente que no es fácil. Pero yo te diría, no es fácil en ninguna parte del mundo tampoco.
2: Claro,
1: Claro, obviamente. Me gustaría que me puedan y le puedan compartir a la audiencia 3 o 4 pilares de la vida matrimonial en estos tiempos. ¿Qué pilares para un matrimonio en este año 2026 no pueden faltar para poder seguir adelante?
2: Bueno, yo lanzo el primero de todos, que será a lo mejor una bomba, pero es la comunicación. Uh-huh. Si no te comunicas con tu pareja, no va. No va. Sí. Si no hay diálogo.
1: Y eso te iba a decir, ¿qué es la comunicación en la pareja?
2: Claro, diálogo.
1: No es solamente decirle dónde estoy o a dónde voy.
2: No. Es otro estilo de diálogo. Entender qué es lo que le pasa al que tengo al lado. Sí. Uh-huh. Si yo no entiendo qué es lo que le pasa al que está al lado, es como que no tengo nada. Sí. Pongo un holograma, uh-huh, y es lo mismo.
0: Sí. Y agregaría transparencia, o sea, el diálogo con transparencia.
1: Para transparencia, que el canal de comunicación sea verdadero.
2: Transparencia.
0: Y escucha. Porque, uh-huh, sí, la transparencia es en ser transparente en lo que pasa por mi interior, no cómo me fue el trabajo, cómo me estoy sintiendo, qué está pasando, uh-huh, por mi interior, que no siempre es agradable, estoy frustrado, uh-huh, estoy molesto, y esto transmitirlo es importante, pero también no puede ser que yo solo transmita, tiene que haber un momento de escucha.
1: Sí,
0: claro. Y la escucha es una escucha atenta, o sea, yo
2: empática,
0: la miro, no es una escucha, ¿cómo te fue? Claro. Y estoy cambiando los canales de televisor, no sé ni cómo le fue, ¿cómo le fue? No, ¿cómo te fue? Entonces, eso

0: muy importante en el pilar comunicación.
1: Bien, ¿y qué otros?
2: Bueno,
0: Dios en el centro.
2: Dios en el centro. No lo hacen, sino...
0: Si no lo tenés en la barca se mueve. Uh-huh. O sea, la vida nos ha sometido a muchas tensiones. Hemos tenido enfermedades, cirugías, diagnósticos complicados. Si Dios no está en la barca del matrimonio, las olas son fuertes.
1: ¿Y cómo se coloca Dios en el matrimonio?
0: Bueno, para nosotros viviendo el sacramento, ¿no? Uh-huh. Viviendo en gracia.
2: Sí.
0: Para nosotros ir juntos a misa es clave.
2: Es fundamental.
0: Clave. Comulgar juntos.
2: Comulgar juntos.
0: Hacer oración juntos. En familia también.
2: Nosotros ahora, ¿qué fue? Hace una semana, el viernes de la semana pasada, nos consagramos al Sagrado Corazón de Jesús. Esa también es otra forma de estar con Dios, ¿no es cierto?
0: Sí. Uh-huh.
2: Y bueno, son maneras de estar bien cerca de Él y que Él esté dentro de nosotros, ¿no?
0: Y agrego, digamos, si me permitís, un tercer pilar,
1: ¿sí?,
0: que se habla poco en esta sociedad en la que estamos acostumbrados nosotros, es el perdón y la sanación. O sea, nosotros tenemos amigos que dicen, nosotros no peleamos nunca.
1: Es peligroso.
0: Miramos
1: eso, ¿no?
0: Y decimos, raro que
1: es peligroso.
0: No, es muy raro que, o sea, puede ser que no pelees porque ya estás tan lejos que no tenés ni puntos de contacto.
1: A veces te dicen, no, padre, nosotros ni un sí ni un no.
0: Claro.
2: Claro, no.
1: Yo me pongo un poquito nervioso.
0: Entonces, la pelea, si estás cerca, somos distintos, tenemos nuestros egoísmos, tenemos nuestras visiones distintas, tenemos nuestras personalidades distintas. Entonces, el conflicto va a venir, pero está bueno manejarlo también.
1: Claro.
0: Es mejor una buena pelea que una paz baratita, ¿no?
1: Sí, se entiende.
0: Mejor
1: se entiende.
0: No entro en conflicto, ¿para qué le voy a decir esto? No.
1: Eso sería como vivir anestesiados.
0: Sí,
1: ¿no?
2: Claro.
1: Pero no es vida.
0: Pero no es vida. Entonces, ¿por qué el perdón? ¿Por qué es bueno saber pedir perdón y perdonar y sanar?
1: Pero no es fácil.
2: No.
0: Pero
2: para nada.
0: Pero el matrimonio es una escuela que si lo querés llevar adelante, tenés que aprenderlo. Porque daña mucho eso. El 18 de abril de 1986 me tiraste un plato por la cabeza. Entonces, eso es dramático. O sea, me acusaste con mi mamá hace tres... Entonces, una vez que el conflicto se resolvió y lo acordamos y nos perdonamos mutuamente, sanamos. Y va para atrás, ¿no? La alternativa... Nosotros siempre decimos a los matrimonios cuando vivo, decir, traten de tener un baúl chiquito.
2: Sí,
0: que nos
2: justo.
0: Referimos el baúl a los conflictos no resueltos, ¿no? Y esto me molesta mucho, pero en realidad no se lo digo para mantener la paz, no voy a generar otro conflicto. Eso lo único que hace agranda el baúl.
1: Fermenta, ¿no?
0: Fermenta, y lo malo es que eso se abre... en el momento más inesperado y normalmente causa mucho daño. Entonces lo que hemos aprendido es a mantener el baúl
2: chiquito.
0: Chiquito.
2: Chiquito.
0: ¿Qué nos
2: sí.
0: está molestando de estos últimos 15 días? Vamos a pasar lista.
1: Ahora, esto que ustedes están diciendo, lo que se necesita es tiempo compartido.
0: Por supuesto.
2: Sí.
1: Y yo creo que eso me da la impresión de afuera. Está en crisis, porque yo no sé si hay en un matrimonio tanto tiempo compartido, porque trabajan, porque tienen que criar a los hijos, porque tienen que pagar las cuentas y porque corren atrás de un montón de cosas.
0: Puede ser.
1: Me parece que a veces falta eso, o es una impresión mía, no sé.
2: Lo que pasa es que, a ver, a mi criterio, creo que no se necesita mucho tiempo. Sino, yo creo que con un rato, por ejemplo, decir, el almuerzo, la cena o el desayuno, o, no sé, algún momento, un rato del día, estar los dos, si se puede, obviamente, si se puede, estar solos, ¿no es cierto? Y ahí poner las cosas en claro. Y
0: sin distracciones.
2: Sin distracciones, que la primera es prender el televisor o
1: el celular.
2: Celular, un montón de otras cosas.
1: Claro.
2: Y entonces ahí ya perdimos. Pero si estamos los dos y estamos dialogando y ponemos las cosas en claro y decir, no, mira, el otro día pasó esta situación y realmente me molestó tremendamente lo que sucedió, y bueno, y dialogarlo, pero a mí me molestó y me sentí de tal manera, y que él verdaderamente me escuche como yo me sentí ese día. ¿No es cierto? Sí. Entonces podemos llegar a esa sanación y a ese perdón.
0: Sí, yo, pero respondiendo al punto del tiempo y la agenda agitada, yo creo que es cuestión de prioridades. Para nosotros, nuestro matrimonio es una prioridad. Y como tal, bueno, ahora tiene 38 años y es un árbol más fuerte, ¿no? Pero al principio requiere mucha atención. Uh-huh. Y a lo largo del tiempo sigue requiriendo atención. Y esa atención, nosotros somos muy fanáticos los dos de tomarnos un café, ¿no? Entonces decir, nos está faltando un café. Ese café puede ser 45 minutos, pero ese café intercambiado, sin interrupciones, sin niños, sin hijos, sin, en un ambiente aislado, sin celular, sin llamada, 45 minutos en donde yo focalizo en ella y ella en mí, es todo lo que se necesita. No, fíjate, pasamos mucho más tiempo mirando programas, streaming.
1: Es que muchas veces es excusa. Yo hago los escucho y hago un paralelismo con la vida sacerdotal. Y es lo mismo de decir, no tengo tiempo para sentarme un ratito ante el sagrario. Y si no me siento ante el sagrario, me voy a secar como ministro, como sacerdote. Yo me imagino que sentarse ante el sagrario entre ustedes es esos 45 minutos.
0: Sí.
1: Claro. Y que es mentira que no hay. Son excusas.
0: Es cuestión de prioridades, creo que sí, ¿no?
1: ¿Cómo se sale de la crisis o de las crisis? ¿Hay una receta?
0: trabajo arduo. Trabajo arduo. O sea, esto no es fácil. Convivir no es fácil. Pero tampoco quiero plantearme como un... No quiero compartir una visión edulcorada de la realidad, pero tampoco quiero presentarme como un sacrificado. Estamos convencidos que vale la pena vivir así. Estamos convencidos que vale la pena vivir así y tiene muchas recompensas. Entonces, de las crisis se sale con los tres pilares. Con el diálogo en profundidad, que incluye escucha, con Dios en el medio. En nuestra barca, con la gracia de Dios y con el perdón y la sanación. Así se sale. Cada una de esas cosas implica mucho trabajo, pero es mucho mejor eso que la crisis.
1: Claro.
0: Y seguir en la crisis.
1: Y se puede salir fortalecido también de una crisis, ¿no?
2: Obviamente, por supuesto, porque digamos, es aprender a cómo tenés que ir caminando entre dos, ¿no es cierto?
1: Entiendo.
2: Yo digo entre dos porque está bien, Dios está en medio, pero físicamente somos nosotros dos que tenemos que llevarla adelante, ¿no? Y entonces es un caminar, es un pasito por vez. Y no apurarte, no subir las escaleras de a dos escalones, porque seguro que uno se va a caer para atrás y entonces ya ahí se dio un flor de golpazo.
0: Y no asustarse con las caídas. Hoy hablamos de esto, la tolerancia a la frustración, ¿no? Nadie nace sabiendo este proceso. Se aprende. Tiene muchas retribuciones, vale la pena de intentarlo y vale la pena continuarlo. y hemos tenido miles de fracasos y miles de discusiones innecesarias, miles de discusiones para demostrar tener la razón en lugar de ser feliz. Vale la pena ser feliz y tener menos la razón.
1: Existe como una idea generalizada de que el matrimonio está como en crisis, ¿eh? Cada vez hay menos personas que deciden acercarse a celebrar el sacramento del matrimonio. Eso lo vemos claramente los párrocos, ¿no? Me gustaría escuchar la opinión de ustedes con respecto a esto. ¿Está el matrimonio en crisis?
2: Digamos, hay menos matrimonios, obvio, hay menos
1: esos matrimonios. Datos, no relato,
2: sí,
1: digamos,
2: sí,
1: esos datos.
2: ¿Por qué? Claro, ¿por qué? Y porque yo creo que está la excusa, ¿y para qué quiero un papel? ¿Para qué? Si después a lo mejor a la primera que no me llevo, me voy cada uno por mi cuenta y no tengo nada que me ate. Es ir a lo fácil, yo creo, ¿no? Y falta responsabilidad y compromiso. Si uno tuvo un buen noviazgo, no veo la razón, digamos, puede, obviamente, hay casos y casos, ¿no? Pero en parejas como, no sé, como nosotros, que decidan no casarse. Es, para mí, es la falta de querer tener a Dios en medio nuestro. Es eso. Yo no encuentro otra.
0: Hace poquito leí algo que me gustó relatando el mundo actual, que decía algo así, que el que piensa en casarse para ser feliz está equivocado.
1: Es fuerte.
0: En realidad, cuando uno se casa, en realidad es para hacer feliz al otro, no hacerme feliz a mí. Ahora, lo interesante es descubrir que cuando yo todo mi esfuerzo es hacer feliz al otro, termina transformándose en felicidad para mí. Pero el eje no es el egoísmo de yo quiero ser feliz primero. El eje es yo me he contraído matrimonio para hacerla feliz a ella. Ese es el propósito.
1: Y además es un ida y vuelta, obviamente.
0: Ella, claro, su obvio. Propósito no es ser feliz, es hacerme feliz a mí. Entonces, cuando el matrimonio se entiende así, la dinámica cambia. Si lo ves desde el punto de vista egoísta, decir, bueno, de hecho, la base de los divorcios es no soy feliz. No, pero es que no era para que vos seas feliz. Es que hiciste para hacer feliz al otro.
2: Y hay otra cosa que sería, perdóname que te interrumpa, otra cosa es el tema de la decisión de amar. Yo todos los días, como esposa, tengo que tomar la decisión de amar a Daniel. Si yo no tomo esa decisión a diario, no hay matrimonio.
0: Y eso no es emoción.
1: Claro.
0: Porque el amor es un verbo, amar es un verbo que requiere acción, requiere trabajo.
1: Madre Teresa de Calcuta decía, amar hasta que duela.
2: Hasta que duela.
0: Y en el matrimonio muchas veces tenés que amar hasta que duela. Y cuando hay crisis, es cuando más tenés que amar. Es decir, cuando hay crisis, tendés a separarte, y en realidad es cuando más juntos tenés que estar. Entonces, ese es un fundamento muy importante.
1: Recién hablábamos al comienzo de la nota de la iglesia doméstica. ¿El concepto de iglesia doméstica es posible construirla o es una idea abstracta o poética o linda?
0: No, es posible construirla.
2: Sí.
0: Es posible.
2: Es posible.
0: Lo vemos en nuestros hijos, en la educación de nuestros hijos, en el diálogo en nuestras cenas. Donde se discute todo abiertamente, donde se plantean dudas de fe, donde se analiza la realidad del mundo, donde se corrige. Alguien dijo alguna vez, si no corregís a tus hijos, vos que tenés más amor, el mundo lo va a hacer de una manera más cruel, ¿no? Entonces, la iglesia doméstica, en el acercar a Dios a tus hijos, ¿no? Vos sos el primero que acerca a Dios a tus hijos. Es una responsabilidad tremenda.
1: Es clave el testimonio ahí, ¿eh?
0: Sí, más que lo que decir, lo que han visto toda su vida, ¿no? ¿Qué idea de padre pueden tener? De padre, uh-huh. Dios, padre, la primera referencia, ¿qué tipo de padre soy para mis hijos?
2: Sí.
0: Entonces, la iglesia doméstica, de hecho, es el fundamento básico.
2: Es lo primero.
0: Formativo.
2: Es lo primero.
0: De ahí salen seres con valores, con uh-huh. fe,
2: sí.
0: con visión trascendente.
1: Vamos 48 minutos de charla. Por eso les voy a tirar la última. ¿Por qué sigue siendo una opción válida y fundamental el matrimonio católico?
2: Uf, me la pusiste difícil.
1: Tiré el bombazo a lo último, ¿no? El gato arriba de la mesa.
2: Dejaste, pero bien. ¿Por qué? Porque, no sé, realmente... Dios para mí en este momento es todo. Yo creo que no podría cambiar la Iglesia Católica por otra uh-huh. por otra religión. No podría, no. Sí, pero justamente, pero si yo estoy como católica, no podría estar en otro matrimonio
1: claro,
2: de otra religión. No me veo, no me veo como que encajo ahí uh-huh. adentro, no realmente para mí la religión católica en el matrimonio a mí me dio todo y me sigue dando todo.
1: Son iglesia, ¿no?
2: Sí,
1: ser iglesia de esta
2: sí,
1: manera.
2: Sí, a mí me sigue dando todo y cada día me abre otra perspectiva, uh-huh. otra cosa. Yo realmente ahora estamos más cerca, bueno, nuestros hijos están muy, muy cerca, encaminados en la iglesia y es como que nos siguen arrastrando cada vez más, uh-huh. a meternos cada vez más adentro. Y entonces yo digo, bueno, cada día estoy aprendiendo algo más que no lo sabía antes, entonces es como me sigue abriendo los ojos a algo maravilloso, maravilloso, y eso lo pongo, lo incorporo dentro de nuestro matrimonio, uh-huh. ¿no? Por ejemplo, para mí es fundamental en nuestro matrimonio cuando salimos de viaje, tenemos que rezar el rosario, porque necesitamos tener a María entre medio nuestro durante todo el viaje.
1: Claro.
2: Y a través de María llegamos a Jesús, ¿no? Entonces...
1: Es decir, es poner a Dios en lo cotidiano del matrimonio, ¿no?
2: Sí,
1: no solamente
2: claro.
1: en los grandes eventos o ¿no?
2: No,
1: en lo de todos los días.
0: Yo, digamos, respondo, Fabián, en el sentido de... Si yo miro 38 años para atrás... Hoy soy mejor cristiano de lo que era antes uh-huh. y soy mejor ser humano de lo que era antes. Y no tiene nada de soberbia. Es el camino diario de construir una relación de a dos con Dios en el uh-huh. medio implica una aventura que es dificultad, pero es fascinante a la vez
1: uh-huh.
0: y que vale la pena. Vale la pena. Por eso tampoco quiero dedicarme mucho a lo que pasó, sino a lo que viene. Porque creo que ese camino fascinante tiene una sorpresa cada día. Y que vale la pena vivirlo.
1: Y encontrarlo en las cosas más pequeñas.
2: Sí.
1: Santa Teresa decía, entre los pucheros está el Señor.
2: Sí,
1: ¿no?
2: En todo momento
1: de la vida tener a Dios, ¿no?
2: Sí.
1: Les agradezco infinitamente, me encantó escucharlos y me encantó esta charla. Así que bienvenidos.
2: Gracias. A nosotros también nos encantó.
0: Nos encantó el espacio.
1: Bueno,
2: sí, gracias
1: si Dios quiere,
2: por el espacio.
1: Seguiremos en algún momento conversando y profundizando. Yo les agradezco también a Lea y a Julie que de ICM que están con nosotros en este momento en el vivo de Instagram, pero también luego en la semana ir subiendo al Instagram de Oriental. Todas las partes importantes de esta charla y seguramente a partir del lunes o martes de la semana que viene ya esta nota estará en Spotify también, así que agradecerles a todos, ¿de acuerdo? Hacemos la pausa y seguimos a la vuelta, vamos a estar conversando como todos los jueves con el sociólogo Ricardo Alberti.
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0: Señores, seguimos adelante. 58 minutos van de las 22. Tenemos varios mensajes que vienen justamente luego de la linda charla que tuvimos con Mónica y Daniel, compartiendo su testimonio de vida, la comunicación, y este camino de más de 30 años en esta vocación específica del matrimonio. Vamos a cambiar de tema. Vamos a encontrarnos ahora, como todos los jueves, con el sociólogo Ricardo Alberti, que lo tenemos en línea. Estos días del mes de junio, le pedimos que se quede un ratito más, porque comúnmente tenemos después de 10:30 el encuentro con él. Pero el tema que hoy nos compete conversar, y sobre todo él como sociólogo, especialista en gerontología, también en la tercera edad desde la sociología, es lo que, bueno, se vivió hace unos días con respecto a el día de toma de conciencia contra el abuso y maltrato del adulto mayor, que fue el 15 de junio, hace un par de días. Ricardo, buenas noches, ¿cómo andás? Bienvenido.
1: Muy buenas noches, un placer nuevamente. No te preocupes a veces por las demoras, porque es lindo también esperar.
0: Vos sos medio noctámbulo también, ¿no? A la hora de trabajar y de estudiar, sí, y todo eso, ¿no?
1: Sí, soy bastante noctámbulo.
0: Bueno,
1: sí.
0: Damos gracias a Dios por eso. Damos gracias a Dios por eso, para que no sea tan duro. Bueno, Ricardo, hace 3 días se celebró este día de toma de conciencia contra el abuso y maltrato al adulto mayor. ¿De qué va todo esto? Primero, bueno, este día en sí, y después también estaría bueno que nos puedas contar detalles sobre, cuando hablamos de maltrato, ¿de qué estamos hablando?
1: Mira, como tú decías, hace 3 días, el 15, el lunes 15 de junio, bueno, era el día de toma de conciencia contra abuso y maltrato. Pero algunas apreciaciones antes de empezar, ya desde la sociología, cuando hablamos de maltrato y abuso, a veces lo dividimos en el público o en el colectivo que nosotros trabajamos, en este caso adulto mayor, pero adolescencia, mujer, familia. En realidad es la misma violencia que tenemos en todos lados, ¿está? La misma manifestación de violencia que tenemos en todos lados, y a veces la tenemos con nosotros mismos, con el tema de los consumos de sustancias o la autoeliminación o el intento de autoeliminación.
0: O sea, para marcarla, digamos que hay un patrón común en todos los ámbitos. Hay un patrón común en todo esto.
1: Hay un patrón común que nace de la misma violencia que tenemos todos, que ahí está en la sociedad, que la ves en la calle, la ves en los medios de comunicación, la ves en todos lados. Bien. Pero nace todo eso, es el mismo fenómeno, porque uno a veces le entra como a dividir en lugares, y si nosotros no tomamos verdaderamente conciencia de cuál es el origen, poca oportunidad de solucionarlo podemos ir teniendo, ¿no? Entonces, bueno, es importante recalcar esto. Y en este caso con el adulto mayor, porque vos sabés que toma como una textura diferente, como una realidad diferente, y te explico por qué. A veces el abuso y el maltrato nosotros lo atribuimos a alguien que quiera hacer mal. Pero ¿qué pasa si yo te digo que a veces hay situaciones en la persona que realiza el maltrato es una persona que en realidad quiere, ¿no?, o cuida a la persona que ha abusado, maltratada, y ejecuta ese maltrato porque está las 24 horas, los 365 días, los 7 días de la semana, día y noche, porque a veces está hasta el sueño cambiado, cuidando a una persona que en realidad está en un cuadro que a veces puede ser demencial, inicio demencial, o capaz que no, capaz que solamente por angustia, y bueno, reacciona de esta forma. A veces acá tenemos como una victimización doble de alguna forma. No son todos los casos, pero son muchos. Por eso también hay que tener mucho cuidado también con esto del toma de conciencia. ¿Se comprende lo que digo?
0: Sí, vendría a ser como, ¿puede darse un maltrato involuntario por parte de la persona?
1: Y sí, sobre todo los cuidadores familiares, los cuidadores no remunerados. Si los cuidadores contratados pasa, imagínate a veces los cuidadores familiares.
0: Está bien.
1: En una persona de la misma edad o mayor que la persona que cuida, que está 24 horas y que a veces lo que produce a veces las demencias o los deterioros cognitivos es que la persona empieza como a comportarse de forma muy diferente a lo que era antes. Entonces el estrés, el burnout que ya hemos hablado contigo, el desgaste, la falta de apoyo del cuidador, a veces puede hacer algunas de estas cosas. No quiere decir que sea la mayoría, pero también tiene una particularidad este abuso o maltrato, ¿no? Este tipo de fenómenos. Otra cosa son las instituciones. Si nosotros vemos en una guardería que hay una acción de esta contra un niño, la sociedad entera salta. En las residencias no es tan claro, ¿no? Por eso es una institución también parecida, ¿no? Que pasa mucho tiempo. Bueno, es lo mismo que si nosotros vemos algo de esto en el INAU, saltamos todo porque es lógico, ¿no? Están los adolescentes y los jóvenes tratando de rehacer su vida en un contexto que reproduzca los valores de la familia lo más fielmente posible. Bueno, en las instituciones, los hogares y la residencia a veces nos pasa también esto, ¿no? El tema del abuso y el maltrato.
0: ¿Pero por qué decís que no tanto? ¿O te entendí mal?
1: ¿Cómo?
0: Me parece que dijiste, comparando con las con las guarderías en las instituciones, no tanto hay una toma de conciencia. ¿O entendí mal, tal vez?
1: No. En realidad no lo quise decir. Capaz que no hice mucho hincapié, pero en realidad a veces somos conscientes que en las instituciones existe, ¿no?
0: Sí.
1: Y no reaccionamos como reaccionaríamos si fuera una guardería, ¿no?
0: Bueno, ahí
1: que
0: está.
1: En la guardería como indigna más. Sí, lo dije, me hago cargo.
0: ¿Y por cuál sería el motivo entonces de que suceda esto?
1: Lo que pasa es que... Y acá hay otro fenómeno que también se trabajó en esta fecha, o por lo menos se quiere trabajar en esta fecha, que es el tema del viejismo, ¿no? O sea, cómo nosotros a veces justificamos ciertas acciones o sea, el niño es un ser que está en creación y tendemos a defenderlo a ultranza.
0: Lo podemos ver como más vulnerable que el adulto mayor.
1: Exactamente, claro. El adulto mayor. Y a veces son igual de vulnerables, ¿no? Sí. Pero lo vemos mucho más vulnerable, ¿no? Mucho más desprotegido, que también es vulnerable, y bueno, y a veces reaccionamos de diferencia. Ojo, tenemos que ser en los dos casos, ¿no? Uh-huh. Tenemos que hacer una diferencia en dos casos. Entiendo. Pero vos sabés que tengo algunas cifras, si vos querés que te pase algunas cifras.
0: Sí, porque ilustra mucho eso.
1: Primero que tenemos cuatro tipos, pero a ver, lo digo desde la estadística, ¿no? Cuatro tipos de maltrato que en realidad es difícil diferenciarlos cuando vos tenés un caso. Uh-huh. Y te explico. Tenemos el maltrato psicológico, que es casi un 50%, un 47% del maltrato psicológico, que va a todo, desde no servís para nada, estás para jorobar, te olvidas de todo, repetís 20 veces. Este es el maltrato psicológico, ¿no? Que no solamente torturar a alguien psicológicamente, o sea, muchas cosas más cotidianas.
0: Sí, sí.
1: La negligencia y el abandono, que es un 22%, ¿verdad? Donde la mujer es un promedio, el 22%. Uh-huh. De los hombres tienen más negligencia de abandono, pero eso por el hombre es más abandónico de la familia que la mujer. La mujer tiene más inserción social cuando queda en la situación.
0: Bien.
1: El abuso patrimonial y económico, un 15%, y el maltrato físico, un 15% también.
0: Es altísimo, son altísimas difícil, las cifras.
1: Son altísimas las cifras. Pero igual, es difícil en un caso decir, por lo general hay un motivo de denuncia, ¿no? Pero todos estos están muy, muy, muy mezclados, ¿no? El abuso patrimonial con el maltrato psicológico, con la negligencia, con el abuso físico, está muy como mezclado. En estadísticas a veces la gente pide datos y se les muestra, pero en realidad acá está el hecho mismo. Uh-huh. O sea, no quiero quitarle y decir, bueno, mira, estamos mejor de una cosa que la otra, porque no puede ser significativa, no es significativa. Las situaciones de abuso y violencia y de maltrato son una mezcla de todo. No hay modelos puros de alguna forma. Y vos sabés que en esto, vos me cortás cuando quieras, me decís.
0: No, bien, sí.
1: Los hijos y las hijas tienen un 57% de presencia en esto, ¿no? Los nietos un 7,5, sobrinos un 7,5 y parejas o exparejas un 5,5.
0: ¿Qué diferencia entre los hijos y lo que viene después?
1: Exactamente. Y qué curioso, los nietos y los sobrinos, el mismo porcentaje, ¿no?
0: Sí, sí.
1: Casi un 8% cada uno, ¿no? Pero bueno, después, pero todo esto son casos, a ver, son los casos que llegan a veces a denuncia y que se puede viabilizar la denuncia. Otro fenómeno que tiene este tipo de denuncia es que el denunciado muchas veces está afectivamente vinculado al adulto mayor. Entonces, uh-huh. no es por presión, a veces es por hasta por cariño, por amor, uh-huh. ¿no?
0: Entiendo.
1: Que levantan la denuncia o que no hacen la denuncia. Y otras veces es por necesidad. La persona a la que estás denunciando es la que te hace la comida, la que te da de comer, la que te ayuda a bañar y la que te lleva a cobrar, ¿está?
0: Claro.
1: ¿Entendés la diferencia a veces con otro tipo de violencia?
0: Sí, obviamente, ¿no? Dependencia, dependencia total, digamos, ¿no?
1: Es una dependencia total y encima una dependencia afectiva.
0: Claro.
1: Porque vos querés a esa persona, ¿no?
0: Y en base a estos datos, Ricardo,
1: historia de familia.
0: Claro, ¿sabés lo que estoy pensando? Los que no se denuncian,
1: ¿no? No, son, yo te diría que es en la estadística se manejan estadísticas porque el tema es que qué es lo que tomás como denuncia, ¿no? Uh-huh. Porque hay mucha gente que llama y te dice, después cuando lo volvés a llamar, ¿se solucionó o no quiere seguir con la denuncia? Es dificilísimo esta cosa, ¿no?
0: Claro.
1: No es alguien que te llama y después vos vas. Y se estima que 1 de cada 6 personas mayores padece, y que es un porcentaje grande, no un número grande, 1 de cada 6 padece, ¿viste? Abuso y maltrato es impresionante.
0: Porque incluso al hablar del término abuso y maltrato, uno tiene como la tendencia a llevarlo a lo físico, ¿no? Pero estamos hablando de grandes números que van justamente por otro lado, por lo psicológico, ¿no? Por lo económico, es decir, hay un montón de factores ahí que va más allá de una agresión física.
1: Sí, bueno, el maltrato psicológico es el 50%, ¿no? Sí. En esta estadística y es fuertísimo. Es fuertísimo porque el maltrato psicológico, acá empezamos a poner como otras situaciones. Hoy el tema es muy duro, ¿no? Pido disculpas, ¿no? Si alguno lo está afectando. Pero a veces el maltrato psicológico lleva también a intentos de autoeliminación de la persona adulta mayor, que uh-huh. también tenemos un problema con esto, porque a veces se confunde o por las presiones sociales a veces el intento de autoeliminación se confunde con una equivocación de la persona, y te explico. Si vos todos los días tomás, si una señora o un señor todos los días toma una pastilla para dormir, uh-huh. ¿no? Se administra el sol una pastilla para dormir. Un día se administra 5 o 6 en un organismo disminuido, puede ser muy grave. Esto a veces se toma como error porque no tenés ninguna certeza. Aparte vos le preguntás a la persona y casi siempre te va a decir que no, que se equivocó. Pero claro. Te da la intuición, ¿no? De que fue un intento, ¿no? Uh-huh. Y si no hay reconocimiento de intento, después todas las medidas son dificilísimas, ¿no? para trabajar. Uh-huh. Estamos hablando de una persona dependiente, no es alguien que sale, que trabaja como nosotros, ¿no? Es alguien que está metido 24/24 sí. horas en el mismo ambiente y que no tiene posibilidad de salida. Uh-huh. Porque a veces me decía una persona que había conocido, estaba en una situación de esta, yo si estuviera preso tenía la esperanza de que me fuera a liberar, ¿no? De que un día se terminaba la pena. En estas situaciones, vos la única esperanza es que termine tu vida.
0: Es tremendo, ¿no? Es tremendo.
1: Es tremendísimo.
0: Claro,
1: es tremendísimo. Por eso digo que es un fenómeno que no le estamos a veces dando la verdadera dimensión que tiene, ¿no?
0: Sí, vos en la semana cuando veíamos este tema, Ricardo, hablaste de microagresiones. ¿De qué uh-huh. se trata? ¿Qué quiere decir este término, microagresiones?
1: Hace un tiempo hablamos de la microlibertad, te digo porque uh-huh. lo voy a vincular. Yo siempre trato de vincularte con otros temas como para sacar de lo anecdótico de
0: está
1: lo
0: bueno.
1: o tan negativo. El microlibertad, ¿te acordás que era la pequeña libertad? Pues sí. Si yo no pregunto a la gente, ¿es libre? La gente te va a decir que sí. Pero si yo le digo, vos tenés tiempo para vos, tenés tiempo para dedicarte a no sé qué, si querés puedes tomar toda una semana, puedes, no sé, uh-huh. leer un libro que vos querés. Y la gente te empieza a decir que no, esa es la microlibertad. Son pequeños hechos que te impactan en tu percepción de la libertad. Las microagresiones, y por eso voy a la asociación que estamos haciendo, las microagresiones son las pequeñas agresiones, pero que impactan en tu satisfacción vital, ¿no? Te hago un ejemplo que me pasó hace muy poco. Una señora haciendo un trámite en una ventanilla, éramos como 3 o 4 que estábamos en la cola, uh-huh. y la señora después, viste, que no entendía y como no escuchaba, le dice, ¿me lo explicaría de vuelta? La señora, muy bien. Y una persona atrás mío suspiró. Ah, así. Eso es una microagresión.
0: Está, entiendo. Sí, sí. O la persona mayor en la caja del supermercado, ¿no? Cuando no encuentra sí. la tarjeta o se olvidó de la clave y la fila de atrás, de la gente que está atrás empieza a presionar, ¿no?
1: Eso empieza a presionar. Y eso, los que somos más jóvenes, nos damos cuenta de ese tipo de presión. La gente que entra, en a veces en, ya en la tercera edad, se empieza a ser muy sensible, porque no es que no se den cuenta que pasa eso, se dan cuenta, se dan cuenta los comentarios, los suspiros, las cosas, eso empieza a inhibirla de no ir al supermercado en las horas que va toda la gente, no comprar mucha cosa, estar súper, que sea un momento de compra, que es el único momento que sale, que puede hacer algo que le gusta, tiene una tensión grandísima. Estas son las microagresiones. Y en realidad son las semillas invisibles del maltrato, la microagresión.
0: Impresionante.
1: Y otra cosa que tiene la microagresión, que a veces me la produzco a mí mismo, ¿no?
0: Ah,
1: a
0: mirá.
1: Veces la microagresión también es con nosotros mismos.
0: Sí, ¿y eso, sí, sí. ¿Eso cómo sería, por ejemplo, un ejemplo de eso?
1: Un ejemplo es, por ejemplo, que vos, no sé, es vinculado a esto de adulta, vos te querés comprar una prenda, ¿no? Uh-huh. Una camiseta con muchos colores, pero bueno, no tenés edad para comprarte. Vos pensás, ¿no? Uh-huh. No tenés edad hasta ahora. O querés, ahora que terminaste de trabajar, te jubilaste, querés, no sé, estudiar una carrera que siempre te gustó, porque siempre tuviste facilidad para, no sé, la sociología, la psicología, la antropología, lo que fuera, y vos mismo pensás, no, yo a esta edad yo no puedo, ¿no? No me voy a meter, no me voy a... O sea, es como un tirarte para abajo uno mismo. Claro. Y después, eso, yo te digo la parte más suave, pero a veces en las cabezas de las personas no sirvo para nada, estoy viejo, ya no tengo esperanza, o sea, ¿me entendés? Cómo sí, esto sí, empieza como un loop. Y vos como sacerdote creo que lo has visto, lo ves, lamentablemente, cotidianamente, ¿no?
0: Claro,
1: como uno mismo empieza en un...
0: El autolimitarse vendría a ser, podría transformarse en una microagresión.
1: Exactamente, porque en realidad, ¿por qué es una agresión? Porque deja una cicatriz, deja una herida, ¿no?
0: Sí.
1: No es una cosa que vos decís, ah, hoy estoy despeinado, o hoy tal. No, no, es una cosa que se va acumulando. Y lo de la agresividad y lo de la violencia es como un círculo que cada vez se hace más grande, ¿no? Cada vez la acción es como a veces los vínculos violentos. Si una vez una persona sacudió a otra, la que viene no la va a sacudir, le va a pegar, ¿no?
0: Claro, entiendo.
1: Y la que viene, o sea, porque es el espiral, ¿viste? Viejo espiral de la violencia. Bueno, la violencia es acumulativa y se va agrandando. No queda en una medida de violencia. Y esto nos pasa también con nosotros. Cuando vos estás acostumbrado a microagredirte en estas cosas por todo el estigma que tiene el viejismo, ¿no? Uh-huh. O el concepto de vejez, yo ya no puedo, ya no tengo cosas, no puedo hacer nada, no puedo salir, la gente me molesta. O sea, son pequeñas cosas que no te das cuenta, pero que te van cercenando y entra en este círculo cada vez más grande y más profundo, ¿viste? De destrucción, de claro, autodestrucción.
0: Pero te das cuenta que qué sutil que es todo este tema con respecto, por ejemplo, a que vos sin darte cuenta estás agrediendo a los demás o te estás agrediendo a vos mismo. Reitero, a veces bajo una sutileza.
1: Sí, y ya que hablas de las sutilezas, esta persona que suspiraba, en realidad, si se diera cuenta, se está agrediendo a ella misma. Porque cuando ella esté, ¿no?, más envejecida, ¿no?, en una ventanilla, ese modelo, esa reacción le va a llegar, ¿no? Le va a llegar, no llegar como un equilibrio de la naturaleza, no, le va a llegar a su cabeza como justificativo.
0: Claro,
1: ¿entendés?
0: Claro, claro.
1: Por más que no diga yo en tal fecha hice tal cosa, eso de la vida te lo cobra, ¿no? Porque nuestro cerebro va registrando esas cosas.
0: Claro.
1: Y otra cosa grandísima que es cómo estamos educando a los niños chicos, porque esto es importantísimo. Una de las funciones, que ya lo dijimos alguna vez acá, una de las funciones del adulto mayor, aunque te parezca mentira, una de las funciones más básicas es enseñarle a envejecer a los niños, ¿no?
0: Claro.
1: Si los niños ven con corta edad, ¿no?, muy corta edad, ven que tiene un abuelo que juega, que se divierte con ellos, que los saca a pasear o que no sé qué, o que los escucha, cuando ellos lleguen, van a recurrir a esa sensación o a esa experiencia ellos mismos en su vejez. Y estos niños que estamos hablando ahora van a llegar a los 100 años fácilmente. Van a tener una vejez muy larga.
0: Es cierto.
1: Dios quiera y la ciencia pueda alargarles la calidad también. Recién ahora estamos alargando la cantidad de tiempo, no la calidad de envejecimiento. Esperamos que la ciencia agregue calidad en el tiempo. Pero estamos hablando de que una persona va a llegar a 100 años con facilidad, por las cuales por lo menos 20 años
2: de adulto mayor va a tener. De 80 a 100 va a tener.
0: Tal cual.
2: Imagínate con un mal modelo. Bueno, 20 años con un mal modelo.
0: Pero lo que pasa es que también nos encontramos en una sociedad donde le da hasta miedo hablar de envejecer. Y ahí se te genera un problema. Porque si vos no tenés las herramientas para vivir esta etapa, porque entre comillas es como, no sé, me da la impresión a mí, capaz que me estoy equivocado, como que es un tabú hablar de envejecer, así como hablar de la muerte, de envejecer lo mismo, es difícil, ¿no? Generar herramientas.
2: Es dificilísimo porque es hablar de la vida. O sea, uno a veces va, vamos a hablar de la vida, pero cuando vos hablas de la vida, tenés que hablar de la vida, de lo lindo, de lo feo, de la vida, del nacimiento y de la muerte. Entonces, tenemos muy... ojo, se está hablando de que esto tiene que ser incorporado en la educación. ¿No? Estos temas deberían ser incorporados en la educación. Porque si un niño empieza a hablar, a considerar el envejecimiento como parte de su vida, como es hoy, ¿no? Hoy es parte de una etapa de vida, ¿no? Sí. La puedes pasar mejor o peor. Igual que la niñez y la adolescencia, puede tener una adolescencia más difícil o menos difícil, más complicada o menos complicada. Un adultez con mucho trabajo, con poco trabajo, con muchos conflictos, pero es un adultez. La vejez es una etapa y no se incorpora, o sea, es que no se ve como etapa. Se ve como una sanción de la vida. No se ve como una etapa a vivir.
0: Entiendo.
2: Te digo más, y creo que si hiciéramos la prueba, nos paramos en un día que había mucha gente en la puerta de la radio y le preguntamos, ¿qué va a hacer mañana usted? ¿No? Te va a decir, ¿qué va a hacer el año que viene? ¿Qué va a hacer dentro de 10 años más o menos? ¿Qué va a hacer cuando sea viejo? Y la gente queda bloqueada. Porque nadie piensa qué va a ser cuando sea viejo, porque no tiene incorporado, ¿no?, la etapa de la vejez. Es una linda pregunta para nosotros dos, ¿no? Yo ya me la respondí, pero da todo. Claro.
0: No, yo la verdad que no me la... Y tenés razón, no me la he hecho esa pregunta.
2: ¿Qué tipo de viejo querés ser? No tanto qué vas a hacer, ¿qué tipo de viejo querés ser?
0: Es interesante, aunque te corre un frío por la espalda, te aviso, ¿no? Pero es interesante.
2: Exactamente, pero te digo, si vos me decís, va, yo quiero ser un viejo activo, bueno, tenés que empezar ahora, ¿viste? Ahí va el proyecto de vida. Si vos querés ser un viejo de buena salud y cosas, entra a bajar a los chorizos y pan, entra a caminar más, o hacer, porque desde ahora tenemos que hacer cantidad de cosas. Si vos decís, bueno, yo quiero ser un adulto mayor con una mentalidad abierta y no sé, y con una mente y una cabeza que estudie, empieza ahora, no importa la edad que tenga, encontrando cosas que te apasionen.
0: Mira, acá quiero ser un... Sí. No, un mensaje de Cristina, que nos escribe desde la comercial, dice, bueno, agradece, le gusta mucho el tema, dice, hasta el término viejo resulta difícil y casi peyorativo.
2: Sí, tiene razón.
0: Sí, es cierto, ¿no? Cuando vos preguntás qué viejo querés ser, y suena fuerte, ¿no? Reitero, porque no tenemos asumido eso, tal vez.
2: No, yo tengo una connotación familiar que mi padre le decía viejo, ¿no? Claro. O sea, que no era tan, ¿no? No vengo de esos núcleos donde el viejo es algo así, no, mi viejo, o sea, te digo más, yo mucha gente amiga le pregunta, ¿cómo anda tu viejo?
0: ¿No? Sí, eso es verdad, La canción de Piero.
2: La canción de Piero.
0: Viejo, mi querido viejo.
2: Sí, viejo. Pero también hay todo como un cinismo en la modernidad tardía que tanto hemos hablado, y a veces le vamos cambiando, a lo que no queremos mencionar le vamos cambiando nombre. Esto era geronte, era espantoso, ¿no? Claro. Anciano, peor. Claro. Después adulto mayor, persona adulta mayor, persona mayor. Esto todo te voy diciendo cómo fue pasando a medida de 5 o 6 años, le vamos cambiando el nombre. ¿No? A la persona. A veces le dicen abuelo, pero también es un problema hoy del viejismo. A la gente no. Puede decir, ay, abuelo, qué tierno. No. A los adultos mayores no les gusta. Si no sos su nieto, no le gusta que digan abuelo.
0: Interesante, claro. Ahora,
2: sí, es un gran problema.
0: Según tu saber y entender, ¿está faltando como sociedad tomar conciencia de este tema? Y vuelvo a el tema de la violencia. Porque el día de toma de conciencia de la violencia al adulto mayor. ¿Estamos lejos de tomar conciencia como sociedad de este tema?
2: Estamos lejísimos. Y estamos, como decías vos, estamos tan lejos que ni siquiera tomamos conciencia de nuestro propio envejecimiento.
0: Mirá vos.
2: En realidad, el envejecimiento es el pasar del tiempo. Es la misma unidad. Lo único que tiene diferentes impactos. Al niño le decís crecimiento, al adulto de su maduración... Y al adulto mayor o al viejo le decís vejez, pero es el mismo pasar del tiempo. O sea, no tenemos ni siquiera ¿cómo será que tratamos de todas nuestras falencias o discapacidades, entre comillas, que van surgiendo por el envejecimiento, tratamos de cubrirlas, ¿no?
0: Ajá, entiendo.
2: Se nos cae el pelo, nos ponemos pelo, ¿no?
0: Uh-huh.
2: Engordo, hago dietas o cosas para no sé qué. Pierdo la vista, y, o sea, voy haciendo todo lo que la naturaleza me va diciendo, me va avisando, yo trato de, por lo menos de la ciencia, de negarlo, pero ni siquiera en mi cabeza.
0: Uh-huh.
2: Sería buenísimo que la ciencia lo cubriera todo, ¿no? Lo único que en mi cabeza es saber que yo estoy evolucionando, ¿sí? Y no lo digo para quedar bien, no, en realidad no es un deterioro, es una evolución. El deterioro es muy corto tiempo, gracias a Dios por ahora, ¿está? No ves si es un deterioro, bueno, es personas que ya están en una situación determinada. Pero el resto, ¿no?
0: Uh-huh.
2: Es una evolución, porque en realidad la persona evoluciona en otros ámbitos que no son los que la sociedad valora, obviamente. Ahí estamos,
0: entiendo,
2: de acuerdo.
0: Entiendo.
2: No es la velocidad, no es la juventud, no es la belleza, ¿no?
0: Y
2: no es el rendimiento.
0: ¿Y por dónde empezaríamos para tomar conciencia? Por ejemplo, lo que vos dijiste al pasar, habría que empezar por los chicos, por los más niños, en fin, ¿por dónde te parece que debemos empezar para acercarnos más a esta realidad?
2: Tendríamos que hacer un, viste, como decían en el ejército, esos operativos pinza, ¿no? Agarrarlo por dos lados, por dos,
0: sí,
2: extremos.
0: Ajá.
2: Hay medidas inmediatas que hay que hacerlas con las personas que están envejecidas hoy y las que vamos camino a, ¿no?
0: Uh-huh.
2: Los pre, estoy hablando de los 55 en adelante hasta los 65, que no,
0: sí,
2: son adultos mayores. Bueno, esa es la edad, y aviso a todos los oyentes que tenemos en esa franja, es entre los 55 y 65, es la última oportunidad de dar un timonal,
0: uh-huh,
2: como es una manija, una vuelta,
0: sí,
2: manija, un correctivo,
0: sí, sí,
2: de rumbo.
0: Sí, sí.
2: No me sale el término.
0: Vos sabés que a mí tampoco ahora.
2: Un golpe de timón.
0: Un golpe de timón, exactamente.
2: Ahí va, un golpe. Vos decís, no, pero estás exagerando. No, no, porque si es algo físico, si es algo de salud, o si es, uh-huh, algo hasta de actividad física, si tú entre los 55 y 65 modificás un hábito alimenticio, modificás un hábito para encarar la vida, para no amargarte tanto ni sufrir tanto, para controlar tu presión, para bajar el peso, para, si vos lo tomás en esas edades, impacta positivamente en las otras edades. Después de los 65 tenés que hacer el triple o el cuatro veces más fuerza,
0: claro,
2: y sacrificio para modificar un hábito, ¿no?
0: Uh-huh.
2: Y para que impacte positivamente.
0: Entiendo.
2: Ah, porque es como una flecha, si vos no corregís desde antes la trayectoria, ya después, uh-huh, que está por impactar, no podés.
0: Uh-huh.
2: Entonces, bueno, primero las medidas con esas poblaciones más envejecidas, de hacerlas más visibles, ¿no? Y que la comunidad se acerque más.
0: Bien.
2: Y hago un paréntesis, acá. ¿Sabés que en muchos lugares la comunidad es la garante de su adulto mayor? Y esto es importantísimo. ¿Por qué? Porque el adulto mayor tiene un patrimonio que es de la comunidad.
0: Mm.
2: En Holanda y en algunos... viste que estoy especializado en servicios.
0: Sí.
2: Para hacer un relevamiento de servicios, en todos lados los servicios de adultos mayores son caros y a su vez son difíciles de financiar.
0: Mm-hmm.
2: Salvo en algunos lados como Finlandia, Dinamarca, Holanda, todos esos lugares que también tienen el indicador de bienestar subjetivo muy alto. La comunidad se encarga de los hogares. O sea, son municipales, pero la comunidad. ¿Qué significa? Que si a vos te gusta cantar, ¿no? Vas un rato, un tal día. Fulanito tiene 2 horas por semana, para, va al hogar y está por ahí. Les hace que sea una rotatividad y un sentido de identidad del adulto mayor en su lugar.
0: Uh-huh.
2: Porque todos lo conocen, porque yo iba a la escuela y estaba allá, y era el cartero. Fue mi maestra, o sea, ¿me entendés? O sea, pasa a ser un patrimonio, no individual, sino de la comunidad.
0: Te entiendo, clarísimo.
2: Y esto ayuda muchísimo al adulto mayor.
0: Y bueno, de hecho, en la historia mismo, ¿cuántas civilizaciones, tal vez mucho más desarrolladas que nosotros, no técnicamente, pero sí humanamente, los adultos mayores, los ancianos eran el centro de la comunidad, ¿no?
2: Y porque tenían la memoria, pero es lo mismo que esto, o sea, tienen la memoria, o sea, la memoria compartida es yo haber vivido alguna etapa de mi vida con todos los viejos que me rodearon,
0: claro,
2: los viejos de Pando, por decirte,
0: sí,
2: ¿no?
0: Claro,
2: no, o de Suárez, ¿no? Que, abuelos de amigos, ¿no?
0: Uh-huh.
2: Los bolicheros, la maestra, los médicos, el que te vendía los caramelos antes de entrar en la escuela, o sea, son patrimonio en realidad de una comunidad. Y cuanto más comunidad tengan, más se sientan acompañados. Y el otro extremo, por eso te decía, la pinza es trabajar desde la niñez, ¿no? Que los gurises lo están haciendo bastante bien. Esto tengo mucha confianza. Uh-huh. Porque hay muy buena relación entre los adolescentes, los jóvenes y sus abuelos. Sus abuelos.
0: Sí.

0: se imagina.
1: Exactamente. Cuando empezás a estudiar te das cuenta que los conflictos entre las generaciones son entre las generaciones que están próximas. O sea, los hijos con sus padres y los padres con sus padres.
2: Mirá vos.
1: ¿Entendés?
0: Sí, lo entiendo. Sí.
1: Los padres se quejan de sus hijos que no estudian, no se cuidan, no sé qué, ¿no? Y no trabaja, y los padres se quejan de sus padres porque no hacen caso, que no sé qué, toman la medicación, no sé, se meten en todo, ¿me entendés?
0: Sí, sí.
1: El conflicto intergeneracional entre las generaciones que son limítrofes, uh-huh. No entre las saltadas. Que esto es una buena noticia, ¿no?
0: Sí, sí, tal cual. Interesante, Ricardo, y como siempre, cuántas puertas, ¿no? Cuántas puertas ahí que se van abriendo en esto. Que, pero creo que está bueno que queden estos conceptos claros, ¿no? De lo que significa también como sociedad y de lo lejos que estamos realmente de tomar conciencia y de cuánto hay de sutileza. Seguramente muchos que nos están escuchando estarán diciendo, pero mirá, yo esto se lo hago a papá o a la abuela y jamás pensé que podría ser algo violento, ¿no? Eso me parece muy importante que tomemos conciencia.
1: Fíjate el impacto de que lo que estamos hablando hoy acá, ¿no? Uh-huh. Todo lo que estamos, audiencia, vos, yo, el operador, todo. Evitemos un suspiro, una cola, cuando vemos que un adulto mayor pregunta que pide que le explique. O no le decimos, ya me lo contaste, ¿no?
0: Ya,
1: a una
0: claro.
1: persona, pues esto tiene una explicación.
0: Claro.
1: Donde evitemos un solo hecho, ya estamos cambiando el mundo.
0: Te entiendo. Clarísimo. Ricardo, agradecerte infinitamente como siempre.
1: No, a ti.
0: Un abrazo grande y la seguiremos la semana que viene, si Dios quiere.
1: Nos reencontramos, si Dios quiere, la semana que viene. Abrazo.
0: Abrazo. Bueno, el sociólogo Ricardo Alberti con nosotros, conversando sobre justamente el maltrato y las microagresiones que pueden haber en torno al adulto mayor.
3: El padre Fabián Robere y equipo te acompañan en el cierre de la jornada. 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

Señores, seguimos adelante, 092-770-770 y 093-493-952. Ahí nos envían los mensajes de texto, cualquiera de esos dos números, 092-770-770 y 093-493-952. 493-9

0: 9-5-2. Azucena Vizcarra escribía en el Instagram, hoy cuando transmitimos en vivo: les agradezco esta charla, es algo maravilloso. Hablando de lo que conversábamos con Mónica y con Daniel sobre el matrimonio. Les agradezco esta charla, es algo maravilloso, su testimonio de vida, su historia. Bueno, muy bien. Muchas gracias por estar ahí también. Después, por acá yo tenía también, a ver. Estaba por acá, estábamos a ver. Se toma su tiempo. Acá. Buenas noches, a los niños se les cuida y al adulto mayor ya se deja de lado. Saludos, dice María Bonfiglio. Bueno, después dice: gracias a este matrimonio tan lindo por lo compartido. Se nota que el amor está intacto. Bendiciones, nos dice este celular que termina en 388. Bueno, acá nos mandan un mensaje sobre el fallecimiento del padre Javier Galdona, ¿cierto? En el día de ayer falleció el padre Javier Galdona. Dice: partió a la casa del padre, unidas desde nuestra asociación Mater Admirabilis, en la esperanza de la resurrección, nos escribe Fermina. Unidas a toda nuestra iglesia, sacerdotes y laicos, Fermina y Luján, sobre la muerte del padre Javier, muy querido, profesor de, bueno, generaciones y generaciones en la facultad, particularmente, lo recuerdo con mucho cariño, profesor de moral, que en paz descanse. Señores, 35 minutos van de las 22 horas. Ustedes saben que hace unos días terminó la visita del Papa en España, que dejó muchísimo en todos los lugares donde estuvo, con su palabra, con sus respuestas a ciertas preguntas que iban al hueso, y con testimonios muy conmovedores, como por ejemplo este que quiero que escuchemos, de una nigeriana. Esto fue en Tenerife, un lugar emblemático con respecto al tema de la migración. Es muy impresionante lo que cuenta este testimonio. Habla una nigeriana en nombre de otra nigeriana que no pudo estar ahí, pero que cuenta el porqué también. Presten atención.
1: Santo Padre, es un honor y una alegría inmensa compartir este testimonio ante ustedes. Hoy no soy quien que debería estar aquí. Leeré en su nombre el testimonio de una mujer víctima de trata que por razones de seguridad no puede estar presente. Me llamo Ayu, soy de Nigeria, vengo de una familia de 8 hermanos. Y desde muy pequeña aprendí lo que significa luchar cada día solo para vivir o sobrevivir. No me fui de mi país porque quisiera. Me fui porque no había otra salida. Alimentos era casi imposible a los 14. A los 14 años ya estaba sola frente a la vida, buscando cómo seguir adelante. Una lucha que no ha terminado. Con 22 años tomé la decisión más difícil de mi vida: dejar Nigeria, dejar a mis dos hijas, que entonces tenían 4 y 2 años. Las dejé porque quería darle un futuro mejor, porque quería que ellas no vivieran lo que yo había vivido. La mafia me llevó a un lugar donde me hicieron un ritual, el yoyo. Me dijeron que tenía una deuda de 25.000 euros. Que debía pagar cuando llegara a Europa. Así empezó mi cautiverio. Esperé 6 meses para poder salir. 6 meses sin apenas comer, sin poder bañarme, durante semana, viviendo en condiciones que no deseaba a nadie. Y cuando llegó el momento de cruzar el mar, vi cómo las personas que salieron antes que nosotros, ese mismo día, murieron ahogadas. Tuve que elegir vivir sufriendo a cruzar o jugármela, morir intentándolo o quedarse y no tener nada. Elegir cruzar. Gracias a Dios, la patera en la que viajé llegó a la hora orilla, pero el sufrimiento no terminó ahí. Durante el viaje quedé embarazada de un hombre de la mafia. Al llegar a España me quitaron a mi bebé para obligarme a prostituirme. Me trataron muy mal. Me separaron de mi hijo, tenía 11 meses. Cuando la policía estuvo quién es, no tenía presa. Y por fin puede tenerlo conmigo. Desde entonces, con la ayuda de la iglesia a través de los trabajadores sociales, la vida ha empezado a cambiar. Poco a poco, no ha sido fácil. Y hay días que la esperanza se hace muy pequeña. Pero he aprendido a crecer en mí misma de nuevo. He aprendido que puede lograrlo. Le agradezco a Dios de haber encontrado a estas personas que hoy se encuentran aquí porque me tendieron la mano cuando más lo necesitaba. Y quiero agradecer de corazón la oportunidad de contar mi historia hoy aquí ante ustedes. Rezo para que Dios los bendiga y les fuerza para seguir ayudando a otras mujeres como yo. Muchas gracias.
0: Bueno, muy conmovedor y muy impresionante el testimonio que leía esta nigeriana de otra mujer que por temas de seguridad no pudo estar allí. Es muy, muy, muy desgarrador todo lo que le ha tocado vivir. Y qué bueno, calculo, y qué valentía el haberlo compartido ante miles y miles de personas allí en Tenerife y particularmente ante el Papa León XIV, ¿no? Uno de los testimonios que ha dejado la visita del Papa en España, que culminó hace muy poquitos días.

0: Bueno, y siguiendo con el Papa Benedicto, perdón, mirá vos, Benedicto XVI, ¿eh? Un grande, el Papa Benedicto XVI. Siguiendo con el Papa León XIV, el martes, porque los martes tiene su día de descanso en Castel Gandolfo, a la salida un grupo de periodistas ahí le preguntaron si era verdad que en noviembre viajaría al Perú. Vamos a compartir el informe de Rome Reports de la pregunta y su respuesta.
1: León XIV ya señaló la posibilidad de viajar a Perú en este 2026.
2: Francia, pues estamos viendo.
1: Perú pronto.
2: Posible.
1: Y en su reunión privada con el presidente interino del país, José María Balcázar, parece que el Papa se lo ha confirmado, aunque por el momento el Vaticano no ha emitido ninguna comunicación oficial. Según la presidencia de Perú, fue el pontífice el que señaló que sería en la primera quincena de noviembre. También expresó su gran entusiasmo por volver a este país, donde fue misionero y después obispo. En cuanto a los destinos, los medios locales apuntan a 5 ciudades: Piura, Chiclayo, Cusco, Pucallpa y Lima, en un viaje que podría durar hasta 10 días. En el tintero todavía, si compaginará Perú con otros países como Argentina o Uruguay.
0: Bueno, yo le diría a la periodista de Rome Reports que es Argentina y Uruguay. Y de hecho, según algunos datos, podría comenzar la visita en el Uruguay a principios de noviembre. Pero bueno, eso está para confirmarse. Obviamente eso es un tema de cancillería, anunciatura, en fin, por esa vía después nos iremos enterando. Si Dios quiere, entonces en noviembre el Papa viajaría a Perú, por lo tanto haría también ese viaje a Uruguay y a la Argentina, ¿eh? Así que esperemos que así sea. Bueno, les quiero compartir ahora en esto de buscar canciones con valores, justamente que ahora vamos a escuchar, una de estas canciones que yo elegí hoy, que es muy, muy linda y tiene mucho también que nos ayuda a mirar, ¿no? Y a descubrir. La canción es una canción conocida, la canta Alejandro Lerner y creo que es de su autoría, capaz que me equivoco. Se llama Campeones de la Vida. Es un himno, digamos, a la perseverancia frente a las adversidades. La letra transmite un mensaje de fortaleza, de esperanza, enfatizando la importancia de, mantenerse firme y positivo a pesar de los obstáculos que la vida puede presentar, ¿no? La expresión, aunque las puertas se cierren, como dice la canción, sugiere que incluso cuando las oportunidades parecen desaparecer, es crucial seguir luchando y no rendirse. La metáfora, yerba buena nunca muere, porque en realidad el dicho es yerba mala nunca muere, pero en este caso es yerba buena nunca muere, refleja la idea de que las personas fuertes, como la yerba buena, tienen la capacidad de sobrevivir y florecer incluso en condiciones complicadas. La canción también toca temas de justicia social, como el deseo de que no nos falte el trabajo y que el trabajo traiga dignidad, resaltando la importancia del derecho al trabajo digno. La mención de las ganas de soñar subraya la necesidad de mantener vivas las aspiraciones de la fe en un mundo mejor. Bueno, es entonces este tema que vamos a escuchar, Campeones de la Vida, nuestro espacio de canciones y valores.

0: Bueno, ahí escuchábamos a Alejandro Lerner con este tema que elegimos para hoy, que me parecía muy, muy interesante poder compartirlo. Vamos a continuar. 47 minutos van de las 23 horas. Yo quiero invitarlos ahora a que podamos escuchar desde esta realidad del podcast. Los podcasts tienen cosas muy, muy interesantes, y nosotros aquí, junto con el padre Leonel, también los lunes y los miércoles, hemos, digamos, recomendado varios. Hay uno que yo siempre recomiendo, que se llama Tengo un Plan, lo podemos encontrar en YouTube, obviamente, donde justamente estos jóvenes que llevan adelante esta propuesta, siempre llevan gente muy interesante a hablar de distintos temas. Y para mí hay una de las mejores historiadoras que he leído, incluso es autora de varios libros, y la he escuchado en este podcast. Habla de todo lo que tiene que ver con la Edad Media, porque es una especialista en el tema de la Edad Media, y estoy hablando de la profesora Margarita Torres, española, reitero, especialista en el medioevo, historiadora, docente, autora de muchos libros. Bueno, en este caso, ella, en este podcast, miren lo interesante y el paralelismo que hace con la Edad Media. Ella dice que estamos volviendo a la Edad Media. Vamos a escuchar justamente a Margarita Torres en esta reflexión, en este podcast, participando de justamente Tengo un Plan.
1: Para entender el contexto, ¿cómo cambia la organización social? Es decir, ¿cómo se empieza a organizar la sociedad en la Edad Media? ¿Quién es la persona que manda, por así decirlo? ¿Cómo es el pueblo? ¿Cómo nos lo estructurarías para entenderlo?
2: Pues fíjate, te voy a decir una cosa que te va a dejar... madre mía, decir, ¿para qué he hecho esta pregunta? Muy parecido a lo que está pasando ahora.
1: ¿Qué me dices? Tú ves bastantes similitudes a lo que vemos ahora.
2: Yo llevo muchos años diciendo que estamos en una refeudalización. Lo llevo años diciendo.
1: Wow.
2: Y me he encontrado después expertos, sobre todo en el mundo de la geopolítica y de lo que es el mundo de la geoestrategia, que analizando sobre esos parámetros empiezan a darse cuenta que es cierto. O sea, estamos en una neofeudalización.
3: ¿Dónde?
2: Me explico. Para que veas a ver similitudes. Yo siempre hago la misma pregunta a mis alumnos. Hace 10 años, si yo te digo que te pago un sueldo, pongamos, de 1.000 euros, 10 años, 15 años, tú me dirías, bueno, hombre, ¿dónde vas? Con eso no tengo ni para el fin de mes. ¿Vale? 10 años después, si te pago un sueldo de 1.000 euros, es un gran sueldo. Hay muchas familias que están viviendo con eso. Claro, el poder adquisitivo ha ido bajando, ¿verdad?
1: Sí.
2: Bien. Y no nos damos cuenta de lo mismo que no se dieron cuenta la gente en el final del Imperio Romano. Y es que somos la rana que se va calentando. Entonces, vamos pasando por una serie de fases. La primera de las fases es romper la sociedad. ¿Cuándo rompes la sociedad? Cuando haces desaparecer la clase media. Los romanos tenían clase media, hombre, no le llamaban clase media, pero la tenían por los comerciantes, los artesanos, los soldados jubilados. Y había gente que tenía un cierto poder adquisitivo que permitía, o los grandes campesinos, que por sus hijos pues pudieran prosperar. La clase media, en la época pues del siglo I, del siglo II, era potente. Eran los famosos ecuestres, el rango ecuestre, ¿no? Que acabó, pues fijaros, permitiendo situaciones como que Diocleciano, que es uno de los grandes emperadores romanos, fuera nieto de un liberto.
3: ¿Qué significa un liberto?
2: Un esclavo liberado.
3: ¿Onda?
2: Y ahí tienes a Diocleciano, que para mí es un genio, que es el que le da ciento y pico años más de vida al Imperio Romano, que ha surgido de un abuelo que era un esclavo y que él compró su libertad y que a través de su trabajo consiguió que el padre de Diocleciano tuviera una buena posición social, clase media. Y gracias a eso, este muchacho llegó a ser emperador de Roma. Entonces, ese, por ejemplo, tipo de clase media es algo que los romanos fueron perdiendo en el siglo IV y en el siglo V. ¿Nosotros la estamos perdiendo? Pues yo creo que es una evidencia. El que no se dé cuenta que ahora mismo la sociedad ha fracturado la clase media es que no tiene ojos. ¿Y a dónde se va? Pues siguiendo el modelo que comentabas antes, de que es verdad que somos, no somos circulares, pero sí somos elípticos. Pasamos por zonas comunes,
3: sí,
2: pero de manera diferente.
3: Cierto.
2: Entonces, cuando tú te pones a analizar ahora, dices, a ver, la clase media cada vez se va empobreciendo más. Entonces tenemos una clase media partida. El funcionariado, que es lo mismo que pasó en Roma, todavía el alto funcionariado aún se mantiene hacia arriba. ¿Por qué? Porque el Estado es un gigante que necesita tener pies firmes. O sea, necesitas al funcionario a todos los niveles, desde el militar hasta el juez, hasta el funcionario municipal, ¿vale? Pero ¿qué pasa con las demás profesiones? Con los autónomos, es decir, busca el paralelismo. esa gente cada vez tiene más presión fiscal y cada vez tiene menos posibilidades de mantenerse como estaban hace 15 años, 20 años o 25 años. Por lo tanto, hemos partido la sociedad. Encima aceptamos el pan y circo. Porque eso es otra de las características. O sea, si nosotros nos cogiéramos ahora a Idacio de Chávez, que es un tipo de, pues del momento de la transición, que era obispo de Chávez, y se echaba las manos a la cabeza diciendo, pero no lo veis, pero no lo veis, que está todo cambiando, pero no lo veis, que no le echéis la culpa a los bárbaros, que vale, sí, van a venir los bárbaros, están aquí los bárbaros, vale, sí. Pero, concho, hay más cosas que han cambiado. Y tú te pones a mirar eso ahora y dices, ostras, pues tiene toda razón Idacio de Chávez. O sea, ¿cómo distraigo a la gente? Pues distraigo a la gente teniéndola enganchada. Yo ahora cuando venía para encontrarme con vosotros, pues iba viendo a la gente por la calle. Me iba mirando la calle muchos de ellos. Se van con el puñetero móvil. Es decir, estás, ¿cuántas horas te pasas al móvil? ¿Cuánto tiempo estás enganchado a muchísimas cosas, no? ¿Eso a qué te lleva? A que tu cerebro busque mecanismos de huida. Si buscas mecanismos de huida es pan y circo. Otros te dicen, yo soy muy cinéfila, muy cinéfila, adoro el cine, siempre todas las semanas voy una o dos veces, o sea, me pirra el cine, pero a unos niveles estratosféricos, o sea, soy muy friki de eso. Y soy muy friki de las series, muy friki y muy crítica, es decir, que creo que entiendo un poquito. Y cuando te pones a ver una serie, dices, bueno, yo me engancho a la serie, pero me engancho con un cierto criterio, es decir, en mi tiempo libre hago esto. Pero yo no me hago maratones de estar 6, 7, 8 horas, salvo que lo hagas con amigos un día muy concreto y en una circunstancia muy concreta, ¿no? Entonces, ¿a qué voy? Buscamos mecanismos de vida, pan y circo. Nos creemos lo que se nos dice. O sea, seguimos pensando que quienes mandan buscan lo mejor para nosotros, ¿no? Lo que buscan es a la romana, perpetuarse ellos y ellas en el poder. Por lo tanto, estamos replicando un modelo, pero es que ni lo dudéis. ¿A dónde lleva eso? Pues antes había señores esclavos, había libertos, o sea, gente que compraba su libertad, había personas comerciantes, artesanos, los autónomos, había gente funcionario, entonces y ahora, y luego estaba la jet set, ¿no? Los nobles. Claro, lo primero es que la nobleza estaba abierta, por una cuestión que a mí me encanta, porque yo creo súper muchísimo en la meritocracia. Claro. O sea, a mí me da igual dónde hayas nacido tú.
1: Totalmente, sí.
2: Claro, pero demuéstrame que vales. Si me demuestras que vales, o sea, que la sociedad, tío, te lleve lo más lejos que puedas. Bendito sea. O sea, y rige. Sé el mejor economista, el mejor publicista, el mejor youtuber, lo que quieras. Pero que te apoyen, basando en el mérito. No hay cosa que más desprecio me produzca que ver el demérito, es decir, el triunfo de la mediocridad.
1: Ya.
2: Y estamos viviendo eso. Lo vivieron los romanos igual. Entonces, ¿qué hicieron los romanos? Bueno, pues empezó la inseguridad. ¿Tenemos inseguridad en las calles?
1: Efectivamente.
2: ¿Ha aumentado?
1: Muchísimo.
2: Vale, ¿la gente tiene sensación de miedo y peligro? Sí. ¿Se incentiva a veces también esa sensación a todos los niveles? Sí. ¿La gente está anestesiada? Muchísimo, muchísimo. ¿La gente a veces parece zombie? Sí. ¿La gente se ha dado cuenta que el poder adquisitivo que tenía no lo tiene? Sí. ¿Se da cuenta que antes el acceso a la vivienda era algo más sencillo y ahora es complicadísimo? Sí. ¿Se da cuenta que antes la generación de los padres y de los abuelos intentaban que sus hijos y nietos vivieran mejor? Sí. Ahora, yo siempre se lo digo a mis alumnos, digo, me da muchísima pena pensar, yo estoy en una universidad pública dando clase, que pasan por mis manos gente de muchísimo talento. Y me encantaría que todos ellos tuvieran una buena posición. Pero es que eso ya no va a ocurrir. Eso ya no va a ocurrir. ¿Por qué? Porque vamos decantando. No por el talento, sino por un sistema que busca hacer buenos los dos grandes refranes españoles. ¿Sabéis cuáles son los más antiguos?
1: ¿Cuáles?
2: Clavo que destaca, martillazo. Quede medio tuerto si tú te quedas ciego. O sea, eso dice mucho de la idiosincrasia de esta bendita
1: piedra. ¿Cómo ha sido el último?
2: Quede medio tuerto si tú te quedas ciego. O sea, pierdo un ojo, pero tú que no veas. Entonces, eso dice mucho de cómo es una sociedad, con todo lo bueno y con todo lo malo.
3: ¿Había envidias en la Edad Media?
2: Horrorosas, horrorosas, horrorosas. O sea, hemos sido la vieja del visillo desde que el mundo existe.
3: Eso no hemos progresado desde entonces.
2: Nada, nada, nada. Entonces, si os dais cuenta, hemos visto muchos paralelismos, ¿verdad?
1: Sí.
2: Y luego hemos visto, por ejemplo, otro tema que a mí me molesta particularmente, porque sé que es una herramienta de control. ¿Cómo controlaban los señores pre-feudales, es decir, los protocaballeros medievales? Bueno, pues tú no tienes seguridad, ya te la doy yo. No te muevas mucho, que igual hay peligro. No viajes. Entonces, a mí cuando empiezan a hablar de ciudades de 15 minutos, de verdad, se me erizan los pelos. Cuando decían, no os mováis, no os mováis, digo, pero concho, o sea, ¿qué control nos queréis meter? Entonces, cuando vas poniendo todas estas características encima de la mesa y lo analizas con la mente amplia, de un historiador que no tenga orejeras, dices, ostras, es que estamos en la neofeudalización de la sociedad. O sea, estamos en el siglo V. Estamos en el puñetero siglo V. Ahora, nosotros tenemos que decidir si queremos sobrevivir como hizo Bizancio 1000 años más, manteniendo un modelo un poquito mejor, que es el modelo romano, o nos vamos a la occidental y esto es el caos a todos los niveles. O sea, sálvese quien pueda, llegan los germanos, se hacen con lo tuyo, te robo a ti, mato a tu mujer, asesino a tu hijo y me quedo con la pasta, ¿no?
1: Claro, pues, esto solo acaba en una revolución.
2: Claro, claro. Ahora mismo, el camino que lleva Europa a mí no me gusta nada. También llevo tiempo diciéndolo. O sea, igual que llevo tiempo diciendo la neofeudalización, y lo tengo clarísimo, llevo también tiempo diciendo que a mí no me gusta el camino de Europa.
0: ¿Por qué?
2: Porque estoy viendo unas élites que controlan. Primero, estoy viendo gente que manda que no ha elegido nadie. Y yo soy demócrata convencida, me confieso republicana, aunque también entendiendo que nuestro país es como es, pues creo que la menos mala opción probablemente sea una monarquía. Pero ojalá tuviéramos una opción de elegir buenos presidentes de una república, ¿no? Entonces, bueno, me quedo con lo menos malo, vista la situación, pero es gente a la que nadie ha votado. ¿Quién ha votado a Ursula von der Leyen? Yo no, desde luego, y creo que vosotros tampoco. Entonces, tenemos unos dirigentes que funcionan a la manera de sus intereses, como los señores feudales. Y los señores feudales se agrupaban en grandes familias, que son las grandes corporaciones. Entonces, ¿quién manda en el mundo? ¿Mandamos nosotros? Ja, ja, ja, me parto. ¿Mandamos nosotros metiendo el voto? Que el que quiera cree que se lo crea. Nosotros estamos manteniendo un sistema que se está muriendo. ¿Qué tendríamos que hacer? Reciclarlo entero. Es decir, tendríamos que jugar a ser Bizancio. Tenemos que buscar una solución. Porque la otra solución es irnos a una revolución, a unas guerras civiles, a una tercera guerra mundial. Y a mí no me gusta que ni mi propia familia, ni mucho menos la gente a la que estoy dando clase, que muchos de ellos están con el esfuerzo de unos padres que les cuesta que sus hijos estudien. A mí no me apetece que esta señora, yo la llamo Ursula von den Brüggen, y todo este tipo de gente, pues decida meternos en una guerra o decida crearnos unos problemas que acaben con la agricultura, con la ganadería. Es decir, jueguen a ser señores feudales. No me gusta nada. Y Europa va directita. O sea, no podemos estar peor mandados en el peor de los momentos.
0: Bueno, señores, seguimos adelante. Ya, a ver, en el final del programa ya nos tenemos que ir. En este momento son las cero. Estamos comenzando el 19 de junio de este año 2026. Feliz cumpleaños al patriarca, a don José Gervasio Artigas. En este día tan especial, esta fecha, para recordar y hacer memoria de este prócer, nuestro prócer. Así que, bueno, un saludo para todos. Me imagino que, bueno, habrán festejos en la Plaza Independencia, también en la ciudad de Sauce, como siempre. Así que, todo lindo. Nos estamos yendo. Mañana a las 22 horas volvemos con otra emisión de Hoy Quiero Hablarte. Estuvo Oscar Romero en la puesta al aire, técnicamente todo impecable. Que pasen muy bien, que descansen, y si quieren seguir en sintonía de la radio, ya viene el padre Eduardo Ojeda con Entre Todos.
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Bueno, les gustó, viste qué lindo. Está es Shakira, justamente, que canta Waka Waka. Esta canción que está en parte en español y en parte en Afrikaner, lamento mucho, no voy a poder traducir porque no entiendo un pomo de lo que es el Afrikaner. A duras penas entiendo algo de inglés, y gracias a los Beatles, y bueno, no voy a poder traducirla, pero bueno, está linda, viste, habla de la competencia justa, deportiva, la oportunidad de brillar, y vamos arriba, y está todo genial. A Uruguay no le fue tan mal en este campeonato, estuvo entre los cuatro mejores, tengo entendido, pero bueno, está. En el 2010 más o menos, se hizo en Sudáfrica el campeonato del mundo. Bueno, gente, en Montevideo, en este momento tenemos 11 grados centígrados. A ver, vamos a ver si ahí está, 11 grados centígrados, está nublado, el viento 16 kilómetros por hora, la humedad 88%, la sensación térmica es de 6 grados. Pa, mira, o sea que si salís afuera, abrigate. ¿Pero quién va a pasear ahora a las 12 de la noche por Montevideo? Solamente un tipo medio raro, ¿no? Visibilidad 10 kilómetros. Presión 1015 hectopascales. Punto de rocío 9 grados. Yo cuando estaba haciendo en el estudio de radio en Ciudad Vieja, era el programa Ciencia Vil y Rock and Roll, era una vez a la semana, de madrugada, de 3 a 5 de la mañana. Lo hacía en el estudio, claro. Pero había conseguido a un amigo que era taxista, se llama Darío, y si estás, Darío, estás escuchando, te mando saludos. Darío, bueno, por supuesto que me iba a buscar y me iba a traer, claro, me cobraba, obviamente, yo tampoco no lo voy a dejar de pagar, porque él es un trabajador y está laburando. Pero bueno, gracias a Darío pude hacer el programa tranquilo, viste, yo sabía que me venía a buscar y me venía a traer. Es lo mejor que había, viste, pero bueno. Pero ahora lo hago acá en casa, viste, porque es muy difícil, ¿no? Y más que un viejito como yo, que tengo 72 pirulos. ¿Qué vamos a hacer? Así es la vida. 19, a ver. Hoy es 19 de junio, Día de los Abuelitos. Así que saludamos a todos los abuelos. Sabemos que hay varios abuelos que nos siguen en el programa, así que los saludamos a todos. Hoy la temperatura más grande será de 12 grados máximo, 6 grados mínimo, va a estar nublado y si no me equivoco, a ver, déjame ver, más o menos hacia la 1:30, 2 de la mañana va a empezar a llover y lloverá hasta las 7 de la mañana del día de hoy, más o menos, eso es lo que dice, ¿no? Luego el resto del tiempo se va a empezar a despejar un poco y no va a llover. Pero bueno, pero hoy el sol sale a las 7:51 y se pondrá a las 17:40. Todavía estamos en otoño técnicamente hablando, pero la verdad es que el invierno ya llegó. A mí el invierno la vino, él tiene que les diga. La luna sale a las 11:35 y se pone a las 22:58. La fase lunar que se está viendo ahora es de 26% de la cara visible de la luna y la siguiente luna llena va a ser el 29 de junio. Sí, es cuarto creciente. A ver, no, decreciente o creciente, no me acuerdo bien ahora. No, es decreciente o creciente. No, creo que es decreciente. Viene la luna nueva, después la luna llena, el 29 de junio. 26%. Fase lunar, ¿qué te parece, chorito? Bueno, y mañana sábado 20 de junio empieza el día, bueno, salimos de la lluvia y vamos a tener una jornada con el clima bastante nublado, pero no va a haber lluvia. 14 grados máxima, de 6 grados mínima. El domingo 21, en cambio, ahí sí empieza el invierno, vamos a tener un clima templado, digamos, 12 grados máximas, 8 grados mínimas, y probablemente por la noche o por la madrugada se dé alguna lluviecilla que otra, pero no de mucha intensidad. ¿Está? Bueno, esto es lo que les puedo decir del estado del tiempo. Bueno, y vamos a las noticias.
en Así Prensa hemos sacado esto, el presidente con el peluquín naranja. Una encuesta realizada por el Pew Research Center, ahí en Yaquilandia, reveló que más de tres cuartas partes de los católicos de Estados Unidos tienen todavía una opinión favorable del Papa León XIV, y que muchos católicos, especialmente los de tendencia demócrata, creen que el presidente Donald Trump ha sido demasiado crítico con el Papa y con opiniones marcadamente divididas según las líneas partidistas. La encuesta fue realizada a 1.848 católicos entre el 26 de mayo y el 1 de junio y forma parte de un estudio más amplio. American Trend Panel de Pew reveló que el 78% de los católicos tienen una opinión muy favorable del Papa. El porcentaje es un poco inferior al del verano pasado, que incluía a 84%. Claro, eso es debido a que el Papa tiene menos popularidad entre los republicanos católicos, que son toda una manga de retrógrado, diría yo. Pero bueno, déjala ahí. Esto no es muy objetivo de mi parte, pero bueno, qué voy a hacer. Solo el 12% de los católicos estadounidenses tenían opinión desfavorable del Papa. Y el 10% no respondió o no sabía quién era el Papa. Eso sí que brava, vos. Hay que ser bestia para no saber quién es el Papa. Además, es estadounidense el Papa, vos. ¿Cómo no van a saber? Dios mío. La encuesta reveló que la popularidad del pontífice estaba en 84% entre los católicos demócratas, o con inclinación demócrata, 5 puntos menos que el año pasado. Y solo el 5% de los demócratas mostró una opinión desfavorable hacia este Papa. Entre los republicanos y los católicos con inclinación republicana, el 72% de ellos tenían una opinión favorable para el Papa, 12 puntos menos que el año pasado. Aproximadamente el 22% de los republicanos católicos tenía una opinión desfavorable. La popularidad del Papa es mayor entre quienes asisten a misa que quienes no lo hacen. Ay. 85% menor entre quienes asisten raramente a misa, con un 73%. Entre quienes asisten mensualmente o anualmente, la popularidad es del 79%. En fin. La encuesta reveló que la mayoría de los católicos opina que el Papa León XIV ha logrado el equilibrio adecuado en su enfoque hacia la administración Trump, mientras que un porcentaje menor considera que ha sido demasiado crítico con el presidente Trump, o por el contrario, poco crítico, le tendría que haber perdonado menos cosas, según esta gente. Las opiniones varían notablemente según el partido político al que pertenezca. León XIV criticó parte de la retórica de Trump sobre la guerra con Irán y abogó por una solución pacífica, mientras que Trump calificó al pontífice de pésimo en política exterior. A mediados de junio, Estados Unidos e Irán estaban cerca de un acuerdo de paz. El 18 de junio, Trump compartió un artículo de Trump de Truth Social sobre la aprobación del Santo Padre en las negociaciones de paz en curso. Entre los católicos, el 51% opina que el presidente Trump ha sido demasiado crítico con León XIV. El 14% considera que ha encontrado el equilibrio adecuado en sus críticas. Y el 41% opina, el 4%, perdón, opina que no ha sido lo suficientemente crítico con el Papa. El 31% restante no estaba seguro y no respondió. Eso de que, viste, la parte dice, no sabe, no contesta, vale, por ahí. La encuesta reveló que solo el 19% opinó que León había sido demasiado crítico con Trump. Y el 35% consideró que el Papa ha encontrado el equilibrio adecuado para criticarlo, obviamente. Y el 16% opinó que no ha sido lo suficientemente crítico con el presidente. Bueno, yo estoy con esa gente, tendría que haberlo criticado más. Otro 30% no estaba seguro o no sabe. El estudio reveló que el 70% de los católicos que pertenecen a la tendencia demócrata, simpatizantes de ese partido, opinan que Trump ha criticado demasiado al Papa. Y el 3% considera que el Santo Padre ha criticado demasiado al presidente. Por otro lado, el estudio halló que el 32% de los católicos republicanos, simpatizantes del Partido Republicano, opinan que Trump ha criticado demasiado al Papa León. Y el 39% considera que el Santo Padre ha criticado demasiado al presidente. John White, profesor jubilado de Ciencias Políticas en la Universidad Católica de América, declaró a Así Prensa que los resultados de la encuesta no son sorprendentes.
porque está muy claro que el Papa León se ha adaptado a su papel y de hecho nació para él. El Papa León XIV ha superado las divisiones entre los católicos con sus sabias y oportunas declaraciones. Todas ellas son fieles al Evangelio, dijo White. Realmente el Papa es un líder moral para nuestros tiempos. White afirmó que la decisión de Trump de menospreciar al Papa en sus publicaciones en redes sociales no fue bien recibida ni por los católicos estadounidenses ni por los estadounidenses en general. Según una encuesta realizada en abril por Washington Post, ABC News e Ipsos, a 2.560 adultos estadounidenses, aproximadamente dos tercios de los estadounidenses, veían con buenos ojos los llamados a la paz del Papa, mientras que la mayoría no les gustaban las críticas de Trump al pontífice. Bueno, está muy claro que Trump está perdiendo credibilidad y popularidad, gente. No está mal que pierda popularidad y que pierda credibilidad. Me encanta. No lo banco. ¿Qué quieren que le diga? No lo banco. Es un tipo muy peligroso, además, porque está manejando la política exterior horriblemente mal. Y puede provocar algún desastre. Ya provocó una guerra tremenda en Irán por su tozudez y obstinación. Ay, Dios mío. Bueno, el Dicasterio para las Causas de los Santos reconoció el martirio del siervo de Dios Juan Torres Torres y 19 compañeros mártires pertenecientes a la diócesis de Ibiza, España, que fueron asesinados en 1936 por odio a la fe, cuando comienza la Guerra Civil Española. El 18 de junio, el Vaticano publicó el decreto revelativo a las virtudes heroicas de la sierva de Dios Clara Andreu y Malferit, monja del monasterio de la religiosa Jerónima de San Bartolomé del Inca, Mallorca, España, que viviera entre 1596 y 1628. La fase diocesana del proceso de beatificación de estos mártires españoles fue abierta en 2008 por Monseñor Vicente Juan Segura, obispo de Ibiza, y fue clausurada en 2015 cuando la causa fue remitida a la extinta Congregación para las Causas de los Santos, que hoy es el Dicasterio para las Causas de los Santos, de que está analizando el tema. El proceso quedó validado en enero de 2017, por lo que se prolongó y se prosiguió con la elaboración de la posición, que es la posición, el informe en que se recogen testimonios, detalles de la vida y las virtudes de los candidatos, analizando incluso sus escritos. A ver, para canonizar a alguien se precisa varias cosas, y el hacer la posición es lo primero. Es decir, la persona que tiene adelante la causa de la beatificación analiza todo lo que se sabe sobre el aspirante a santo, ya sea en los documentos, en los escritos, en los libros de historia, y sobre todo si quedan testimonios vivos, o sea, si queda gente que lo conoció al candidato. Con eso se hace la posición, que es un documento, un libraco tremendo con todos los testimonios, con todas las cosas que se saben sobre el que es aspirante a santo. Luego la posición, se hace toda una investigación más profunda, se llaman testigos y se espera que Dios determine si desea que esa persona pase a los altares. El primer milagro hecho por Dios, obviamente, por intercesión de ese santo, entonces ya valida de alguna manera la beatificación. Esto puede llevar más de un año, ¿no? ¿Verdad? Bueno. Y luego viene la otra parte, que es la canonización, que se pide otro signo también de parte de Dios. La fase diocesana del proceso de beatificación de estos mártires españoles fue abierta en 2008 por Monseñor Vicente Juan Segura, obispo de Ibiza, clausurada luego en 2015 cuando la causa fue remitida a la extinta Congregación de las Causas de los Santos. El proceso quedó validado en enero de 2017, por lo que se prosiguió elaborando la posición, un extenso informe en que se recoge testimonios, detalles de la vida y virtudes de los candidatos. El informe fue aprobado por los consultores históricos en 2025 y en 2026 fue sometido al examen de los consultores teólogos del dicasterio y cardenales y obispos miembros del dicasterio. Nacido en 1912, el padre Juan Torres Torres fue martirizado cuando tenía apenas 25 años
siendo el más joven entre sus compañeros y el primero en entregar la vida a los asesinos. El mayor de todos los mártires era el padre José Turben Azar, nacido en 1859 y que era canónigo de la catedral en el momento de su muerte, acaecida en el castillo de Ibiza el 13 de septiembre, junto a la mayoría de este grupo. La diócesis de Ibiza celebra en esa fecha la fiesta de estos santos mártires. Okay. Bárbara Andreu Malferi es otra que está en la otra causa. Nació el 4 de diciembre de 1596, perdiendo su madre la vida en el parto. Ingresó con 8 años en el monasterio de San Bartolomé de Inca, tomando el nombre de Clara, aunque no profesó como novicia hasta cumplir 10 años, en 1609. En 1613 realizó su profesión religiosa. La Real Academia de Historia destacó en su biografía que llamó la atención a esta muchacha por la entrega con la que vivió los consejos evangélicos y los preceptos propios de la regla y constituciones de la Orden de San Jerónimo. Asimismo, se detalla que desarrolló una intensa actividad de consejera de vidas y conciencias de muchas personas, sufriendo numerosas enfermedades, censurada por las experiencias espirituales de origen místico que decía tener y que había puesto por escrito a petición de Monseñor Baltasar de Borja. Todo lo sobrellevó con ejemplar resignación y después de una visita especial realizada por el franciscano, el padre Figuerola, se restituyó la paz espiritual al convento y a la sufrida por Sor Clara Andreu. Este franciscano certificó que las visiones de esta muchacha eran auténticas. Fue fallecida en 1628, en vista de los favores que obraba a los que ella se encomendaban. Se decidió poner los restos en un sepulcro de la iglesia conventual, efectuándose el traslado en septiembre de 1702, y encontraron su cuerpo incorrupto, a lo que es un signo de su fama de santidad que tenía en toda la isla de Mallorca. El año 2011 se clausuró la fase diocesana de su proceso, cuyos documentos se enviaron a Roma, donde el dicasterio para la causa de los santos lo está estudiando por tres lustros. ¿Qué te parece, Chorito? Estas son las causas de canonización que hay en España en este momento, y bueno, es importante esto, ¿no? Bueno, a ver si tenemos alguna noticia más por este lado. Vamos a mirar. Bueno, vamos hasta México, el indio querido. No tienen un gran problema para reproducirse porque en México son todos machos. Es un triste chiste, que si no se quieren reír, no se rían. Con el objetivo de fortalecer la iniciación cristiana de los fieles, la diócesis de Torreón, que está en el estado mexicano de Coahuila, anunció que duplicará de 1 a 2 años el tiempo de la catequesis para quienes se preparen para recibir la primera comunión. A través de un comunicado, Monseñor Luis Martín Barraza Beltrán, obispo de Torreón, explicó que durante mucho tiempo se dio por hecho que quienes solicitan los sacramentos poseen ya una experiencia personal de encuentro con Cristo, por lo que se consideraba como suficiente un tiempo reducido de formación. Hoy constatamos que esto ya no basta. El contexto de fe en la familia y la comunidad cristiana ya no está garantizado como otros tiempos, afirmó el obispo. Y en ese mismo sentido indicó que muchas personas que acuden a recibir los sacramentos a menudo no tienen ni siquiera una experiencia explícita de fe o no conocen la fuerza y el ardor que tiene la fe. Monseñor Barraza Beltrán también señaló que actualmente la búsqueda de los sacramentos no siempre es señal de fe verdadera. Con frecuencia responde a un gesto antropológico, social o cultural. Lamentó que esta visión haya favorecido la idea de que recibir el sacramento es lo único que importa, a como dé lugar, aunque se tenga que mentir, plagiar, calumniar o sobornar, dando lugar a prácticas ya contrarias al Evangelio, como tráfico de influencias, nepotismo, favoritismo, compadrazgos. En este paradigma superficial sobresale una actitud de mucha piedad y devoción privada hacia los sacramentos, pero sin palabra, ni vida sacramental, ni vida de comunidad, ni testimonio, alertó el prelado. Y frente a este panorama, Monseñor Barraza Beltrán sostuvo que ampliar el tiempo de catequesis
permitiría una auténtica conversión. La pedagogía de Jesús no se limita a la transmisión de contenidos, se busca alcanzar al corazón de la persona y suscitar una auténtica adhesión a su persona, dijo. Como parte de esta renovación pastoral, la diócesis fortalecerá las santas misiones populares, presentadas como una estrategia para impulsar procesos evangelizadores en los distintos sectores parroquiales. La inicia contempla escuchar la realidad por medio del visiteo, o sea, visitar a las personas, y luego invitarlas a recorrer un camino de iniciación cristiana, interpretando el Evangelio a la luz de la vida e iluminando la vida a la luz del Evangelio. El obispo añadió que este acompañamiento debería involucrar activamente a los padres de familia y al entorno familiar, además de evitar cobrar económicamente en nombre del proceso evangelizador. Finalmente, Monseñor Barraza Beltrán aseguró que este proceso forma parte del camino sinodal que vive la diócesis, culminando con la fase sinodal diocesana prevista para marzo del año que viene, en la que parroquias y grupos compartirán sus experiencias para continuar impulsando la conversión pastoral y misionera. Bueno, realmente, hace rato que acá en Uruguay nos damos cuenta de que no basta el tiempo de preparación, ni siquiera, incluso a veces, en fin, también se banalizan las cosas. En España es toda una, en latinoamericana, más católica, es toda un acontecimiento, incluso digo, se hace un banquete con invitados y cosas, y el niño se viste en un trajecito especial, una niña, todo una parafernalia, pero la fe a veces brilla por su ausencia, ¿no? Es un acontecimiento social. Acá en Uruguay no pasa tanto eso. Acá en Uruguay lo que pasa es que hay muy pocos niños que desean la comunión y además que tengan el apoyo de sus padres. A veces los abuelos ahí, las abuelas sobre todo, son los elementos más importantes en la familia para ayudar a los niños a encontrar el camino hacia la fe. Digo, la verdad es que estamos en un país muy secularizado, y España también se ve que está en esa situación, aunque hay una mayor tradición católica, pero a veces el contenido de esa tradición no son más que ceremonias formales y nada más. Es grave todo esto. Pienso que hay que acompañar mejor a los niños y las familias tienen que tener una parte activa en todo esto. En fin. Bueno, ahora vamos a escuchar bueno, vamos a descender, según me dijeron mis compañeros curas acá, vas a descender de nivel con esto, pero yo no creo. A ver, el Reja, que se llama Jorge Rodríguez, es un chico que hace cumbia y todas esas cosas, música tropical, y bueno, a mí me divierten mucho sus temas y todo, así que desde el punto de vista musical es bastante, dicen algunos que es bastante descendiente, yo no creo mucho eso, en fin. Pero este chico del Reja, los cantos

Bueno, escuchamos al Reja. Bueno, y ahora vamos a hablar de algunas cositas que pasaron. Lo primero que tengo que decir es que en el día de hoy se celebró la misa por el padre Javier Galdona y también fue conducido su cuerpo al cementerio. Hoy fueron las exequias también. El padre Javier Galdona fue un gran sacerdote y un gran servidor de Cristo, profesor de éticas, ética cristiana, y sobre todo se enfocó más sobre todo en el tema de la ética social, ¿no? ¿Verdad? Cuentan sus alumnos que fue un gran profesor. La gente del ITU y de la Facultad de Teología habla de él con mucho cariño y respeto, como un excelente profesor que escuchaba a sus alumnos y que les daba elementos muy buenos para poder discernir el camino ético del cristiano. Y sobre todo, digo, que era un ejemplo y referencia como de un ministerio sacerdotal del clero, ¿no? ¿Verdad? Del clero secular. Durante 10 años había sido párroco de la parroquia Santa Elena, ahí en lo que sería el barrio de Buceo, que era en Rivera y Comercio, en Solano López. Tuvimos una misa allí en la comunidad en el día de ayer, en la mañana, y había que ver la gente cómo manifestaba y daba testimonio de lo buen párroco que había sido, y sobre todo de un buen sacerdote que quería a su comunidad, que le ayudaba y acompañaba. Yo tuve la alegría de conocer al padre Galdona a través del movimiento Scout. Galdona fue, Javier, fue primero animador y educador Scout, y después, siguiendo el camino de los Scouts, encontró su vocación, y bueno, y a partir de ahí me encontré con viejos amigos de los Scouts, que los conocí cuando eran adolescentes. Ya son grandes y tienen nietos, que los tiro. Y también con gente de la pastoral de los colegios, ¿no? ¿Verdad? Toda la muchachada del colegio de los Maristas, ¿viste? Por ejemplo, estaba. Y Javier era conocido por ellos, lo habían llamado varias veces para que los ayudara con una charla, alguna cosa. Y lo conocían también muy bien. Bueno, un momento muy emotivo. Un hombre que dio su vida por las comunidades cristianas, por las parroquias en donde estuvo. Fue vicario pastoral. Monseñor Sturla, que en este momento está en el Líbano, nos hizo llegar.

la cual afirmaba que admiraba y apreciaba al padre Galdona y que lo tenía de consultor, porque sabía que él era muy sincero y honesto y que tenía mucha sabiduría para discernimiento y para ayudarlo como consejero. Realmente. En fin. Tuvo un problemita de cáncer, se lo detectaron tarde, lamentablemente. Y bueno, y me dio como que... Hace 15 días nos anunció a sus amigos que estaba con cáncer, pero con una serenidad y una calma impresionante. Pero bueno, lamentablemente los cuidados, que las quimios que le hicieron y todo, no dieron el resultado que se esperaba. Y falleció anteayer. Y bueno, recordamos a nuestro querido amigo Javier Galdona, su sentido común, su sabiduría y su sentido del humor, que también lo tenía y en gran abundancia, ciertamente. Querido Javier, te voy a extrañar. Realmente te voy a extrañar. En fin. Bueno. Yo incluso sabía muy bien que si pasaba algo, había alguna cosa confusa, le preguntaba a Javier qué opinaba, y él siempre con su sabiduría, con mucha sencillez y humildad, nos orientaba muy bien. Que el Señor te reciba en su reino, Javier, querido. Que Dios te bendiga. Esto es un poco una cosa que tenía que hablar, ¿no? Bueno, y hoy es el día de nuestro prócer, José Gervasio Artigas, tomá nomás. Y bueno, Artigas, ¿qué voy a decir de Artigas? Ya te he dicho tantas cosas de Artigas. Pero vamos a recordar lo esencial. En primer lugar, que no era un santo, ¿está? En el sentido de que no es intachable, nadie lo es, ¿está? Lo acusan de contrabandista, pero eso no está claro. Lo que sí, era muy querendor el amigo Artigas, era padre de la patria en más de un sentido. Yo me acuerdo, en la década del 60 aparecía una viñeta de Artigas o una tataranieta de Artigas cada rato. Y bueno, realmente era un hombre muy pródigo. Pero lo que sí hay que decir es que siempre defendió a sus parejas y que nunca las dejó desamparadas, ni a ellas ni a sus hijos. Aunque hay casos, por ejemplo el caso de Andresito, hay dudas sobre si era realmente Andresito, que era un indio, hijo de Artigas o no. Porque ¿qué pasa? Que los indios le decían taita, y su idioma significa padre. Y es lo que se le decía a los grandes caciques. O sea, a veces hay cierta confusión, que no hay muchos documentos tampoco. Lo que sí sabemos es que Artigas gozaba del cariño y la simpatía de los indios autóctonos de aquí de Uruguay. ¿Vieron esa clasificación de las tribus indígenas? Charrúa, que no va a ser... Estudiamos en la iglesia, ¿no? En la escuela, ¿no? ¿Te acuerdan cuando estudiamos en la escuela? Los minuanes, los arachanes, los guaraníes, los charrúa, todas las tribus que había. Bueno, en la época colonial, Artigas nace en 1764, ya se había fundado hace rato Montevideo, y sus abuelos, los abuelos de Artigas, fueron de los habitantes originarios de aquí de Montevideo. Su abuelo Juan Antonio, además, era de la tercera orden franciscana, un hombre muy religioso, que debe haberle inculcado a Artigas sus valores. Y bueno, y resulta que esa clasificación de los indígenas viene de que Artigas era, en el momento ese, un joven oficial blandengue. Los blandengues eran una especie de policía rural que habían inventado los españoles, la mayoría de los blandengues eran criollos, y que tenían que cuidar de la seguridad en la campaña, sobre todo para combatir el contrabando. Artigas era un reconocido jefe blandengue, muy querido y apreciado. Y bueno, había un naturalista, Félix de Azara, que era un español, que vino a
Nuestra Patria, que en ese momento era la banda oriental, ¿no? ¿Verdad? A hacer una investigación de antropología, o sea, ver cuáles eran las tribus de indígenas autóctonos que había aquí en la banda oriental. Y bueno, esa clasificación de las tribus es obra de Félix de Azara. Pero hay una cosa que debo decir, que es muy importante. A Félix de Azara lo hubieran matado a flechazos los indios si no hubiera sido porque estaba Artigas con él. Artigas le sirvió de intérprete. Sabía hablar en la lengua de los indios, se hacía interpretar muy bien. Y bueno, gracias a eso, Azara pudo hacer su tarea. Y junto con Félix de Azara también fundaron una ciudad, los habitantes estaban instalándose, y le pusieron Carmelo, en honor a Nuestra Señora del Carmen, devoción de la Virgen, muy española en aquel momento, y Artigas era también devoto de la Virgen del Carmen. Bueno, cuando llega el momento de la revolución de independencia, Artigas se plega a los patriotas. Pero he de decir que no era un hombre sanguinario, ni mucho menos. Era un tipo muy respetuoso de la gente. La prueba la tenemos, por ejemplo, en la Batalla de las Piedras. En la Batalla de las Piedras, bueno, ustedes conocen el cuadro de José Luis, José Luis Blanes, el hijo de Juan Manuel, que es el cuadro clásico ese de la Batalla de las Piedras, que está, por un lado, Artigas con sus jefes a caballo, saludando cortésmente a Posadas, el general vencido, con el sombrero, una actitud de cortesía que no se daba habitualmente en esas peleas. Y Posadas está por entregar su sable a un sacerdote, el padre Valentín Gómez, que está llegando, caminando hacia el general vencido. Lo que no sabemos es lo que pasó después, porque no te lo cuenta la pintura, pero yo te lo digo. Cuando llega el sacerdote, te voy a entregar su espada al vencedor, para que el vencedor la tuviera como signo de su victoria. Pero el padre Valentín Gómez, en lugar de entregarle la espada a Artigas, siguiendo las instrucciones del mismo Artigas, se las entrega nuevamente a Posadas y lo saluda cortésmente. Posadas queda asombrado de la nobleza y la hidalguía de Artigas. Y luego Artigas dice su conocida frase. Los gauchos que habían peleado con él estaban ya para despenar a los heridos. Y dice, no, un momentito. Clemencia para los vencidos. Curen a los heridos y no maltraten a los prisioneros. No era fácil que hubiera ese trato con los vencidos en aquella época, pero así fue. Estamos hablando de 1811. Así fue. Los criollos vencedores ayudaron a los heridos, limpiaron sus heridas, los acompañaron y no los mataron. Con Artigas había una buena cantidad de sacerdotes que habían llegado a su ejército y se habían unido. Algunos incluso a pelear con él. Hay varias cartas de sacerdotes, incluso hay una en los libros bautismales de las parroquias, se conservan algunas cartas de sacerdotes que ponen en el libro bautismal: el padre fulano tal, acabo de irme con tantos parroquianos, 25 jóvenes que vamos a pelear junto a Artigas. Que el Señor los bendiga a todos ustedes y nos bendiga a nosotros, recen por nosotros. Y firma el sacerdote el libro de bautismo. Estaba ahí, varios sacerdotes, por ejemplo,
hay algunos nombres que recordamos hoy, incluso algunos están en la nomenclatura de las calles. Claro, ninguno dice presbítero porque este país laicista, nada de reconocer que hubo curas que pelearon con Artigas y que lo acompañaron, ¿no? Cosa de que no. Por ejemplo, Santiago Figueredo, que está en la calle, en el barrio de, Aires Puro. Pero no dice presbítero Santiago Figueredo, como debería decir. No, Santiago Figueredo nomás. Anda a averiguar. Conocido es, por supuesto, Dámaso Antonio de Arañaga, que si bien no peleó en el ejército artiguista ni se unió al ejército como capellán, fue un conocido y reconocido amigo de Artigas. Hay un diario de Montevideo Paysandú, que lo escribe el señor Dámaso Antonio de Arañaga, describe a Artigas, su campamento, lo que le impresionó del prócer. Por ejemplo, cuenta que Artigas le dio a la Arañaga, con un gesto de gentileza muy grande, su catre. Artigas tenía un hermoso catre que, bueno, tenía la capacidad de poder doblarlo y trasladarlo, ¿no? El catre de campaña en el cual Artigas dormía, era muy cómodo por otra parte, hecho de cuero, de vaca y todo, muy lindo. Se lo cedió a Dámaso Antonio para que pasara la noche, porque tenía que pasar la noche ahí en el campamento de Artigas, de purificación, y no tenía una cama que ofrecerle, porque no dormía en cama, dormía en el catre. Así que le cedió gentilmente su catre, la Arañaga quedó totalmente sorprendido de la generosidad del prócer, y luego se fue a dormir abajo un árbol, al lado de la fogata, donde estaban sus paisanos también, tomó mate, charló con ellos, después se durmió, pasó la noche así, reclinado en un árbol, para que su huésped pudiera tener. La austeridad de vida de Artigas era impresionante. Hay un cronista inglés que lo fue a entrevistar en 1815, cuando prácticamente dominaba, Artigas gobernaba la banda oriental, y lo fue, este periodista lo fue a ver y le sorprendió. Tenía el uniforme de blandengue, todavía lo conservaba, pero estaba, digamos, como que gastado. También tuvo que coserlo en varios lugares, y la pobreza de ese traje llamaba la atención, la austeridad que vivía Artigas. Y el periodista inglés lo miraba, y miraba su ropa, y Artigas se dio cuenta, y le dijo, sonriendo, no, este es un traje de trabajo, ¿vio? El uniforme lujoso lo tengo en el ropero. Es una broma, ¿no? Porque no tenía un uniforme lujoso en el ropero, pero se con eso salió del trance Artigas, ¿no? Era grande su amor por la gente. Por ejemplo, el famoso éxodo del pueblo oriental, que bueno, cuando el cerco a la ciudad de Montevideo se tiene que levantar porque hay un tratado entre la gente de Buenos Aires y el virrey Elío, Artigas, contrariado, tiene que quitar el cerco a Montevideo, y él decide irse, posiblemente para aliarse con algún otro caudillo que había en lo que son las provincias argentinas, ¿no? Se sabe que los caudillos federalistas reconocían a Artigas como el inspirador, como uno de los que habían propugnado el sistema federal de gobierno, que hoy rige en la Argentina, increíble, ¿no? Pero bueno, resulta que Artigas levantó campamento, pero no pretendía que la gente lo siguiera. La gente espontáneamente se unió al líder y tomaron sus cosas, dejaron sus hogares y lo siguieron. El hambre de libertad de esa gente era muy grande. Querían ser libres. Y veían que Artigas era alguien que realmente buscaba la libertad y el bien del pueblo. A diferencia de otros líderes que podían haber utilizado al pueblo para conseguir poder o fines de ellos, Artigas no era así. Artigas se planteaba como el servidor de su gente. El mismo en el Congreso de Tres Cruces ya le había dicho: recuerden que mi autoridad emana de ustedes y ya cesará ante vuestra presencia soberana. Diciendo, si yo estoy
al frente del ejército oriental y el gobierno de la banda oriental es porque ustedes me eligieron. Y la autoridad de ustedes es la que cuenta. Y si ustedes un día quieren que yo me vaya, me voy. Dejo el puesto. Porque yo estoy para servir al pueblo, ¿no? Y no lo decía solamente, lo hacía. La gente veía que Artigas los quería, los respetaba, los defendía en sus derechos. Los derechos de los más pobres, de los más humildes. Por eso lo queremos Artigas. Por eso es nuestro prócer. Y pensé que el proyecto para nuestra patria que tenía Artigas no salió. Igual sí salió algo. La identidad nuestra como orientales. La Valleja escribió en una carta argentinos orientales, o sea, hablaba de Argentina en cuanto, no en cuanto al país que hay hoy, argentino por el Río de la Plata, oriental, porque es la parte oriental de las Provincias Unidas, la banda oriental, que incluía incluso Río Grande do Sur, era más grande, pero bueno, después vino las negociaciones, Lord Ponsonby, bueno, esto se armó la Troya. Pero Artigas no quería eso. Artigas quería un sistema federal de gobierno. El problema es que la gente de Buenos Aires quería un sistema centralista, que Artigas no aceptaba. Y por eso se rebeló contra los unitarios. Y varios caudillos argentinos, que eran federalistas, también como Artigas, y el federalismo era que hubiera varias provincias que fueran autónomas, que tuvieran su propio gobierno, ¿está? Como si fueran países, y que después hubiera una administración central. Ese sistema que hay en Estados Unidos, por ejemplo, o el que mismo sistema que hay en Argentina. Pero en ese momento el gobierno de Buenos Aires no lo aceptaba. Y Artigas se rebeló contra ellos, ¿está? Eso lo calumniaron. Y eso de que era contrabandista, según el historiador Mario Cayota, no es cierto. Había alguien que era, creo que era primo de Artigas, que el Pepe Artigas, que ese sí era contrabandista, pero no era Artigas. Aunque Artigas se llamaba también José, pero José Gervasio. El Pepe Artigas era un tío o un sobrino, no me acuerdo bien ahora el hecho. Pero no era él. Era un hombre de honor, un hombre bueno, y que en definitiva hizo mucho bien al Uruguay. Los valores que nos enseñó Artigas, el amor por la libertad, el respeto a los más pobres y a los más humildes, son todos valores que hemos heredado y que lamentablemente no siempre nuestros políticos, nuestros líderes los han tenido en cuenta. Todo el mundo se llena la boca hablando de Artigas, pero hay que decir la verdad, no todo el mundo sigue a Artigas. No todo el mundo tiene en cuenta sus valores, su amor por la patria, el sacrificio que él hizo. Él lo dejó todo, perdió sus bienes, todo por la patria, por su gente. Lo perdió todo, se quedó sin nada. Cuando llegó a Paraguay estaba más pobre que la gallina. No sé por qué la gallina, no puede, en fin. El hecho es que, en ese sentido, Artigas tampoco se escapó. No quería prolongar la lucha para que no muriera su gente. E iba a buscar ayuda. Pero lamentablemente el dictador francés no lo respetó ni lo ayudó. Quedó prácticamente prisionero. Y luego se quedó a vivir allí, en el pueblo de Ibiray, junto con su cielo servidor, Ancina. Ciertamente que esa fue un poco la forma en que terminó su vida. Lo fueron a buscar a Artigas, ¿sabían esa? El gobierno de don Frutuoso Rivera, que es responsable de la matanza de Salsipuedes de los indios, fue a buscarlo a Artigas, porque estaban en plena guerra civil, la famosa Guerra Grande. Quería usar a Artigas como, bueno, una autoridad emblemática para lograr beneficios en la conclusión de la guerra. Artigas le dijo a los enviados del gobierno: yo no voy a volver, no quiero. Yo peleé todo el tiempo para que los orientales fueran libres. Y no quiero ver ahora a mi patria regada por la sangre
de los orientales, que se pelean como hermanos, se matan unos a otros. No quiero estar en eso. También hay cosas que se dicen y no se dicen, porque una vez Livia, una señora de la parroquia de Santa Magdalena, en el barrio de Aires Puro, a la que yo aprecio mucho y quiero mucho, y si me estás escuchando, Lidia, un beso grande para ti, para tu esposo, para tus hijos y nietos. Siempre veo en el Facebook las fotos de tu familia, con una alegría muy grande, me acuerdo de ti, en fin. Bueno, Lidia decía que ella pensaba que Artigas era ateo, porque en la escuela pública no le hablaban sobre la fe de Artigas. Y sí, no le hablaban. No hablaban, no, ciertamente que no. Por ejemplo, ¿quién sabe? Por la escuela no lo saben, que Artigas fue catequista de los niños de Ibiray, el pueblito de Paraguay donde estaba. El viejo Artigas le daba catequesis. Dirigía el rezo del rosario en la capillita de Ibiray. Era cristiano. Sí, aunque usted no lo crea, como dijo uno. Es más, algunos dicen que las últimas palabras de Artigas fueron traerme al morito, a mi caballo, le dijo a Ancina. Ya estaba delirando aparentemente, ¿no? ¿Saben qué? La historia no te la contaron toda. Artigas, cuando se sintió muy mal y estaba muriendo, le pidió a Ancina, anda a buscarme un sacerdote para que me atienda. Es decir, se confesaba, recibía los sacramentos, la comunión. Bueno, general, ya voy enseguida, dijo Ancina. Bueno, tardó unas horas, pero al final vino con un sacerdote, y el sacerdote estaba allí ya. Entonces Artigas le dice a Ancina, ayúdame a ponerme de pie. General, usted está enfermo, está débil, quédese en la cama. Que se hace, no, de ninguna manera, quiero estar de pie para recibir a mi señor. Que lo tiró, ¿eh? Eso es fe. Lo ayudaron, rezó con la gente, recibió el sacramento. La gente estaba admirada de la fe y de la devoción del prócer. Y luego sí, bueno, lo pusieron en la cama otra vez y ahí empezó a desvariar. Le dijo a Ancina, llámame al morito, a mi caballo. Ya había muerto el morito, pero él estaba con esa idea. Llame al morito, a Ancina. Hay un dato histórico que, bueno, Artigas fue traicionado por Ramírez, un caudillo entrerriano, que lo traicionó. Prácticamente se lo entregó a los portugueses. Y Ramírez, ese caudillo, bueno, después cayó en desgracia. Y Mitre lo perseguía. Llegó a la banda oriental, huyendo de Mitre, y allí se encontró con una toldería charrúa. Y entonces le pidió al jefe charrúa que le diera alojamiento, porque sus hombres estaban cansados y los estaban persiguiendo. Y en la toldería charrúa tenían inmunidad, ¿no verdad? Nadie se iba a atrever con los charrúa, que eran muy indómitos. Y el jefe charrúa le dijo, mira hermano, da gracias a tus dioses que yo no te voy a matar. Pero vos sos mi enemigo. ¿Pero sabes qué? Mi taita no hubiera querido eso. Por eso te voy a alojar esta noche. Vamos a curar tus heridas y las de tus caballos. Y bueno, vas a comer algo, vas a descansar. Y mañana en la mañana te me vas a ir. No, pero yo preciso más tiempo para... No, te vas a ir. Mi taita no estaría de acuerdo que yo te matara, pero vos sos su enemigo y lo traicionaste. Y ahí él dio cuenta de que el taita ese de que hablaban era Artigas. Los indios lo llamaban taita porque lo consideraban un jefe de importancia, al que respetaban mucho. ¿Qué les parece? ¿No es fantástico esto? Me van a decir, bueno, realmente... La calidad moral de Artigas es algo que a mí siempre me conmovió profundamente.
En fin, gente. Bueno, vamos ahora a escuchar, ya que hemos hablado de Artigas, a don Alfredo Zitarrosa, que nos canta a José Artigas.

Muy bien, qué canción más bonita esta de Zita Rosa, ¿eh? Realmente, recordar al prócer es importante, ¿no? ¿Verdad? Nunca nos vamos a cansar de recordar a ese oriental tan maravilloso, ese jefe de los orientales, que se llama José Gervasio Artigas, que es de alguna manera el fundador de nuestra nacionalidad, es el que nos dio la identidad uruguaya. Bueno, gente, vamos ahora a hablar un poco, bueno, de lo que venimos trabajando, de lo que venimos conversando, que es la Carta a los Corintios. Y ahora nos encontramos con una joyita realmente, que es el capítulo 15. El capítulo 15, que fue escrito hace el año 50 después de Cristo, resulta ser el anuncio de la resurrección más antiguo que tenemos en la Escritura. Hay que recordar que los corintios eran griegos y que el concepto de resurrección les resultaba raro. Porque ellos, siguiendo la ideología de Platón, decían que el alma era inmortal y que cuando el cuerpo se destruía, el alma que estaba aprisionada en el cuerpo salía libre. Entonces no le veía mucho sentido a la resurrección. Y por eso Pablo les escribe: quiero recordarles, hermanos míos, la buena noticia que les anuncié. Ustedes la recibieron y perseveran en ella, y por ello se salvarán si la guardan tal como yo se los anuncié, a no ser que hayan creído cosas que no son. En primer lugar, les he transmitido esto, tal como yo mismo lo he recibido: que Cristo murió por nuestros pecados, como dicen las Escrituras, que fue sepultado, que resucitó al tercer día, según también las Escrituras, que se apareció a Pedro y luego a los 12. Después se dejó ver por más de 500 hermanos juntos, algunos de los cuales ya han entrado en el descanso, y otros aún viven. Después se le apareció a Santiago, y seguidamente a todos los demás apóstoles. Y por último, se me apareció también a mí, iba a decir, al aborto, al último de todos, porque yo soy el último de los apóstoles, ni siquiera merezco ser llamado apóstol, porque yo he perseguido a la iglesia de Dios. Sin embargo, es por la gracia de Dios que yo soy lo que soy, y el favor que Él me hizo no ha sido en vano. He trabajado más que todos ellos, aunque no he sido yo, sino la gracia de Dios que está conmigo. Pues bien, esto es lo que predicamos, tanto ellos como yo, y que es lo que ustedes han creído. Ahora bien, si proclamamos a un Mesías resucitado entre los muertos, ¿cómo es que dicen algunos de ustedes que no hay resurrección de los muertos? Y si los muertos no resucitan, tampoco Cristo resucitó. Y si Cristo no resucitó, nuestra predicación no tiene contenido alguno, como tampoco la fe de ustedes. Con eso pasamos a ser falsos testigos de Dios. Pues afirmamos que Dios resucitó a Cristo, siendo así que no lo resucitó. Y sí es cierto que los muertos no resucitan, pero si los muertos no resucitan, tampoco Cristo pudo resucitar. Y si Cristo no resucitó, de nada le sirve a ustedes su fe, y siguen todavía en sus pecados. Y para decirlo sin rodeos, los que se durmieron en Cristo están totalmente perdidos. Si nuestra esperanza en Cristo se termina con la vida presente, somos los más infelices de todos los hombres. Ven ustedes un poco lo que plantea Pablo. No entra en disquisiciones filosóficas con esta gente, ni mucho menos. Habla de hechos. Habla de hechos. Da testimonio de cosas que ocurrieron. Cristo murió por nosotros, según dicen las Escrituras. Eso lo vamos a ver ahora después, ¿no? Porque es importante tenerlo claro.
según dicen las escrituras. ¿Qué escrituras dicen eso? Ahora vamos a ver. Perdón, es que estoy saliendo de una alergia. Y como dicen las escrituras, y según parece, se apareció a Pedro, luego a los 12, después se dejó ver por más de 500 hermanos, algunos de los cuales entraron en su descanso y otros aún viven. O sea, habla de lo que dicen los evangelios, corrobora las apariciones a los 12 que están en los evangelios. A Pedro no está en los evangelios, pero es un dato que nos dio. Hay una aparición personal a Pedro. ¿Está? Luego a más de 500 hermanos, aún de los cuales, algunos de los cuales viven. Parece ser la aparición que se describe en Mateo 28. Que nos fueron al monte, que Jesús les señaló. Y luego ascendió a los cielos. Y eso también nos da un dato muy importante. Nos da el dato de cuántos cristianos había en la época en que Jesús resucitó. ¿Cuántos cristianos había? Es un dato que nos da. Y luego, la aparición a San Pablo. Por último, se me apareció también a mí, que yo soy como un aborto, que no merezco ser llamado apóstol porque he perseguido a la iglesia de Dios. A ver, ¿cómo es esto? Sí, eso lo cuenta el libro de los Hechos de los Apóstoles en el capítulo 9. Saulo de Tarso, que así se llama Pablo, se puso Pablo para comunicarse mejor con los gentiles, pero en realidad él se llama Saulo. Es de la tribu de Benjamín, y el héroe de la tribu de Benjamín era el rey Saúl, Saulo. Por eso le pusieron Saulo, ¿está? Y Saulo perseguía a los cristianos. Con la autoridad de Sanedrín, iba a buscar a los cristianos. E iba a Damasco a buscar a los judíos que se habían convertido a la fe cristiana para ir a llevarlos a juzgar a Jerusalén. Pero en el momento en que iba a entrar en Damasco, le salió al encuentro Jesús resucitado, lleno de luz, hasta el punto que prácticamente le cegaba los ojos de los que escuchaban, no lo veían con claridad. Y le dijo: Saulo, Saulo, ¿por qué me persigues? ¿Quién eres? Preguntó Saulo. Yo soy Jesús a quien tú persigues. Cuando persigues a mis hermanos, a mí me persigues. ¿Qué he de hacer? Ve a la calle recta. Allí se te dirá lo que debes hacer, a la casa de Judas. Bueno, entonces le indica Jesús va. Saulo va. Y entonces allí Saulo tiene una experiencia de fe muy grande, reza mucho, pierde la visión de sus ojos, y cuando es bautizado, caen las escamas de sus ojos y vuelve a ver. Bueno, Jesús, Dios le estaba dando una señal de qué era lo que pasaba con él. Saulo era un fanático religioso. Estaba obcecado, confundido. Él pensaba que se las creía, se las sabía todas, y que él era el único que tenía razón. Bien pensamiento fanático. Pero Dios se compadeció de él, porque él lograba con mala fe. Él pensaba que estaba haciendo un bien a Dios y a su pueblo. Por eso Dios tuvo compasión. Y ahí, tras ver a Cristo, quedó ciego. Era el signo que le daba a Dios de cómo estaba su espíritu. Que él no veía, porque él creía que veía. Porque los fanáticos no son más que ciegos espirituales. Si no, en nombre de Dios no matarían gente ni harían las cosas espantosas que hicieron. O que hacen. Y ahí Saulo se convirtió. Y por eso se lo llamó apóstol, porque fue, testigo de la resurrección de Cristo. Esto ocurrió en Jerusalén. O sea, Pablo fue a Jerusalén a ver a Pedro, a Santiago y a Juan, que eran los que estaban allí. Santiago y Juan y Pedro dijeron que reconocían que realmente Jesús resucitado se le había aparecido a Pablo, ¿ya? Y Pablo gozó
del respeto y de la autoridad de ellos. Y ellos lo llamaron apóstol, quiere decir enviado, porque al igual que los 12, había recibido una misión especial de Jesús. Bueno, y aquí tampoco el testimonio de Pablo. Si Cristo no hubiera resucitado, dice Pablo, yo no lo habría visto. Yo lo vi, soy testigo. Se me apareció a mí también. Esto es muy importante, ¿eh? Porque es la esencia de la fe, ¿no? Ahí está. Ahora, ¿de dónde saca Pablo eso de que Jesús murió por sus pecados según las Escrituras? ¿Qué Escrituras? El Evangelio no había sido escrito todavía, el Nuevo Testamento prácticamente no estaba escrito. ¿Por qué Pablo dice eso? Los primeros cristianos encontraron la respuesta a esa interrogante en un texto del segundo Isaías. Ellos creían que era Isaías, pero en realidad fue un profeta desconocido que proclamó esto. Está en el capítulo 53, ¿está? El libro de Isaías. Y dice así: ¿quién podrá creer la noticia que hemos recibido? Y la obra de Dios, ¿a quién se la reveló? Este hombre creció ante nosotros como raíz en tierra seca, hombre de dolores, familiarizado con el sufrimiento, semejante a aquellos a los que se les vuelve la cara para no verle. Tan desfigurado estaba que parecía más un gusano que un hombre. Nosotros creíamos que él estaba castigado por Dios, pero en realidad él cargaba con nuestras culpas y fue aplastado por nuestros pecados. Y por sus heridas fuimos sanados. Todos nosotros andábamos confusos y errantes como ovejas dispersas. Y Dios quiso descargar sobre él la culpa de todos nosotros. Fue oprimido, se humilló, no dijo nada. Llevado fue cual cordero al matadero. Y como oveja que permanece muda ante quien la esquila, tampoco él abrió la boca. Tras un arresto y un juicio injustos, fue herido de muerte por los crímenes de mi pueblo. Fue contado entre los malhechores y sufrió la suerte de los mismos. A pesar de que nunca había cometido una violencia, ni había salido jamás una mentira de su boca. Quiso el Señor destrozarle con sus padecimientos para que él intercediera por los pecadores y los rebeldes. Porque luego de las amarguras que haya padecido su alma, verá nuevamente la luz y será colmado de sabiduría y entendimiento. Y compartirá el premio con los vencedores, porque siendo inocente, fue tratado como culpable a causa de nuestras faltas. Fue aplastado por nuestros pecados, pero él intercedió por los rebeldes. Aquí está. Este capítulo 53 de Isaías encontramos las respuestas que encontraron los primeros cristianos. Y por eso Pablo puede afirmar que Jesús murió por nosotros, para liberarnos del pecado y de la muerte. Esto es muy importante. Mira lo que dice en el versículo 20. Pero no, Cristo resucitó entre los muertos, siendo el primero y primicia de los que se durmieron. Un hombre trajo la muerte, y un hombre también trae la resurrección de los muertos. Todos mueren por estar incluidos en Adán, pero todos también recibirán la vida en Cristo. Pero se respeta el lugar de cada uno, Cristo el primero, y más tarde le tocará a los suyos, cuando venga a pedir cuentas. Luego llegará el fin. Cristo entregará a Dios Padre el reino después de haber desarmado todas las estructuras, autoridades y fuerzas del universo. Está dicho que él debe ejercer el poder hasta que haya puesto a todos sus enemigos bajo sus pies. El último enemigo sometido será la muerte. Dios pondrá luego todas las cosas bajo sus pies. Todo le será sometido,
pero es evidente que esto excluye a aquel que le somete el universo. Y cuando el universo le quede sometido, el Hijo del Hombre se someterá también a aquel que le sometió todas las cosas, para que en adelante Dios sea todo en todos. Pero díganme, si no, ¿qué buscan esos que se hacen bautizar por los que han muerto? Si los muertos no resucitan, entonces, ¿para qué sirve ese bautismo por ellos? Y nosotros mismos, ¿para qué arriesgamos continuamente la vida? Sí, hermano, porque todos los días estoy muriendo. Se lo digo con ustedes mismos, que son mi gloria en Cristo Jesús, Señor nuestro. Pues si no hay más que esta existencia, ¿de qué me sirve haber luchado contra los leones en Éfeso? Y si los muertos no resucitan, entonces comamos y bebamos, que mañana moriremos. No se dejen engañar. Las doctrinas malas corrompen las buenas conductas. Despiértense, no pequen. De conocimiento de Dios, algunos de ustedes no tienen demasiado. Yo se los digo para su vergüenza. Ahí va. San Pablo toma esta profecía de Isaías y la fe de los cristianos y sobre todo el testimonio. Acá hay un problema, ¿viste? Lo de la resurrección de Cristo no es un cuentito. ¿Y por qué sabemos que no es un cuentito? Porque hay testigos vivos en el momento que San Pablo escribe esto. Y él mismo es testigo. O sea, no propiamente de la resurrección misma. A ver, vamos a aclarar bien, porque esto es la resurrección misma, que es el cuerpo es transformado y el que había muerto despierta con un cuerpo espiritual y glorioso, ¿está? Pero visible, porque lo vieron. No es un cuerpo de espíritu, no es una cosa espiritual, evanescente, no, es un cuerpo real. Según Lucas 24, Jesús tuvo que comer delante de los discípulos para que se diera cuenta, que no era un fantasma, tenía carne y huesos, que estaba vivo, que le mostró sus heridas para que se dieran cuenta. O sea, Jesús no resucitó espiritualmente, como dicen algunos, no, en cuerpo y alma. Y esta es la suerte de los cristianos. Esto es lo que afirma San Pablo. Y lo afirma a través del testimonio claro y concreto de los testigos, los santos apóstoles, los cristianos que estaban allí reunidos, 500, y él mismo. Uno puede decir, bueno, fue una alucinación colectiva. Eso es imposible. Imposible. Y sobre todo, porque nadie esperaba nada. A ver, si los cristianos hubieran estado seguros de esto, nadie estaba seguro hasta que vieron a Cristo. Todos pensaron que allí acababa todo. El Evangelio de Lucas dice que en el capítulo 24, que los discípulos de Jesús estaban encerrados con las puertas trancadas por miedo a los judíos. Perdón, eso lo dice Juan. Me equivoqué, Juan 21. Juan 20. Entonces, miedo a los judíos, quiere decir a los jefes judíos. Ellos también eran judíos, pero está hablando aquí de los jefes judíos. Estaban encerrados, porque no es que tuvieran dudas, no creían que Jesús hubiera resucitado. Se sentían amargamente destruidos, deprimidos, porque habían visto morir a su maestro y creían que ahí se había acabado todo. Y de hecho así fue con varios. A ver, en la época, en el siglo I, el único que se proclamó Cristo no fue Jesús. El Cristo, el ungido, el Salvador esperado, hubo varios que se proclamaron así. Eso lo sabemos por Flavio Josefo, un historiador judío que escribió Antigüedades Judaicas y que fue casi contemporáneo de Jesús. O sea, estuvo presente cuando la destrucción de Jerusalén, en el año 70, después de Cristo. Josefo tenía que saber lo que había pasado. Muy difícil que inventaran algo en esa época. Y de hecho, Josefo conocía el hecho de Jesús. Y él dijo que había varios que se habían proclamado a sí mismos Mesías. Judas el Galileo, por ejemplo, que hacía el 7
antes de Cristo, se proclamó Mesías, pero fue crucificado y sus discípulos y seguidores se dispersaron. ¿Está? Después tuvo Teudas, que anunció, también está mencionado en el libro de los Hechos de los Apóstoles, Teudas y Judas y Galileo, se autoproclamaron Mesías. Teudas dijo que iba a ser un milagro, que iba a hacer que el río Jordán se dividiera en dos. Los soldados romanos lo estaban esperando y no le dejaron hacer el milagro, lo crucificaron ahí nomás. Y los seguidores de esa gente se dispersaron. Y Josefo plantea lo de Jesús. Y dice que Jesús murió también crucificado. Pero aún tiene gente que le ama. Ahí está la planteo que hace Josefo como una expresión de sorpresa, diciendo, bueno, la lógica histórica diría que si Jesús hubiera muerto y no hubiera pasado nada, entonces hoy sería tan conocido por nosotros como Judas el Galileo, una curiosidad histórica, pero nada más. ¿Está? No tendría seguidores, porque ahora en este momento busquemos a los seguidores de Judas el Galileo, que tuvo miles y miles de seguidores. Pero cuando murió crucificado se acabó. ¿Está? Se acabó. Los mismos discípulos de Jesús tienen que haber pensado que bueno, pobre Jesús, se equivocó, pensó que era el Mesías y se equivocó, sino cómo iba a morir de esta manera. Pero, Jesús se les aparece. Y ahí se dan cuenta de que había vencido a la muerte, que no había sido derrotado. Y les envía a anunciar la buena nueva a todos. También a Pablo, obviamente. Y entonces Pablo aclara, después de haber hecho todo este planteo, ¿no? Dice así, algunos dirán, ¿cómo resucitan los muertos? ¿Con qué clase de cuerpo vuelven? Necio, lo que tú siembras debe morir para recobrar la vida. Y lo que tú siembras no es el cuerpo de la futura planta, sino un grano desnudo, ya sea de trigo o de cualquier otra semilla. Dios le dará luego un cuerpo según lo ha dispuesto. A cada semilla le da un cuerpo diferente. Y si hablamos de carne, no es siempre la misma carne. Una es la carne del hombre, otra la de los animales, otra la de las aves, otra la de los peces. Si hablamos de cuerpos, el resplandor de los cuerpos celestes no tiene nada que ver con el de los cuerpos terrestres. También el resplandor del sol es muy diferente al resplandor de la luna y las estrellas. Y el brillo de una estrella difiere del brillo de otra. Lo mismo pasa con la resurrección de los muertos. Se siembra un cuerpo que está en descomposición y resucitará incorruptible. Se siembra como cosa despreciable y resucitará para la gloria. Se siembra un cuerpo impotente y resucita uno que está lleno de vigor. Se siembra un cuerpo animal, pero despierta un cuerpo espiritual. Si los cuerpos con vida animal son una realidad, también lo son los cuerpos espirituales. Claro, este término puede confundir tal vez, porque uno se piensa que espíritu es algo que no tiene cuerpo, algo que no es material. No. Acá se habla de algo que está lleno de vida, porque la palabra espíritu no es un fantasma, el espíritu. Espíritu es el principio vital de Dios. Espíritu de vida. Dios sopló en la nariz del hombre, es un aliento, espíritu de vida, dice Génesis 2. ¿Ven? Entonces, lo que acá dice es que Jesús tiene un cuerpo animado por el Espíritu Santo, que no podrá morir. El primer Adán fue escrito, era un hombre dotado de aliento y vida. El último Adán, en cambio, viene como espíritu que da vida. La vida animal es la que aparece primero, la vida espiritual viene después. El primer hombre sacado de la tierra es terrenal, el segundo viene del cielo. Los de esta tierra son como el hombre terrenal, pero los que alcanzan en el cielo son como el hombre del cielo. Y del mismo modo que ahora llevamos la imagen del hombre terrenal, pero llevaremos también la imagen del celestial. Entonces, ¿qué quiere decir acá Pablo?
Quiere decir que el cuerpo resucitado de Jesús no es un mero cuerpo material, es un cuerpo lleno de vida e inmortal, que tiene espíritu, tiene el espíritu de Dios y puede dar vida, ¿eh? Puede dar vida. Entonces compara la muerte con la sembradura de un grano en la tierra, que luego da fruto, la resurrección. Estas son todas imágenes, obviamente, pero imágenes que nos pueden ayudar a comprender un poquitito este fenómeno. Y acá luego dice, ¿cómo será el día de la resurrección? En el versículo 50 dice, entiéndanme, queridos hermanos, lo que es carne y sangre no puede entrar en el reino de Dios. En la vida que nunca termina no hay lugar para las fuerzas de descomposición. Por eso les enseño algo misterioso. Aunque no todos muramos, todos tendremos que ser transformados. Cuando suene la última trompeta, será cosa de un instante, de un abrir y cerrar de ojos, y al toque de la trompeta los muertos resucitarán como seres inmortales, y nosotros también seremos transformados. Porque es necesario que nuestro cuerpo, ser mortal y corruptible, se revista de la vida que no conoce la muerte ni la corrupción. Y cuando nuestro ser corruptible se revista de incorruptibilidad, y esta vida mortal sea absorbida por la inmortal, se cumplirá entonces la palabra de la Escritura, que dice, ¡qué victoria tan grande! La muerte ha sido devorada. ¿Dónde está, oh muerte, tu victoria? ¿Dónde está, oh muerte, tu aguijón? El aguijón de la muerte es el pecado, y la ley lo hacía más poderoso. Pero demos gracias a Dios que nos da la victoria por medio de Cristo Jesús, Señor nuestro. Así pues, hermanos míos muy amados, manténganse firmes, inconmovibles, dedíquense a la obra del Señor en todo momento, conscientes de que con Él no sería estéril su trabajo. Bueno, así que Pablo se imagina que el día del juicio final, obviamente, los que estemos vivos, dice, los primeros cristianos pensaban que el día del juicio final estaba cercano. Y al parecer Pablo también comparte esta esperanza. Pero él no dice la fecha del juicio final, que nadie la sabía, ¿eh? Pero lo que pasa es que se imagina, hay gente viva cuando llegue

bueno, y al final termina la carta con el capítulo 16 con recomendaciones y saludos. Respecto a la colecta en favor de los santos, sigan también ustedes las normas que le di a la Iglesia de Galaxia. Cada domingo, cada uno de ustedes ponga aparte de lo que pueda y no esperen a que yo llegue para recoger las limosnas. Cuando llegue, daré credenciales a los que ustedes hayan elegido para que lleven esas limosnas a Jerusalén. Y si puedo ir también yo, bueno, harán el viaje conmigo. Estaré con ustedes después de ir a atravesar Macedonia, pues pienso ir por allí. Tal vez me detenga entre ustedes algún tiempo y pase allí el invierno. Después ustedes me encaminarán a donde tenga que ir. Esta vez no quiero ir verlo solo de pasada, porque espero quedarme algún tiempo más con ustedes, si el Señor lo permite. De todos modos, me detendré en Éfeso hasta Pentecostés, pues se me ha abierto allí una puerta muy grande y con mucha esperanza, a pesar de que los enemigos son numerosos. Ya está predicando en Éfeso y tiene suerte. Se va a formar una comunidad muy grande, en la cual trabajará no solamente Pablo, sino también Pedro y el mismo apóstol Juan, ¿no? Si llega a Timoteo, dice, procuren que no se sienta incómodo entre ustedes. Tengan en cuenta que trabaja en la obra del Señor como yo. Que nadie lo menosprecie, para que pueda regresar contento a mí. Yo lo estoy esperando con los hermanos. En la carta a Timoteo se nos da una visión un poco más clara de esta situación. Menospreciarlo porque, bueno, en aquella época se valoraba a los ancianos. Y Timoteo, con la autoridad que tenía tan grande por ser discípulo y colaborador de Pablo, era muy jovencito todavía. Y Pablo incluso le dice a Timoteo que nadie desprecie tu juventud, no te deje basuriar, ¿viste? Como que Timoteo era joven. Entonces, por eso Pablo dice, bueno, recíbanlo con cariño, no lo menosprecie nadie por ser joven, ¿no? Que pueda regresar contento. En cuanto a nuestro hermano Apolo, Apolo era un predicador judío cristiano que había tenido una tarea muy linda allí, pero tenía algunos baches en la fe, y Pablo, Aquila y Priscila lo ayudaron a completar de alguna manera su formación. Yo le he insistido a Apolo que vaya donde ustedes con nuestros hermanos, pero se negó formalmente a hacerlo. Por ahora irá cuando se le presente una oportunidad. Apolo estaba predicando también, igual que Pablo, ¿no? Estén alerta, manténganse firmes en la fe. Sean hombres, sean fuertes. Háganlo todo con amor. Hermanos, todavía una recomendación más. Ustedes saben, Estefanas y los suyos son los primeros que se convirtieron en la calle y se han puesto al servicio de los creyentes. A su vez, ustedes acepten su autoridad, así como la de cualquiera que coopere y que se ponga al servicio con ellos. La visita de Estefanas, Fortunato y Acaico me ha causado mucha alegría, pues les estaba mucho de menos a todos ustedes. Claro, la Iglesia de Corinto mandó una delegación a Pablo, y Pablo explica que lo recibió y le dieron una alegría muy grande. Han tranquilizado mi espíritu y el de ustedes. Sepan apreciar siempre a personas como estas. Les saludan las iglesias de Asia, Aquila y Prisca, los saludan también en el Señor. Aquila y Prisca en un matrimonio que sabía hacer carpas como Pablo y que se asoció con ellos en Corinto para evangelizar. Por eso los conocían. Los saludan todos los hermanos. Salúdense unos a otros con el beso santo. Saludos de mi puño y letra, Pablo. Y maldito sea el que no ama al Señor. Marán atá, ven Señor. Que la gracia del Señor Jesús permanezca con ustedes. Los amo a todos en Cristo Jesús. Qué hermoso, ¿eh? Vean, ahí esto no habla de lo dinámicas que eran las comunidades, con mensajeros, con gente que venía de una y otra, se comunicaban. Tuvo un esfuerzo misionero impresionante, ¿no? Y como ellos estaban viviendo con alegría ese encuentro con Jesús. Todavía el Imperio Romano no había alargado la persecución horrible que tuvo con ellos. Pero perseveraron en su fe y gracias a ello nosotros estamos aquí y seguimos creyendo en el Señor, ¿no, verdad? Vamos arriba, gente. Bueno, ahora sí, vamos a escuchar la canción oficial de Uruguay para el Mundial 2026. Uruguay no más, se llama.

0: Bueno, muy bien. Me he asombrado la cantidad de canciones que he encontrado sobre la Celeste. Dios mío, impresionante, mire. Pero bueno, vamos ahora a escuchar el Evangelio del día y luego tendremos las sabias palabras del padre Mauricio Cabral, párroco de la parroquia de los Sagrados Corazones, nos dará el comentario del Evangelio. El Evangelio para hoy es Mateo 6, del 19 al 23. Seguimos leyendo el Sermón del Monte, ¿no, verdad? En la de semana es la lección continua, ¿recuerdan? En aquel tiempo Jesús dijo a sus discípulos: no acumulen tesoros en la tierra, donde la polilla y la herrumbre los consumen, y los ladrones perforan las paredes y los roban. Acumulen más bien tesoros en el cielo, donde no habrá polilla ni herrumbre que los consuma, ni ladrones que perforen y roben. Allí donde esté tu tesoro, estará también tu corazón. La lámpara del cuerpo es el ojo, pero si el ojo está sano, todo el cuerpo estará iluminado. Pero si el ojo está enfermo, todo el cuerpo estará en tinieblas. Si la luz que hay en ti se oscurece, ¿cuánta oscuridad habrá? Palabra del Señor.
1: Muy buenas noches, hermanas, hermanos. Espero que estén todos ustedes muy bien en esta fría noche. Y todos sabemos que poseer algo de valor necesita de nuestro cuidado. Cuando poseemos algo de valor, lo cuidamos, y esto implica dedicarle tiempo, esfuerzo, energía, resguardarlo de todo peligro. Los bienes del mundo, los bienes de este mundo necesitan que los cuidemos. Y además, un buen trabajo nos da obtenerlos. Y además del trabajo de obtenerlos, es un trabajo muy importante y lleva un esfuerzo muy importante preservar esos bienes, ya que todos los bienes de este mundo, necesarios o menos necesarios, pero todos tienden a la corrupción, ¿sí? Y además muchos de esos bienes se transforman en bienes codiciados por otros, que pueden intentar arrebatarlos. Entonces, es decir, al esfuerzo de obtener algo debemos sumar el esfuerzo constante para que ese bien no perezca o no se deprecie o no sea hurtado. Y esto hace que nuestras fuerzas y, por tanto, el centro de nuestra vida y de nuestro corazón esté allí, junto con esos bienes. Imaginemos que si un día tenemos un tesoro y si un día ese tesoro es hurtado o lo extraviamos o simplemente pierde valor, seguramente nos sobrevendrá una gran tristeza, una impotencia, y veremos que el tiempo invertido en obtener y cuidar ese bien se transforma no en una ganancia, sino en una gran pérdida. Nos podemos preguntar: ¿para qué invertí todo este tiempo en tal cosa? ¿Para qué me ocupé de esto si al final lo perdí? Quizás un poco de esto también nos habla la lectura de hoy. ¿En qué sentido? Bueno, podemos pensar: ¿en qué invierto el tiempo? El tiempo de mi vida. Tiempo que además no sé cuánto tiempo es. ¿Qué acciones, pensamientos, proyectos se llevan la mayor parte de mi vida? Y pensemos en cada día. No hagamos memoria tan lejos. Pensemos en el día de hoy, en el día de ayer. ¿Qué fue lo que más ocupó mi mente, mi corazón, mi tiempo? Porque si hay algo que una vez que perdemos no regresa, es el tiempo. Y las cosas de este mundo están sujetas, además, a las leyes de este mundo. Y las leyes de este mundo, todo lo vuelven precario, todo lo vuelven insuficiente, todo lo vuelven pasajero. Y nuestra alma, por el contrario, tiende a lo permanente, tiende a lo que satisface plenamente. Entonces, nos hallamos en una contrariedad. Nuestra alma busca lo que satisface plenamente, y los bienes de este mundo solo lo hacen de un modo precario. Por eso debemos buscar estos bienes necesarios para vivir bien la vida aquí en este mundo, pero sin olvidar los que deseamos y a los que tendemos, ¿sí? Y de la vida futura y de la vida presente, vamos a decir, de la vida espiritual, ¿sí? En el mismo sentido que nuestros ojos se detienen en aquello en que nuestros ojos se detienen, allí se aplican también nuestras fuerzas. Por eso, ¿qué es lo que es agradable? La vista, ¿sí? Donde tengo puesta mi mirada, mi afecto, mi deseo. Porque cuando pongo la vista en algo, ahí trato de alcanzarlo. Si aquello que me parece agradable a la vista hace que nos empleemos en alcanzarlo. Pero también hay un modelo de belleza, de eternidad en nuestra vida, y que poco a poco las contemplaciones más inmediatas, insensibles, la van opacando. Al principio vamos aceptando unas cuantas imperfecciones y al final las aceptamos casi todas, hasta que lo que se pierde es ese ideal de la belleza máxima y nos quedamos con lo inmediato, con lo que está al alcance de la mano. A veces renunciamos a los bienes mayores sin darnos cuenta y podemos olvidar la eternidad por poner nuestra mirada, nuestro corazón en las cosas perennes, en las cosas pasajeras, que a veces le damos títulos de imprescindibles, pero que son pasajeras, que tienen como un sabor intenso, pero muy efímero, que siempre nos dejan insatisfechos. Por eso la oscuridad es también un proceso que poco a poco puede ir ocupando espacios de nuestra vida, y esto nos advierte el Señor. Si la luz que hay en ti se oscurece, ¿cuánta oscuridad habrá? Pidamos al Señor que nos enseñe a vivir la luz. Somos hijos de la luz. Vivamos lo que somos, como pide el apóstol San Pablo. Pidamos al Señor que nuestra alma se despierte cada día ansiando los bienes del cielo.
0: Bueno, esta es la meditación que nos ha dejado el padre Mauricio Cabral. Y sí, ciertamente, cuánto tiempo mal gastamos en los bienes de este mundo y cuán poco tiempo empleamos en conseguir los bienes del reino de Dios, ¿no? Ciertamente, habría que pensarlo mucho todo esto, ¿no? Pero bueno, es que muchas veces nuestra vida se ve sometida a apuros, a encontronazos, a conseguir esto, conseguir lo otro, pagar tal cuenta, pagar tal otra, y no tenemos tiempo para vivir dignamente. Las preocupaciones materiales, algunas tenemos que atenderlas porque son urgentes, si no pagamos el alquiler, si no pagamos las cuentas de la luz y el agua, cosas que son esenciales, pero que nos distraen muchas veces de buscar los bienes del reino, ¿no? Que eso es lo importante. Qué bien que Mauricio nos ha recordado estas cosas, ¿no? Todo lo de este mundo es pasajero. Trabajar para conseguir bienes de este mundo es efímero. Pero trabajar para conseguir vivir el reino de Dios en nuestra vida y acercarnos con nuestros hermanos al encuentro con el Señor, eso sí que es algo que vale la pena hacer. Porque el reino de Dios no termina, ¿eh? Y bueno, y cuando estemos junto al Señor, eso durará para siempre. Bueno, quisiera agradecer a todos los que nos siguen todas las noches, todas las madrugadas, nos siguen con mucho entusiasmo. Y quiero agradecer especialmente a mi amiga Leticia, esposa de un gran amigo mío, Julio Cirigliano, diácono permanente. Ella ha quedado viuda, pero sigue con su fe, con su amor por Dios y por sus hermanos. Un saludo grande, Leticia, que el Señor te bendiga. También quiero saludar a toda la comunidad de Santa Elena, la comunidad parroquial de Santa Elena, que ha vivido un desgarro muy grande con la muerte de su párroco, ¿no? Ese párroco tan querido y tan apreciado. Me conmovió profundamente el mensaje de la responsable laica de la parroquia, cuando hablaba evocando un poco a nuestro querido amigo Javier. quiero saludar especialmente a toda la comunidad de Santa Elena y a desearles que el nuevo párroco siga la obra de Javier y bueno, y también ustedes puedan sentirse reunidos en torno a Jesús, porque de hecho cada párroco que llega a una parroquia es servidor de Cristo, ¿no? ¿Verdad? Esto es muy importante también tenerlo claro. A veces uno se aferra a las personas, y bueno, es lógico, sobre todo cuando las personas son muy buenas y nos han ayudado mucho, cuesta mucho cambiar, ¿no? Pero bueno, esperemos que el párroco que venga a Santa Elena pueda continuar con el trabajo evangelizador y se entienda muy bien con la comunidad. Bueno, gente, también, en fin, quiero saludar a todos mis compañeros curas. Nos reunimos hoy y para ayer de mañana en torno a la partida y la Pascua del Padre Javier. Que el Señor nos bendiga, los bendiga a todos ustedes. Bueno, es eso un poco lo que quería decirles. También quería saludar especialmente a Oscar Romero, nuestro operador que nos ha acompañado en esta noche. Bueno, nuestros mejores deseos para todos. Y vamos a pedir al Señor por la paz del mundo. Porque los líderes de sus pueblos no sacrifiquen a los inocentes en una guerra. En una guerra no la gana nadie, pierden todos. Vamos a pedir a Jesús para que no haya guerras, para que se camine hacia la paz. Padre nuestro que estás en el cielo, santificado sea tu nombre. Venga a nosotros tu reino, hágase tu voluntad, en la tierra como en el cielo. Danos hoy nuestro pan de cada día. Perdona nuestras ofensas, como también nosotros perdonamos a quien nos ofende. No nos dejes caer en la tentación. Y líbranos del mal. Amén. Dios te salve María, llena eres de gracia. El Señor está contigo. Bendita tú eres entre todas las mujeres, bendito es el fruto de tu vientre Jesús. Santa María, Madre de Dios, ruega por nosotros pecadores, ahora y en la hora de nuestra muerte. Amén. Bueno, que el Señor nos bendiga a todos en el nombre del Padre, del Hijo y del Espíritu Santo. Amén. Bueno, gente, los dejo con el Padre Cristóbal Fones, que cante una canción, estamos en el mes del Sagrado Corazón, ¿no? Una canción al Sagrado Corazón de Jesús que está muy buena. Y bueno, nos vemos el martes. Que tengan un lindo fin de semana todos.

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pulcra ut luna. Se te dirá, admirable señora, rosa de Cambrai, mansa gacela, lucero, nardo, hermosa paloma, brisa de enero. Porque hay una necesidad de llamarte con nombres tiernos y de endulzarse la boca diciéndote a ti, tan poderosa, palabras que sean puras y lindas como las flores que crecen en el agua. No sé qué santos labios inventaron una vez esta suave alabanza, limpia como la luna. Sí, como la luna, nuestra medalla de plata, como la luna, alta, brillante, bruñida, sin polvo y sin lodo, sin alientos tórridos y sin ventiscas turbias, como la luna que vemos en las noches que parecen fanales de cristal azul, alumbrados por una esfera de azogue centelleante. Resplandeces y das sosiego. Se duerme una de tus criaturas, la más triste, pensando que estás junto a su cabecera, y en el sueño le sonríe en el rostro de su madre, y un sol de primavera le ilumina su cuento nocturno. Limpia como la luna, espejo redondo en que se miran los ángeles, así eres, Virgen Santa, nardo mío, altísimo ejemplo de mujeres.

Jesús.

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1: Ave María Purísima,
2: sin pecado concebida.
1: Hoy es el día del natalicio de Artigas. Por eso también vamos a pedir la bendición y protección de nuestra madre a nuestra querida patria y a nuestros queridos abuelos y abuelas. Oración al Sagrado Corazón por la Patria. Oh Dios Jesús, todo corazón, libertador del mundo por el amor, la República Oriental del Uruguay, que nos has dado, está postrada ante ti en todos y cada uno de nosotros, los que a ti clamamos en este día. Oye en tu corazón, oh Señor Jesús, este nuestro ruego de gratitud y de esperanza, y acepta la preciosa ofrenda que con los brazos en alto ponemos ante tus ojos que nos están contemplando. Te consagramos la patria, el precioso don que de tus manos recibimos, la consagramos a tu corazón, fuente de misericordia y de eterna luz. Ella está formada de todos y de cada uno de nosotros, los que vivimos en esta tierra, y de nuestros precursores que en ella vivieron y de las futuras generaciones que en ella vivirán, de paso para la eterna patria. De ti procede, oh Señor, de tu amor a los hombres, de tu divino corazón omnipotente. Queremos que todo vuelva a ti, solo a ti, oh Jesús, como al solo objeto digno de nuestra vida. A ti, el solo infinitamente amable, el solo santo y altísimo, el solo dueño y Señor. Nos acompañan en el rezo del Santo Rosario las hermanas de María Estela Matutina. Pedimos por nuestra patria.
3: Por la señal de la Santa Cruz de nuestros enemigos, líbranos, Señor, Dios nuestro, en el nombre del Padre, del Hijo y del Espíritu Santo. Hoy contemplamos los misterios dolorosos. Creo en un solo Dios, Padre Todopoderoso,
4: Creador del cielo y de la tierra,
3: de todo lo visible y lo invisible.
4: Creo en un solo Señor Jesucristo, Hijo único de Dios, nacido del Padre antes de todos los siglos. Dios de Dios, luz de luz, Dios verdadero de Dios verdadero, engendrado, no creado, de la misma naturaleza del Padre, por quien todo fue hecho, que por nosotros los hombres y por nuestra salvación bajó del cielo, y por obra del Espíritu Santo se encarnó de María la Virgen y se hizo hombre. Y por nuestra causa fue crucificado en tiempos de Poncio Pilato, padeció y fue sepultado, y resucitó al tercer día según las Escrituras, y subió al cielo, y está sentado a la derecha del Padre, y de nuevo vendrá con gloria para juzgar a vivos y muertos, y su reino no tendrá fin. Creo en el Espíritu Santo, Señor y Dador de vida, que procede del Padre y del Hijo, que con el Padre y el Hijo recibe una misma adoración y gloria, y que habló por los profetas. Creo en la Iglesia, que es una, santa, católica y apostólica. Confieso que hay un solo bautismo para el perdón de los pecados. Espero la resurrección de los muertos y la vida del mundo futuro. Amén. Primer misterio doloroso. La oración de nuestro Señor Jesucristo en el huerto. Padre nuestro que estás en el cielo, santificado sea tu nombre. Venga a nosotros tu reino. Hágase tu voluntad en la tierra como en el cielo.
5: Danos hoy nuestro pan de cada día. Perdona nuestras ofensas, como también nosotros perdonamos a los que nos ofenden. No nos dejes caer en la tentación y líbranos del mal.
3: Dios te salve María, llena eres de gracia, el Señor es contigo. Bendita eres entre todas las mujeres y bendito es el fruto de tu vientre, Jesús.
5: Santa María, Madre de Dios, ruega por nosotros pecadores, ahora y en la hora de nuestra muerte. Amén.
3: Dios te salve María, llena eres de gracia, el Señor es contigo. Bendita eres entre todas las mujeres, y bendito es el fruto de tu vientre, Jesús.
5: Santa María, Madre de Dios, ruega por nosotros pecadores, ahora y en la hora de nuestra muerte. Amén.
3: Dios te salve María, llena eres de gracia, el Señor es contigo. Bendita eres entre todas las mujeres, y bendito es el fruto de tu vientre, Jesús.
5: Santa María, Madre de Dios, ruega por nosotros pecadores, ahora y en la hora de nuestra muerte. Amén.
3: Dios te salve María, llena eres de gracia, el Señor es contigo. Bendita eres entre todas las mujeres, y bendito es el fruto de tu vientre, Jesús.
5: Santa María, Madre de Dios, ruega por nosotros pecadores, ahora y en la hora de nuestra muerte. Amén.
3: Dios te salve María, llena eres de gracia, el Señor es contigo. Bendita eres entre todas las mujeres, y bendito es el fruto de tu vientre, Jesús.
5: Santa María, Madre de Dios, ruega por nosotros pecadores, ahora y en la hora de nuestra muerte. Amén.
3: Dios te salve María, llena eres de gracia, el Señor es contigo. Bendita eres entre todas las mujeres, y bendito es el fruto de tu vientre, Jesús.
5: Santa María, Madre de Dios, ruega por nosotros pecadores, ahora y en la hora de nuestra muerte. Amén.
3: Dios te salve María, llena eres de gracia, el Señor es contigo. Bendita eres entre todas las mujeres, y bendito es el fruto de tu vientre, Jesús.
5: Santa María, Madre de Dios, ruega por nosotros pecadores, ahora y en la hora de nuestra muerte. Amén.
3: Dios te salve María, llena eres de gracia, el Señor es contigo. Bendita eres entre todas las mujeres, y bendito es el fruto de tu vientre, Jesús.
5: Santa María, Madre de Dios, ruega por nosotros pecadores, ahora y en la hora de nuestra muerte. Amén.
3: Dios te salve María, llena eres de gracia, el Señor es contigo. Bendita eres entre todas las mujeres, y bendito es el fruto de tu vientre, Jesús.
5: Santa María, Madre de Dios, ruega por nosotros pecadores, ahora y en la hora de nuestra muerte. Amén.
3: Dios te salve María, llena eres de gracia, el Señor es contigo. Bendita eres entre todas las mujeres, y bendito es el fruto de tu vientre, Jesús.
5: Santa María, Madre de Dios, ruega por nosotros pecadores, ahora y en la hora de nuestra muerte. Amén.
3: Gloria al Padre, al Hijo y al Espíritu Santo.
5: Como era en el principio, ahora y siempre, por los siglos de los siglos. Amén.
3: Segundo misterio doloroso. La flagelación del Señor.
5: Padre nuestro que estás en el cielo, santificado sea tu nombre. Venga a nosotros tu reino. Hágase tu voluntad en la tierra como en el cielo.
3: Danos hoy nuestro pan de cada día y perdona nuestras ofensas como también nosotros perdonamos a los que nos ofenden. No nos dejes caer en la tentación y líbranos del mal.
5: Dios te salve María, llena eres de gracia, el Señor es contigo. Bendita tú eres entre todas las mujeres, y bendito es el fruto de tu vientre, Jesús.
3: Santa María, Madre de Dios, ruega por nosotros pecadores, ahora y en la hora de nuestra muerte. Amén.
5: Dios te salve María, llena eres de gracia, el Señor es contigo. Bendita tú eres entre todas las mujeres, y bendito es el fruto de tu vientre, Jesús.
3: Santa María, Madre de Dios, ruega por nosotros pecadores, ahora y en la hora de nuestra muerte. Amén.
5: Dios te salve María, llena eres de gracia, el Señor es contigo. Bendita tú eres entre todas las mujeres, y bendito es el fruto de tu vientre, Jesús.
3: Santa María, Madre de Dios, ruega por nosotros pecadores, ahora y en la hora de nuestra muerte. Amén.
5: Dios te salve María, llena eres de gracia, el Señor es contigo. Bendita tú eres entre todas las mujeres, y bendito es el fruto de tu vientre, Jesús.
3: Santa María, Madre de Dios, ruega por nosotros pecadores, ahora y en la hora de nuestra muerte. Amén.
5: Dios te salve María, llena eres de gracia, el Señor es contigo. Bendita tú eres entre todas las mujeres, y bendito es el fruto de tu vientre, Jesús.
3: Santa María, Madre de Dios, ruega por nosotros pecadores, ahora y en la hora de nuestra muerte. Amén.
5: Dios te salve María, llena eres de gracia, el Señor es contigo. Bendita tú eres entre todas las mujeres, y bendito es el fruto de tu vientre, Jesús.
3: Santa María, Madre de Dios, ruega por nosotros pecadores, ahora y en la hora de nuestra muerte. Amén.
5: Dios te salve María, llena eres de gracia, el Señor es contigo. Bendita tú eres entre todas las mujeres, y bendito es el fruto de tu vientre, Jesús.
3: Santa María, Madre de Dios, ruega por nosotros pecadores, ahora y en la hora de nuestra muerte. Amén.
5: Dios te salve María, llena eres de gracia, el Señor es contigo. Bendita tú eres entre todas las mujeres, y bendito es el fruto de tu vientre, Jesús.
3: Santa María, Madre de Dios, ruega por nosotros pecadores, ahora y en la hora de nuestra muerte. Amén.
5: Dios te salve María, llena eres de gracia, el Señor es contigo. Bendita tú eres entre todas las mujeres, y bendito es el fruto de tu vientre, Jesús.
3: Santa María, Madre de Dios, ruega por nosotros pecadores, ahora y en la hora de nuestra muerte. Amén.
5: Dios te salve María, llena eres de gracia, el Señor es contigo. Bendita tú eres entre todas las mujeres, y bendito es el fruto de tu vientre, Jesús.
3: Santa María, Madre de Dios, ruega por nosotros pecadores, ahora y en la hora de nuestra muerte. Amén.
5: Gloria al Padre, y al Hijo, y al Espíritu Santo.
3: Como era en el principio, ahora y siempre, por los siglos de los siglos. Amén. Tercer misterio, la coronación de espinas. Padre nuestro que estás en el cielo, santificado sea tu nombre. Venga a nosotros tu reino. Hágase tu voluntad, en la tierra como en el cielo.
5: Danos hoy nuestro pan de cada día. Perdona nuestras ofensas, como también nosotros perdonamos a los que nos ofenden. No nos dejes caer en la tentación, y líbranos del mal.
3: Dios te salve María, llena eres de gracia, el Señor es contigo. Bendita eres entre todas las mujeres, y bendito es el fruto de tu vientre, Jesús.
5: Santa María, Madre de Dios, ruega por nosotros pecadores, ahora y en la hora de nuestra muerte. Amén.
3: Dios te salve María, llena eres de gracia, el Señor es contigo. Bendita eres entre todas las mujeres, y bendito es el fruto de tu vientre, Jesús.
5: Santa María, Madre de Dios, ruega por nosotros pecadores, ahora y en la hora de nuestra muerte. Amén.
3: Dios te salve María, llena eres de gracia, el Señor es contigo. Bendita eres entre todas las mujeres, y bendito es el fruto de tu vientre, Jesús.
5: Santa María, Madre de Dios, ruega por nosotros pecadores, ahora y en la hora de nuestra muerte. Amén.
3: Dios te salve María, llena eres de gracia, el Señor es contigo. Bendita eres entre todas las mujeres, y bendito es el fruto de tu vientre, Jesús.
5: Santa María, Madre de Dios, ruega por nosotros pecadores, ahora y en la hora de nuestra muerte. Amén.
3: Dios te salve María, llena eres de gracia, el Señor es contigo. Bendita eres entre todas las mujeres, y bendito es el fruto de tu vientre, Jesús.
5: Santa María, Madre de Dios, ruega por nosotros pecadores, ahora y en la hora de nuestra muerte. Amén.
3: Dios te salve María, llena eres de gracia, el Señor es contigo. Bendita eres entre todas las mujeres, y bendito es el fruto de tu vientre, Jesús.
5: Santa María, Madre de Dios, ruega por nosotros pecadores, ahora y en la hora de nuestra muerte. Amén.
3: Dios te salve María, llena eres de gracia, el Señor es contigo. Bendita eres entre todas las mujeres, y bendito es el fruto de tu vientre, Jesús.
5: Santa María, Madre de Dios, ruega por nosotros pecadores, ahora y en la hora de nuestra muerte. Amén.
3: Dios te salve María, llena eres de gracia, el Señor es contigo. Bendita eres entre todas las mujeres, y bendito es el fruto de tu vientre, Jesús.
5: Santa María, Madre de Dios, ruega por nosotros pecadores, ahora y en la hora de nuestra muerte. Amén.
3: Dios te salve María, llena eres de gracia, el Señor es contigo. Bendita eres entre todas las mujeres, y bendito es el fruto de tu vientre, Jesús.
5: Santa María, Madre de Dios, ruega por nosotros pecadores, ahora y en la hora de nuestra muerte. Amén.
3: Dios te salve María, llena eres de gracia, el Señor es contigo. Bendita eres entre todas las mujeres, y bendito es el fruto de tu vientre, Jesús.
5: Santa María, Madre de Dios, ruega por nosotros pecadores, ahora y en la hora de nuestra muerte. Amén.
3: Gloria al Padre, al Hijo y al Espíritu Santo.
5: Como era en principio, ahora y siempre, por los siglos de los siglos. Amén.
3: Cuarto misterio doloroso, Jesús es cargado con su cruz.
5: Padre nuestro que estás en el cielo, santificado sea tu nombre. Venga a nosotros tu reino. Hágase tu voluntad en la tierra como en el cielo.
3: Danos hoy nuestro pan de cada día. Perdona nuestras ofensas, como también nosotros

0: y en la hora de nuestra muerte. Amén.
1: Dios te salve María, llena eres de gracia, el Señor es contigo. Bendita tú eres entre todas las mujeres, y bendito es el fruto de tu vientre, Jesús.
0: Santa María, Madre de Dios, ruega por nosotros pecadores, ahora y en la hora de nuestra muerte. Amén.
1: Dios te salve María, llena eres de gracia, el Señor es contigo. Bendita tú eres entre todas las mujeres, y bendito es el fruto de tu vientre, Jesús.
0: Santa María, Madre de Dios, ruega por nosotros pecadores, ahora y en la hora de nuestra muerte. Amén.
1: Dios te salve María, llena eres de gracia, el Señor es contigo. Bendita tú eres entre todas las mujeres, y bendito es el fruto de tu vientre, Jesús.
0: Santa María, Madre de Dios, ruega por nosotros pecadores, ahora y en la hora de nuestra muerte. Amén.
1: Dios te salve María, llena eres de gracia, el Señor es contigo. Bendita tú eres entre todas las mujeres, y bendito es el fruto de tu vientre, Jesús.
0: Santa María, Madre de Dios, ruega por nosotros pecadores, ahora y en la hora de nuestra muerte. Amén.
1: Dios te salve María, llena eres de gracia, el Señor es contigo. Bendita tú eres entre todas las mujeres, y bendito es el fruto de tu vientre, Jesús.
0: Santa María, Madre de Dios, ruega por nosotros pecadores, ahora y en la hora de nuestra muerte. Amén.
1: Dios te salve María, llena eres de gracia, el Señor es contigo. Bendita tú eres entre todas las mujeres, y bendito es el fruto de tu vientre, Jesús.
0: Santa María, Madre de Dios, ruega por nosotros pecadores, ahora y en la hora de nuestra muerte. Amén.
1: Dios te salve María, llena eres de gracia, el Señor es contigo. Bendita tú eres entre todas las mujeres, y bendito es el fruto de tu vientre, Jesús.
0: Santa María, Madre de Dios, ruega por nosotros pecadores, ahora y en la hora de nuestra muerte. Amén.
1: Dios te salve María, llena eres de gracia, el Señor es contigo. Bendita tú eres entre todas las mujeres, y bendito es el fruto de tu vientre, Jesús.
0: Santa María, Madre de Dios, ruega por nosotros pecadores, ahora y en la hora de nuestra muerte. Amén.
1: Dios te salve María, llena eres de gracia, el Señor es contigo. Bendita tú eres entre todas las mujeres, y bendito es el fruto de tu vientre, Jesús.
0: Santa María, Madre de Dios, ruega por nosotros pecadores, ahora y en la hora de nuestra muerte. Amén.
1: Gloria al Padre, y al Hijo, y al Espíritu Santo.
0: Como era en el principio, ahora y siempre, por los siglos de los siglos. Amén. Quinto misterio, la muerte de Jesús en la cruz y su corazón traspasado. Padre nuestro que estás en el cielo, santificado sea tu nombre. Venga a nosotros tu reino. Hágase tu voluntad en la tierra como en el cielo.
1: Danos hoy nuestro pan de cada día. Perdona nuestras ofensas, como también nosotros perdonamos a los que nos ofenden. No nos dejes caer en la tentación y líbranos del mal.
0: Dios te salve María, llena eres de gracia, el Señor es contigo. Bendita eres entre todas las mujeres y bendito es el fruto de tu vientre, Jesús.
1: Santa María, Madre de Dios, ruega por nosotros pecadores, ahora y en la hora de nuestra muerte. Amén.
0: Dios te salve María, llena eres de gracia, el Señor es contigo. Bendita eres entre todas las mujeres, y bendito es el fruto de tu vientre, Jesús.
1: Santa María, Madre de Dios, ruega por nosotros pecadores, ahora y en la hora de nuestra muerte. Amén.
0: Dios te salve María, llena eres de gracia, el Señor es contigo. Bendita eres entre todas las mujeres, y bendito es el fruto de tu vientre, Jesús.
1: Santa María, Madre de Dios, ruega por nosotros pecadores, ahora y en la hora de nuestra muerte. Amén.
0: Dios te salve María, llena eres de gracia, el Señor es contigo. Bendita eres entre todas las mujeres, y bendito es el fruto de tu vientre, Jesús.
1: Santa María, Madre de Dios, ruega por nosotros pecadores, ahora y en la hora de nuestra muerte. Amén.
0: Dios te salve María, llena eres de gracia, el Señor es contigo. Bendita eres entre todas las mujeres, y bendito es el fruto de tu vientre, Jesús.
1: Santa María, Madre de Dios, ruega por nosotros pecadores, ahora y en la hora de nuestra muerte. Amén.
0: Dios te salve.

0: María, llena eres de gracia, el Señor es contigo. Bendita eres entre todas las mujeres, y bendito es el fruto de tu vientre, Jesús.
1: Santa María, Madre de Dios, ruega por nosotros pecadores, ahora y en la hora de nuestra muerte. Amén.
0: Dios te salve María, llena eres de gracia, el Señor es contigo. Bendita eres entre todas las mujeres, y bendito es el fruto de tu vientre, Jesús.
1: Santa María, Madre de Dios, ruega por nosotros pecadores, ahora y en la hora de nuestra muerte. Amén.
0: Dios te salve María, llena eres de gracia, el Señor es contigo. Bendita eres entre todas las mujeres, y bendito es el fruto de tu vientre, Jesús.
1: Santa María, Madre de Dios, ruega por nosotros pecadores, ahora y en la hora de nuestra muerte. Amén.
0: Dios te salve María, llena eres de gracia, el Señor es contigo. Bendita eres entre todas las mujeres, y bendito es el fruto de tu vientre, Jesús.
1: Santa María, Madre de Dios, ruega por nosotros pecadores, ahora y en la hora de nuestra muerte. Amén.
0: Dios te salve María, llena eres de gracia, el Señor es contigo. Bendita eres entre todas las mujeres, y bendito es el fruto de tu vientre, Jesús.
1: Santa María, Madre de Dios, ruega por nosotros pecadores, ahora y en la hora de nuestra muerte. Amén.
0: Gloria al Padre, al Hijo y al Espíritu Santo.
1: Como era en el principio, ahora y siempre, por los siglos de los siglos. Amén.
0: Recemos ahora por las intenciones del Papa. Padre nuestro que estás en el cielo, santificado sea tu nombre. Venga a nosotros tu reino. Hágase tu voluntad en la tierra como en el cielo.
1: Danos hoy nuestro pan de cada día. Perdona nuestras ofensas como también nosotros perdonamos a los que nos ofenden. No nos dejes caer en la tentación y líbranos del mal.
0: Dios te salve María, llena eres de gracia, el Señor es contigo. Bendita eres entre todas las mujeres, y bendito es el fruto de tu vientre, Jesús.
1: Santa María, Madre de Dios, ruega por nosotros pecadores, ahora y en la hora de nuestra muerte. Amén.
0: Dios te salve María, llena eres de gracia, el Señor es contigo. Bendita eres entre todas las mujeres, y bendito es el fruto de tu vientre, Jesús.
1: Santa María, Madre de Dios, ruega por nosotros pecadores, ahora y en la hora de nuestra muerte. Amén.
0: Dios te salve María, llena eres de gracia, el Señor es contigo. Bendita eres entre todas las mujeres, y bendito es el fruto de tu vientre, Jesús.
1: Santa María, Madre de Dios, ruega por nosotros pecadores, ahora y en la hora de nuestra muerte. Amén.
0: Gloria al Padre, al Hijo y al Espíritu Santo.
1: Como era en el principio, ahora y siempre, por los siglos de los siglos. Amén.
0: En el nombre del Padre, del Hijo y del Espíritu Santo. Amén.
1: Amén.
2: Oración a María Santísima, Virgen de los 33, patrona del Uruguay. Santísima Virgen María, ante cuya imagen inclinaron su bandera y doblaron reverente su rodilla los fundadores de nuestra patria. Protege siempre a este pueblo nacido a tu sombra bienhechora. Haz, oh Madre, que en nuestros hogares florezcan la religión y todas las virtudes cristianas. Haz que veamos el reinado de Cristo, que es el de la verdad y la justicia. Alcánzanos estas gracias y la de la eterna salvación de tu Hijo Jesucristo, que con el Padre y el Espíritu Santo vive y reina por los siglos de los siglos. Amén. En el nombre del Padre y del Hijo y del Espíritu Santo.
3: Amén.
2: Hasta mañana, si Dios quiere.
3: Hasta mañana, queridos hermanos.

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0: Qué bueno volver a encontrarnos al comienzo de esta jornada. Querida familia de Jesús te habla hoy. Y encontrarnos en torno a la palabra del Señor, en torno a la santa palabra de Jesús. Una palabra que limpia nuestra vida, que transforma nuestra vida. Una palabra que nos permite iluminar todas las oscuridades que pueda haber dentro de nuestro interior. Te vamos a invitar, antes de escuchar la palabra santa de Jesús, a que escuches una reflexión sobre el santo de hoy, San Romualdo.
1: Un santo para cada día. Hoy, 19 de junio, recordamos a San Romualdo. San Romualdo nació en Rávena, Italia, en el año 950. Era hijo de los duques que gobernaban esa ciudad. En un siglo en que la relajación de las costumbres era espantosa, Dios suscitó un hombre formidable que vino a propagar un modo de vivir dedicado totalmente a la oración, a la soledad y a la penitencia, San Romualdo. Durante 30 años San Romualdo fue fundando en uno y otro sitio de Italia conventos donde los pecadores pudieran hacer penitencia de sus pecados en total soledad, en silencio completo y apartado del mundo y de sus maldades. San Romualdo hizo numerosos milagros, pero se esforzaba porque se mantuviera siempre ignorado en nombre del que los había conseguido del cielo. Un día un rico, al ver que al hombre de Dios, ya anciano, le costaba mucho andar de pie, le obsequió un hermoso caballo, pero el santo lo cambió por un burro, diciendo que viajando en un asnillo podía imitar mejor a nuestro Señor. La última noche de su existencia terrenal, fueron dos monjes a visitarlo porque se sentía muy débil. Después de un rato mandó a los dos religiosos que se retiraran y que volvieran a la madrugada a rezar con él los salmos. Ellos salieron, pero presintiendo que aquel gran santo se pudiera morir muy pronto, se quedaron escondidos detrás de la puerta. Después de un rato se pusieron a escuchar atentamente y al no percibir adentro ni el más mínimo ruido ni movimiento, convencidos de lo que podía haber sucedido, empujaron la puerta, encendieron la luz y encontraron el santo cadáver que yacía boca arriba, después de que su alma había volado al cielo. Era un amigo más que Cristo Jesús se llevaba a su reino celestial. Un santo para cada día. Es un aporte de la Vicaría Pastoral y Producciones Buena Nueva.
0: Y ahora sí, preparémonos para dejarnos invadir por la palabra renovadora, vivificadora del Señor, para que realmente Él ilumine todo nuestro interior, todos nuestros pensamientos, todas nuestras intenciones, que Él realmente cambie aquello que desea cambiar en nosotros.
2: Lectura del Evangelio según San Mateo, capítulo 6, versículos 19 al 23. Jesús dijo a sus discípulos: no acumulen tesoros en la tierra, donde la polilla y la herrumbre los consumen y los ladrones perforan las paredes y los roban. Acumulen en cambio tesoros en el cielo, donde no hay polilla ni herrumbre que los consuma, ni ladrones que perforen y roben. Allí donde esté tu tesoro estará también tu corazón. La lámpara del cuerpo es el ojo. Si el ojo está sano, todo el cuerpo estará iluminado. Pero si el ojo está enfermo, todo el cuerpo estará en tinieblas. Si la luz que hay en ti se oscurece, ¿cuánta oscuridad habrá?

0: Este trozo del Evangelio nos invita a vivir el presente sin preocuparnos tanto por acumular para el futuro. La preocupación debe ser más bien acumular otros tesoros, formados por bienes celestiales. Por esos tesoros vale la pena luchar. Si leemos en la primera carta del apóstol San Pablo a los Corintios en el capítulo 13, veremos que el tesoro que nos acaba es el amor que damos a los demás. Cada acto de paciencia, de generosidad, de servicio, es un tesoro celestial que vale la pena acumular. Entregándose sobre todo al amor y no tanto a la acumulación de bienes materiales, el discípulo confía en la providencia amorosa del Padre que no le dejará faltar lo indispensable para sobrevivir. Recordemos que el apóstol San Pablo en la primera carta a Timoteo, capítulo 6, versículo 17, no se prohíbe la posesión de riquezas ni el gozo de los bienes terrenos, sino que se ponga la seguridad en ellos. En otros términos, el dinero no puede ser objeto de amor, y mucho menos del primer amor. Cuando es así, se convierte en la raíz de todos los males. En el mundo actual ocurre esto: el consumismo nos ha llevado a que esta raíz de todos los malos se vaya extendiendo a través de la sociedad, a través de las familias muchas veces, haciéndonos cada día más egoístas y destruyendo muchas veces las vidas familiares. Solo Dios y el prójimo pueden ser objeto de amor, pero no los bienes materiales, que simplemente deben ser usados para el bien. Cuando los versículos 22 y 23 hablan del ojo enfermo y del ojo sano, se refieren a la persona tacaña y a la persona generosa. Así lo confirmamos si leemos en el libro del Deuteronomio o cualquier otro texto en el Antiguo Testamento. Esto nos indica entonces que el egoísmo y la avaricia arrojan a la persona en la oscuridad total. Por el contrario, la palabra de Dios promete muchas bendiciones a la persona que es generosa. Si todos tuvieran una mirada generosa, nadie en este mundo tendría necesidad de angustiarse por la falta de pan, como ocurre hoy en día. Te invito a culminar esta reflexión con esta oración. Libérame, Señor, de la preocupación por acumular dinero y cosas de este mundo. Dame el gozo de ganarme el pan sin angustia para poder compartirlo con generosidad. Regálame esa mirada generosa que todo lo ilumina. Por eso, querida escucha, que el Señor te bendiga y te guarde. Haga resplandecer su rostro sobre ti y tenga de ti misericordia. Y que la bendición de Dios Todopoderoso, Padre, Hijo y Espíritu Santo, descienda sobre ti durante toda esta jornada, te acompañe en cada momento y circunstancia que vivas en este día. Amén.
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0: El ángel del Señor anunció a María.
1: Y concibió por obra del Espíritu Santo.
0: Dios te salve María,
1: llena eres de gracia, el Señor es contigo. Bendita tú eres entre todas las mujeres, y bendito es el fruto de tu vientre Jesús. Santa María, Madre de Dios, ruega por nosotros pecadores, ahora y en la hora de nuestra muerte. Amén.
0: He aquí la esclava del Señor.
1: Hágase en mí según tu palabra.
0: Dios te salve María,
1: llena eres de gracia, el Señor es contigo. Bendita tú eres entre todas las mujeres, y bendito es el fruto de tu vientre Jesús. Santa María, Madre de Dios, ruega por nosotros pecadores, ahora y en la hora de nuestra muerte. Amén.
0: La palabra se hizo carne
1: y habitó entre nosotros.
0: Dios te salve María,
1: llena eres de gracia, el Señor es contigo. Bendita tú eres entre todas las mujeres, y bendito es el fruto de tu vientre Jesús. Santa María, Madre de Dios, ruega por nosotros pecadores, ahora y en la hora de nuestra muerte. Amén.
0: Ruega por nosotros, Santa Madre de Dios,
1: para que seamos dignos de alcanzar las promesas de Cristo.
0: Oremos. Derrama, Señor, tu gracia sobre nosotros, y ya que hemos conocido por el anuncio del ángel la encarnación de tu Hijo Jesucristo, condúcenos, por su pasión y su cruz, a la gloria de la resurrección. Por Jesucristo nuestro Señor.
1: Amén.
0: Gloria al Padre, y al Hijo, y al Espíritu Santo.
1: Como era en el principio, ahora y siempre, por los siglos de los siglos. Amén.
0: María, Virgen de los 33,
1: ruega por nosotros y por nuestra patria.
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2: 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Como cada mañana, aquí comienza el microinformativo de lechería en el Uruguay.
4: Buenos días, damos comienzo a una nueva edición del microinformativo de lechería en el Uruguay correspondiente a este viernes 19 de junio del año en curso. 1764, 19 de junio 2026, 262 años del natalicio del general José Gervasio Artigas, protector de los pueblos libres. Hoy lo recordamos y recordamos el viejo sueño federal americano del mejor de todos nosotros. Comenzamos a andar tranco y tranco en esta mañana de viernes. Y en la tarde de ayer nos visitó en el programa Lechería en el Uruguay la directora de Prolesa, la señora Jimena Morales. Recordemos que Prolesa es integrante del grupo cooperativo Conaprole. A una semana del cierre de la Feria Online 2026, estos comentarios vertía la directora de la colateral de Conaprole.
5: Con respecto a la feria, bueno, el desafío de una nueva feria, el desafío de Prolesa en tus manos, como fue el eslogan, y tratar de llegar al productor de la mejor manera posible en esto de la parte virtual y de la parte presencial en las sucursales, y bueno, y un desafío de poder generar los mejores negocios y las mejores oportunidades para los productores, que es cuando necesitamos prever lo que nos viene para adelante, tanto sea en insumos como bueno como en semillas, como lo que es infraestructura, que este año estuvo vigente con mayor anticipación lo que era este tipo de oportunidades. O sea que bueno, el desafío era poder generar estas oportunidades para los productores y llegar de la mejor manera para que pudieran hacer los mejores negocios.
4: Si bien es prematuro hacer una evaluación genérica, Jimena, ¿qué unidades de negocios tuvieron más participación en esta feria?
5: Bueno, sí, exactamente. Nosotros el martes pasado que nos reunimos en directorio se hizo un pre-cierre, pero después en el correr de la semana se siguen haciendo facturas y confirmando negocios en cuanto más que nada al tema de infraestructura, con esto de las preventas. Pero sí, siempre se destacan, o por lo menos lo que han ido comentando, es el rubro de insumos, lo que es veterinaria, lo que es compra de prever los consumos de antibióticos, de antiparasitarios, implementos de inseminación, la diaria, ¿no? O sea, desde alambres, carreteles, bueno, lo que cada uno, aceites, lo que cada uno usa en la diaria y poder resolver varios meses para adelante, porque hoy, pasada la feria, vos mirás los precios que tenías en feria y los que tenés hoy, y el ahorro que significa tomar esas consideraciones es importante. Hoy por hoy, hablando de precisamente del ahorro, lo que conversábamos el martes era que los productores en esta feria tuvimos 2 millones de dólares de ahorro, ¿no? Y se pudo llegar a 1.211 productores que fueron los que compraron los que compramos en la feria. Claro. O sea que las dimensiones son importantes, entiendo yo.
4: Jimena, hay una herramienta del Grupo Cooperativo Conaprole que a través justamente de Prolesa y Proleco, en este caso particular con la línea especial de feria, le da la posibilidad al productor de pagar contado o tener un descuento importante y luego él abonarlo en 12 cuotas, en 12 meses, para que, bueno, quedar libre ya para la feria de la próxima edición. ¿Cómo trabajó esta línea Feria Prolesa 2026 en comunión con Proleco, que es otro de los integrantes del grupo cooperativo?
5: Bien, la verdad que muy bien. Es una línea que cada vez tiene más vigor. La gente cada vez la demanda más y la verdad que es una muy buena herramienta, porque precisamente lográs un precio de un descuento de contado y tú lo podés financiar en 12 cuotas que precisamente haciendo las compras a largo plazo, que por lo general programa 5, 6, 7 meses, bueno, en caso de cada persona, de cada empresa será particular obviamente, pero es una excelente herramienta.
4: Atado a esto, tú hablaste de las preventas. Habíamos charlado inclusive con algún otro director de Prolesa, recuerdo a Clever, que me decía que el tema de las preventas surgió como un planteo de los productores en las giras que hacen ustedes de salir de Montevideo y tomar contacto con los productores en su zona. ¿Cómo funcionó esta herramienta de preventas este año?
5: Bien, exactamente, es así como tú lo mencionaste, como lo mencionó Clever. Nosotros hacemos esas giras como para tener ese intercambio que nutre y es útil, y bueno, y se puso a prueba y dio muy buenos resultados en esta feria, lo de la preventa, porque precisamente lo que es infraestructura, lo que es efluentes, lo que es, son decisiones que muchas veces necesitas un ida y vuelta con el proveedor, ir al predio, ver la situación, diagramar un plan de inversiones o la capacidad de una bomba que tú necesitas. No es lo mismo en una semana de feria ver a ver cuál puede ser y después llegado el momento necesitas ir a instalarla y capaz que no era esa. Entonces en esta preventa lo que pudimos lograr es eso, es un ida y vuelta con los proveedores, una visita en el predio y tener una dimensión más exacta de lo que se necesitaba. Entonces creo que lo iremos conversando con los productores a lo largo del tiempo, pero creo que fue de muy buen recibo.
6: En lo que respecta justamente a la operativa propiamente dicha, sabemos que esta feria online baja costos, sin lugar a dudas, pero genera un espacio diferente donde en cada sucursal o a través de la página web o de la aplicación también se generan tres canales de comercialización. ¿Cómo se evalúa esto desde la dirección de Prolesa, Jimena?
5: Bien, bueno, era un desafío poder llegar en tiempo y forma con lo que es la feria. Cada uno tenemos como distintas perspectivas, ¿no? Hay quienes obviamente les gusta la presencialidad porque vos estás ahí, tenés una parte social. En este caso, bueno, eran los 90 años de Conaprole y en el mismo mes íbamos a tener varias oportunidades de poder sociabilizar, entonces por eso entendimos que la feria tenía que ser online para no tocar con los eventos, ¿no? Pero lo que fue la feria en sí, en las sucursales y en la página, mucha gente se volcó a por lo menos poder investigar qué había con descuento, cuáles eran los descuentos, los precios, el artículo, el código. Entonces mucha gente se manejó con la organización de las listas de las compras y después va a la sucursal y ya con las compras medias digeridas de qué vio en la página. Si bien la página tuvo complicaciones, hubo problemas, los cuales estamos tratando de solucionarlos y lo fuimos viendo en la diaria, de que hubo momentos que se trancó, pero bueno, siempre la sucursal trató de suplir esa falencia que tuvimos. Pero cada vez más la gente prevé en la página y después va a la sucursal y compra. O sea, que creo que siempre hay cosas para mejorar, por supuesto, pero anduvo, entendemos, dentro de todo siendo una herramienta más.
6: ¿Algún aspecto se dio de forma recurrente en las diferentes sucursales, Jimena, a lo largo de esta semana de feria?
5: No, cada zona como que tiene su lógica, pero no hubo nada específico.
6: Y esa fue la palabra de la señora Jimena Morales, directora de Prolesa. Entre otros conceptos, Jimena manejó un ahorro de la feria que quedó en los bolsillos de los productores del orden de los 2 millones de dólares. Y por otra parte, el número de productores participantes de esta feria online que ascendió a 1.211 productores que operaron a lo largo de la semana de la feria entre el 8 y el 13 de junio. De esta manera llegamos al final de esta entrega correspondiente a este viernes 19 de junio, donde recordamos el natalicio del general José Artigas. Nos reencontramos en la tarde de Oriental Agropecuaria, 19 horas en Lechería en el Uruguay.
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2: ¿Qué tal, señores? Buenos días para todos. Bienvenidos a esta nueva edición, jornada correspondiente a este viernes 19 de junio de 2026. Natalicio de nuestro prócer, José Gervasio Artigas. Estamos arrancando 6 de la mañana con 11 minutos con toda la información del sector agropecuario. En una mañana que aquí en la capital del país se presenta con cielo cubierto. Lloviznas. Anoche estuvo lloviendo por momentos. No fue una, por lo menos lo que pudimos ver, o lo que pudimos escuchar, mejor dicho, no fue una gran cantidad de lo que llovió, pero sí se registraron precipitaciones, principalmente en todo lo que tiene que ver con la franja costera de nuestro país. De hecho, en estos momentos, el INUMED marca que tanto en Rocha, Maldonado, Montevideo, algo de Canelones, San José y Colonia se están registrando precipitaciones, donde la temperatura al momento no es muy fría, tenemos 10 grados aquí en Montevideo, 100% de humedad, los vientos totalmente en calma, con una visibilidad de 6 kilómetros. Pero bueno, eso es un poco las temperaturas que tenemos, 9 grados en Florida, 10 en Durazno, 10 también en Rocha, 10 en Colonia, 10 en San José, 10 en Flores. Está bastante pareja la temperatura en todo el país, 11 grados en Rivera, 11 en Tacuarembó, lo mismo en Artigas, Salto, Paysandú, así que en definitiva, bueno, eso es lo que está ocurriendo a esta hora de la mañana. Lluvias en la zona sur del país, que es, sin duda vienen bien porque está faltando algo de lluvia, algo de agua, las últimas heladas fuertes han secado bastante, y bueno, esta lluviecita, por poca que sea, es importante también. Señores, nos vamos a ir a la pausa, luego de la misma venimos con los adelantos del día.
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0: Continuamos en Punto de Equilibrio, son las 6 de la mañana con 18 minutos.
1: Vamos con algunos de los temas, Rubén, que vamos a desarrollar en la jornada de hoy. En minutitos vamos a estar conversando con Fernando Sotelo, gerente del Mejoramiento Uruguayo, temas que tienen que ver con la genética del ganado lechero en nuestro país, con la importancia de los registros. Bueno, todos esos temas los vamos a estar hablando con Fernando Sotelo en algunos minutitos nada más.
0: Bien, vamos a tener hoy información relacionada al riego, una convención en Estados Unidos, la convención Valley, que reunió a los principales distribuidores que tiene dicha compañía aquí en la región. Vamos a tener un contacto con Felipe Lecueder, gerente de la División Riego de Corporación de Maquinaria. Por supuesto que vamos a focalizar en las novedades que se vienen para el riego desde el punto de vista operativo, sobre todo tecnológico, aquí en el corto y mediano plazo, pero vamos a profundizar en otros temas que tienen que ver con el riego. Por ejemplo, en un fenómeno que se viene consolidando ya aquí en Uruguay, que es el desarrollo del riego por parte de asociaciones entre dueños de campos y arrendatarios. Habitualmente, o quien primero incorpora un equipo de riego o la tecnología del riego a su sistema de producción, es un empresario, un productor, dueño justamente de la tierra. Pero desde hace algún tiempo viene creciendo la modalidad de asociación, de iniciativa conjunta entre los propietarios de la tierra y los arrendatarios. Vamos a ver cómo se está dando ese proceso y qué perspectivas de crecimiento puede llegar a tener aquí en Uruguay en función de un elemento clave. Por ejemplo, en la agricultura, la mayor parte de la superficie se realiza en campos arrendados.
1: Vamos a tener un contacto con nuestro compañero Jonathan Santos. Ayer comenzó la primera jornada de dos de la gira organizada por la Sociedad de Criadores de Angus del Uruguay. Ayer visitaron la Concepción de Soler y Tafarnaverri, también Cabaña La Cruz de José Eduardo Ortiz, y hoy, temprano, 8:30, arranca en San Alberto de Steverlink. Esto es hasta el mediodía, así que vamos a tener el contacto en minutos nada más con Jonathan, justamente para ver cómo estuvo la primera de las dos jornadas. Ayer también hubo Plaza Rural, Rubén. Vamos a tener un contacto sobre qué dejó la primera jornada de Plaza Rural, donde se vendieron las categorías de terneros hasta los novillos de más de 3 años.
0: ¿Sigue hoy?
1: Hoy también.
0: Hoy también. Exacto. O sea que no le hace caso al feriado Plaza Rural, sigue con la actividad.
1: No, sigue. Sí, es laborable, ¿no?
0: No sé si es laborable. Creo es laborable.
1: Sí, es laborable, sí.
0: 19 de junio, dijo Natalicio Artigas.
1: Sí, por supuesto. Como debe.
0: Por las dudas.
1: No, está claro. Sí,
0: uno
1: sí,
0: venía medio distraído y no se dio cuenta, no, pero claro, no. Es 19 de junio.
1: Y es laborable. Yo pensé que no era laborable, pero sí, pero sí es laborable.
0: Sí. Sí, a mí me llamó la atención porque ayer hablé con varias personas y muchas. Yo ni me acordaba del feriado, le soy bien sincero, ¿no? Y me comentaban eso, ¿no? Que no trabajaban.
1: Y bueno, pero porque cae viernes, ya se aprovecha, ¿no?
0: No, está perfecto. Al turismo le viene muy bien. No solo el este, la industria del turismo lo precisa, o sea.
1: Las termas.
0: Sí, yo en algún momento era medio. No veía con buenos ojos que hubiera.
1: Que hubiera que
0: muchos feriados, pero cuando uno empieza a entender cómo funciona una economía, cómo funciona un país, la industria turística.
1: Son necesarios.
0: Claro.
1: Si no, ¿de qué vive?
0: No, totalmente. Lo entendí. No lo entendía, mire que yo no lo entendía. Pero ayer, eso habla de la apertura que uno va adquiriendo con el paso del tiempo.
1: Ayer me llamó la atención, bueno, yo vivo en el Pinar y ahí en un momento fui a cruzar allá Natacio. Y la verdad que de Montevideo hacia el este había una corriente de autos en la noche bastante fluida e interesante, ¿no?
0: Bien. Sí. Vamos a tener, por supuesto, que toda la actualización de mercados ya en instantes. Se viene José María Rodríguez, estará también Nicolás Lucich. Vamos a hablar de lo que viene pasando con la siembra de cultivos de invierno. Focalizaremos en cebada. Estará Bruno Maneiro, gerente agronómico de Maltería Oriental. Está prácticamente que liquidada la siembra de cebada en una muy buena fecha de siembra, pero vamos a profundizar justamente en esos conceptos más adelante. Desde el punto de vista comercial, ya lo hemos comentado aquí en el programa, ha habido un dinamismo muy importante en función de los precios que llegó a tener la cebada aquí en Uruguay. Y después vamos a hablar también de algo que viene creciendo, que se viene expandiendo, que es la utilización de productos biológicos en la agricultura uruguaya. Hay una movida, por definirlo de algún modo, o una tendencia ya consolidada de apuntar a la industria de los biológicos. Bueno, hoy las principales compañías tradicionales en el mundo de los fitosanitarios ya tienen inversiones en biológicos, ya tienen compañías en biológicos, y una de ellas es UPL, la compañía de origen indio, que tiene su unidad de biológicos, que aquí en Uruguay es representada por Nutrea da Pama. Vamos a tener en unos minutos también a el integrante, el responsable justamente de lo que es la unidad técnica de Nutrea da Pama. Vamos a tener justamente novedades de lo que está pasando aquí en Uruguay con los biológicos. Se viene para la semana que viene una serie de actividades organizada por UPL Biológicos y Nutrea da Pama. Vamos a tener en algunos minutos novedades justamente sobre lo que está ocurriendo. Estará con nosotros Alberto Bouvier, integrante del área de técnica comercial de Nutrea da Pama.
1: Y vamos a estar hablando también hoy con Fabio Montosi. Ayer hubo una...
0: Se dio cuenta que no estaba convencido el nombre, ¿no? Me entró la duda si era Alberto. O sea, hablo varias veces al año con Alberto. Era Alberto Bouvier, pero me entró la duda si era Federico o Alberto. Vio que la
1: me
0: duda...
1: quise ayudar, pero no puedo porque no tengo el conocimiento determinado.
0: Que la duda a veces puede ser un elemento complejo, entonces fui, lo chequeé y por eso medio que estiré ahí. Era Alberto Bouvier, sí, el responsable, el técnico justamente de Nutrea da Pama.
1: Vamos a estar hablando con Fabio Montosi porque ayer se llevó adelante una jornada denominada Gestión de Precisión en la Recría Vacuna, Estrategias Nutricionales y de Manejo ante Precios Extraordinarios, una actividad que estuvo bien interesante. Iña, el Plan Agropecuario, allí estuvo Ítalo Malaquín, Pablo Rovira, Juan Clarillet, bueno, después participó también en una mesa redonda Juan Manuel Suárez de Lima, Fabio Montosi, Alejandro Sarabia. Así que sobre 7:30 vamos a hablar con Fabio Montosi de lo que dejó esta actividad.
0: Vio que si Florencia Peña hubiese estirado de la manera que estiré yo, se hubiese ahorrado un problemón en Argentina.
1: Está con toda la farándula,
0: Vio el movimiento.
1: Pitaluga, con toda la farándula está.
0: Vio el movimiento que hay en Argentina.
1: Una locura. Miré un cortito de Feynman ahí,
0: Eduardo Feynman, periodista de Radio Mitre.
1: Está con toda la farándula.
0: Impresionante lo que se armó en Argentina en el canal de streaming Luzu. Estaba al frente de uno de los programas Florencia Peña. En un momento, desde la producción le dicen que había fallecido el padre de Messi. Lo dijo así, como al pasar. Y se armó un revuelo porque el padre de Messi está con algunos inconvenientes de salud, pero no ha fallecido. Bueno, eso motivó un comunicado de la familia Messi. Y en Argentina, se armó un movimiento.
1: Para mejorar el momento que está.
0: Claro, aparte, yo no sabía, pero hay una relación muy cercana entre los dueños del canal de streaming Luzu con la familia Messi. Entonces también ya quedó sin laburo. Hay marcas que aparentemente se bajan del auspicio que tienen en los programas, que algunos de esos programas estaban que salen por el canal de streaming incluso, estaban en Miami cubriendo un mundial. Un terremoto lo que pasó ayer en Argentina. Después hay finales hoy, pero después seguimos.
1: Si son amigos, después va Messi, da una notita y se recupera todo.
0: Esto se da en un contexto con Messi campeón del mundo, Messi con 3 goles en el primer partido del mundial. Si esto hubiese pasado hace 10 años, 2000...
1: Final de la Copa América.
0: 2021, final de la Copa América, después de haber errado el penal con Chile, no pasaba nada. Seguro hoy vio cómo es Argentina, ¿no? Messi en este momento tiene un nivel de endioseamiento, no sé si se dice entiende, cercano o ya quizás superior al que tiene Maradona, ¿no? Con lo cual es complejo el panorama para esta muchacha que la va a pasar mal.
1: Esta sección de Espacio Chimentos fue presentado por, y nos vamos a la pausa, ¿tá?
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1: Seguimos en Punto de Equilibrio, seguimos en Oriental Agropecuario. Vamos a comenzar justamente con el trabajo de notas y entrevistas para el día de hoy. Vamos a recibir a partir de este momento a Fernando Sotelo, gerente de Mejoramiento Uruguayo. Vamos a hablar de temas que tienen que ver, por supuesto, con la genética, con una actividad que se desarrolló hace poco, que no solo es genética, sino que fue nutrición y también reproducción, algo muy importante para lo que es esta altura del año. Fernando, ¿cómo andás? Buen día.
9: Hola, buen día, Juan. Un gusto saludarte.
1: Por favor, el gusto nuestro. Bueno, ¿cómo se desarrolló la jornada en San José? ¿Cuál fue un poco la repercusión, el interés por parte de los productores?
9: Bueno, la verdad que muy interesante, en mi opinión, la verdad que muy exitosa por lo fluido que se dio y por una coordinación que, como muy bien vos adelantabas, coordinación técnica entre dos colegas veterinarios, obviamente amigos de la profesión y demás, o sea, no es que nos conocimos ahí, pero la verdad que no sabíamos exactamente, no lo habíamos ensayado nunca la y en realidad cuajó perfectamente indicadores productivos a través del doctor Mauro Torterolo con toda su experiencia y su su experiencia de campo sobre todo, y el doctor Ignacio Dodera, también en especialista en nutrición, pero bueno, haciendo énfasis en cómo desde la registración, desde el trabajo que lleva el productor normalmente con datos de control de leche y enfocado en la parte de nutrición e indicadores reproductivos, que como vos bien decías, estamos en plena zafra de registro de servicios, tactos, etcétera.
10: Como eso se podía traducir, digamos, en decisiones de manejo, para

0: están rindiendo lo mismo.
1: Claro.
0: Y bueno, además de la diferencia entre las vacas, la diferencia entre las etapas de lactancia y demás, todas cuestiones que se pueden manejar con el asesoramiento del técnico, con mucha precisión y sin agregar trabajo al productor, que eso es lo importante. Además, con valorizando toda esa información que está registrada. Y bueno, y después me tocó cerrar a mí con la parte genética, que como decimos viene a ser como la frutilla de la torta, porque esos datos ya están tomados y es simplemente volver a darle valor a una información que ya tenés registrada en los programas, en los diferentes programas que existen.
1: Claro. Fernando, ¿se viene avanzando con el registro de datos? Más allá de que se insiste y demás, y que es clave, sí, y que todo el mundo sabemos, ¿se logra un avance?
0: Mira, en nuestro caso, particularmente con el plan Mejores Vacas, que alguna vez hemos conversado, sí, sobre acercarle al productor de cómo, arrancando desde una identificación individual de los animales hasta las herramientas más sofisticadas genéticas, que parten de los mismos datos, venimos avanzando en un crecimiento constante, como digo, no explosivo. ¿Por qué? Porque no podemos olvidar, y yo creo que esto debiera ser una preocupación de todo el sector, no que quede en manos de los que utilizamos los datos nomás, que por ejemplo, datos del INALE que hablan de que alrededor del 70% de los tampos en Uruguay no hace control de leche. ¿Qué significa control de leche? No una medida de fanático, es saber efectivamente cuánto produce individualmente cada una de las vacas. Yo sé perfectamente el incordio que significa, pero bueno, nosotros hemos hecho esas medidas de tal forma eficiente como para que se puedan hacer 6 veces al año nomás, y con eso tener la mayor precisión lo mínimo para identificar individualmente los animales. Eso es mínimo. Obviamente que las personas que empiezan con una práctica de esa, no, de ninguna manera lo hacen 6 veces al año nomás.
1: Claro.
0: Lo hacen más seguido porque se toman medidas de manejo. Pero lo cierto es que arrancamos con muy baja cultura de registración. Yo creo, obviamente, porque el productor tiene 10.000 cosas más que hacer, pero tampoco tuvimos como sector los incentivos hacia el productor, como sucedió en otros países, para poder hacerlo. Y no me refiero simplemente a incentivos económicos, sino en la facilidad del servicio que lo venga a hacer otro. Pero eso se va a ir revirtiendo. Primero, por una necesidad de que no hay empresa lechera que pueda estar, que se precie de querer crecer y no tener datos de nada. Eso, imposible crecer a ciegas. Siempre fue así, creo que ahora es mucho más difícil. Y luego que cada vez tenemos más herramientas de captura de datos más automático, qué sé yo, los bastones, por ir hasta lo más simple, antena de tambos que ya tienen su ordeñadoras que van capturando datos. Pero aún, si estamos en la producción tradicional, digamos, de leche, es muy difícil, digamos, el productor que no lo hace es porque efectivamente no está siendo consciente de las pérdidas ocultas que tiene por esas ineficiencias. Así que tarde o temprano se va adoptando, aunque sea de la forma más sencilla, como digo, y en ese sentido nosotros vamos arrimando junto a Conaprole, junto a todas las instituciones que estamos luchando, digamos, para que el productor tenga cada vez más herramientas de competitivas, con programas más sencillos, aplicaciones sencillas, de modo que se pueda capturar esa información. Y una vez que entraste en eso, el resto, la institucionalidad te lo resuelve, digamos, con esos mismos datos, tanto cuestiones de económicas en Conaprole, el mismo proyecto FPTA del INALE en cuanto a monitoreo y seguimiento de indicadores, y nosotros mismos con cuestiones más complejas como la evaluación genética, ya te va resolviendo cómo ir perfeccionándote en esa materia.
1: Claro, Fernando, obviamente es muy difícil cuantificar esas pérdidas por no hacer control.
0: Bueno, sí, en términos ahora y rápido es difícil, pero no, a veces no tan difícil, depende de lo de los es cuestión de sacar tres o cuatro números sobre algún número, algún tambo en particular y te vas a dar cuenta. Simplemente, podemos decirlo intuitivamente ahora, simplemente lo que podría

0: a ser más eficiente en un costo altísimo como es la alimentación, segmentando dietas o cantidades de acuerdo a los animales, al grupo de animales, conociendo el estado de la lactancia en cuanto a días en lactancia, etcétera. Hay una cantidad de indicadores que no son tan complejos ya ahí. Con ese costo tan alto como es la alimentación, ya ahí resolvés y pagás con creces el esfuerzo que te genera el control de leche. Ni te digo de tema de reproducción, porque ya sabemos que en el tambo, si las vacas no quedan preñadas, no tenés leche por falta de parto después. Y bueno, cuando empezás a pegar la vuelta, las ganancias que tenés de cuando sobran hembras, cuando tenés posibilidad de vender
1: Sí,
0: reposición que ya
1: y
0: no
1: con los valores que
0: necesitás.
1: tiene hoy, ¿no? El vender una hembra con los valores que tiene
0: Bueno,
1: hoy, ¿no? Sí.
0: claro, por eso te digo que no, ahora rápido no vamos a decir un número, pero cualquiera que nos está escuchando, esas cuentas en el aire, no podés dejar de ignorarle, porque son un montón en realidad es un montón de dinero. Sí.
1: Fernando Sotelo, gerente de Mejoramiento Uruguayo, gracias, muy amable por estos minutos.
0: Pero muchas gracias, Juan, estamos en contacto. Un abrazo.
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6: Seis de la mañana, 43 minutos. Estuvo movido el Parlamento ayer, Comisión de Transporte, con la ministra de Transporte, Lucía Echeverri. También participaron transportistas, pero eso no fue lo único. Se presentó, entró el proyecto de ley de competitividad. Vamos a recibir a Nicolás Lucic, que tiene toda la data. Nicolás, buen día, ¿cómo le va?
7: ¿Cómo estás, Rubén Juan Luis?
6: No le digo más el momento día, Lucic porque se me pone celoso de la pieza.
7: Bueno, lo que tengo es el proyecto. Y tiene varios capítulos que hacen a los agronegocios. Estamos en la Oriental Agropecuaria. Yo les aporto novedades políticas o económicas, pero también me meto en la cancha de ustedes. Uh-huh. El primer comentario, fíjate lo siguiente. Dos cosas que son más generales. Dice por acá. Trámite paralelo. ¿Te acordás que ya se había anunciado lo que se llama silencio administrativo? Sí. Uh-huh. Vos pedís una autorización y se tiene un plazo, vamos a suponer, de 60 días. Se cumple los 60 días. ¿No te respondieron?
8: Se da por hecho.
7: Se da por aprobado.
8: Aprobado, sí, sí.
7: Trámite paralelo. Salvo disposición legal expresa en contrario, atenti. Los organismos del Estado no podrán exigir la obtención previa de otras autorizaciones como condición para el ingreso de un trámite, debiendo preverse la tramitación simultánea y coordinada de los diferentes procedimientos asociados a un proyecto de actividad. Esto dicho así parece algo como que, a ver, ¿qué me está diciendo? Y esto sería de un gran impacto porque evitaría que te lleven de una oficina para otra como sucede muchas veces. Es decir, yo presento un proyecto y te dicen, no, pero precisás la certificación tal de tal organismo. Conseguí la forma. Sí, o no, perdón, lo tenés que tener
8: obviamente,
7: vos,
8: sí.
7: Pero todo al mismo tiempo.
6: Ahí hay una cantidad de proyectos vinculados, por ejemplo, a corrales de engorde, que están trancados esperando autorización del Ministerio de Ambiente. ¿Cómo trabajará eso con eso que usted menciona?
7: Y si vos, si esto es un proyecto de ley, sí. Si se aprobara, aplicás silencio administrativo por un lado y trámite paralelo por otro, decís, bueno, yo presento, tenés plazo hasta tanto,
8: y está.
7: Y digo, si no me respondés, se aprueba.
6: Riego, muchísimos proyectos también están trancados porque falta el ok, yo lo hago simple, ¿no? Porque es mucho más complejo, falta el ok de Dinasea, o sea, aplica también acá.
7: Yo creo que aplicaría, pero vamos a no confundir, esto no es para que sean viva la pepa, ¿no? Esto es para acelerar los trámites y para hacerlo más lógico. Pero las exigencias se mantienen.
6: No, por supuesto. Por supuesto.
7: Y eso lo dice el proyecto en varios lados.
6: Con la necesidad de inversión que hay en el Uruguay, cuando se fogonea y se tratan de atraer inversiones, que haya, pero una cantidad innumerable de proyectos de estas características que les comenté, trancados en órbitas estatales, es de no creer.
7: Es tremendo. Y cada uno juega para su chacra. Que a veces, esto no es intencional muchas veces. Hay veces que sí, a veces que hay funcionarios que parece que te estuvieran tomando el pelo. Porque demoran los trámites. Una vez me pasó en la intendencia, y mirá que en la intendencia yo he tenido muy buenas experiencias en general. Pero me acuerdo una vez, que ahí va entre que no sabes si es de mala onda o por la inercia. Tenía un trámite hecho en el piso 2, me pidieron un trámite en el piso 5. Entonces fui al 5, ya tenía todo hecho, y le digo a la mujer que me atendió en el 5. Bueno, mirá, me están esperando abajo, me piden un mail, está perfecto, me dice. Y me la quedé mirando y diciendo, pero por favor, mandáselo, que tengo que volver abajo y liquidar esto hoy. Bueno, no me presiones. Y como que se ofendió. Bueno,
6: eso usted es famoso, ¿no?
8: ¿Qué otros puntos?
7: Sí, atente con esto, ¿no? Esto ya estaba anunciado por Frati, pero acá lo tenemos. Sistema de información integral para la cadena cárnica. Créase el sistema de registro y gestión comercial y certificación como plataforma digital integral para la gestión de registro, habilitaciones, certificaciones y operaciones comerciales del sector cárnico y agroindustrial. Funcionará en el Ministerio de Ganadería y tendrá por objeto la digitalización integral de los procesos vinculados a la cadena de producción, comercialización y exportación de la industria cárnica, asegurando calidad, trazabilidad y disponibilidad de la información de acuerdo a lo que establezca la reglamentación. Esto hay que ver la lectura legal y técnica. Lo que yo interpreto es, ajustamos todas las tuercas de la trazabilidad, ¿no? Que no pase de vuelta lo de conexión ganadera, estos inventos. Yo lo leo así. Capaz que me equivoco.
6: Le tiro una.
7: Sí.
6: Vio que usted habla y yo parezco acá que... Pero
7: perfecto.
6: En el Ministerio de Ganadería quisieron crear una licitación para tratar de tener competencia...
7: Me acuerdo.
6: ...en la empresa que hoy brinda todo el soporte técnico a la trazabilidad. No hay quien...
7: No hay quien mueva ese.
6: No hay quien entienda cómo encarar el trámite y todo el proceso licitatorio. O sea, no hay cómo armar un documento para crear una licitación en ese sentido.
7: No es changa, ¿no? No es changa. Se enredó la piola y hay un nudo ahí que ni te cuento. Pero el problema que hubo con el caso de conexión ganadera es que lo voy a decir de una manera muy cruda, y que la trazabilidad no funcionó desde el punto de vista de los ganados. O sea, tenías el ganado y capaz que el inversor también pecó de omiso en algunos casos, pero la verdad que ahí por lo pronto algunas tuercas faltó ajustar. Y bueno, está planteado, esto es un proyecto de ley, reitero, artículo 20, sistema de información integral para la cadena cárnica. Pero hay más, a cuenta de mucho más. Bueno, se autoriza la importación de camiones usados. Pickup no, camiones usados sí. Este proyecto además va a tener alguna cosa que ya se le anticipo. Va a generar pregunta. ¿Y esto por qué no? ¿Eh? Como dicen en el chico, igual. ¿Eh?
6: Los autos, yo no entiendo por qué acá no se pueden importar autos.
7: Claro que. Es un tema complicado.
6: ¿Eh? Pero pregunto, ¿por qué no se pueden importar
7: esas autos? Esa pregunta inocente que se hace, le sale el niño adentro y se arma un relajo bárbaro. A ver. Hay temas que a vos te van a interesar particularmente. Rubén Silvera.
6: Hizo ruido lo vinculado al registro de fitosanitarios.
7: Bueno, eso es lo que te iba a decir.
6: Sí.
7: Se disponen artículos que...
6: Porque ahí también como que, por lo que puedo averiguar, llama la atención que se toque ese tema cuando se está en pleno proceso de digitalización, absolutamente consensuado entre el sector privado y el sector público.
7: Hay un capítulo que se llama Simplificación Agropecuaria. Exoneración del costo para el croquis del CONEAT. Y acá está. Facilitación de registro ante el Sistema Nacional de Bioseguridad. Las personas jurídicas radicadas en estados que integren mecanismos de cooperación reconocidos por el Poder Ejecutivo o que cuente con acuerdos podrán presentar solicitudes y tramitar expedientes ante el Sistema Nacional de Bioseguridad sin necesidad de acreditar establecimiento permanente. Optimización del Sistema Nacional de Bioseguridad. Los trámites digitales que ya estén validados no se tienen que reiterar de vuelta. Y se incluye en el Sistema de Bioseguridad microorganismos y animales genéticamente modificados.
6: Eso es una novedad, pues no estaba.
7: Esto no estaba. Y esto es una de varias que hacen al agro, simplificación de la producción familiar, trazabilidad en la horticultura. Se crea el sistema de trazabilidad de frutas y hortalizas frescas en el Registro Nacional Frutihortícola. Ustedes recuerdan que es un mercado movidito. Instrumento de digitalización de la cadena forestal, más disposiciones para el INAC, de todo.
6: Y saliendo del agro, Luis, sí. La última, ¿alguna otra novedad que impacte destacado en otro sector de la economía nacional?
7: En minería, la parte de comercio exterior, se le da más fortaleza e independencia a la Comisión de Defensa de la Competencia, entre otras cosas.
6: Nicolás Lucich, gracias.
7: Arriba, la seguimos.
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11: Seguimos en Punto de Equilibrio, seguimos en Oriental Agropecuaria. Vamos a hablar ahora de una actividad que se va a estar desarrollando este próximo 25 de junio a partir de las 9:30 de la mañana en Colonia Valdense. Es una jornada técnica sobre confección de heno y silopac de calidad. Vamos a recibir a partir de este momento a Andrés Carreño, responsable de la empresa DLA, Ducarts Latinoamérica. Vamos a hablar con él justamente de qué se trata dicha actividad. Andrés, buen día, ¿cómo andás?
12: Buen día, Juan, ¿cómo te va?
11: Bien, muy bien. Bueno, ¿de qué se trata? Contanos un poquito los detalles justamente de dicha actividad.
12: Bueno, la idea es hacer una jornada técnica, como bien mencionabas, de lo que es heno y silopac, de cara a la campaña de la primavera que viene, repasar en conjunto, la estamos desarrollando con la gente de HP, ahí en Valdense, y la idea es repasar un poco los aspectos técnicos y primarios a tener en cuenta a la hora de hacer heno o silopac, uh-huh, básicamente.
11: Bien, Andrés, ¿quién va a estar dando justamente la charla y cómo es el formato? ¿Es charla solamente? ¿Es parte práctica también?
12: Bueno, la charla la va a estar dando, como nos viene acompañando desde hace ya varios años, Guillermo Piñeiro, que es un ingeniero agrónomo que nos asesora en todo lo que es conservación de forrajes. Él viene de Argentina, con el cual ya tenemos visitas mensuales, donde vamos a hacer distintas charlas o visitas a clientes particulares, y no solamente técnicas, sino también de capacitación interna de equipos. Son bastante variadas las charlas, pero en este caso va a ser puntualizada en aspectos técnicos, donde vamos a estar invitando a contratistas y productores referentes en lo que es heno y silopac. Y en principio va a ser una charla técnica en galpón, y si el día lo permite, la idea es ir a hacer una escapadita a campo, o bien traer los productos directamente al galpón si el clima no lo permite, y analizar in situ los productos terminados para ver evaluación de calidad del producto.
11: Bien, esto es el 25 de julio, 9 y media de la mañana.
12: Esto es el 25 de julio, 9 y media de la mañana. Calculo que va a llegar hasta mediodía, un poquito más. Sí, va a ser el jueves que viene.
11: Bien, ¿dónde es, Andrés? Colonia Valdense, pero ¿dónde?
12: Es en el Ruedo, en Colonia Valdense.
11: Bien, Andrés, y además, el día anterior a esto, el 24, ustedes tienen una actividad en Florida.
12: Sí, tenemos una actividad en Florida que va a ser un poco distinta. Es destinada al otro pool de clientes y allegados a la firma que tenemos, con lo que es el tema de confección de silos, tanto de maíz, de sorgo, de pasturas. Eso se va a desarrollar en Florida, para contratistas específicamente del silaje, y va a ser en el Centro Comercial de Florida.
11: Bien, perfecto. Cualquier información, lo que sea, comunicarse con la empresa y ahí para anotarse para una o la otra jornada, 24 o 25.
12: Con la empresa están los teléfonos en las redes, sino en las páginas web directamente, donde están los nombres de los comerciales. Ahí se pueden comunicar directamente con ellos, que es una vía de comunicación mucho más rápida.
11: Perfecto. Andrés Carreño, responsable de la empresa DLA, muchas gracias, muy amable por estos minutos.
12: Muchas gracias a ti, Juan. Gracias.
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0: mañana, exactamente. Más adelante vamos a estar hablando de la gira Angus, que comenzó, que llevó adelante la primera jornada. También de Plaza Rural, que ayer cumplió también su primera jornada de ventas. Ahora nos vamos a hablar del tiempo. José María, ¿cómo andás? Buen día.
1: ¿Qué tal? ¿Cómo estás, Juan? Buenos días. Un abrazo muy grande para ti y para la audiencia. En este 19 de junio, un aniversario más del natalicio, nuestro prócer. Y un abrazo muy grande a todos los abuelos que nos están escuchando.
0: Tenés razón. Sí, el día del abuelo.
1: Exacto. Sí, Feliz día para todos. Así que bueno, vamos a disfrutar hoy de la nieta. Así que vamos a tener un día hermoso para disfrutar con los nietos.
0: Pero no de sol, ¿no, José María? ¿O sí?
1: Sí, va a ir mejorando. ¿Sí? Sí, rápidamente. Sí, seguramente la tarde ya varios departamentos vayan ya despejando. Así que bueno, vamos a tener una jornada que va a ir mejorando, el viento pampero que va a empezar a soplar ahora del suroeste, que se va a poner moderado con algunas ráfagas un poquito fuertes. Ahora entre la mañana y la tarde va a ir limpiando bastante el panorama. Primero déjame comentarles que más o menos los pronósticos de lluvia se dieron dentro de lo acumulado. El norte tuvimos zonas de Artigas, Salto, Paysandú, Tacuarembó, zonas de 20, 30 milímetros en las últimas horas. En algunos puntos del Salto y de Artigas superaron los 40, y ya para el lado sur de Río Negro, salvo en el suroeste, ahí en Soriano, Colonia, Río Negro, que en algunas zonas superaron los 15 a 20 milímetros, el resto del sur de Río Negro, menos 10 milímetros, el promedio de lluvia hasta el momento, e inclusive en algunas zonas más acá en el sur, menos de 5 milímetros ha sido la lluvia en las últimas horas. Así que bueno, la idea es que vaya mejorando, como decíamos. En este momento está fresco el ambiente en todo el país, húmedo, alguna neblina se está registrando, pero insisto, va a ir mejorando y aclarando en las próximas horas con nubosidad y humedad en disminución. La máxima para hoy viernes, 13 grados en el sur y este, 13 a 15 en el centro y norte del país, con viento, como decíamos, del suroeste moderados, con algunas ráfagas algo fuertes. Mañana sábado, despejado, un hermoso día, pero con heladas en la zona centro-norte, que pueden estar con mínima de 2 grados para mañana. La zona costera no bajaría de los 5, la máxima para mañana 12 en el sur y este, 13 a 14 en el centro y norte. Insisto, un día estupendo, a pleno sol, aire seco, lindo día. El domingo también con formación de heladas débiles a localmente moderadas. Y atento que el domingo vamos a notar un aumento de la nubosidad entre mediodía, tarde y noche, se va a ir nublando, porque va a empezar a arribar una masa de aire fría de origen polar que va a hacer que la semana que viene tengamos buena parte de la misma con condiciones de mucho, mucho frío. El lunes, probable que tengamos en la tarde y noche, debido al avance de este aire frío, algunas lluvias aisladas. El martes y miércoles, chaparrones costeros, con viento del suroeste que va a traer, aparte también una baja sensación térmica, y atento que ya la semana que viene, martes, miércoles, jueves, en la parte del centro, norte, litoral oeste, ya con formación de heladas que pueden ser moderadas a localmente fuertes. Estamos hablando, Juan, de una invasión de aire frío, que esos días que van a dejar máximas de apenas 9 grados, martes, miércoles en el sur, apenas 11 en el norte. Así que bueno, vamos a estar evaluando todo esto mejor el lunes, pero reitero, a cuidarse, porque seguramente la semana que viene presente los días más fríos de lo que va del invierno, y hablando del invierno, el próximo domingo a las 5:24 va a estar produciéndose el solsticio de Cáncer y va a estar comenzando el invierno ya en el hemisferio sur, astronómicamente hablando. Así que resumimos para hoy, despejándose, aclarando las próximas horas. Mañana sábado soleado, estable, heladas. El domingo también heladas débiles, irá nublándose. Y la semana que viene, lo que decíamos, bueno, lunes, martes, miércoles, con tiempo muy frío, chaparrones costeros, con baja sensación térmica y formación de heladas moderadas a fuertes, ya martes, miércoles y jueves, principalmente en zonas alejadas de la costa. Así que ese es el panorama, Juan. Bien. Para los próximos días.
0: José María Rodríguez, muchas gracias, muy amable por estos minutos, buen fin de semana.
1: Igualmente para ustedes, un abrazo grande. Chau.
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0: estamos en punto de equilibrio, estamos en Oriental Agropecuaria. Nutrea Dapama y la División Biológicos de UPL están llevando adelante una serie de actividades denominadas El Futuro del Agro Ya Está en Marcha. Sobre este punto y sobre lo que viene siendo el trabajo con los biológicos en Uruguay, estuvimos conversando con Alberto Bouvier, integrante de Nutrea Dapama.
1: Va muy de la mano de lo que son productos químicos que ya estamos utilizando en el mercado de forma o de sustituir o disminuir el uso o de disminuir el impacto que estos causan sobre los cultivos. O sea, es bien sabido que uno al aplicar ciertos productos químicos a los cultivos, llámese herbicidas, insecticidas y demás, logra impactos también negativos en el cultivo, que bueno, estas tecnologías vienen a tratar de disminuir, digamos, ese impacto. Ese es uno de los usos fundamentales, además de todo lo que tiene que ver con el manejo de diferentes situaciones de estrés que se presentan en los cultivos, llámese anegamientos, llámese heladas, fríos, también en momentos de escasez de agua.
2: Bien, Alberto, ¿cómo se puede definir lo que es el área de biológicos de UPL, NPP, que ustedes están representando aquí en el mercado uruguayo?
1: Bien, UPL, si bien en Uruguay no es una empresa aún muy conocida, es una de las multinacionales más grandes a nivel mundial en todo lo que tiene que ver con crop protection. A su vez, su área de biológicos hoy está en uno de los dos primeros puestos, de la mano de una adquisición que hicieron hace un par de años, que fue de una empresa Arista, una empresa japonesa muy conocida y de renombre en el tema biológicos. Y bueno, dentro de esas adquisiciones y otras que ha tenido en otros mercados, ha logrado tener una paleta de productos muy, muy amplia. O sea, hoy cuenta con más de 3.000 patentes, y bueno, de las cuales hay muchos de esos productos que hoy estamos probando y ensayando en nuestros cultivos, soluciones que estamos buscando para problemas concretos que tiene el agro. Y bueno, tenemos realmente una paleta amplia para buscar soluciones, digámoslo así.
2: ¿Cómo van trabajando en el desarrollo, en la validación de información, en función de que muchas tecnologías y todo lo que está pasando con los biológicos a nivel global requiere justamente llegar al mercado, al productor, en definitiva, con información clara y contundente?
1: Bien, como justamente es un mercado muy variable, hay mucha cantidad de productos y de soluciones en el mercado, y que se ajustan de diferentes maneras para los diferentes usos, obviamente estamos todo el tiempo ensayando las diferentes técnicas, combinaciones y por ejemplo dosis y momentos de aplicación de los productos. Para eso estamos trabajando con varias empresas, una de ellas y quizás con la que tenemos más ensayos, la gente de Cervag, que bueno, nos proveen, al equipo técnico de Nutrea información para poder brindar a nuestros clientes, posicionar nuestros productos y bueno, saber cuáles son, los límites de uso de cada uno de los productos, ¿no? El tema de desarrollo que tú mencionabas, también con nuestros principales clientes, realizamos ensayos y pruebas a nivel de chacra, a nivel de campo, sus propias situaciones productivas, de forma tal de poder validar, que ese tipo de respuestas que a veces encontramos en los ensayos se terminen dando también.
2: Bien, Alberto, de todo esto se va a estar hablando en las actividades de la semana que viene. ¿Cómo es el programa? ¿Cuál es el cronograma? ¿Qué se puede comentar allí?
1: Bien, como te comentaba al principio, son tres jornadas. El 23 de junio en la Sociedad Rural de Río Negro, va a ser 18:30 horas, va a ser a la tardecita. Luego tenemos el 24 de junio, al otro día, junto con la gente de APL, en San José, 9:30 de la mañana, la misma jornada, y el 24 de junio, también el mismo día que en San José, a las 18:30 en Nueva Alvesia, en el Hotel Nirvana. Vamos a estar hablando de estos temas. Vamos a tener como disertantes a Ariel González y a Daniel Germinara, que son dos fisiólogos que nos van a visitar de la mano de UPL, y a su vez vamos a contar con un invitado especial, que es Eduardo Blasina, quien también va a estar compartiendo su visión sobre el contexto global, los mercados agrícolas y cómo justamente este tipo de tecnologías se van insertando y se van volviendo cada vez más relevantes en los sistemas productivos.
2: Bien, ¿se va a presentar algún producto? ¿Va a haber alguna novedad en cuanto a tecnología o es una actividad que se enmarca dentro de lo que es el trabajo de comunicación que se viene haciendo de la nueva alianza Nutrea-Dapama con UPL?
1: Bueno, van a estar las dos cosas. Vamos a tener la presentación de la paleta de productos que estamos trabajando actualmente de cara a lo que son los cultivos de invierno, con un foco fuerte en lo que es colza, porque tenemos ahí dos productos muy enfocados a la colza. Y también vamos a estar haciendo una especie de pre-lanzamiento de uno de los productos capaz que más innovadores que van a venir al mercado, que vamos a tener seguramente disponibles ahí por los meses de noviembre, diciembre, que es un producto que se llama Nutrio, que es un mejorador de la eficiencia del uso del nitrógeno. Realmente tenemos muy buena información de Argentina, porque ya hace un año y medio que está en Argentina y los datos que tenemos acá en Uruguay son muy interesantes. Es un producto que viene a trabajar en lo que es la eficiencia de uso de nitrógeno y bueno, la verdad que nos gustaría que la gente se acerque, productores y técnicos, a estas charlas, porque la verdad que van a quedar por lo menos con buenas expectativas sobre este tipo de tecnologías.
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11: Siete de la mañana con 18 minutos, seguimos en Oriental Agropecuaria, seguimos en Punto de Equilibrio. Vamos a recibir a partir de este momento a Jerónimo Brea. Vamos a hablar de lo que fue la primera de las dos jornadas de ventas de Plaza Rural. Jerónimo, buen día, ¿cómo andás?
12: Buen día, Juan, ¿cómo estás? ¿Todo bien? Bueno, es un placer estar contigo y con toda tu audiencia y mandamos un saludo a todos los que nos estén escuchando.
11: Bueno, gracias por estar con nosotros. Jerónimo, ¿cómo estuvo el primer día?
12: Bien, Juan, la verdad que un remate muy positivo. La realidad es que había incertidumbre en la previa, uh-huh, hasta remate 324, de qué es lo que iba a pasar con la reposición, teniendo en cuenta de que estamos en un momento donde ya estamos en el invierno, alguna helada que está apareciendo, los verdeos desparejos en el país, algunos aparecieron, otros están trancados, a otros les está faltando sol. Toda esta coyuntura generaba incertidumbre en la previa remate, pero la realidad, Juan, es que metimos un remate espectacular, por lo menos esta primera jornada, en el cual se colocaron, se vendieron ayer 7.363 vacunos, que representa al 94% de la oferta. Uh-huh. El resumen que te hago de esta primera jornada de remate es que el mercado tiene estabilidad y firmeza en los precios. Lo que sí es una realidad es que han bajado los porcentajes de venta. Lo que estamos viendo es que la demanda está más cautelosa, más selectiva, pero sigue estando firme, porque los números que los ganados, el número de ganado que se colocó ayer y el porcentaje de venta representa que la demanda está ahí. Lo que claro. Sí que los porcentajes de venta bajaron un poco con respecto al remate pasado.
11: Sí. ¿Tenés el detalle ahí, Jerónimo?
12: Te lo paso, cómo no. Mirá, en el día de ayer arrancamos con la categoría de terneros, que vale destacar que Plaza Rural presentó 3.556 terneros. O sea que en Plaza Rural la zafra de terneros como que no termina nunca. El ternero se logró un promedio de kilo de 4,05, $735 al bulto, y se colocó el 96,46% de la oferta. En esta categoría tuvimos un ajuste del 1,4%. Uh-huh. En la categoría de terneros mixtos se logró un promedio de 3,85 al kilo, $654 al bulto, y se colocó el 84,13% con respecto, el 84,13%. En esta categoría tuvimos un ajuste del 0,8% con respecto al remate pasado. Los novillos de sobreaño, 3,31 de promedio el kilo, $970 al bulto, 88% de ventas. Y acá, en esta categoría, Juan, tuvimos sí. un ajuste mm-hmm. del 6,3% con respecto al remate pasado. Mm-hmm. Pero me freno acá porque el ajuste es al kilo. Al bulto subimos $10 con respecto al remate pasado. En el remate pasado hicimos $960 al bulto en el novillo uh-huh. de sobreaño, y en este remate 970. O sea que el ajuste fue al kilo. Uh-huh. Esta es la aclaración. Te vimos después de los novillos de sobreaño con los más de un año enteros, que se logró un promedio de 3,19. Novillo de 2 a 3 años, $298 al kilo, $1,191 al bulto, se colocó el 100% de la oferta. Los novillos de más de 3 años, $283 al kilo, $1,278 al bulto, se colocó el 87,25% de la oferta, y tuvimos un ajuste del 2,5% con respecto al remate pasado. Los holando, que fue la última categoría que se presentó ayer, se logró un promedio de 2,60 y se colocó el 100% de la oferta. Te repito, 7.363 vacunos comercializados, 94% de lo que se presentó en esta primera jornada de remate.
11: Jerónimo, ¿la exportación en pie estuvo operando?
12: Juan, nosotros teníamos 4 lotes de terneros, solo un lote castrado y 3 lotes enteros. De los 3 lotes enteros que presentamos, ninguno se lo vendimos a la exportación. Lo compraron todos productores para capar y para recriar. Así que en nuestro caso, la exportación no operó. Estuve viendo algún lote de ternero entero que se pagó bien, que marcó una diferencia con respecto al castrado, que capaz que en esos lotes estuvieron, pero como no tengo la certeza, no te lo puedo asegurar tampoco.
11: Bien, Jerónimo, para la jornada de hoy.
12: Hoy, Juan, vamos a arrancar a las 9 de la mañana con 1.560 terneras, después tenemos 424 vaquillonas de uno a dos años, 161 vaquillonas de más de 2 años. Te destaco la categoría de vacas de invernada, que después de la categoría de terneros es la más destacada en cuanto a volumen. 2.327 vacas de invernada vamos a rematar hoy, Juan. Uh-huh. 1.160 vientres preñados, 128 vientres entorados, y terminamos con 180 piezas de cría, lo cual representa 13.961 vacunos presentados en estos 2 días de remate.
11: Jerónimo Brea, del escritorio Brea Sarabia, integrante de Plaza Rural, gracias, muy amable por estos minutos.
12: Gracias por el contacto, los esperamos a partir de las 9 en el Hotel Cottage. Muchas gracias.
11: Que pases bien, chau.
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8: Siete de la mañana con 28 minutos, lo decíamos al comienzo del programa. En la jornada de ayer, en la tardecita, el Instituto Plan Agropecuario y el INEA llevaron adelante una jornada denominada Gestión de Precisión en la Recría Vacuna, Estrategias Nutricionales y de Manejo ante Precios Extraordinarios. Vamos a recibir al investigador principal de INEA, Fabio Montossi, que fue uno de los que estuvo justamente en la mesa de intercambio después de lo que fueron los disertantes. Fabio, buen día, ¿cómo estás?
9: Buen día, Juan. Saludo para vos, el equipo de la radio y, por supuesto, a los oyentes.
8: Bueno, Fabio, ¿qué dejó la jornada de ayer?
9: Y yo creo que además de la información y el intercambio que hicimos, queda claro que tenemos un contexto recontra favorable de mercados, precios y disponibilidad de tecnología para capturar este momento favorable de la ganadería. Yo creo que la ganadería venía creciendo, pero a paso lento. Estamos observando un cambio bastante radical en la manera de mirar la ganadería, de producir y de gestionar la ganadería. Ahora, eso requiere ajustes. Por eso la palabra de precisión. Eso requiere más gestión. Por eso la palabra gestión. Y bueno, capaz que el mensaje más fuerte fue: empecemos por los propios terneros, ahora que ya los tenemos, de cara al invierno que estamos atravesando, pero con una mirada de mediano a largo plazo, pensando que esos terneros van a ser los novillos que estemos faenando en ¿por qué no decirlo en 2 años? ¿Y por qué no decir que podemos estar entorando esas terneras a los 2 años? Y ahora, como está creciendo Juan, en el Uruguay, y le entora 14, 15 meses. Entonces eso cambia radicalmente la manera en que, de criar los terneros. Cuando en la ganadería del pasado veíamos hasta que se perdía el 10 al 20% del peso vivo en el invierno de un ternero, ¿no? Y teníamos terneros con suerte de 130, 150 kilos. Ahora el objetivo no solo es ganar tener pequeñas ganancias, sino también tener ganancias moderadas a altas. Hablamos de, ¿por qué no?, 400, 600 gramos durante el invierno. Ya tener terneros que arrancamos con los 200 kilos. Entonces lo que fuimos construyendo durante la jornada era en 2 situaciones bien contrastantes, una sobre campo natural como base forrajera y otra sobre pasturas cultivadas, que ya los hay, y muy intensivas en el Uruguay, cuáles eran las estrategias de suplementación para lograr los distintos objetivos de peso saliendo del invierno y ya pensando en esos entores más precoces y en esas faenas más adelantadas.
10: Bien, Fabio, Rubén Silvera por acá. Una consulta, saliéndome de la actividad y de la jornada, mencionaste en el arranque el cambio que ha tenido la ganadería, hablaste de la ganadería del pasado. ¿Qué cambió? ¿La agricultura cambió a la ganadería o la ganadería cambió a la agricultura producto de lo que está pasando con los corrales de engorde?
9: Bien, yo creo que hay que reconocer el gran impacto que ha tenido los corrales de engorde en tirar fuerte. Primero fueron novillos, ahora son novillitos. Antes eran los machos, ahora son los machos y las hembras. Eso está cambiando radicalmente la manera de recriar los animales, ¿no? Y eso también empuja la cría, ¿no? Entonces, no solo hay que tener terneros, y este ternero tiene que pesar, y bueno, todo eso está cambiando.
10: O sea que la agricultura cambió la ganadería, Fabio.
9: Yo creo que lo que cambió la ganadería, además de la agricultura, también son los precios, ¿no? Los precios ayudaron y ayudaron mucho, ¿no? Pero claramente que existan corrales de encierre que están pidiendo animales precoces y que sirven machos y hembras con, antes eran 300 kilos, ahora están más sobre 350 kilos, es una muy buena noticia para la ganadería. Pero también quiero resaltar que la ganadería es una solución también para la agricultura.
10: Sin duda.
9: Porque por el tipo de suelo que tenemos,

ponemos en el Uruguay, que son más marginales, y lo ponemos en contexto, por ejemplo, con Argentina, donde está la cuenca maicera argentina o agrícola argentina, no son los mismos tipos de suelo. Y ha probado claramente la ventaja de tener sistemas

0: muy fuerte en el Uruguay es que la visión de la ganadería sostenible, donde importa no solo el ingreso, sino importa la productividad y también importa, digamos, el cuidado de recursos suelos.
1: Bien. Fabio, el objetivo de la jornada, uno de los temas que provoca justamente esta clase de actividades, es que se está consolidando en Uruguay, producto de lo que generan los corrales de engorde, la figura del recreador en la ganadería uruguaya, en función de que muchos quizás invernadores que terminaban sus ganados a pasto se están convirtiendo en recreadores. ¿Eso provoca justamente esta clase de actividades que lleva adelante Línea?
0: Está clarito eso, sí, definitivamente, porque está pasando que a través de la incorporación de tecnología hay criadores que no liberan necesariamente sus terneros al momento del destete de manera tradicional, sino que se compran, por llamarle de alguna manera, el desafío de meterle más kilos, y uno de los objetivos colocarlos, ponerle esos kilos para poderlos llegar a fines de primavera, principios de verano, los quilajes necesarios para los corrales en cierre. Y eso pasa también en los ciclos completos, porque también vemos que muchos productores, después de que llegan con novillitos de 14, 15 meses, a fines de primavera, principio de verano, tomaron la decisión de no seguir ellos mismos durante el siguiente verano y otoño y parte de la primavera en sus propios campos, sino que lo liberan a los corrales.
2: Fabio, vos hablaste en un momento en la entrevista, decías, bueno, dentro de las cosas que ayudó y que ayudó muchísimo a cambiar fue el precio. Ahora, esta aceleración que está teniendo la ganadería de nuestro país, ¿lo ves más estructural o lo ves de momento por circunstancias que se van dando, por ejemplo el tema precios?
0: Qué buena pregunta. Si yo te pudiera contestar esa pregunta con la certeza que se necesitaría, yo no estaría aquí siendo entrevistado por ti, querido Juan.
1: Complemento la pregunta de Juan. ¿Se están haciendo cosas para capitalizar escenarios de precios más bajos en función de las oportunidades que hoy generan los precios?
0: Bien, está bueno. Primero, hay algo que cualquier análisis que están hoy haciendo es que la reconstrucción de los rodeos de cría, producto de la biología, pues todavía no pudimos cambiar lo que se necesita de tiempo para gestar un ternero, digamos, lleva a que los ciclos sean largos de los ganaderos. Entonces la reconstrucción de los rodeos de cría, por ejemplo, de pensar en Estados Unidos, que es un jugador importante, de pensar en la propia Argentina, que la tenemos, va a llevar tiempo. ¿Ah? Entonces, ese es el primer elemento. Después, la mirada de largo plazo es que el consumo de carne, sobre todo en el mundo no en vías de desarrollo, que incluye el mercado asiático, marca claramente que el consumo de carne va a seguir aumentando. Entonces, las noticias son buenas. No sé cuánto tiempo va a durar esto, pero está claro que tenemos ventajas. Entonces, también en una mirada ahora bien cortoplacista, sí, ¿no? Y pensando en los ciclos, hoy la oportunidad está, y qué mejor que ponerle más kilos a los terneros que ya tenemos. Los tenemos en este momento, son más de 3 millones de terneros, y podemos hoy hacer muy buena productividad, porque es una categoría hiper eficiente que transforma rápidamente el pasto y suplemento en carne. Y segundo, tenemos un espacio temporal que nos asegura cierta tranquilidad en términos de precios favorables. No sé si esto va a ser igual en 2 o 3 años. Hay en general hay una opinión favorable en eso, pero ya sabemos que los gurús muchas veces le erran, ¿no es cierto?
2: Fabio Montossi, investigador principal de Línea, muchísimas gracias, muy amable por estos minutos. Imagino que toda la conferencia, toda la charla quedó colgada en el canal de YouTube de Línea.
0: Exactamente, Juan.

0: va a ocurrir en las próximas 24 horas, también la va a tener el plan agropecuario, van a tener las presentaciones. La verdad, tuvimos una muy buena audiencia, claramente el tema atrapa y es necesario, y se estaban buscando estas recomendaciones por todas las preguntas que nos hicieron. Y los invito a mirarla porque está bien práctica para tomar decisiones, y además le pusimos números económicos a las tecnologías que proponemos y las ventajas que tiene para el productor.
1: Muchas gracias, Fabio.
0: A ustedes.
1: Que pase bien.
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8: Seguimos, amigos, en Punto Equilibrio, seguimos en Oriental Agropecuaria. Vamos a hablar ahora de la Gira Angus 2026, que está teniendo lugar por el departamento de Cerro Largo. En la jornada de ayer se visitaron dos establecimientos, La Concepción de Soler y Tafarnaverri y Cabaña La Cruz de José Dualde Ortiz. Con Martín Tafarnaverri justamente estuvimos conversando acerca de este establecimiento, lo que se presentó, lo que se mostró, cómo es el manejo, cómo son las instalaciones y demás. Lo escuchamos.
9: Sí, buenos días, sin duda que es así. Es un gran desafío. A veces viene gente de muchos lados, gente que hace muchos años que está en la raza, y bueno, lo que uno siempre trata es de mostrar lo que hace y estar a la altura de los acontecimientos.
8: ¿Qué se mostró y qué se buscó mostrar?
9: Y bueno, nosotros lo que vimos fue básicamente el tipo de campo, la explotación que hacemos, y después vimos varias categorías de ganado multíparas, vacas preñadas, parte del plantel, parte de ganado SA que hay, la recría de terneras y vaquillonas y los toros.
8: ¿Cómo está hoy el sistema productivo de ustedes? ¿En qué se basa y cuáles son las características principales del predio y del tipo de animal que buscan?
9: Este es un predio que es básicamente de cría. Este es un campo criador de sierra, índice 57 de Goniat. Nosotros lo que buscamos acá es tratar de preñar la mayor cantidad de vacas posible y ampliar el pie de cría. Después la recría de machos y la invernada se hace en otro establecimiento afuera de acá.
8: ¿Qué tipo de angus buscan ustedes? En ese sentido tú me mencionabas algo, pero te invito a explayarte en ese sentido.
9: Nosotros el angus que buscamos es, primero seleccionamos muchos años por facilidad de parto. Después de que logramos eso empezamos a agregarle otras características que sentíamos que estábamos por debajo del promedio de la raza. Empezamos a buscar otras cosas. Y lo buscamos un angus que se adapte a este tipo de campo, un campo pobre de 56 de Coniato, un campo de sierra rústico donde los toros tienen que tener buenas patas para poder caminar y preñar las vacas.
1: Se hicieron dos paradas bien interesantes y bien distintas. Esas hembras de pedigree, por ejemplo, que generó mucho interés, ¿cuáles son las características de ese lote?
9: Bueno, ese lote son ganados seleccionados por bajo peso al nacer, por buenos pesos de estete, buenos crecimientos, buen área de ojo de bife. Esas son las características que venimos buscando. Todos los años cuando elegimos toro vamos mirando en qué es lo que nos falta para tratar de agregando.
1: Los toros, hablemos esa última parada. ¿Qué tipo de toros, qué datos hay, qué información se puede brindar?
9: Bueno, los toros, básicamente lo que vimos ahí, hay mucho toro de pedigree, hay algunos toros S.A., también seleccionado por bajo peso al nacer y buscando después todo el resto de las características de la raza. Son toros que están inmunizados, estamos inmunizando toda la ternerada al destete, justamente por los problemas que hablábamos con respecto a la garrapata. Y para nosotros los toros lo que tienen es que desempeñarse en un tipo de campo como estos, y si van a un campo mejor, deberían andar mejor.
1: La garrapata, tú lo mencionabas y se hizo mucho énfasis en eso. ¿Cómo lo están trabajando y cómo lo están tratando?
9: Y bueno, nosotros tenemos un plan sanitario, hacemos test de resistencia y en función de eso, con los productos que nos funcionan, estamos tratando de utilizarlo. Lo que te comentaba hoy es que vemos que es un tema que ya afecta a todo el país, que es un tema que está latente, que la garrapata está más virulenta y que cada vez tenemos menos armas para pelear.
8: Ahí pasaba Martín Tafernaverri, de Cabaña La Concepción. Fue el primer lugar que se visitó en el marco de esta gira Angus 2026. El segundo, ayer por la tarde, fue Cabaña La Cruz, de José Dualde Ortiz, y también con el mismo encare estuvimos conversando con él acerca de lo que se presentó, lo que se mostró, los distintos puntos destacados de ese establecimiento, cómo encaran el manejo de los toros que van a vender en la próxima zafra, cómo es el manejo también de los vientres que están manejando de cara a la próxima al próximo entore, justamente, que se está trabajando por parte de esa cabaña. Escuchamos a José Eduardo Ortiz.
10: Bueno, la verdad que primero que nada un agradecimiento muy grande a la Sociedad de Criadores, a toda la gente que vino acá a escuchar y a ver lo que uno trabaja, lo que mostramos, lo que trabajo. No te voy a negar que sentí una para mí fue una responsabilidad muy grande, porque yo normalmente no sé hablar en un evento para mucha gente, pero me gustó, porque además en parte valoré un poco también lo que uno ha hecho y uno ve la carrera, lo que uno ha hecho en el correr de los años y eso me llena de orgullo, y me gusta que los jueces lo valoren también. En ese sentido estoy muy, muy contento, y la gente que escuchó con atención, espero que les haya servido. Y bueno, un agradecimiento a todos, a la sociedad de Angus, a todos los que me ayudaron en este camino. La verdad que me dejaron que bueno, es un momento complicado.
1: Bueno, y hablemos de, antes de entrar en cada una de las paradas que se presentó, si yo te pido una definición de Cabaña La Cruz, breve, ¿cómo la podrías definir?
10: Y bueno, una cabaña que fue pensada para trabajar en campos pobres, para tener un animal moderado, de fácil terminación, de rápido engorde y de mucha fertilidad.
1: ¿Qué se presentó hoy?
10: Presenté todo, todo lo que tengo lo mostré todo. Algunas categorías un poco menos por un tema de manejo. Pero
1: de lo más chico a lo más grande. Te invito a describir brevemente cómo es el manejo en cada uno.
10: Presentamos las terneras, en las cuales hace un mes y medio que están desterneradas, y de aquí en adelante les damos, van a ir a un raigra hasta septiembre. Ahí dejan lugar para las vaquillonas de sobreaño y después pasan al campo natural. Presentamos las vaquillonas de sobreaño también, no están tan lindas como yo quisiera, pero las quería mostrar igual. Después presentamos las vaquillonas preñadas, tanto de pedigree como pura por cruza, que están muy lindas. Vacas pura por cruza, seleccionadas para entrar en el plantel de fertilidad. Todo el plantel de fertilidad sin el plantel puro por cruza, seleccionado por fertilidad sin exclusiones. Mostramos prácticamente todo el plantel. Y después mostramos el ganado de pedigree y las vacas longevas que tenemos, que son 12, que normalmente cuando falla una la descartamos y le reincorporamos una. Tenemos ya vacas de 11 años y medio, vacas de 10 años, vacas de 9 años, que nos han producido muy bien y siguen produciendo.
1: ¿Con qué cantidad de cabezas trabajan actualmente?
10: En torado, 200, hoy estoy en 275 vientres en torado. Y después con la recría, que más o menos las terneras son 99, y las vaquillonas 86, o sea, más o menos eso. Y después tenemos los novillos, que son menos, pero más o menos una escalera de novillos que se embarcan 50 novillos por año, o sea que alrededor de 200 novillos.
1: Un manejo diferencial con cada uno de esos lotes, ¿verdad?
10: Sí, sí, a los novillos, quiera o no, no conocen los mejoramientos. Lo que conocen los mejoramientos son las recrías de vaquillona, alguna vaca invernada que cuando engordamos, y los terneros y los toros.
1: Hablemos de esos toros que tú lo mencionabas, se hizo una pasada interesante, es muy relevante para ustedes esa actividad. ¿Cómo los manejan? ¿Qué plantel están manejando? ¿Con qué características están?
10: Bueno, los manejamos con que ahora a partir los terneros van a un raigras ahora, los terneros que van a ser toros, a partir de noviembre pasan a un campo natural y en el campo natural están hasta fines de abril, mayo. Ahora entran en raigras y lo suplementamos con un poco de ración, dependiendo de, siempre les damos el mínimo posible, pero tratamos de no pasarnos del 1%.
1: Para ir cerrando, tres características que tengan esos toros, que ustedes busquen en ese toro Angus.
10: Facilidad de engorde, mansedumbre, bajo peso nacer y mucha fertilidad.
8: Ahí pasaba José Dualde Ortiz, de Cabaña La Cruz, con quien estuvimos conversando justamente acerca de esta gira Angus 2026. Ahora vamos a contarles lo que se viene hoy viernes 19, se visita por la mañana, en un rato nada más, la estancia de San Alberto de la familia Steverling. Va a ser un evento que se puede seguir rápidamente. Ustedes ingresan a las redes de Angus o a la página web de angusuruguay.com. Allí tienen el mapa, tienen las indicaciones para GPS y demás para visitar esta estancia que se va a estar visitando, reitero, hoy y sobre el mediodía va a estar finalizando esta actividad, la gira Angus 2026 aquí en el departamento de Cerro Largo. La pausa y ya venimos con otros temas aquí en Punto de Equilibrio.
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16: Continuamos en Punto de Equilibrio en Oriental Agropecuaria. Estuvimos conversando con Bruno Maneiro, gerente agronómico de Maltería Oriental, sobre lo que viene siendo la siembra de cebada.
17: Está quedando algo. Nosotros estamos con una intención ya firme y muy avanzada en lo que es una intención de siembra y muy muy avanzado en lo que es la operativa, ya con áreas sembradas, ya por el 93% del área está sembrada, de un 86.000 hectáreas que vamos a estar cerrando con lo que es el área de industria y semilleros. O sea, casi que se podría decir que para la fecha que estamos, o sea, el área va a ser esa y casi cerrada, sin ni que hablar.
18: ¿Y la evolución de lo sembrado cómo está?
17: Los cultivos están muy buenos, la verdad que las implantaciones han sido muy buenas, arrancó las siembras con muy buenas humedades, o sea, muy buenos rastrojos, limpios, sin problemas de suelos rotos, entonces una operativa de cosecha de verano que fue rápida, lo que es los rastrojos de la mayoría está sobre soja, entonces son cultivos que se han implantado bien, rápido, y bueno, van encaminados. Con muy buena, por ahora, muy buen otoño, digamos.
18: Después, Bruno, lo que respecta a ese porcentaje que falta por sembrar, ¿es porque no se han dado las condiciones o es área que está disponible, que todavía alguien que no haya tomado, digamos, que no haya contratado superficie lo puede hacer?
17: No, ese 93% de avance, o sea, el área está confirmada que se va a hacer. Bien. Y simplemente que sea un tema operativo, no se ha dado, o sea, seguramente venga por el atraso en la cosecha de soja en algunas de las regiones del sur del país, básicamente lo que es Colonia.
18: Bien.
17: Y San José.
18: ¿Qué se puede comentar del aspecto comercial? Hablábamos al principio de la nota, un año donde el trigo ha generado oportunidades para la cebada, hablábamos hace algún tiempo y mencionabas que había sido récord el nivel de fijación o que era récord para la época. ¿Cómo siguió ese punto?
17: Y la verdad que por suerte, o sea, fue un año muy bueno para lo que es el precio de la cebada atado al trigo chicago de diciembre, porque dio la oportunidad, ¿no? Ni que hablar de tener precios muy buenos. Fíjate, nosotros estamos con precios mínimos de fijación de 2.27 y máximos de 2.63, o sea, en ese rango se han hecho la mayoría de las fijaciones todas las fijaciones hasta el momento. Que más o menos del volumen esperado de cosecha representan el 25%, sin ni que hablar, es un año que la gente estaba en la necesidad de fijar temprano, sobre todo para cubrir los costos, ¿no? que una vez más tenemos un incremento en lo que es la inversión para sembrar, traído del tema de los fertilizantes y algún otro insumo que subieron, ¿no?
18: Claro. Por suerte ahora los fertilizantes, particularmente los nitrogenados, están aflojando en cuanto a precio, ¿no?
17: Sí, por suerte sí, pero bueno, en su momento también varios ya están comprados, digamos, a valores más altos de lo que está hoy, producto, bueno, eso, tener que tomar la definición de sembrar y apalancarse financieramente, ¿no? Entonces hoy el precio de la cebada tampoco es malo, ¿no? Estamos con 2.31, el 31 dólar, pero la media, digamos, de lo que está fijado al momento, tanto 46, o sea, entonces hay como para esperar que suba, en cierto sentido.
18: Bien. Bruno, y después, desde el punto de vista del plan comercial, ¿tiene alguna variación, algún ajuste, algún cambio respecto a lo que pasó en 2025?
17: No, o sea, no traen comercialmente a nivel de lo que es la condición de calidad. No, nada destacar en particular, o sea, se sigue con la misma base, digamos, histórica de lo que caracteriza a la cebada, que es el calibre, que determina parte de lo que es el rendimiento maltero, ¿no? O sea, granos chicos y purezas que no se van a poder maltear, hay que descartarlas. Entonces el calibre homogeniza lo que es la la producción, la proteína, que está en los valores, digamos, que ya se venían manejando, con un amplio rango desde 9 a 12 y pico de proteína, y ni que hablar que germinación vitascopio al vitascopio, que es el factor fundamental en lo que la ciudad para que germine en el proceso maltero, tiene que ser bueno, se sigue manteniendo en valores del 95, no hay ningún cambio desde el punto de vista de la calidad, del aspecto comercial, tampoco, básicamente. O sea, sí, la semilla está más barata, o sea, se consiguió obtener la materia prima de cebada, semilla más barata el año pasado, y bueno, trasladar esa reducción en el insumo principal, en el insumo crítico, en lo que es el costo del producto, digamos, terminado, cebada, semilla para siembra este año.
18: Bien, la última, ¿cómo viene justamente ese punto? La oferta varietal, ¿cómo está compuesta en esta zafra?
17: Nosotros seguimos trabajando con Arrayán, que es un material histórico ya en el área de cebada, ya lleva para 20 años lo que es el área de la cebada a nivel del Uruguay. Después Osiris, que es otro material de Iña, de muy buena performance productiva. Y después los materiales, digamos, desarrollados por el programa propio de maltería, el programa de mejoramiento propio, que son Fana Nahara, que entre esas dos estamos muy cerca del 50% del área, y estamos multiplicando Aymara, que es un material nuevo, también de muy alto potencial y excelente calidad.
16: Así escuchábamos a Bruno Maneiro, gerente agronómico de Maltería Oriental.
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1: Muy buenos días, bienvenidos. Abrimos la posta aquí en Oriental Agropecuaria. Francisco Morales, ¿cómo le va?
2: ¿Qué tal, Juan Andrés Elordoy? Saludos para usted, para el resto del equipo y para la audiencia oriental en todo el país.
1: ¿Salió con paraguas hoy?
2: Salí con galochas. ¿Bien? Y piloto. Efectivamente, ¿por qué llueve aquí en Montevideo?
1: Pero poquito.
2: Llueve poquito.
1: Es lo que molesta.
2: Pero llueve sobre mojado también, diría Fito Páez y Joaquín Sabina.
1: Feliz día para todos los abuelos.
2: Efectivamente, feliz día para los abuelos, para aquellos que tienen la dicha de tener un nieto, una nieta, un niete con el que disfrutar la vida, con el disfrutar este momento, y que hoy es el día de ellos. Que lo disfruten.
1: Y saludos a todos los familiares de Artigas.
2: A todos ellos que están.
1: Porque estamos recordándolo también.
2: Efectivamente.

0: mintiendo. Un 19 de junio de 1764 nacía José Gervasio Artigas. Hoy es su natalicio, efectivamente, además de ser el Día del Abuelo, en esta fecha, por supuesto. Y una cosa que recordé, Juan Andrés Elordoy, del día que entrevistaste a Mauricio Almada, que fue el día previo a la Marcha del Silencio, aquí en el estudio de... No, el día de la
1: fue
0: Marcha
1: el día,
0: del Silencio.
1: Fue el 20 de mayo.
0: El 20 de mayo. Hoy, por un decreto que no ha sido derogado, hoy es el día del Nunca Más, firmado el decreto por el presidente Vázquez en su primer gobierno, donde se realizó aquella actividad en Plaza Independencia, a los pies del monumento a Artigas, donde se puso una ofrenda floral, donde participaron el presidente de la República, recuerdo a Bordaberry también, recuerdo al entonces arzobispo de Montevideo, Nicolás Cotuño, que estuvo allí, en esa actividad que pretendía, bueno, pasar la página. Como ese decreto no ha sido derogado, hoy el Estado justamente recuerda o institucionaliza el Día del Nunca Más.
1: Tema que no está en la agenda, ¿no?
0: Absolutamente para nada, por eso quería recordarlo.
1: No está en la agenda y no estuvo en la agenda ni en este momento, ni en este gobierno, ni en el gobierno anterior, y el... Bueno, sí, el anterior sí, porque fue el que...
0: Bueno, habría que ver si el propio Vázquez en su segunda administración...
1: Porque fue en el primer gobierno.
0: Ah, perfecto. Fue, también le dio la validez que él perseguía cuando lo instrumentó. Pero bueno, más allá de eso, es una cuestión prácticamente administrativa. Lo que hoy sí en todo el país se recuerda es el natalicio del prócer José Gervasio Artigas.
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0: Y más allá de esto, ¿qué tenemos en la posta de hoy, Juan Andrés Elordoy?
1: Bueno, tenemos a la subsecretaria de Turismo, a Ana Claudia Caram, va a estar con nosotros en nuestra entrevista central y va a ser día de fogón económico con varios temas de actualidad. Vamos a estar hablando con Nicolás Vidal y con Juan Manuel Patiño, dos economistas que van a estar encendiendo la fogata. Se viene la fogata de San Juan.
0: Exactamente.
1: Se lo comento así al pasar nomás.
0: Exactamente.
1: Ya que habla de Nieto, yo le puedo decir que también se puede hablar de la fogata de San Juan.
0: Ah, claro, porque yo esto lo decía ya el año pasado y los años anteriores cuando estaba en este mismo horario. Yo no lo tomo en serio eso, ¿no? El tema del uso de la E. Lo digo para divertirme, porque creo que en el mejor de los casos es un chiste. Entonces lo tomo para eso, para divertirme, nada más. No lo tomo en serio.
1: Bien.
0: Pero cada tanto me despacho soltando alguna de esas.
1: ¿Qué más tenemos en el programa de hoy?
0: Le cuento, a las 10 tenemos el contacto con Martín Immer, como todos los viernes, para saber qué vemos este fin de semana. Un fin de semana frío, que es cierto, estaba atravesado por el Campeonato del Mundo y todos esos partidos que se juegan por día. Son 4 juegos que tenemos día por día. Incluso el fin de semana hay un partido hasta la 1 de la mañana. Así que también en el ratito de que entre partido y partido hay una serie para ver en Netflix o en HBO Más o en Paramount. Bueno, Martín nos va a contar justamente qué es lo que podemos ver. O también, si elegimos ir hasta el cine, también cuáles son los estrenos. Y más adelante estaremos conversando con Jorge Bartesaghi, presidente de la Fundación Pelufo Higgins, porque la Fundación amplió el hogar La Campana, desde donde emitimos el año pasado un programa especial. Bueno, este año se consiguieron los recursos, se amplió La Campana, su posibilidad justamente de albergar a personas que vienen a hacer tratamientos a Montevideo. Vamos a estar conversando con el doctor Bartesaghi a partir de las 10:20 de la mañana.
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0: Estamos en el 092-770-770. Allí nos pueden mandar sus mensajes de texto, sus mensajes de voz para compartir con nosotros, para hacernos alguna mención, algún recuerdo, algún comentario con respecto a estas fechas de las que estamos destacando. Sobre todo, Juan, con respecto a los abuelos, ¿no? Está bueno hacer ese recuerdo de los abuelos. En mi caso, ya tengo 44 años, perdí a los 4, digamos. Pero es bueno tener un recuerdo, algo que tenga que ver con la nostalgia, para recordar justamente a los abuelos.
1: Sí, yo creo que los abuelos se recuerdan y se tienen. A mí me gusta eso, pensar siempre, cuando uno se mira el brazo, por ejemplo, que tiene sangre que corre por sus venas. Bueno, también allí hay información que dejaron los padres, los abuelos, y que están corriendo y que somos parte de ellos y los tenemos incorporados, más allá de que uno puede conectarse con ellos a través de un rezo o a través de un recuerdo o a través de una flor en un cementerio. Pero bueno, es un lindo día también para celebrar con o sin abuelos presentes, presentes en vida, físicamente, pero están en algún lado.
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1: Usted habló de frío, ¿no?
0: Efectivamente.
1: Bueno, vamos a levantar un poco la temperatura. Nació una polémica con respecto a una resolución del directorio de la Caja de Jubilaciones y Pensiones de Profesionales Universitarios que ratificó por 5-2 una resolución que establece un timbre de 170 pesos a los informes emitidos por profesionales en consultas médicas y prestaciones sociales. La medida va a regir desde el 1 de agosto, lo definió la Caja de Jubilaciones y Pensiones de Profesionales Universitarios.
0: La decisión se sostiene pese a las advertencias del Poder Ejecutivo. Los dos delegados del gobierno que originalmente habían votado a favor, ahora no apoyaron la medida nuevamente.
1: El vicepresidente de la Caja, Fernando Rodríguez Sanguinetti, indicó que se va a continuar adelante con lo resuelto y que hasta agosto se buscará negociar con el Ejecutivo para su aplicación.
0: Esto fue en declaraciones a El País. La paraestatal atraviesa, como ustedes saben, una situación económico-financiera deficitaria que se extiende por al menos una década y que requirió asistencia del Estado para, justamente hace más de un año, aprobarse en el Legislativo una asistencia financiera.
1: Varias preguntas sobre esto. Vamos a estar conversando con el presidente de la Caja, el doctor Andrés Pérez, doctor odontólogo. Vamos a ver de qué se trata y en qué circunstancias, porque así dicho, está difícil para entender el fondo y el fin de la cuestión. Va, el fin no, el fin se entiende.
0: El fin es el agarrar plata, sí, digamos. El tema es cómo se aplicaría. Exacto. Y a partir de, sobre todo, de la fecha. 8-2, el Poder Ejecutivo remitió este jueves al Parlamento el proyecto de ley de competitividad y reducción del costo de vida.
1: El texto tiene 240 artículos, 159 páginas, más una exposición de motivos de 51 páginas.
0: La primera cámara en tratar el proyecto será el Senado. En minutos nada más, Juan Andrés Elordoy les va a hacer un resumen de todo lo que implican estos 240 artículos y 159 páginas.
1: Hubo una leve suba de homicidios y heridos por armas de fuego en el segundo trimestre del 26, adelantó el ministro del Interior, Carlos Negro.
0: Negro realizó el anuncio tras comparecer ante la Comisión de Seguridad y Convivencia de la Cámara de Representantes.
1: E indicó que en el total de delitos la tendencia general sigue a la baja, pero lo que los datos del segundo trimestre van a alterar el resultado del semestre.
0: El ministro recordó que el primer trimestre había arrojado bajas en la totalidad de los delitos. Las cifras oficiales del semestre se presentarán a fin de este mes.
1: Un joven de 16 años murió baleado por un policía en un allanamiento realizado en el barrio Borro, aquí en Montevideo. El operativo formó parte de una investigación por disparos de armas de fuego en la zona.
0: Según el Ministerio del Interior, durante el ingreso a una casa, el adolescente habría apuntado a los efectivos y uno de ellos respondió con su arma de reglamento.
1: El menor fue trasladado por la policía a la policlínica de Capitán Tula, donde falleció. En la vivienda fueron incautadas tres armas, entre ellas una Glock 19 con numeración limada. Glock 19 es de la policía, ¿no? Numeración limada y modificada, además, por un cargador extendido.
0: La familia dio una versión diferente y aseguró al noticiero subrayado que el adolescente estaba durmiendo y no tenía una arma cuando recibió los disparos. Los familiares reclamaron que se investigue lo ocurrido.
1: Tras el procedimiento se registraron incidentes entre vecinos y efectivos de la Guardia Republicana.
0: El ministro del Interior, Carlos Negro, dijo que las cámaras GoPro utilizadas en el operativo dan tranquilidad sobre lo realizado en el procedimiento y de la acción del efectivo que disparó al adolescente. Hay tal vez varias aclaraciones para hacer o agregados para hacer sobre esto, Juan. La primera es, había una duda o hay una duda con respecto a si existía una orden de allanamiento para hacer el operativo. Eso es fácilmente comprobable, digamos, porque el pedido tiene que hacerlo un fiscal a la jueza tiene que darle el visto bueno para que se pueda llevar adelante el operativo. La otra duda es si el menor que fue ultimado en ese operativo ensayó algún tipo de ataque contra el policía que finalmente le dio muerte. Eso se va a poder advertir con las cámaras GoPro que están instaladas justamente en el pecho de los funcionarios, sobre el chaleco, digamos. Y después, los incidentes que sobrevinieron a eso, que fueron registrados por varios informativos. Lo comentábamos ayer, y ya que estábamos, lo digo al aire, que Impresiona la solidez, la solvencia con la que los colegas que estaban ayer en medio de esa tensión, que no ocurre habitualmente, estaban transmitiendo en vivo para los informativos justamente, y en particular quien yo en ese momento estaba viendo, que era María Eugenia Scoramiglio, de Subrayado, realmente cómo abordaba a cada una de las partes, intentando buscar información y testimonios, en una situación de mucha tensión,
1: ¿no? Yo diría valentía, ¿no?
0: Sí,
1: ese
0: sí.
1: Es el término capaz que más ajustado. En un contexto, también había una imagen que tuve oportunidad de ver en Canal 10, que se veía el auto del canal que estaba solito ahí, estaban al lado en la plaza del barrio Borro, captando todo lo que estaba ocurriendo allí. Otro tema, el canciller Mario Lubetkin dispuso iniciar un sumario al ex canciller Francisco Bustillo con separación del cargo y retención del 50% de su salario por el caso Marcet.
0: ¿Cuándo no Bustillo en los titulares, no? Según informó Subrayado, la decisión se tomó luego de que el ex canciller se negara en dos oportunidades a declarar en una investigación interna de Cancillería.
1: La indagatoria busca determinar qué ocurrió con documentación vinculada a la entrega de un pasaporte uruguayo al narcotraficante Sebastián Marcet y con la destrucción de documentos oficiales.
0: Recordemos que Bustillo es funcionario de carrera del Ministerio de Relaciones Exteriores y se desempeña actualmente como asesor del diputado nacionalista Juan José Oleizola.
1: ¿Cómo estamos? La Asociación de Controladores de Tránsito Aéreo alcanzó un acuerdo con el Ministerio de Defensa para comenzar a implementar el nuevo sistema de aterrizaje que va a entrar en funcionamiento en el día de hoy en el aeropuerto de Carrasco.
0: En una primera etapa, el sistema tendrá limitaciones hasta que se completen las certificaciones pendientes, la capacitación del personal y los análisis de riesgo.
1: El dirigente de la Asociación de Controladores de Tránsito Aéreo del Uruguay, Andrés Martínez, dijo a Informativo Carve que las operaciones tendrán limitaciones de capacidad y solo podrán aterrizar con una aeronave cada 20 minutos bajo estas condiciones. ¿Cuántos controladores están en la torre de control del aeropuerto de Carrasco? 2. ¿Cuántos son los turnos de cada controlador aéreo? 12. Eso es lo que empieza a limitar. Yo ayer, hablando con el propio Martínez, le preguntaba, bueno, a ver, vamos a los números para entender esto de que son pocos, que son muchos, no, son pocos. El objetivo, lo ideal sería tener una plantilla de 4 personas, 4 operadores, y en este caso, según dice Martínez en la entrevista de ayer, hay 2 trabajando 12 horas por turno.
0: 8:17, el 52% de los montevideanos desaprueba la gestión de Mario Vergara al frente de la Intendencia de Montevideo, según la última encuesta de equipos consultores.
1: Es el registro más bajo desde que asumió el cargo en agosto del 25.
0: El 26% aprueba el desempeño.
1: Esta encuesta va en línea con lo presentado por Factum horas antes.
0: Vamos ahora al panorama internacional, y qué difícil que está tratar de aclarar el escenario con respecto a lo que está ocurriendo en Oriente Próximo, en función del mentado acuerdo entre Estados Unidos e Irán. Deutsche Welle publica a esta hora que, horas después de que el vicepresidente estadounidense J.D. Vance cancelara su viaje, el Ministerio de Relaciones Exteriores de Suiza confirmó este viernes que la reunión prevista entre Estados Unidos, Irán y los mediadores, Qatar y Pakistán, en torno a la implementación del acuerdo para poner fin a la guerra, se ha pospuesto sin mencionar una fecha próxima.
1: Suiza sigue dispuesta a facilitar esta conversación. Los trabajos preparatorios correspondientes continúan, añade el comunicado.
0: El encuentro estaba previsto para hoy en la localidad alpina de Burgenstock, donde ya se había desplegado un dispositivo de seguridad en previsión de la llegada de las delegaciones.
1: Al menos 18 personas murieron y 33 resultaron heridas en los ataques que Israel ha lanzado esta madrugada contra diferentes poblaciones en el sur del Líbano, pese al acuerdo alcanzado con Estados Unidos e Irán, que fija un cese de hostilidades también en el país mediterráneo.
0: Esta es una derivación también del mismo tema. Según el Ministerio de Salud Pública libanés, la acción más sangrienta tuvo lugar en la población de Haruf, donde se registraron al menos 7 muertos y 10 heridos, de acuerdo con el Centro de Operaciones de Emergencia Sanitaria dependiente de ese ministerio.
1: A ver, pongamos, para decir Gregorio, el acuerdo es entre Irán y Estados Unidos. Israel no participó. En este caso, Israel es quien está atacando el sur del Líbano, que supuestamente en ese acuerdo está definido que no se va a atacar. Pero Israel no participó. ¿Puede entenderse que Israel está desconociendo el acuerdo?
0: Es una buena pregunta. Venimos a la región y cerramos los titulares con esta información. Flavio Bolsonaro, candidato a la presidencia de Brasil, presentó una serie de propuestas en materia de seguridad, entre las que figuran un paredón militar en la frontera, castración química de violadores y unidades penitenciarias inspiradas en el modelo del salvadoreño Nayib Bukele.
1: El senador expuso en un teatro de la avenida Faría Lima, el principal centro financiero y corporativo de San Pablo, el plan Brasil sin miedo, un conjunto de 12 medidas contra el crimen que promete poner en práctica apenas asuma el poder.
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0: 10 grados 2 décimas la actual temperatura en capital, el cielo cubierto con lluvias a esta hora en Montevideo, el viento soplando del oeste a 7 kilómetros por hora, la presión a nivel del mar 1012.1, la humedad casi a tope 98% y la visibilidad es de 7 kilómetros. Para hoy viernes se espera una máxima en capital de 13 grados. Para la mañana, cielo cubierto, precipitaciones aisladas, mejorando. Hacia la tarde y la noche, disminución de la nubosidad y neblinas. Para mañana sábado, máxima de 14, mínima de 3. Para el domingo, máxima de 13, mínima de 4. Atento que, según han anunciado varios meteorólogos, para la próxima semana vienen días fríos realmente con mínimas que van a estar orillando el 0 grado. A esta hora en Artigas hay 12 grados de temperatura, en el centro del país en Durazno 10 grados y al este en Rocha 11 grados 2 décimas.
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1: Varios temas para destacar, pero decíamos el más importante viene por lo presentado ayer en el Parlamento, lo expuesto está subido desde la noche prácticamente en la página web de Presidencia. El proyecto de ley de competitividad y reducción del costo de vida se conoce, ya lo dijimos, la cantidad de artículos presentados, 240, las páginas, la exposición de motivos y el trabajo que se destaca en la previa. Precisamente lo veíamos, mucha gente, muchas cámaras empresariales, partidos políticos lo van a estar analizando ahora en el Parlamento, va a entrar por el Senado, pero se dice que, tal como ha trascendido, un proyecto que es una verdadera reforma, una modesta pero importante reforma del Estado, la primera de este tipo desde 1995. Esto lo dijo el ministro de Economía, Gabriel Odone, cuando presentó en Torre Ejecutiva este mismo asunto. Hay varios temas importantes, relevantes para destacar. En materia agropecuaria, el proyecto, por ejemplo, establece un sistema de registro de gestión comercial y certificación. Hay varios elementos, varios registros que hoy están repartidos en diferentes dependencias, y aquí el criterio de la ventanilla única o el registro único, van varios temas que seguramente va a ser interesante para verificar efectivamente que las chácaras se rompen. Esto es un rompechácaras, si me permite el término. El proyecto de ley es un rompechácaras desde esa perspectiva, porque crea plataformas en el ámbito del Ministerio, por ejemplo, para registro de certificaciones y operaciones comerciales para el sector cárnico. Hay un capítulo sobre simplificación agropecuaria, con exoneraciones, con establecimientos de pautas para operadores extranjeros y reutilización de antecedentes en materia de bioseguridad. Otros asuntos que tienen que ver con la producción familiar agropecuaria van por un régimen simplificado de habilitación para la producción artesanal en predios, por ejemplo. Se establece, y esto se había comentado, pero está ahora definido en el artículo 39, una trazabilidad en hortifruticultura. O sea, se supone que en algún momento, si Francisco Morales fuera un productor de manzana, cuando venda en el mercado, se debería ver que esta manzana es de Francisco Morales. ¿Sí? ¿Vamos bien ahí? La cadena forestal también va a tener un sistema en línea. El tema forestal se ha planteado, tiene varios aspectos críticos. Hay, por otra parte, asuntos vinculados a las compras públicas para facilitar que organizaciones de productores intervengan. Hay ya documentación y hay articulado sobre esto, pero no han entrado en vigencia con la intensidad que se pensó. Hay cambios en el marco normativo del INEA. Hay datos y números y artículos referidos al tema de la pesca y la acuicultura. En términos de lechería también, muy vasto lo que se presenta en este proyecto que va a entrar, como decíamos, en el Senado. Varios aspectos ya que se mencionaron también en la conferencia del otro día, cuando todavía no estaba el artículo. ¿Cómo va a funcionar el silencio administrativo? Es decir, los tiempos que se definen para que una repartición resuelva sobre algo. Cuando ese tiempo transcurre, queda aprobado el trámite. Eso se llama trámite administrativo. También el articulado establece un trámite paralelo, es decir, que no sea que para hacer tal cosa primero hay que ir por acá, hay que ir por A, por B, después por B, después por C, después por D, sino que habilita a que el trámite se haga en paralelo en las cuatro oficinas. También aparece otro concepto interesante y tiene que ver con la coherencia regulatoria. Hay un capítulo referido a eso. Y volviendo al tema de la certificación, está, por ejemplo, a modo de ejemplo queda claro, un registro único de apoderados para que no haya que ir a cada dependencia a presentar el documento correspondiente del apoderado tal. Hay una centralización de estados financieros, una ventanilla única marítima también, y asociado al tema de la carne, por ejemplo, que es el principal producto en la producción agropecuaria, se define una plataforma integral digital que va a funcionar en el ámbito del Ministerio de Ganadería para gestión de registros, habilitaciones, certificaciones y operaciones comerciales en el sector cárnico y agroindustrial. ¿Qué se puede esperar con respecto a esto? Bueno, se puede esperar primero que va a entrar en el Senado, porque diputados va a abocarse naturalmente a la rendición de cuentas. El otro aspecto es cómo es que se llegó a esto. Se llegó a estos 240 artículos, pero un trabajo que requirió muchas reuniones. En la previa hay mucha intervención de cámaras empresariales, también de consultas con partidos políticos, con vecinos. Bueno, llevaron a este documento. Ahora vamos a ver, porque esto va a quedar en manos del propio sistema político que está representado en el Parlamento. Veremos qué velocidad tiene, pero se supone que este proyecto va a incorporar micro reformas. Hay incluso, por ejemplo, varios elementos en este proyecto que han sido planteados por Ceres, por decir algo, Ceres que ha estado mirando con un relevamiento muy profundo cómo se repiten los trámites y el carácter burocrático que tiene el Estado y que en definitiva le quitan fuerza y presión para los inversores. En fin, varios temas para este proyecto de ley que merece un destaque en este viernes, pero que seguramente va a estar durante mucho tiempo siendo parte de la conversación.
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4: Estamos en invierno, nos aproximamos y efectivamente hay momento para trabajar y preparar lo que se viene. Por ejemplo, la rendición de cuentas ya tiene fecha, 30 de junio, tiene que estar presentado en el Parlamento. Ha sido intenso el trabajo, es intenso el trabajo en los ministerios. Hay otros asuntos como, por ejemplo, lo que comentamos recién, el proyecto de ley de competitividad, otras novedades también. Estamos con Ana Claudia Karam, que es la subsecretaria de Turismo del Ministerio de Turismo. Ana Claudia, bienvenida.
5: Buen día, ¿cómo están? Un saludo para la audiencia acá, camino a La Valleja.
4: Camino a La Valleja.

0: con toda la región del Mercosur, así que bueno, vamos camino con él también para que conozca algunos lugares, y en este sentido nos estará recibiendo Daniel Jiménez, el intendente de La Valleja.
1: La Valleja, que ha sido reconocido por la UNESCO, ¿no? También.
0: Sí, Geoparque Manantiales Serranos, una denominación importante para el país también. Nos posiciona a nivel internacional. Ese es un trabajo que hay que construir, no es simplemente una denominación, después hay que trabajar en consecuencia y en darle contenido. Nosotros ahí también, el Ministerio de Turismo tiene un piloto de digitalización, estamos trabajando en el análisis un poco de cómo ha sido, de en qué situación de digitalización también está el país a nivel turístico, y en la Valleja tenemos un piloto junto con el BID, donde vemos a nivel empresarial específicamente cómo las necesidades que va teniendo y cómo se puede ir instrumentando políticas adecuadas para luego también reflejarlo en el resto del país.
1: Caram, supongo yo que para una autoridad, subsecretario, ministro, un traslado de varios kilómetros por ruta es un trabajo intenso en cuanto al trabajo, el celular que no para, el WhatsApp que se conecta, contacta. En definitiva, quiero arrancar por acá, por la rendición de cuentas. ¿Ya está terminado? ¿Salió del Ministerio de Turismo para UPP el documento? ¿Ya quedó pronto la parte de turismo en la rendición de cuentas?
0: Bueno, nosotros estuvimos trabajando, cumplimos con todas las fechas adecuadas, así que bueno, eso sí ya está procesado.
1: O sea que la pelota salió del Ministerio de Turismo y ahora está en la órbita de UPP.
0: Exactamente.
1: ¿Qué es lo que se puede esperar? ¿Hay alguna cosa, nueva que pueda surgir en ese ámbito?
0: No, en el caso nuestro, ajustados totalmente a lo planificado. Tenemos varias líneas de acción para este año, que además, el año pasado fue, bueno, trabajado con el presupuesto anterior, pensando y planificando para este año ya con las acciones pensadas y según también lo conversado con el equipo de gobierno, así que vamos según lo planificado.
1: Hay un pedido original de recorte de funcionamiento de un porcentaje, digamos, que no es despreciable a los ministerios. En el caso de turismo, ¿eso cómo lo impacta?
0: Nosotros, el turismo es una actividad muy importante, un sector importante para el Uruguay. Ahí ese pedido lo hemos, por supuesto, contemplado en función de las prioridades de gobierno y estamos donde se ha ido, donde hemos pensado también en esas acciones son en las que podemos canalizar para año siguiente. Así que bueno, en el caso también de turismo, que si bien siempre un presupuesto, una disminución o tener que hacer un ajuste en caso nuestro, impacta por supuesto, porque son acciones que estamos que tienes que revisar y equilibrar, pero hemos podido acordar y coordinar en función de lo establecido.
1: Bien, porque se supone que el turismo, el sector turismo, de acuerdo a los datos, aportan más del 6% del producto bruto. Todo lo que es promoción es vital para un sector que demanda mucha gente y mucha mano de obra. Claro, en definitiva, cuando hay necesidad de recortes, hay que apelar a mucho ingenio para cumplir con lo que se reclama. En ese sentido, uno puede esperar como ciudadano que el Ministerio de Turismo va a continuar con lo que estaba proyectado en materia de promoción del Uruguay.
0: Sí, estaremos. Nosotros, nuestros mercados prioritarios en esta instancia es el público brasilero. Estamos haciendo acción fuerte junto con la Cámara Uruguaya de Turismo. Acá también es un tema de aprovechar y capitalizar acuerdos que tenemos. Nosotros con la Cámara Uruguaya de Turismo trabajamos intensamente. Ahora venimos a hacer acciones en Chile. Ahora en estos días estará también un equipo del Ministerio saliendo al sur de Brasil. Se hará desde Porto Alegre, San Pablo.

0: Pablo, Belo Horizonte, Río, con acciones importantes y fuertes promocionando el país en toda esa zona, que en la región de Río Grande es también una definición, y algunas ciudades capitales, esas acciones estarán. En este momento está el ministro en Estados Unidos haciendo la promoción de Uruguay también para lo que implica todo el tema del mundial, preparándonos para lo que van a ser 4 años de trabajo con esta temática, que sin lugar a dudas tenemos que ir preparándonos para juegos, para un juego que se hará acá en Uruguay, pero que vendrá en el 2030, y será un tema importante. Y el fútbol siempre fue un embajador importante para el turismo también, en acciones, sobre todo en capacitación y profesionalización, en cursos. Eso estamos en coordinación con UTU, con UTEC. En este momento tenemos un curso con UTEC, Aceleria, que es también en preparando en inteligencia artificial en cada una de las regiones. Así que bueno, estamos con los destinos turísticos inteligentes. Ahora hay varios destinos que se presentaron a diagnóstico, que esto es básicamente saber en esas 5 líneas que abarca destinos turísticos inteligentes en que están, y tenemos más de 7 destinos que estaremos atendiendo a nivel técnico y a nivel de acciones. Y tenemos un programa de Activa Turismo, que es apoyo económico a las empresas turísticas, a las pequeñas y medianas empresas turísticas, que aprovecho toda la oportunidad que da tu medio para poder invitar a las pequeñas y medianas empresas que se presenten. Son apoyos técnicos para ver, para enfocar sus empresas, y hay apoyos económicos no reembolsables que también estaremos trabajando desde el Ministerio de Turismo.
1: Karam, este año se va a jugar en Uruguay en noviembre la final de la Copa Libertadores. Todavía no sabemos qué equipos son, obviamente, los que van a disputar la final del máximo torneo continental. Pero sí sabemos que cuando se jugó la última final de Copa Libertadores entre 2 equipos de fuste de Brasil, generó un gran impacto aquí en Montevideo. ¿Cómo se prepara una actividad de esas características, teniendo en cuenta los impactos deportivos, pero también la derivación que tiene desde el punto de vista turístico un evento de esas características?
0: Sí, y mira, hay muchos eventos, y más aún, más de los que a veces sabemos, que ahora te comento de otro, pero en este caso también es en coordinación, sobre todo en este caso con la Intendencia de Montevideo, con la Secretaría de Deporte, trabajar también en la cantidad de, no solamente en lo que requiere de organización, de logística, pero sino también en, qué equipos vendrán, cómo, desde dónde. Hay un trabajo que, bueno, comenzaremos a hacer en breve, apenas tengamos más información. Te contaba que hay también otros rubros que a veces no sabemos, pero impactan a nivel turístico muchísimo. Por ejemplo, hay muchos programas de televisión de otros lugares que se graban en el Uruguay. Eso mueve actores de diferentes lugares, por ejemplo, españoles, como el programa de Ahora Caigo, donde se mueve toda esa logística, genera una cantidad de vuelos, de alojamiento, o sea, todo lo que es lo creativo, la industria creativa y la producción de audiovisuales en el Uruguay realmente también tiene un impacto económico en el turismo, más allá de todo lo que genera el movimiento de servicios. Esas personas además son quienes luego trasladan también, invitan a Uruguay, que estuve hace poco con varios de esos actores, y el comentario era la seguridad de Uruguay, la tranquilidad de Uruguay, la calidad de vida y la hospitalidad. Realmente creo que a veces, por supuesto, nosotros somos críticos como uruguayos en situaciones que tengamos propias, pero la mirada siempre del extranjero que viene y queda en nuestro lugar, realmente es muy, muy positiva, y creo que es de los mejores mensajes que tenemos también de promoción.
1: Sí, de hecho, ustedes, me refiero al Ministerio de Turismo, tuvieron una reunión hace unas horas con la gente de Canal 4, en los estudios de allí de la calle Paraguay, porque está funcionando como hub para la realización de varios productos. Y también es bueno mencionar la grabación de la serie protagonizada por Enzo Benicich aquí en Montevideo.
0: Exactamente, la verdad que muy sorprendida con todo lo que ellos en este caso están haciendo, pero creo que se desarrollan en otras en otros lugares del Uruguay, que a veces no sabemos todo eso que sucede. Lo profesional es lo profesional de nuestra gente también, eso es destacado por ellos, los técnicos que el Uruguay tiene, la calificación, la profesionalización, lo grato también que es trabajar a ese nivel de organización. Yo creo que es de los valores que tenemos que llevar también al mundo cuando hacemos estas difusiones de Uruguay y convocamos a venir a nuestro país.
2: Karam, pensando en el sector turismo para este 2026 y tomando en cuenta que en 2025 creció el número de visitantes 8%, creció el número de divisas más todavía, ¿cuál es la expectativa o cuáles son los números, las previsiones que el Ministerio de Turismo tiene para este año?
0: Bueno, si bien a nivel de cantidad de personas no ha sido tal vez lo que en un principio esperamos, pero hay que ver también ese análisis un poco más profundo, más riguroso y un poco desprendido de ver, bueno, cantidad de gasto, por supuesto, de los turistas que hagan es importante, y lo otro es el desafío de mejorar la experiencia turística y poner en valor, poner al servicio, sobre todo, de los turistas que vienen, mayor cantidad de posibilidades de gasto. Nosotros estamos trabajando mucho con lo que es la experiencia turística con los territorios, estamos trabajando a nivel de regionalizar, y en ese trabajo de regionalización con los departamentos es mejorar las experiencias en los destinos. Tenemos que mejorar los servicios, tenemos que poner, sabemos que tenemos un desafío enorme de poner al servicio, o sea, poner en visibilizar todo lo que el Uruguay tiene y las actividades que se pueden hacer. Muchas veces, no solamente el turista extranjero, sino el turista uruguayo, nosotros los latentes posibles turistas uruguayos, no se sabe todo lo que en Uruguay tienes para hacer. Termina yendo a otros lugares, tal vez, y digo realmente más caro, porque si tú te tienes que trasladar a otro lugar, tomar un vuelo, tienes realmente otro plus que a veces no se contabiliza, y en el Uruguay con rutas seguras, con realmente mejoradas también, como hay lugares que no sabemos que están y tienen de una calidad y de un disfrute que realmente es de distinguir. Eso está tenemos bien. Es un trabajo que nosotros tenemos que hacer, estamos enfocados en eso, en que se visibilice lo que hay en Uruguay y se ponga para que podamos consumirlo, ¿no? Y el turista también, porque eso hace que la economía local también se dispare. Con esto no respondo exactamente lo que es tu respuesta a la cantidad.
2: Sí, pues yo le estoy preguntando cuáles son los objetivos en términos numéricos de por lo menos la previsión, ya estamos a mitad de año. ¿Qué se está esperando en materia de cantidad de visitantes, por ejemplo?
0: Bueno, eso es un poco lo que te decía al principio. Hay números que muchas veces nos indican temas y mayor cantidad, pero no realmente le da valor a la experiencia ni significa que hayan gastado más. Nosotros apuntamos a que se gaste más, a aumentar el gasto y realmente sí, por supuesto, a mantener los números de cantidad de turistas que ingresen similares al 2025.
2: Mantener el número de visitantes aumentando el gasto promedio. Me quedo con eso, para buscar un título de la perspectiva.
0: Y aumentando el gasto promedio, el brasilero, estamos haciendo un esfuerzo importante. Hay acciones puntuales que muestran hay que ver también un contexto internacional que no lo podemos desconocer. Son elecciones en Brasil, todas esas cosas mueven, movilizan y cambian a veces las conductas, pero bueno, estamos apuntando sobre todo en eso, mantener el nivel y por supuesto superarlo en lo posible, pero sobre todo en el incremento en el gasto.
2: Un Brasil que tiene elecciones este año, o sea que supongo yo que eso debe ser un factor por lo menos de incertidumbre. Quiero ir a un tema puntual, y discúlpeme que la presenté como subsecretaria. Usted hoy es ministra interina, ¿no? Porque el ministro está en Estados Unidos. Karam, el ministerio ha elegido el claim Uruguay sorprende para esta temporada. Se ha presentado, tiene un logotipo, creo que el isotipo se mantiene, pero el claim no. ¿Qué es lo que se quiere transmitir con Uruguay sorprende?
0: Bueno, justamente en realidad es todas esas, capaz que lo desconocido de Uruguay, de posicionarlo y porque realmente nosotros estamos como muy comprometidos y creemos en Uruguay, pero realmente en otros lugares no es conocido el país. Hay que hacer un trabajo muy importante y también mostrar en este mensaje la posibilidad de esa sorpresa de Uruguay, que tal vez es un país que no esperas que tenga esa calidad o que tenga esos lugares para descubrir o que tenga una calidad humana, y realmente las personas que visitan Uruguay terminan impactados con nuestro potencial, sobre todo con buen vivir, calidad humana, recursos naturales, patrimoniales, que los lleva a un país que tal vez estaba bastante desconocido, y terminan sorprendidos con todo lo que tiene el Uruguay a nivel general. Es un poco también tratar de invitar a conocer y a descubrir ese Uruguay que tenemos.
2: Uh-huh. Ha habido cierta confusión pública con el tema de el Uruguay sorprende y la marca Uruguay Natural. ¿Uruguay Natural deja de existir o continúa y va a estar, digamos, conviviendo con Uruguay Sorprende?
0: En lo que es toda la gráfica ahora actual es estamos con Uruguay Sorprende. Obviamente igual tanto en este momento estamos con el trabajo de Uruguay Sorprende estrictamente.
2: Uruguay Natural, ¿qué va a pasar en el futuro?
0: Bueno, creo que es de las cosas que hay que ver un poco cómo viene, cómo se va posicionando en este sentido, de cómo va desarrollándose y viendo la receptividad también. Así que tendremos también a nuestra dirección de comunicación que hará esas evaluaciones y tendrá más más elementos para poder ver esos resultados.
2: Se lo pregunto porque hay mucho revuelo en el ámbito, usted lo sabrá, en el ámbito privado, justamente por eso, incluso hasta político, porque el mismo Pedro Bordaberry, que era ministro de Turismo cuando surgió el nombre de Uruguay Natural, claro, 30 años trabajando bajo una marca, bajo un sello, la duda que se genera en torno a su futuro hace que haya mucha incertidumbre a nivel del sector privado.
0: Sí, es también lógico un poco para saber cómo cada uno va a actuar. Hay algunos lineamientos del ministerio en este sentido para trabajar ahora en lo que es tema ferias y presencia. En este tiempo estaremos trabajando un poco con el Uruguay Sorprende, así que cómo iremos analizando paso a paso, así que se irá viendo también un poco en esa adaptación y ver cómo y en los impactos.
2: Uruguay Sorprende va a ser para la campaña de Brasil Argentina, también para otra campaña.
0: Está en la campaña, incluso ahora en el Mundial también. En este momento estamos utilizando para cada una de las acciones.
2: Para ir terminando, ministra, el tema turismo social, ya ha habido anuncios por parte del ministerio con apertura, con algunos esfuerzos que se hacen para promover a nivel social, a nivel de adultos mayores, el tema del turismo. ¿Eso cómo se está evaluando la marcha de estos primeros tiempos?
0: Bueno, mira, esa es una línea estrictamente del ministro Pablo, que está trabajando fuertemente con eso. En estos momentos hay una apertura de un llamado a todas las empresas que quieran trabajar con el ministerio en una en una especie de también de plataforma donde se encuentran lo que es la oferta y la demanda, y de estrictamente con lo que respecta a turismo social, están el ministro ha mantenido entrevistas también con las diferentes empresas de transporte, de servicios, está avanzando en ese sentido. Hay algunos ajustes, como todo programa nuevo, así que en este momento está en la convocatoria las empresas a presentarse para integrar sus servicios a la oferta.
2: Ah, interesante ese dato. ¿Por qué ese es un proyecto, por más que sea el ministro, digamos, Menoni, que lo presentó? ¿Es cierto que figura esto como una de las prioridades definidas? Una de las 63 turismo, prioridades del gobierno de Orsi.
0: Exactamente, es una de las prioridades, por eso hay un enfoque y una preocupación estricta del ministro de llevarlo adelante, así que estamos también, pero en este momento sí hay en una convocatoria a esas empresas a inscribirse, sobre todo para ver los servicios que se otorgan.
2: Bien, la última, ahora sí, Turismo va a integrar el comité que va a estar preparando Uruguay 2030 para el Mundial.
0: Bueno, mira, hace poco tuvimos una reunión en la cual el presidente Orsi nos convocó también. Estuvimos ahí reunidos con que estaba Pedro Bordaberry, ya que lo mencionaste, y estuvimos en algunas charlas con algunas propuestas en ese sentido. Pero turismo, por supuesto, tiene que estar. La línea de trabajo para nosotros es clara, desde mi opinión, es un tema que tenemos que mantener desde ya, no es desde antes, es desde ya, como les decía, es en cada una de las acciones. Nosotros ya podemos estar invitando a público, por ejemplo, hace poco recibí una delegación japonesa, de empresarios japoneses, donde ellos, el resultado de las acciones en Osaka, vinieron agencias de viaje a recorrer, están apuntando a paquetes de lujo donde podamos ofrecer hasta, te diría, la visita al Estadio Centenario como parte de esa estrategia. Nosotros tenemos muchos elementos que nos hacen posicionar hoy a nivel internacional, desde el primer estadio
2: mundialista
0: que es patrimonio de los uruguayos, por lo cual eso tenemos que ponerlo en valor, desde varios elementos que a cualquier persona en el mundo le interesaría visitar previo a un mundial. Luego también, pero creo que es el momento de ponerlo más en valor, no esperar al 2030 para que nosotros tengamos un resultado de esto, sino que ir trabajando como línea fuerte en este sentido, con contenidos que hoy ya tenemos y que Uruguay además tiene un lugar ganado en el corazón de futbolero de todo el mundo internacionalmente. Han sido embajadores natos nuestros, que desde, hasta te diría, desde el comportamiento de Tavares en su momento, o sea, el uruguayo somos muy bien vistos y tenemos que utilizar todos los valores que tenemos para poder convocar a mucho más allá del 2030, sino que ir jugando también en esa línea.
2: Ana Claudia Karam, ministra interina de Turismo, gracias por este tiempo y buen viaje. No sé si ya habrá llegado.
0: Todavía no, estamos en camino aquí con un día un poquito gris, pero la Valleja también está hermoso, así que se vienen las vacaciones de julio, todos los uruguayos y uruguayas a pensar en algunos días en salir en nuestro país.
2: ¿Durante toda la entrevista usted estaba en movimiento?
0: Sí, acabamos.
2: Porque la verdad no que la comunicación impecable, ¿eh? Digo esto para pasarle un saludo a la gente de Antel.
1: La gente de Antel, claro.
0: Muy bien.
2: Ana Claudia Karam, gracias.
0: Gracias a ustedes. Chau.
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2: Tiempo de abrimos la portera, pero tiempo de encender el fogón, porque tenemos leña y tenemos piñas. Cuesta encontrar piñas, no está fácil, pero hay que encender la fogata y tenemos dos economistas de lujo que nos van a acompañar, como ya nos han acompañado otra vez en otro fogón. Nicolás Vidal, bienvenido, Nicolás.
3: Muchas gracias de vuelta por la invitación.
2: Y Juan Manuel Patiño, bienvenido.
4: Muchas gracias por la invitación.
2: Bueno, estamos hablando de este fin de semestre prácticamente. Se conocieron en esta semana los datos de cuentas nacionales, donde se ve efectivamente que el impulso de la economía en el primer trimestre terminó siendo inferior al esperado, pero mejor al último trimestre del año pasado. Vamos por lo general primero. Consideraciones, ¿cómo lo vieron ustedes? El 0,9, 0,8% que se reflejó en los datos.
3: Creo que lo pusiste en buenas palabras, porque era esto de que si nos parábamos al principio, como arrancó el año, los indicadores adelantados que teníamos nos dijeron... Este año está arrancando más parecido a la segunda mitad del año anterior que a lo que uno esperaría y le gustaría que crezca el Uruguay. Pero bueno, a lo largo del trimestre, porque esto mide el primer trimestre, enero, febrero y marzo, se dio una dinámica de menos a más, y sobre todo en el último mes del trimestre, en marzo, que lo habíamos visto por los indicadores adelantados que presenta el Banco Central. Nosotros, por ejemplo, desde Ceres también hacíamos uno que nos daba a entender que, bueno, hay algunas señales de que hay un poco más de movimiento comparado con qué, comparado con noviembre, con diciembre, con enero. Y bueno, pero lo que estaba ahí por verse es, cómo se termina manifestando, porque una cosa son los estimadores mensuales como los que genera de mayor frecuencia el Banco Central, que después el PIB, la evidencia nos ha mostrado de que no suelen dar tan distintos, por así decirlo, es un proxy bueno, pero igual quedaba a ver cómo se materializaba en las cuentas nacionales, que es este informe grande que sale cada tres meses, que va con cierto retraso, por así decirlo. O sea, ahora en junio salió el primer trimestre del año, y que bueno, o sea, muestra eso, un 0,8, que es una buena noticia. Es una buena noticia, ¿por qué? Porque un poco las perspectivas que veníamos teniendo para este año se habían arrancado, las expectativas de crecimiento en 1,9, y los analistas las habíamos bajado a prácticamente 1. El gobierno también, que se había planteado el 2,2, había redujo a 1,6. Entonces, bueno, en la medida que el primer trimestre fue mejor a lo que se esperaba, es una buena señal.
2: El presupuesto que se consideró tenía una previsión incluso mayor, ¿no?
3: Claro, ese 2,2.
2: 2,2. Una cosa técnica, capaz que es una pregunta para... Bueno, ustedes son profesores los dos. Hablando de crecimiento, yo dije 0,9, 0,8. 0,9 es la comparación del primer trimestre de este año 26 con el mismo trimestre del año anterior.
4: 2025, es interanual.
2: Interanual, exactamente. Y 0,8 es el cálculo desestacionalizado, o sea, se adecua en función de la estacionalidad de los números, y ese marca un 0,8. En términos de valor, ¿cuál es el indicador posta que vale la pena tomar en cuenta? ¿El desestacionalizado o el interanual?
4: Diría que sí, dada que la variación entre los dos es mínima. Yo me quedo con el 0,9, digamos, de expansión en el primer trimestre del nivel de actividad.
2: ¿Vas por la comparación con el mismo trimestre del año pasado? Sí. Este número ¿Termina sorprendiendo?
4: Sí, yo diría que sí. Y yo diría que un poco resetea expectativas de crecimiento que estaban muy, muy disminuidas a inicio de año. O sea, según lo que veníamos viendo, si observamos los últimos meses de 2025, podíamos esperar que 2026 tuviera un crecimiento incluso inferior al 1% del PBI. Con este dato del primer trimestre, eso arriba de 1 debería estar, por lo menos. Entonces, ya desde ahí se puede, digamos, parar un poco el gobierno con apenas un poquito más de positividad al respecto. Probablemente no se vuelva a repetir esto en el segundo trimestre, porque, digamos, no lo vemos probable, y vamos a tener probablemente algún impacto de lo que fue el shock de términos de intercambio por la cuestión del petróleo, todo concentrado en el segundo trimestre, pero que deja la vara, creo que este dato deja la vara un poquito más alta para un 2026 donde las expectativas eran muy, muy pesimistas.
2: Una pregunta,
3: algo ahí también para agregar, que lo que venimos viendo es que, bueno, en este segundo trimestre viene todo, suele ser fuerte la cosecha de soja y la cosecha de trigo, y ahí una de las cosas que los analistas teníamos en cuenta es, bueno, no nos olvidemos que a final, durante el verano hubo cierta sequía que pegó en el agro, y también, un poco lo que decía Juan Manuel es, bueno, esta buena señal que vimos en el primer trimestre es buena, porque ya lo que se esperaba de antemano que sea el segundo, no viene siendo tan positivo, al menos desde lo que se venía diciendo y lo que uno puede predecir. Después, viste, la realidad nos termina sorprendiendo, pero con más razón a lo que decía, es importante y es una buena noticia.
2: Sí, ahí iba justamente a preguntar el efecto sequía, porque en la comparación, claro, tuvimos la comparación de la zafra de la zafra anterior con números mucho mejores que lo que termina siendo para este año. En ese sentido, es algo que termina afectando negativamente, ¿se entiende?
3: Sí, sin lugar a dudas.
2: Entonces, ¿qué se puede esperar en función de eso para adelante? Siendo que se supone que vamos a tener un clima en términos de la producción agropecuaria más normal, por lo menos de acá a fin de año.
4: Sí, yo creo que por ese lado lo que nos va a favorecer en los próximos meses quizá sea el efecto precio por la cuestión del fenómeno del Niño, que perjudica mucho a lo que es, digamos, los países más andinos, Perú, Ecuador, mientras que Argentina y Uruguay en ese rubro salen bastante, bastante bien parados, con lo cual quizá podamos tener algunos precios un poco más sólidos de cara a esa cosecha, más allá de lo que termine siendo al final en volumen físico, quiero decir.
2: Y países como Australia, por ejemplo, que van a estar afectados porque van a estar en sequía.
4: Exacto.
2: Eso también puede tener una incidencia. Entonces, previsiones para este año van a ajustarse para arriba, eso es lo que se puede estimar.
4: Yo creo que partíamos de un nivel muy, muy bajo, y creo que sí justifica una ligera corrección al alza en las expectativas, digamos, de crecimiento para este año.
2: De estos números que se han manejado, se informan siempre los sectores. En este caso, transporte tuvo un incremento del 2,2%, servicios financieros 3,1%, comercio 1,4%, la construcción bajó mucho, bajó 3,4%, y el sector agropecuario bajó 3,7% cuando había bajado más en la medición anterior. Y esto, ahí está el factor de la sequía. Analizando sectores, ¿qué llama la atención? ¿Qué reflexiones se pueden hacer a partir de eso?
3: Algunas cosas. Por ejemplo, en el sector agropecuario no solo está lo que vos decías de la sequía, sino también un poco las dinámicas que se están dando con las exportaciones de carne, por ejemplo, que en el último mes fueron las exportaciones más importantes. O sea, siempre viene siendo celulosa y carne, se vienen peleando mes a mes, pero la realidad es que están bajando un poco los niveles, ha bajado la faena, han habido que los niveles de faena están siendo menores, pero también estamos en una situación en donde los precios de la carne en el comparativo están volando. Y bueno, eso es como esa dualidad que se está dando. También otra cosa que está pasando, bueno, los mercados en donde nosotros solemos colocar estos productos, sobre todo carne, mucho subproducto cárnico va para China y después Estados Unidos, nos están comprando menos de esos productos. También nos están comprando menos de otros, por ejemplo, la celulosa en China ha caído tipo un 27%, lo cual es, o sea, es una caída significativa para ser el primero o segundo producto de exportación. Pero eso es como otra señal para tener en cuenta que, bueno, en la medida en que los precios, porque está cayendo el volumen exportado, pero o sea, la cantidad tipo de millones de dólares que entran, no tanto por en materia de los precios. Entonces, esa es otra dinámica como para tener en cuenta, de decir, ok, un precio externo, como lo es el de la carne para el Uruguay, viene siendo hasta ahora el principal. Después, por ejemplo, el precio de la soja está prácticamente ya en los niveles promedio de la última década. Lo mismo con el arroz, que creció de forma significativa por los shocks que se dieron 2022-2023, ya, o sea, se ha normalizado. Lo que sí, el precio de la leche...
2: No, y ahí el precio del arroz es mortal, ¿eh?
3: Bueno, sí.
2: O sea, eso termina impactando porque ya hay algunas previsiones de que va a haber una disminución importante del arroz, del área de arroz para la zafra que viene.
3: Sí. Pero ahí, o sea, una de cal y una de arena. Lo que está pasando bien es que, bueno, se está viendo los primeros frutos de este acuerdo entre el Mercosur y la Unión Europea, como por ejemplo con las colocaciones del arroz, y es como eso, o sea, uno siempre pide, bueno, más apertura comercial, más cosas, y a veces cuando se dan las noticias, bueno, mira, colocamos tanta cuota, no se dice, bueno, eso ya está impactando en la economía y también ayuda a entender un poco, capaz, esos ajustes que se vienen dando y que, bueno, ese 0,8 que dijimos es una gran noticia.
2: Desempeño por sectores, Juan Manuel, ¿qué se puede destacar? ¿El sector financiero es el que más subió?
4: Sí, y es un sector que viene mostrando ya en otros trimestres anteriores bastante dinámica y una incidencia bien positiva en la cifra global de crecimiento. O sea, de ese 0,9 que hablamos, 0,2 corresponde, por ejemplo, solo a servicios financieros, lo cual es considerable, dado el tamaño relativo que tiene el sector, digamos. En Uruguay no lo vemos como un impulsor, digamos, si se quiere, de la economía en general, ¿no? Pero más interesante, por lo menos para mí, que el lado de la oferta es el lado de la demanda, en lo que es los datos de PBI, porque muestran quizá la caracterización más clara de esta economía que tenemos en los últimos tiempos, ¿no? Es una economía donde el impulso lo lidera el consumo.
2: Lo sigue liderando,
4: digamos, el consumo de los hogares, esto de la mano de niveles de desempleo relativamente bajos y de la mano de un salario real que ha seguido, digamos, creciendo. Creo que esa es la característica más nítida de la economía en los últimos dos años, pero donde el elemento que flaquea y que cuesta mover y que a largo plazo es el elemento dinámico, el que nos va a hacer crecer, es la inversión, que eso sigue, digamos, bastante deprimido.
2: Ese era el tema que quería abordar ahora, porque efectivamente la formación bruta de capital cae 6,4%, el nivel de inversión no llega, entiendo, al 16%, que es un número que...
3: 15,7.
2: 15,7.
3: Tengo unos números claritos, que si querés los puedo tirar porque están buenos.
2: Vale.
3: Un poco el promedio de Uruguay de la inversión en la última década es el 16,8, por debajo del 17.
2: ¿Promedio de?
3: De la formación bruta de capital fijo sobre el PIB en los últimos 10 años.
2: 10 años, claro, 16,8.
3: Uno cuando mira a Uruguay de 2005 hasta ahora, vos tenés que hasta 2014 la inversión, o sea, la tasa de inversión como porcentaje del PIB se multiplicó por 2. O sea, estaba en torno al 8 y pasó al 16. Lo cual, o sea, claramente, habló un poco de las condiciones que tenía la economía uruguaya en ese sentido, que permitían que vengan inversiones. O sea, la rentabilidad era buena. ¿Qué es lo que pasó desde 2015 hasta la fecha? O sea, un poco más de los últimos 10 años. Bueno, que esa tasa se quedó planchada en el 16%, 16,8. Y cuando miramos la región, bueno, Paraguay está por encima del 20, Chile está por encima del 20. ¿Y qué otras economías están igual que Uruguay y por debajo? Argentina, Argentina 16,8 y nos ponemos a pensar qué pasó en la última década en Uruguay y qué pasó en Argentina. ¿Se justifica que Uruguay, o sea, viéndolo en esos términos, tenga la misma tasa de inversión de Argentina? Y uno esperaría que fuera un poco más alta, ¿no? Todos sabemos las cosas que pasan en la vecina orilla. Y lo mismo, otra economía que está por debajo de Uruguay, Guatemala, 15,7. Entonces, eso te da un poco a entender, bueno, la rentabilidad que están teniendo las inversiones y por qué no vienen. Otro indicador que se suele usar mucho, la inversión extranjera directa. O sea, un poco el flujo entre la gente de afuera que invierte en Uruguay y la gente de Uruguay que invierte afuera. Bueno, cuando todo eso se netea, por así decirlo, ¿cuánto queda como porcentaje del PIB? Y acá tenemos que las economías como Chile y Paraguay, más que duplican Uruguay, están como en el 1.6, en el 1.7, el promedio de la última década. Y Uruguay está en 0.7. Incluso Argentina tiene más inversión extranjera directa que Uruguay. Con todos los balurdos que conocemos, está en 1.6. Uruguay 0.7. El último dato disponible que tenemos fue 0.5 porcentaje del PIB. Entonces, bueno, dentro de ese que dijimos 16,8 que tenemos, por así decirlo, inversión, de afuera viene muy poco. De afuera viene muy poco, estamos en una región que atrae pocas inversiones. Uno cuando compara el desarrollo de América Latina con, no sé, países asiáticos, es evidente. Sobre todo cuando decimos, bueno, cuánta de cada dólar que se invierte en el mundo, cuánto va en cada lado, viene poco América Latina y viene poco Uruguay, sabiendo que tenemos todas las condiciones que tanto nos abanderamos. O sea, la estabilidad, las instituciones, la seguridad jurídica, bueno. O sea, eso ya no viene rindiendo y lo estamos viendo y lo seguimos viendo, y como dice Juan Manuel, eso es lo que nos va a permitir crecer en el futuro también.
2: ¿Hay algún número? Pregunto, tengo un recuerdo, algún número que se dice, bueno, el país no debe tener un número inferior a tanto en materia de inversión.
4: Yo creo que si el objetivo es crecer más y eventualmente ser un país desarrollado, arriba de 20% la tasa de inversión tiene que estar, digamos. Diría que casi tirando a 25. Eso movería la economía definitivamente, y llegamos a tener algunos guarismos de ese estilo en su momento.
2: ¿En qué momento?
4: En los años posteriores a 2005, con todo lo que fue el boom de commodities y demás, la inversión subió mucho, sobre todo de la mano que fueron la inversión de las pasteras.
2: Las dos pasteras.
3: Los parques eólicos también.
4: Y los parques eólicos. Eso movió mucho. Y fue como nuestro pico.
2: Agricultura también.
4: Y nunca más llegamos, por lo menos en lo que va de este siglo, a los niveles que tuvimos en ese entonces y que son clave para sostener tasas de crecimiento más altas. Estoy hablando de 4, 3, 5% eventualmente, como mucho.
2: Sí.
4: Creo que esta es una discusión que siempre está en todos los gobiernos. Pero ahora que vamos a ver a la inflación subiendo y al motor del consumo de los hogares, el consumo privado, ya enlenteciéndose, la cuestión de qué hagamos con la inversión va a ser crecientemente importante de cara a los próximos años, sobre todo 2027. Con lo cual va a ser clave que el gobierno, ministro de Economía, saque algún conejo de la galera en ese rubro, y hay que ver si lo logra. Se habla mucho de esta planta de hidrógeno verde, se habla mucho de proyectos ligados a data centers y demás. Eso puede ser lo que Uruguay tendría que mirar o estaría mirando, digamos, de cara a los próximos años.
3: Bueno, y algo para tener en cuenta cuando hablábamos de este año, bueno, esas grandes inversiones que tenemos ahí como a la vista, pero que todavía no están, no vienen para este año. Entonces, eso es algo también como para tener en cuenta. Tuvimos este primer trimestre, podemos esperar que el que viene se corrija a la baja, pero en el tercer y el cuarto trimestre al menos no están anunciadas estas inversiones importantes que decís, bueno, pueden sacudir un poco el avispero.
2: No vienen para este año y están dependiendo, en el caso de HIF Global, por ejemplo, de, por lo que ha trascendido, de la tarifa que está dispuesto UTE a cobrarle para la energía que va a requerir esa planta. Voy a recordar que hay una extensión del plazo para acordar justamente con HIF el valor de la energía, que vence el 30, o sea, dentro de pocos días. UTE debería estar teniendo claro a cuánto está dispuesto, teniendo en cuenta además que ya está mencionado acá, Paraguay sale la energía mucho más barata. Entonces, iba a asociar el tema de inversión a lo privado y lo público en un escenario de restricción importante desde el punto de vista fiscal, con una espalda más reducida de parte de lo público? ¿Cómo están viendo ustedes la inversión público-privado?
3: Como que de cierta manera la inversión privada ha pasado algo, que a mí hay un indicador que me encanta mirar, que es las encuestas de expectativas de las empresas, que no te deja de ser un proxy de, bueno, o sea, si las expectativas están por el... Si no hay confianza, no invertís. Hay que confiar. Y eso han venido en declive a lo largo del año pasado. Sobre todo, en particular, para mí hay un hito que fue muy importante, cuando entraron ciertas discusiones presupuestales, uno cuando mira, analiza el clima de negocios, es como que hubo, bueno... tomémonos una pausa. Para que te das una idea, para octubre, antes el clima negocios era un 80% positivo. Esto es la encuesta de expectativas de Exante, por ejemplo. Luego, ya para octubre del año pasado, ese 80 estaba en torno al 60%, 57%. Bueno, cuando arrancó el año, esa positividad estaba menos del 40, 37% si no me equivoco. Entonces, eso te habla un poco cómo la viene viendo el sector privado de cara a decir... me la juego a invertir, pongo lo que tengo que poner. Ante todo eso, tampoco hay grandes inversiones, por ejemplo, de infraestructura que se hayan anunciado por parte del gobierno. No sé, capaz que se me está pasando algo, entiendo yo que no. Entiendo que las inversiones que se quiere dar son más del corte social y están contemplados en el diálogo social. Bueno, pero acá nuevamente es otro debate que creo que está bueno abrir y que también... lleva a explicar para mí un poco como esa desconfianza que se está dando en la medida, y te pongo un ejemplo concreto, la propuesta de aumento de baja de la edad de retiro para al menos un tercio de las personas que se van a jubilar y aumento de jubilaciones mínimas, que no dejan de ser dos de las propuestas que estaban en el plebiscito de la Seguridad Social. Bueno, eso mismo, por ejemplo, no ha habido ninguna estimación fiscal de cuánto va a costar. En ningún documento está.
2: Bueno, se supone que va a estar en la rendición de cuentas.
3: Se supone que sí. Pero a lo que voy, o sea, todos sabemos eso se paga con más impuestos. Uh-huh. Entonces, bueno, en ese contexto, eso no ayuda, por ejemplo, a los determinantes de la inversión. Lo mismo otras discusiones presupuestales que siempre están arriba de la mesa vinculadas a más impuestos. Entonces, nada, como que lo que veíamos es eso. Del lado, o sea, de infraestructura, el gobierno no está planteando grandes proyectos. Los proyectos están más asociados al capital humano, pero no necesariamente al capital humano que lo precisa.
2: Mm. Capaz que a nivel de grandes proyectos o gran proyecto puede ser el del sistema metropolitano de transporte.
3: Eso es cierto.
2: Si es que se avanza. Yo lo pongo de esa manera porque... hay dudas, y creo que son dudas capaz que crecientes con respecto a el hecho de cumplirse los plazos que se habían establecido. Terminar 2029 con un sistema funcionando con los dos troncales hacia el este, ¿no? Hacia lo que es, bueno, Pando, que podría ser, Zona América seguro, y el Pinar con el otro. Pero bueno, no sé qué otra cosa. Capaz que... se puede ver en otro ámbito, en otro sector, como algo pujante.
4: Creo que fuera de eso que mencionamos, como que ya no habrían otros proyectos, otras iniciativas relevantes. Creo que algo que ha restado, y un poco lo comentaba Nicolás, a este clima, el tema del clima de inversiones, la discusión tributaria, aparentemente nunca sin terminar de cerrar en Uruguay.
2: ¿El 1%?
4: Sí, esa y otras propuestas. Creo que cada vez que un funcionario o un ministro tiene que salir a decir que no va a haber más impuestos, y lo tiene que aclarar todo el tiempo, digamos, es porque ese debate sigue abierto. Y creo que eso tiene un efecto bastante, bastante negativo en las expectativas empresariales, sobre todo. ¿Sí?
2: Ustedes, como estudiosos del tema, es importante incorporar eso. A veces nosotros buscamos el dato para informar, pero bueno, hay asuntos que tienen que ver con las expectativas empresariales o expectativas de los consumidores, otro uh-huh. indicador importante para la economía, que se hacen relevantes para analizar lo que se viene. Ustedes vaticinan, entienden que, como están las condiciones dadas, Uruguay no va a estar cumpliendo con las previsiones de crecimiento económico que había previsto el equipo económico en el presupuesto?
3: Yo entiendo que las predicciones del presupuesto claramente no. Claramente no se cumplieron el año pasado. O sea, pensemos esto, el presupuesto se terminó de elaborar a finales de agosto y quedaban pocos meses y ahí se pronosticó 2,6, terminó siendo 1,8. O sea, en esa diferencia de meses, o sea, ya tuvimos ese desfasaje. Este año, un poco lo mismo. Yo entiendo, o sea, quiero creer que no va a ser tan grande la diferencia como terminó siendo, porque un poco también la previsión del presupuesto para este año era un poco menor, era un 2,2, no un 2,6. Pero bueno, a ver, así como decimos esto, también, no sé, hay otras noticias que salen hoy y hay que darlas, por ejemplo, la ley de competitividad. Para mí eso, o sea, es un gran acierto del gobierno. Queda analizarlo, queda entender un poco mejor, pero por las cosas que se han anunciado, bueno, así como hay señales que van en contra de la inversión, yo entiendo que esto va muy a favor y es un grandísimo acierto.
2: Iba justamente a preguntar eso, el proyecto de ley de competitividad que está disponible para aquel que quiera leerlo, está desde anoche publicado en la página web de Presidencia. Ahí está el proyecto, va a entrar al Senado, va a tener una discusión, habrá que ver, digamos, aparentemente del sector privado, como hubo participación en la elaboración del proyecto, se supone que hay un respaldo implícito y se supone que también a nivel político no hay mucha gente que esté viendo esto como negativo, vamos a decirlo así. ¿Qué se puede esperar? ¿Qué se puede esperar de impacto? El tema de lo microeconómico. El propio ministro lo ha dicho. Vamos a ir por reformas microeconómicas. ¿Qué impacto en la sumatoria se puede llegar a esperar?
4: Yo creo que un poco es una iniciativa bien orientada, con buen sentido. Moderaría un poco las expectativas respecto de cuánto esto puede dinamizar o no la economía. Básicamente por dos razones. La primera es la economía política de Uruguay con estas cosas, digamos. También teníamos en su momento una superreforma de caja profesional y ahora parece que vamos a terminar pagando timbres por ir al médico. De modo que en eso siempre hay que moderar un poco lo que la iniciativa del Ejecutivo con el debate parlamentario y el resultado final. Eso por un lado. Por otro, para mí, que yo en general me dedico mucho a seguir mercados internacionales y lo que es la región, siempre hay que ver, bueno, los otros también juegan.
2: Obvio.
4: Y eso es muy importante. Y en ese sentido, Uruguay llega tarde de nuevo. Porque, digamos, esta discusión de desburocratización, de reformas micro y demás, está hace tiempo lanzada en Argentina. Ya se está implementando en Chile, con reducciones, inclusive en Chile, del impuesto corporativo a las empresas. Ya se habla en países de la región como Bolivia, Venezuela está inclusive discutiendo privatizaciones, Cuba anunció ayer, digamos, amplias medidas de reforma económica. O sea, creo que hay que tener en cuenta, a la hora de ver el impacto potencial que esto puede tener, que la región ya dio un giro importante, y que Uruguay solo con actualizar normativa, digamos, no va a estar a la vanguardia en este punto.
2: Bien.
3: No va a estar, pero lo precisa si quiere entrar en la discusión, porque es eso, los otros también juegan. Entonces,
2: pensando en el futuro también, en la discusión, está todo el tema, bueno, rendición de cuentas, que lo vamos a conocer la semana que viene. Está el tema de el aumento del tema gasto 0%. Toda esa discusión que también imagino yo que hay como mucha incertidumbre con respecto a esto. También hay la explicación de que va a ser gasto cero porque se toma en cuenta lo nominal. Está como difícil para comprender, pero da la impresión de que por lo menos por parte de economía viene un poco por ahí. La sumatoria que se va a tomar en cuenta en la rendición de cuentas es lo que se consideró en el presupuesto, que implica ya un incremento del gasto. Uh-huh. Pero desde esa base no va a haber alteraciones. O sea, ahí está lo nominal, el 0%.
4: Yo creo que el ministro dijo en su momento que la idea era algo así como reasignar.
2: Reasignar.
4: Partidas entre distintos ministerios, con tal de cumplir las promesas core de la campaña, que tenían mucho que ver con la cuestión del aumento del presupuesto de primera infancia y demás. Hay que ver si lo logra. Normalmente todo esto va al Parlamento y el Parlamento empieza a agregar gasto. Y al final siempre es muy difícil conseguir políticamente algo parecido a una rendición de cuentas con gasto cero. Diría que es casi imposible. Y tenemos, creo que, pocos antecedentes de la historia del Uruguay en ese punto. Creo que Valle fue uno y no mucho más. Así que va a estar complicada la discusión, me parece.
2: Y aparte, bueno, todavía falta para la elección. Ya también hay estudios académicos sobrados que indican que el gasto termina expandiéndose sobre la elección. Falta tiempo.
3: Eso es cierto. Bueno, te voy a dar la buena en este sentido. Un poco el diseño de lo que se intenta implementar con la aplicación de reglas fiscales es, bueno, controlar un poco esa discrecionalidad. Que todos sabemos que también después las reglas fiscales, cuando se revisan para atrás, a veces te das cuenta que se terminaron incumpliendo algunas cosas, o sea, no son perfectas, pero sí intentan atar un poco más de manos esas tendencias que se pueden entender que son parte de los incentivos que se tiene desde la política cuando estás en el poder para maximizar tu objetivo último, que tu objetivo último no deja de ser ganar la siguiente elección. Y entonces como que el gasto público termina siendo la mejor herramienta de marketing, por así decirlo. Pero eso es así. La historia del Uruguay, solo hubo un gobierno en el que no pasó que al final no haya habido un aumento del gasto, pero

0: que están previstas para estos tiempos que pueden llegar a mover algo la aguja. Uno es el puerto de Montevideo, que se frenó por los líos que surgieron en torno a TCP, pero que se va a reactivar. Y lo otro, que se calcula que van a ser 200 millones, la ampliación de UPM1 en Fray Bentos. Sí. Pero después, no sé. Bueno, y a nivel inmobiliario, también, alguna cosa por ese lado. Y
1: se había anunciado los casinos en el Conrad, bueno, en el Enjoy, sí, cierto, del lado turístico, una inversión importante, me acuerdo.
0: Sí, pero va por ahí. Bueno, así que estamos atentos a esto, atentos a la expectativa que vaya a surgir de la rendición de cuentas y el clima de negocios como algo central. ¿Estamos de acuerdo que ese es el punto vital para tomar en cuenta pensando en el futuro?
2: Sí, totalmente. Y este gobierno en particular lo necesita, y lo necesita bastante, sobre todo por algo que habíamos comentado ahora casi en la cuestión de las presiones de gasto electorales y demás, que esta es una administración cuya consolidación fiscal está concentrada, a diferencia de todo lo que habíamos visto previamente, en los últimos años del gobierno, con lo cual va a necesitar disciplina en el gasto en un momento en el cual nadie tiene disciplina en el gasto, porque estamos cerca de elecciones, y va a necesitar crecimiento e inversiones para poder cumplir, digamos, sus expectativas, y en función de eso que no se termine desmandando la cuestión del déficit fiscal. Con lo cual, sí, es absolutamente clave y necesario para el crecimiento y para el gobierno. Sí.
0: Otro tema, hablando de confianza, con esto cierro, supongo yo que debe estar también la imagen que tiene, el apoyo que tiene el gobierno, ¿no?
1: Y sí.
0: Que está en un punto crítico, porque las adhesiones y los apoyos, las satisfacciones de parte de la población con respecto al gobierno van decayendo.
1: Sí, y bueno, te habla como un poco de la capacidad de resolver cosas y de proponer y de accionar y de generar, o sea, mejoras en este clima negocio. Claramente, ciertas noticias que han circulado en el último mes, los últimos meses, no ayudan, y bueno, a uno le gustaría que se pueda superar rápido ciertas discusiones no hacen a lo que el Uruguay precisa. O sea, se tienen que dar porque, o sea, son cosas que pasan y se tienen que conversar, pero bueno, es eso lo que decía Juan Manuel, o sea, hay que mejorar a toda costa estos determinantes si queremos, o sea, cumplir con, o sea, las metas que ya se tenían, o sea, que es la consolidación fiscal al final del periodo. Lo que hablábamos antes, esta diferencia del 0,8 puntos de crecimiento, bueno, eso se traduce en que vos ya arrancaste el año con menos recaudación de la que tenías, y entonces tu déficit ya va a ser mayor. Entonces la tendencia que vos ya te estabas proyectando, ya arrancaste peor de lo que querías en el primer año. Lo mismo pasa si vos, de cierta manera, en el segundo año, o sea, en este, no llegás, o estás muy por debajo del 2,2. Por eso, o sea, por eso también este primer dato que dimos es importante y lo tenemos que tratar como tal.
0: Nicolás Vidal, Juan Manuel Patiño, ¿hablan de fútbol en estos días o hablan solamente de economía? Ustedes
1: de lo que venga.
2: Bastante pendiente del Mundial.
0: ¿Ah, sí? Sí. ¿Hasta qué nivel clasifica Uruguay?
2: Yo creo que esta ronda deberíamos de pasarla, digamos, fácilmente, y probablemente la próxima, si no coincidimos con Argentina, quizás se pueda seguir avanzando.
0: O sea, llega hasta octavo final.
1: El fácilmente, ahora el partido contra Cabo Verde, te quiero ver si va a ser fácil. Cuando la pelota no entre, digas, pero... se van a acordar todos de Juan Manuel.
0: Hay una gran discusión, y también Francisco Morales ha hecho una apuesta por un triunfo de Uruguay claro por 4 goles, que si no se cumple le va a costar caro, porque la apuesta va tan importante.
1: Y sí, porque después más caro es ganar la España después. O sea, eso es lo fantástico de Uruguay. Podemos empatar con Arabia Saudita, perder con Cabo y después ganar la España y clasificar por diferencia de gol. Pero sí, para mí no va a estar fácil.
0: Veremos.

0: Vidal, Juan Manuel Patiño, gracias.
1: Gracias a ustedes.
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0: No queda nadie, escuchando Oriental en este momento, no queda nadie.
1: Estamos siendo contraproducente contra nuestros propios intereses.
0: Sí, sí. Saludos a la tía que estaba escuchando y que mandó mensaje diciendo, soy la única y ya se fue.
1: Sí, mi hermano estaba haciendo ruta y seguramente ya cambió o definió
0: Federico, cambiar. Federico, da vuelta para atrás y poner la radio fuerte.
1: Qué increíble. Bueno, obviamente estamos escuchando esta canción en el marco de esta jornada del 19 de junio, día del natalicio de José Gervasio Artigas, que nació un día como hoy, pero de 1764, un día donde además se recuerdan otras cosas. Hay una nota interesantísima hoy en el diario El País con respecto a el rostro de José Gervasio Artigas, a la impronta de José Gervasio Artigas, porque obviamente la imagen que vemos nosotros en la puerta de la Ciudadela es una imagen reconstruida, es una pintura. En la nota del País hoy, firmada por María de los Ángeles Orfila, hay una visión con respecto a cómo es el Artigas que murió en Paraguay, el Artigas ya adulto, el Artigas de no ese perfil aguileño y esos ojos azules. Está muy interesante la nota y recomiendo, si la pueden leer, justamente de esa mirada que teníamos del Artigas en la Plaza Independencia al Artigas más o menos real que podemos advertir justamente con respecto a su fallecimiento en Paraguay. Y otra cosa interesante, Juan, que yo por lo menos no la sabía, es la existencia en Paraguay de una escuela que es parte del sistema uruguayo de educación, que es justamente una escuela de José Gervasio Artigas, que estaba manejada por Primaria de Uruguay. Justamente es una cosa bien extraña, bien particular y bien interesante. Por lo menos en mi caso lo conocí a través del programa El Origen de Ponce de León, donde fue justamente hasta Paraguay a conocer cómo la imagen de José Gervasio Artigas es reconocida. Incluso si uno cruza las fronteras desde Salto hacia Entre Ríos, hacia Concordia, la veneración a la imagen de José Gervasio Artigas es bastante más amplia que de este lado del río. El oyente del 874, Juan Andrés, creo que nos pone en nuestro lugar. Dice, la emisión sale con distorsión, se oyen ruidos arriba de la música. Bueno, sabía que no le gustó cómo cantamos. Danos una chance, Andrés.
0: Está bien.
1: Un día vamos a entonar una canción más linda y vamos a... Hay una propuesta arriba de la mesa, te cuento, Andrés, y te cuento al resto de la audiencia de Oriental Agropecuaria en todo el país. Hay una propuesta de que antes de fin de año, Juan Andrés Elordoy y parte del coro que él integra lleguen un día hasta el estudio de Oriental y entonemos una canción conmigo en la guitarra. Yo guitarreando, como hago siempre, y Juan Andrés y algunos integrantes de ese coro cantando una que no sepamos todos. ¿Ya planteó a la interna del coro la propuesta?
0: Sí, estamos manejando la posibilidad de que eso sea el lunes 21 de diciembre a las 3 de la mañana. Pero...
1: Bien, perfecto.
0: No lo planteé. Pero... No,
1: si quieres lo dejamos para el 30 de febrero, también, que es una fecha interesante, ¿no?
0: Interesante va a ser seguramente la conversación con el presidente de la Caja de Profesionales Universitarios, porque acaban de sacar un comunicado en respuesta a lo que informamos, precisamente esto de el timbre que se va a cobrar o se estaría cobrando, vamos a decirlo así, para las actuaciones de profesionales que tienen que ver con historias clínicas. Y hay toda una discusión. Vamos a ir en profundidad con este tema también.
1: Les cuento que hasta ahora en Capital tenemos 10 grados 6 décimas de temperatura, el cielo cubierto con lluvias a esta hora en Capital, el viento sopla del oeste-suroeste a 17 kilómetros por hora, la presión a nivel del mar 1012.5, la humedad 95%, la máxima prevista para hoy 13, para mañana sábado máxima de 14, mínima de 3, para el domingo máxima de 13, mínima de 4.
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0: Vamos a ver, y tenemos aquí delante nuestro la edición de Brecha de hoy. Hoy el semanario Brecha sale con una portada que tiene con título Made in Canelones, los nexos del comité de campaña de Yamandú Orsi con el mundo de los barrios privados. El equipo que gestionó las finanzas de la campaña de Orsi estuvo integrado por profesionales que alternaron o superpusieron su trabajo en la Intendencia de Canelones y en empresas con inversiones en el departamento, menciona Julio Filippini, actual encargado de negocios en la Bajada Uruguaya en Paraguay, es también uno de los administradores de la Taona. Antes fue director de la Agencia de Promoción a la Inversión de la Comuna mientras era síndico en la empresa. La campaña de Orsi recaudó 6 millones y medio de pesos en una cena en Viñedos de la Taona que pasó desapercibida, dice la nota, dice el título. Los aportes de los empresarios de Camino de los Horneros y la Ruta 101 pueden rastrearse desde las elecciones departamentales de 2015. La cosecha canaria es el título de la nota. Los vínculos del comité de campaña de Orsi con la Taona van apareciendo brecha. Ya en la edición del viernes pasado había también incursionado en esta variante o en esta vertiente vinculada a los dineros que se manejó en la campaña de Orsi para la presidencia.
1: Es interesante lo que plantea la crónica de Betania Núñez y de Camilo Salvetti hoy en Brecha con respecto a esto, cuáles son esos nexos, esos vínculos y sobre todo, Juan, este último apunte que hacías. Esta es la, por lo menos de las que recuerdo, segunda nota de Brecha en esta misma dirección, intentando desenmarañar esto que dice en el primer párrafo de la crónica, esta enredadera que está justamente vinculada a los vínculos de el presidente y de su entorno con estas inversiones, ¿no?
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0: aunque... El fondo de la cuestión aquí, mejor dicho, el frente, es la camioneta, la Hyundai, claro. Santa Fe, es el comienzo.
1: De esa es la punta de la madeja, digamos.
0: Por eso digo, no es el fondo, es el frente en todo caso, uh-huh. Porque todo arrancó allí con esa tormenta política que se generó a partir de este episodio de la camioneta Hyundai Santa Fe.
1: Y sobre el tema de la camioneta, algo que mencionábamos en el reportaje, se mencionaba en el reportaje que hicimos esta semana sobre este asunto, lo que dijo el colega Leandro Gómez en Radio Carve, en el programa Así nos va, que no ha sido desmentido por Presidencia de la República, es el encuentro que habría mantenido el presidente de la República con alguien de la automotora, donde habrían acordado lo que vino después, digamos, ¿no? Porque el otro día, en la entrevista con José Carlos Maía, él decía que estaba todo claro, o que él prefería no profundizar sobre el tema, me corrijo, que él no profundizaba sobre el tema, y ahí nosotros por lo pronto le decíamos que no estaba todo claro con respecto a este asunto. Una de las cosas que no están claras todavía es por qué el presidente obtuvo ese descuento, ¿no? Esa es una de las cosas que no están claras. Y la otra cosa que todavía no está clara, que no hay un documento que lo aclare, o un repaso argumental de parte del Poder Ejecutivo electo en ese momento, es por qué se eligió esa camioneta para realizar el desfile presidencial. ¿Que había otras opciones? Sí, se sabe, se dijo que había otras opciones. Pero ¿por qué se eligió esa en particular y no otra u otro tipo de vehículo, u otro tipo de transporte, digamos? Esas dos cosas que son neurálgicas al desarrollo de la historia no están aclaradas. Y lo otro que falta, que para mí donde la clave de este asunto es donde se enmaraña más, es que el presidente quiso aclarar. Y al rato que estaba aclarando, le estaban mencionando una crónica periodística, algo que él le había omitido deliberadamente. Y eso también queda muy claro.
0: Sí. Yo con respecto a eso agregaría algunas cosas. Agregaría que las crónicas, hablaría de las crónicas periodísticas que unos minutos después de la respuesta de Orsi, en ese momento con esa grabación de 3 minutos y algo, marca un escenario, por lo menos fue prácticamente una respuesta con datos que no estaban presentes en el ahí hay otro problema. El presidente de la República, cuando graba ese video, omite lo que los medios de prensa informaron media hora después.
1: Por lo visto, el presidente eligió esconder esa información.
0: Sí, sí.
1: Deliberadamente.
0: Sí. Eligió. Porque no estaba. Y terminó quedando peor.
1: Por eso digo, claro.
0: Terminó quedando peor porque todo, incluso en esas horas, cuando, o en esas horas, no, en esos minutos, cuando salió el video, se decía, ah, bueno, está, ahora, da, se sabe, donó la camioneta, chao, se termina. Y no solamente no ocurrió eso, sino que fue peor. Iba a decir una cosa, y capaz que me repito, y nos vamos a la pausa. Dijiste dos cosas con respecto a el tema de la camioneta, los $25,000 que significó de descuento. Para mí ese dato es un dato que no sé si va a surgir algo de respuesta creíble. No sé, la automotora le bajó $25,000 y no tiene que darle explicaciones a nadie.
1: La automotora no, el presidente sí.
0: Bueno, sí, que no lo ha dicho. Pero acá me parece que lo más sensible de las dos cosas es la coincidencia, que es indudable, entre, esto ya lo dije, pero la marca de la camioneta que compró el presidente de la República el 24 de febrero o 23 de febrero y la marca elegida para la asunción presidencial, estando en primera plana en cadena de radio y televisión durante más de media hora, más de una hora, circulando el presidente y la vicepresidenta por las calles de Montevideo. Y eso también, hay una coincidencia que para mí es central en toda esta historia.
1: Ni que hablar. Además, y lo último, el último punto, Juan, es que mientras hay integrantes del MPP e incluso del gobierno que pretenden dar por cerrado el tema, el tema no se cierra únicamente porque ellos opten por no declarar o porque cuando les preguntan sobre el tema digan que hay que dar vuelta a la página, como fue el caso de la entrevista que hizo el señor Casciani días pasados en el programa Aire Rico, donde, nada, la respuesta, mejor respuesta que encontró para conversar sobre el tema era mencionar la camioneta, la moto de la calle Pou, que nada tiene que ver con este episodio. El tema no se va a cerrar, puesto que, entre otras cosas, hay una investigación en curso por parte de la Junta de Transparencia y Ética Pública.

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3: Desde ayer está abierta la polémica con respecto a la Caja de Profesionales Universitarios, porque se tomó una resolución, en primer lugar, por 7 votos en 7 y luego por 5 votos contra 2, para establecer un timbre de 170 pesos a los informes emitidos por profesionales en consultas médicas y prestaciones sociales. La medida comenzaría a regir desde el 1 de agosto. ¿Por qué decimos que la primera votación salió 7 en 7? Porque allí los dos representantes del gobierno en ese directorio votaron a favor de esa resolución. Luego, la resolución se volvió a considerar y ahí los directivos del gobierno votaron en contra, pero la mayoría de 5 contra 2 efectivamente consolidó esa posición. Desde el gobierno se critica la determinación tomada por la Caja de Profesionales Universitarios y se está en la búsqueda de una forma de anular dicha resolución. Vamos a conversar esta mañana con el presidente de la Caja de Profesionales Universitarios, el doctor Andrés Pérez, odontólogo, presidente de este organismo. Doctor Pérez, ¿cómo le va? Buenos días.
4: Buenos días, ¿qué tal? ¿Cómo le va?
3: Muy bien, gracias por atendernos.
4: No, por favor.
3: Doctor, en primer lugar, cuéntenos a nosotros, en la audiencia oriental en todo el país, ¿cómo es que la Caja de Profesionales toma esta determinación, se acerca a tomar esta determinación?
4: Bueno, lo primero que le voy a decir es una pequeña, no corrección porque queda feo corregir así de esta forma, pero la resolución sigue vigente 7 votos en 7. Lo que se votó y quedó 5 votos a 2 es la reconsideración del tema, que como todavía no tenemos claro, estamos analizando si el planteo de la CUNASA, que es más de índole político-sanitario o de reflexión, por llamarlo de alguna manera, si es un elemento como que agregar para el cambio de tesitura. La resolución del 28 de mayo sigue siendo de 7 votos en 7.
3: Uh-huh. Está bien. Porque, más allá de esa aclaración, aparte, entonces,
4: leyendo el acta, no hay, está totalmente claro que está a disposición de la Caja, en el portal de la Caja, en el ítem de actas, está perfectamente claro que los delegados del gobierno sabían y tenían claro qué estaban votando y aproximadamente qué monto era la decisión que estaban tomando.
3: Está bien. Sobre eso, igualmente me quedan unas preguntas para hacerle, pero avancemos sobre el otro tema, sobre el fondo del asunto, por favor.
4: Sí, claro. Bueno, el fondo del asunto es el siguiente. El año pasado, a esta altura prácticamente, se estaba conversando a nivel del Parlamento de cuál era la situación de la Caja, que estaba en una situación bastante compleja, económicamente o financieramente. Entonces, el Parlamento tomó una resolución, hizo una ley, que es la 20.410, y esa ley facultaba que se cree, tomó una serie de medidas, aporte mayor, le aumentó un 24% el aporte de los activos, un 5% de descuento más a los pasivos, y en función de ese descuento de los pasivos hizo una contribución a parte del Estado. Pero esas medidas, como bien lo dijeron, y no hay más que ir a las actas de ese momento, era una solución momentánea, era una solución transitoria o era un parche para buscar soluciones de fondo. Para eso se creó la Comisión de Expertos. La Comisión de Expertos demoró 4 meses en ponerse a funcionar, desde el mes de julio que se aprobó la ley hasta el mes de noviembre, y a partir del mes de noviembre se reunió una vez, y en el mes de diciembre, si yo no recuerdo mal, se reunió otra vez con el directorio anterior. Tomamos nosotros la conducción de la caja con el resto de los directores el 2 de febrero. A los 2 días tuvimos la primera sesión del directorio y al tercer día empezó la comisión a funcionar semanalmente. De esa comisión emanó un documento de Poder Ejecutivo y Caja de Jubilaciones de Profesionales. En función de eso tuvimos pocos puntos de acuerdo que están escritos, creo que es en el apartado 8, de los cuales al día de hoy prácticamente el Poder Ejecutivo no ha cumplido ninguno. Y el que cumplió, que es mandar un artículo 13 al Parlamento, no envió lo que habíamos, o el texto que la Caja había proporcionado, ya escrito, que le daba herramientas como para poder desarrollar mejor su tarea administrativa hacia la interna y hacia el resto de los organismos a los cuales nosotros tenemos que controlar el pago de los aportes que tienen que hacernos. Después hay otra situación que hay una partida que el Parlamento votó que tenía que llegar a la Caja de Jubilaciones. Nosotros presumimos que iba a llegar en el mes de enero y que estamos al mes de junio y tampoco ha llegado. Entonces, lamentablemente, como nosotros notamos que hay una, no sé si llamarlo inacción, o hay una sedación, o hay este tema no, a pesar del problema que había hace un año atrás, de que prácticamente era una debacle, pasó un año y seguimos exactamente igual que como estábamos en aquel momento. Y nosotros en la comisión de expertos dijimos literalmente, claramente y concretamente lo que íbamos a hacer. Si no aparecía el dinero, si no aparecían las soluciones, si no eran tenidas en cuenta los planteos que hacía en la caja, que son prácticamente las 100 páginas de anexos que tiene el documento, nosotros íbamos a hacer lo que hicimos. El documento donde dice cuál es el timbre que nosotros íbamos, cuál es de los cuales estamos facultados a hacer que se cumpla la ley, que esto se tenía que haber aplicado hace 20 años, que si esto se hubiera aplicado hace 20 años, hoy no tenemos el problema que teníamos. Si se hubiera aplicado hace 10, tampoco. Y se hubiera aplicado en el momento que ya se sabía que a partir del 2025, 2026 íbamos a tener la situación económica y financiera que tenemos hoy, tampoco. Entonces, nosotros estamos haciendo lo que nos dice la ley. La ley dice que la caja tiene que cobrar este timbre. Usted me pregunta, ¿Pérez está de acuerdo con ese timbre? No, señor. ¿Le parece caro? Sí, señor. Pero es la herramienta que nosotros tenemos. Se nos acercaron todas las posibilidades de generar recursos. El activo no puede pagar más, el pasivo no le pueden descortar más ya, y no tenemos otra fuente de recursos más que la que el legislador en el año 2004 nos facultó, que son los timbres profesionales.
3: Entonces, paremos ahí entonces, Pérez.
4: Sí.
3: ¿En base a qué asiento legal ustedes tienen facultades para establecer el timbre que finalmente votaron?
4: Al artículo 71, literal A, de la ley 17.738 del año 2004.
3: ¿Qué es lo que dice esa ley?
4: Y que la caja tiene que controlar los actos grabados, los documentos internos. No recuerdo bien cómo es el texto, no soy abogado, por supuesto, no recuerdo bien cómo dice el texto, pero faculta prácticamente a texto expreso que la actividad médica, el acto médico, está grabado con un timbre de 170 pesos.
3: Sí, el texto dice, cada escrito o acta otorgada por un profesional en el ejercicio de su profesión que presente o formule ante organismos públicos, estatales o no, y tribunales arbitrales, estará grabado por una prestación de 38 pesos. Corresponderá un timbre de 100 pesos en todo documento otorgado por los profesionales, ingenieros agrónomos, químicos industriales, veterinarios, ingenieros químicos e ingenieros industriales. Los demás documentos otorgados por un profesional en el ejercicio de su profesión estarán grabados por una prestación cuya cuantía será determinada por la reglamentación y no será menor de 6 pesos, y continúa el texto, digamos.
4: Exacto.
3: Entonces, ¿ustedes entienden que la aplicación de este timbre tiene asiento legal en este texto?
4: No, nosotros no entendemos. La ley dice que eso es lo que hay que aplicar. Los montos que usted dijo son del 2004. Uh-huh. La actualización al día de hoy da los montos que estamos hablando.
3: Uh-huh. Ahora, desde el Poder Ejecutivo se entiende que no habría tal respaldo legal para tomar esa determinación. E incluso estar en desacuerdo con la medida tomada por la caja. por el impacto que tendría.
4: Y bueno, el Poder Ejecutivo está en la libertad de considerar lo que considere. Si considera que nosotros no estamos en posibilidades de hacer la aplicación de ese timbre, hará lo que considere que tenga que hacer. Los servicios técnicos, jurídicos y la jurídica de la caja considera que sí, el documento, usted tiene un problema, no vamos a entrar en los temas de salud ahora de la señora médica pobre, que en paz descanse, de lo que pasó. Los jueces, ¿qué es lo que piden como garantía o como documento para estudiar la situación? La historia clínica. ¿La historia clínica qué es? Es un documento. Es un documento otorgado que realizó el médico. Entonces, eso es lo que la ley dice que tiene que estar grabado. Durante todos estos 25 años, 24 años, la caja subsidió esa situación. Hoy nosotros, lamentablemente, no podemos conseguir ingresos de ningún lado, no vemos que haya movilización en cuanto a los planteos que la caja está haciendo, y bueno, tenemos que ir a buscarlos. Uh-huh. Yo con deseos y con buenas intenciones, a los jubilados no les pago, a los funcionarios no les pago, el agua, la luz y el teléfono no los pago.
3: Ahora, doctor, ustedes toman esta determinación en la búsqueda de el dinero que legalmente corresponde en función de ese artículo, de esa ley, o en realidad es una forma de llamar la atención del gobierno en función de lo que usted dijo al principio de este reportaje, que el gobierno no había hecho, teniendo en cuenta el impacto obvio que esto iba a generar.
4: No, nosotros no queremos llamar la atención. Nosotros fuimos con un documento a esta comisión de expertos en el mes de, el 9 de abril y el 10 de abril, a la comisión de expertos, tanto al señor Di Domenico, al ingeniero Di Domenico, a los economistas Bahía, Ardente, Aguirre Garay y Cancio, le entregamos un documento con 20, 25, 30 propuestas económicas, dentro de las cuales estaba el timbre. Le dimos el documento en mano, lo tuvieron 10, 15 días para analizar, estaba escrito textualmente, documentos internos, literal A, aplica tantos millones de dólares. Y nosotros dijimos, nosotros corremos y nosotros nos hacemos responsables de la situación de los timbres que podamos poner, que nos corresponde exclusivamente a la caja. Nosotros nos hacemos responsables de esta decisión impopular. No tenemos problema. Nosotros estamos para tomar decisiones y para llevarle soluciones a la caja para que nuestros jubilados y nuestros funcionarios y las obligaciones que nosotros tenemos se cumplan y en fecha. Uh-huh. Pasaron los días, y en las resoluciones que están de los puntos de acuerdo con el respecto al Poder Ejecutivo, en la página 39 del documento de emanado de la Comisión de Expertos, usted ve que no hay un peso. O sea, no garantiza el aumento de ingresos a la caja en absolutamente ninguno de los puntos.
3: Está bien, pero entonces, insisto con la pregunta, doctor
4: no
3: Pérez, porque
4: hacer más de lo mismo que se hizo.
3: Insisto con la pregunta porque usted, sí, en algunos reportajes que ha dado en la jornada de ayer, de alguna manera se ha mostrado dispuesto a dar marcha atrás eventualmente en la decisión del cobro de los timbres, siempre y cuando el Poder Ejecutivo destinara los recursos necesarios para que la institución pueda hacer frente a sus obligaciones. Entonces, exacto, si usted abre la puerta a que el dinero, a que el timbre pueda no cobrarse si el gobierno efectivamente transfiere una determinada cantidad de dinero, puede suponerse, o puedo suponer yo, y se lo pregunto a usted, si es que esta decisión, con el amplio impacto público que iba a tomar, lo hicieron porque les correspondía por las generales de la ley, o porque en realidad estaban buscando un impacto público para que el gobierno finalmente se sentara a negociar con ustedes.
4: O sea, nosotros estuvimos 6 meses negociando con el gobierno y no tuvimos mucha repercusión en los planteos que nosotros hicimos.
3: Ahora tiene una enorme repercusión pública, ¿no?
4: Y bueno, yo leo la página 34 del documento y dice: los delegados del Poder Ejecutivo entienden que desde el punto de vista económico resulta más conveniente realizarlo mediante un incremento de la asistencia financiera de rentas generales en línea con la solución prevista en la ley 2410. Entonces, si el Poder Ejecutivo garantiza a los 20.000 pasivos, 20 y pico de mil pasivos, a los 60 y pico de mil activos y a los 110.000, 120.000 profesionales que están declarados en no ejercicio, que todos los jubilados van a cobrar en fecha y que la caja va a tener el dinero necesario para cumplir con sus obligaciones, nosotros no tenemos el más mínimo problema de retirar la votación. Esto es como todo, esto es por plata. Lo que pasa es que nosotros lo vemos acá porque es algo muy focal y es algo muy muy focalizado. Está ahora bien. Está el tema en boca, el tema de ANCAP y del Portland. Esa plata la pone doña María y don José.
3: Si no, esta plata también la pondría doña María y don José.
4: No, esta la pone la persona que usa el servicio.
3: Sí, que es doña María y don José.
4: No, doña María y don José, la mayor parte de doña María y don José se atienden en servicios que no tributan timbre.
3: A ver, explique por cuál sería la diferencia.
4: Y claro, por ejemplo, los 1.430.000 usuarios de ACE, los 127.000 de sanidad militar, los 120.000 de sanidad policial, todos los que se atienden en el Banco de Previsión Social, en todas las policlínicas municipales y en el Banco de Seguros, no pagan un timbre.
3: No pagarían el timbre.
4: No pagan.
3: ¿Cuáles son los que, Pérez, la pregunta es cuáles son los que empezarían a pagar ahora?
4: Los que se atienden en las instituciones de asistencia médica colectiva y los que se atienden en los seguros de salud.
3: Bien, perfecto. ¿Y esos también son doña María y don José o no?
4: Sí, y de la misma forma que los pasivos profesionales son doña María y don José.
3: Está bien.
4: Creo que vamos a ponderar que doña María y don José tiene más derecho que el otro, ¿no?
3: No, yo lo que estoy estableciendo es que usted señala que lo de ANCAP lo paga doña María y don José y esto también lo va a pagar doña María y don José.
4: No, esto lo paga el que use el servicio.
3: Pérez, podemos dar vuelta a la calecita todas las mañanas, pero es un hecho que son la misma persona.
4: Arriba. Puede ser la misma persona o no, podemos interpretarlo distinto. Usted lo interpreta de esa manera, yo lo interpreto de esta.
3: Bueno,
4: el que usa un servicio profesional, paga el timbre. De la misma forma que usa el servicio y usa los saberes de un escribano, lo paga el que usa el servicio. Uh-huh. Usted va a hacer una transacción y le paga al escribano y le paga los timbres al escribano. Y fue el que usó el servicio.
3: Doctor Pérez, usted dice...
4: Usted va a sacar un certificado al SUSIBE. ¿Y quién lo paga? Lo paga doña María y don José, que tiene un cachilito del 50, que usó el servicio. Y esto es lo mismo.
5: Doctor Pérez, por eso, usted dice, lo que se atiende en sistema mutual y los seguros. Exacto. Entiendo que, por no mencionarlo, la gente que se atiende en ACE no va a tributar.
4: La gente que es el 1.430.000 personas que se atienden en ACE, los 127.000 de sanidad militar y los 120.000 de sanidad policial están exentos del pago de timbre.
5: Bien, y los otros, lo que sí, ¿en qué condiciones? Porque se habla de la historia clínica. Explique un poco cuál es la idea.
4: La idea es, usted saca ahora con su cardiólogo. Su cardiólogo le toma la presión, lo oculta, usted le hace el relato de que tiene palpitaciones, no tiene palpitaciones, la situación que usted le vaya a dar al médico. El sí. Médico ese escribe en la historia clínica cuál es su estado de salud, qué es lo que tiene que hacer, le da indicaciones y eso lo sube a su historia clínica.
3: Sí.
4: Eso es un acto médico grabado por el inciso A de acuerdo a lo que el legislador en el año 2004 estipuló que correspondía. La caja no está haciendo nada que no haya estipulado el legislador y es lo que se planteó que se tenía que hacer.
5: El legislador habilitó claro, a que la caja lo haga.
3: Hace 22 años, ¿no?
4: Exacto. Y bueno, si durante 22 años no se hizo, no tenemos por qué hacerlo. No tenemos por qué dejarlo de hacerlo. Esa situación
3: ahí
4: que
3: no
4: se tomó hace
3: 22
4: años atrás es lo que nos lleva a la situación que nosotros estamos hoy. Si eso se hubiera hecho, este tema no estaba en boca.
3: Yo
4: lo que pasa
3: voy
4: es que Uruguay se caracteriza por postergar cosas, hacer comisiones y postergar cosas. Y este directorio que vino, estos directores y este presidente no se caracterizan por eso. Tenemos un problema y lo solucionamos. Tuvimos un problema, se hizo la comisión terminó, no se llegó a resultado, se sigue planteando los mismos temas que la comisión, tampoco se resuelven y las jubilaciones las tenemos que pagar.
3: Pérez, no se ufane de resolver un tema que lo va a terminar pagando otro, ¿no?
4: Y, perdón. Los va a pagar el que usa el servicio como dice la ley.
3: Que hasta ahora no lo pagaba.
4: Hasta ahora no lo hacía, pero eso no quiere decir que esté bien. Hasta ahora no lo hacía porque los administradores anteriores tuvieron una administración dispendiosa.
5: Si,
4: como toda
5: si
4: prestación...
5: Es, doctor Pérez, si es por la intervención en la historia clínica, en ese caso no hay manera de zafar. Pregunto, en esta lógica que usted plantea, usted como sí. Odontólogo...
4: Sí.
5: Yo me atiendo con usted mañana de tarde. ¿Por qué yo no tengo que pagar el timbre profesional siendo que usted me atiende profesionalmente para arreglarme una muela?
4: Y bueno, por eso mismo es que nosotros estamos citando a el director nacional de Seguridad Social, al ingeniero Di Domenico, para salir de esta situación. Nosotros queremos salir de esta situación, queremos encontrar la mejor solución para todos. ¿Por qué? Porque genera inequidades. Entonces nosotros no queremos, lo nuestro no es una fanficalista, nosotros necesitamos menos dinero del que genera el timbre, y lo planteamos. Pero lamentablemente no fuimos escuchados y no se nos hizo caso.
3: A ver, perdón, Pérez, que te interrumpa allí. ¿Usted dice que lo que va a recaudar el timbre es menos de lo que necesitan?
4: Es más de lo que necesitamos.
5: Por eso, más de lo que...
3: O sea, va a recaudar menos. Más de lo que necesitan.
4: Sí, señor.
5: ¿43 millones de dólares?
4: Por lo menos, aparentemente por lo menos. Nosotros no tenemos las cifras exactas porque las tiene el mutualismo. Pero entre lo que planteó que pueden ser 50 millones o que puedan ser 100 millones, creo que tenemos que avanzar un poquito más en lo que son los números más finos, ¿no?
5: ¿Cuánto es lo que necesitan?
4: Y bueno, para eso es que vamos a sentarnos a conversar el lunes.
5: No, pero no tienen
4: que hacer.
5: Pero...
4: Y nosotros, si recaudáramos la mitad, estamos más que satisfechos.
5: O sea, con 21 millones y medio de dólares...
4: Más o menos. Calculo usted que si la caja llega a recaudar esos 20 o 30 millones de dólares, no necesita nada.
5: Y no me queda claro es por qué usted, como odontólogo, si yo me atiendo con usted, no tengo que pagar un timbre profesional por atenderme.
4: Usted si se atiende conmigo, y yo le tengo que hacer un certificado para que usted presente en el carnet de salud, o usted se hace una extracción de una muela del juicio y usted la va a presentar al trabajo porque está exonerado, para que esté exonerado del día porque fue algo muy invasivo, paga timbre.
5: Porque hay un documento.
4: Es un documento otorgado para ser presentado ante un organismo. O sea, estamos incluidos todos en esto. Y yo estoy incluido como usuario de servicios de asistencia médica colectiva. Nosotros no queremos llegar a esta situación, queremos salir de esta situación y queremos sentarnos a conversar y a negociar, pero apareciendo el dinero para pagarle a los jubilados.
3: Bueno, no, pero entonces volvemos al principio, Pérez. Esto lo hace presionando al gobierno para resolver el tema. Porque si lo preguntás, uno te dijo que no.
4: Nosotros estamos presionando al gobierno. No apareció el dinero, nosotros estamos buscando el dinero. ¿Dónde está? ¿Dónde está? La ley facultó que la caja haga lo que está haciendo. Nosotros fuimos a buscarlo para ahí. Cuando el señor director, el ingeniero Di Domenico, planteó el tema en esa forma, se generó todo este tumulto. Que esto iba a generar este problema, y bueno, sí, era sabido que iba a generar este problema, pero nosotros no lo hicimos para publicidad. ¿A usted le parece que me gusta estarme peleando por la radio o estarme peleando por televisión?
3: No sé.
4: Estarme peleando el día de mañana cuando
3: la verdad que mutualista. Francamente no lo tengo claro, porque también al comienzo de su gestión usted planteó que entendían que debía percibir un salario por el trabajo que usted realiza cuando usted se postuló para un puesto que sabía que ese puesto no tenía salario.
4: Y sigo insistiendo en lo mismo.
3: Me imagino. La última pregunta que le quería hacer, Pérez, es...
4: Sí.
3: El señor Domenico dice que la aplicación de esto es formalmente irregular, digamos. Ustedes, en función del texto que leímos más temprano, en el que tiene asiento la creación del timbre, ¿están seguros de que eso les da las facultades para llevar adelante esta medida? Se lo pregunto porque para muchos se puede ver como la aplicación de un tributo, y ese tributo tendría que tener otro tratamiento parlamentario, digamos, ¿no?
4: La jurídica de la caja y todos los abogados que nosotros consultamos dicen que tenemos razón. Por eso aplicamos lo que aplicamos. Si el legislador, que es el soberano en este tema, considera que eso no es lo adecuado, hará la ley, modificará la ley como la hizo en el 2004. Si nosotros pretendemos en el 2026 seguir teniendo los mismos conceptos, ideas y rigideces que en el 2004, hay algo que no está funcionando bien. Usted, que lo veo ávido lector, puede ir a las actas de cuando se aprobó la ley y va a escuchar que todos decían que esto era transitorio. Pero lo transitorio se transforma en permanente.
3: Sí, sí.
4: Cuando llegue el mes de diciembre y nosotros le digamos al pasivo, no, vas a cobrar en enero porque no tenemos el dinero, porque la gente paga los últimos días del mes. ¿Qué le voy a decir? Sí, si yo hubiera hecho esto, tal cosa, en mayo o en junio, capaz que la situación era distinta. ¿O va a querer él tener la plata para festejar con su familia el 24 de diciembre y el 31? Uh-huh. Bueno, eso que nosotros hicimos, garantizarle a nuestros pasivos que van a cobrar en fecha, a nuestros funcionarios que van a cobrar en fecha. Uh-huh. Bueno, eso es lo que nosotros hicimos.
3: Pero es una última pregunta, permítame. Permítame que le una última pregunta, estamos pasado de tiempo, ya está una nota en espera. El Jordi Domenico dijo también en diálogo con algunos medios que los directores, representantes del gobierno en la caja, fueron engañados en su buena fe. Por eso votaron 7-7 la primera vez y no, como usted mencionó en el arranque del reportaje, después que finalmente cambiaron su votación, porque entendieron o se habían dado cuenta o percataron que es lo que perseguía en el espíritu lo que se había votado anteriormente. ¿Qué responde a eso? Porque la acusación es muy clara. O sea, la acusación es que usted engañó a estas dos personas, o ustedes o la mayoría.
4: Bueno, primero, yo diría, hay un dicho muy popular que no voy a decir cómo empieza, pero que termina con que todos en la misma condición. Que como soy una persona educada y un profesional que salió de la misma universidad que él, no voy a entrar en esa bajeza. Si él tiene alguna prueba que sus directores fueron engañados, que la presente. Yo le voy a leer lo que dice el acta, ¿tá? Del 28 de mayo del 2026. Señor presidente, o sea, estoy hablando yo, ¿no? Este es el informe realizado por la Gerencia de Recaudación y Fiscalización sobre los criterios de aplicación del artículo 71 de la referida ley. El señor director del Poder Ejecutivo, que no quiero nombrarlo, dice, si quisiera saber si los resultados de la aplicación de estos criterios están debidamente cuantificados. Respondo yo de nuevo. Así es, director. Figura en la documentación presentada, además de haber abordado el tema en plena comisión de expertos, ante la delegación del Ejecutivo que usted integraba, a la hora de determinar el dinero necesario para la caja. ¿Los resultados están cuantificados? Así es. Si mal no recuerdo, la suma aproxima a los 43 millones de dólares. Le sigo respondiendo. Así es, señor director, por un planteo que hace la doctora Sacanino, si no interpreto incorrectamente, se trata de actualizar el artículo 71 de la ley 17.738 con relación a las historias clínicas. Así es, señora directora, se trata del gravamen aplicado a cada acto médico realizado. Uh-huh. Le digo a los delegados, pregunto al general, consulto a los delegados del Poder Ejecutivo si tienen alguna duda al respecto. Y responden, ninguna, señor director. Si alguien se considera engañado con esa conversación, pido disculpas.
3: Los directores del gobierno, para que lo sepan los oyentes, son el escribano, el economista Pablo Aguirre Garay y el abogado José Antonio Iglesias. Señor Pérez, gracias por acompañarnos esta mañana.
4: Por nada, que pase usted muy bien, ha sido un enorme gusto.
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3: La Fundación Pelufo Higgins inauguró las obras de ampliación del Hogar La Campana, una intervención que permitirá aumentar en un 50% la capacidad de atención y brindar alojamiento y contención a más personas con diagnóstico de cáncer y a sus familias que llegan desde distintos puntos del país.

0: incluso hasta por día, para acceder a la atención médica. Vamos a conversar esta mañana con el doctor Jorge Bartesaghi, presidente de la Fundación Pelufo Higgins, que nos acompaña aquí en el estudio. Doctor, ¿cómo le va? Buen día.
1: Buen día, ¿cómo están?
0: Muy bien, gracias por acompañarnos.
1: Un gusto, muchísimas gracias.
0: Todavía tenemos el recuerdo del año pasado, del programa que hicimos en vivo desde allí. Se lo comentaba a Juan Andrés antes de arrancar el programa, cómo se da esa familiaridad, esa contención, ese espacio muy gregario que ocurre allí en el Hogar La Campana.
1: La verdad que es mágico, y eso es algo que se logra con reconociendo la dificultad que tiene el paciente o el temor que enfrenta el paciente cuando viene por primera vez a Montevideo. Estamos hablando de gente que muchas veces no conoce Montevideo. Tampoco tienes una persona que tiene un diagnóstico de cáncer con toda la connotación negativa que eso implica. Y eso genera mucho miedo y mucho temor, y lo hace ser tímido, cerrado, y entra en un hogar. Y en un hogar entra una persona nueva, y el resto es lo que hace, el resto de los pacientes y los funcionarios, lo que hace es incorporarlo, mimarlo, darle la bienvenida y empezar a mostrarle que lo que le pasó a él no es a la única persona que le pasa, sino que es la historia de la vida. Claro. Y que muchos ya saben lo que le va a pasar, cómo empieza el tratamiento, que empieza este nuevo paciente mañana, y le va allanando el camino, y de alguna forma va generando esa familiaridad, va bajando la ansiedad, va bajando el temor, y se predispone a recibir el tratamiento con las mejores posibilidades de éxito, ¿no? Que todo esto está hecho para que haya éxito en los tratamientos.
0: Ni que hablar. Doctor, ¿qué fue lo que se inauguró en estos días?
1: Duplicamos la capacidad ocupacional, hicimos 10 habitaciones más con los baños necesarios. Eso nos llevó también a tener nos quedó una capacidad para 62 pacientes por día, y eso nos lleva a la necesidad de ayornar todo el sistema de restaurante y de almacenamiento de comida, porque una cosa es cocinar para 30 y otra para 60 personas. Entonces hizo una inversión importante en cámaras de congelado, de enfriamiento y de cocción, que permite una cocina más profesional, menos hogareña de alguna forma.
0: Claro. Doctor, ¿y cómo se consiguieron esos fondos para abordar esas inversiones necesarias?
1: Yo creo que se consiguen de los propios uruguayos, de donaciones anónimas, en la mayoría de los casos, en donaciones recurrentes, de gente que ingresa a la página web nuestra y busca alguno de los medios que tiene para hacerlo, por muchos testamentos, legados de gente que piensa para cuando ya no esté acá, en quién dejar los bienes que ya no va a necesitar. También en apoyo del Estado, un apoyo modesto y dentro de las posibilidades del Estado, pero entre todos creo que se unen para hacer viables esas obras, ¿verdad?
0: Ni que hablar. En este caso, como mencionamos también en anteriores oportunidades, la Fundación Pelufo Higgins tiene una serie de actividades al año que justamente va en ese proceso, ¿no? Porque no es solamente, y esto es interesante que lo cuente, doctor, no es solamente alcanzar los recursos para ampliar la capacidad, sino para el funcionamiento diario del hogar, ¿no?
1: A ver, uno es una fundación que intenta ayudar a los pacientes con cáncer, intenta encontrar dificultades y necesidades que haya que solventar. Esas son dinámicas y van cambiando a lo largo del tiempo. Pero todo eso requiere de dinero, y eso es lo que tratamos de hacer de la forma más orgánica posible, para que no haya sobresaltos en el funcionamiento del hogar. Por eso tenemos esas actividades periódicas que no solamente difunden lo que hacen, sino también sirven para recaudar dinero, ¿verdad?
0: Ni que hablar. ¿Cuánta gente trabaja, integra el equipo del Hogar La Campana?
1: En el hogar hay 22 personas, en trabajos de turnos de 8 horas, está abierto los 365 días del año, las 24 horas del día. Uh-huh. Entonces, implica no solamente la atención a necesidades básicas como el alojamiento y la alimentación, sino también la recreación y la asistencia psicosocial, que es muy importante. Claro. También.
2: Estamos hablando de alojamiento para los pacientes y para familias.
1: Sí, para pacientes y para familias, para acompañantes. Claro, intentamos que no quede una cama libre y que no quede un paciente afuera. Entonces, con esos dos parámetros, intentamos que la gente que traiga un familiar a atenderse de cáncer a Montevideo, reconozca que no lo está abandonando por retirarse a su lugar de origen y dejar al paciente con nosotros. Eso lleva unos días. Eso lleva unos días donde uno verifica que su familiar va a estar contenido, acompañado, apoyado, y que su egreso del hogar de

0: acompañante tiene el sentido de dejar que un paciente nuevo ingrese, ¿verdad? Porque claro, al final siempre tenés lugares reducidos.
1: Claro.
2: Y el, perdón, sí, claro. Y el número de 62 en función de lo que es la demanda, ¿cómo es?
0: A ver, estábamos con un... Esto fue una anticipación a algo que viene creciendo. Entonces, estamos con una capacidad del orden del 90% con 32 habitaciones, plazas, y ahora pasamos a 62. Eso daría que hoy no tendríamos ese problema. Pero lo que estamos trabajando mucho es en llevar la noticia al Uruguay profundo de que el cáncer no es la enfermedad terminal que se creía antes y el diagnóstico inefable de fallecimiento. El cáncer es una enfermedad severa, grave, pero que con los adelantos médicos y con la atención que se le puede brindar en Montevideo, puede salir adelante el paciente y puede o curarse o aprender a vivir con el cáncer. Hoy se habla, los médicos hablan de la cronicidad, de una enfermedad crítica o terminal a una enfermedad crónica. Entonces, en la medida que uno llega a las distintas localidades y les dice, mira, esta es la realidad del cáncer, y los prepara para algún día eventualmente recibir un tratamiento de cáncer, ese paciente que antes se iba a su casa y no le decía a sus hijos que había sido diagnosticado, claro, y se disponía a disfrutar de sus últimos meses o tiempo, ahora dice, me voy a Montevideo y esto se hace evidente. Entonces, la medida que tú estás difundiendo, crece la necesidad, ¿verdad?
1: Claro, también es cierto también que en el último tiempo hemos empezado también los medios a difundir más el concepto de cuánto más rápido se diagnostica la enfermedad y más temprano se aborda médicamente, hay más chances al final del proceso, digamos, ¿no?
0: Es que eso es vital, y empieza, en la medida que empezás a manejar información, empezás a tomar decisiones un poco más inteligentes y más reales. Y hay que reconocer que en el Uruguay hay una situación muy diversa al norte del país y al sur del país. Claro. Así como decimos que la atención privada y la atención pública difiere, me decían los médicos que es brutal el tipo de enfermedad que diagnostican en salud pública de que diagnostican en la salud privada. Sí, tumores chiquitos contra masas tumorales enormes, que tiene que ver con cuánto tiempo de anticipación tú captás la enfermedad, con qué diagnóstico. La gente va una vez al año a hacerse chequeo o no va, y solo va cuando no puede caminar más, por decirlo, ¿no?
1: Claro.
0: Entonces, yo creo que lo que estamos racionalizando a la gente es decir, vaya al médico, no tenga miedo. Pelear contra eso, mirá, no voy al médico porque cada vez que voy al médico me encuentran algo. Y sí.
1: Si no vas nunca, sí, es probable que pase.
0: Cuando te lo encuentren, va a ser, el médico te va a mirar y decir, es tarde, hermano. Entonces, esto es lo que se trata, es de racionalizar las cosas. Es decir, hay posibilidades de salir adelante, implica que el paciente ponga la parte suya, que es el que pone el cuero, ¿no? Es el que le mira a su familia, le lo reúne y le dice, mira, muchachos, me dio los análisis mal, claro, tengo cáncer, me tengo que ir a Montevideo. Eso ya supone una toma de posición diferente a la que mucha gente hace hoy en este país, que le dicen eso, le dice, doctor, no diga nada, y se va para la casa, y cuando muere en un pueblo chico le dice, doctor, ¿qué pasó? Que papá, mamá falleció, y tu papá tiene un diagnóstico hace 6 meses, 8 meses, 1 año, y me prohibió decirlo.
1: Claro.
0: Entonces, lo que estamos tratando de decirle a la gente, a ver, desmistifiquemos, es serio, es grave, es difícil, pero es posible, no vas a estar solo, te vamos a acompañar, te vamos a ayudar, y vale la pena.
1: Uh-huh. Doctor, una cosa que también se advierte de parte de lo que es la, entre comillas, oferta de la campana, es que hay tratamientos largos. Hay estadías aquí por quimioterapia o por radioterapia, pero también se le da esa asistencia, esa contención a personas que vienen por un día o dos para una cosa más puntual, digamos, ¿no?
0: Y para controles, ¿no? Porque cuando hablamos de la enfermedad crónica, implica que el paciente tiene que seguir viniendo a controlarse con una periodicidad que no desconozco en cada caso concreto. Entonces viene por un día o dos. Hay una fase de tratamiento agudo que es intensivo y que puede durar hasta 90 días en algunos casos, pero después vienen... Seguís vinculado al centro de atención y análisis y a resultados, porque implica un seguimiento.
1: Uh-huh. Destacaba antes de que se abriera el micrófono al equipo, el equipo que trabaja en la campana. A las personas que están bueno, más cerca de los pacientes y de los familiares, pero también a la gente que cocina, a la gente que limpia, a la gente que desarrolla actividades artísticas y lúdicas para también entretenerlos, digamos. ¿Qué importancia tiene el rol de ese equipo en esa estadía ahí, y también de alguna manera en reponerse de ese diagnóstico y encarar ese proceso?
0: Es determinante, ¿no? Porque dicen que los médicos dicen que la medicación es la misma, el tratamiento indicado es el mismo, y a un paciente le va bien y a otro paciente le va mal. Y nosotros hablamos con gente que se entrega y hablamos con gente que dice: yo voy a dar todo y lucho y lucho y lucho y lucha. Y generalmente los que se salvan, los que se curan, los que viven muchos años con esto, son los resilientes, los que aceptan el diagnóstico y dicen: bueno, no me entrego y peleo. Y para no entregarte y pelear, tenés que sentirte acompañado y apoyado, y que no sos un loco que va contra la corriente, sino que toda la gente te ayuda. Y entonces, en este gran hogar, es importante transmitir eso, una visión de optimismo, una visión de que se puede, una visión de que conocemos N casos de éxito, ¿ah? Como tan graves como el que llegó en ese momento. Y que lo vamos a acompañar y apoyar. No garantizás, porque ni siquiera das el tratamiento, pero, claro, tú, pero sí garantizás que vale la pena pelear y dar la lucha y enfrentar el problema. Y eso es lo que más recalcamos, ¿no?
1: Uh-huh. Lo interesante es que al final de ese proceso, cuando alguien supera el diagnóstico, supera el tratamiento, sigue siendo parte de la campana, entregando horas de su vida en colaboración con otros que lo están necesitando.
0: Claro, porque uno habla del cáncer como si fuera en tercera persona, ¿no? Es decir, nosotros no queremos ni acercarnos ni. Pero entre nosotros, todos tenemos familiares que tienen cáncer, todos tenemos amigos que tienen cáncer, todos tenemos vecinos que tienen cáncer, compañeros de trabajo. Y todos esperamos no ser diagnosticados nosotros, ¿tá? Entonces, hay una comunidad muy grande, y lo que, en la medida que uno toma conciencia de que no se puede escapar de esto, y que es algo. Es como el dicho ese que dicen: apretado todos peleamos, ¿no? Uh-huh. Es decir, yo no soy peleador, pero si me acorraleas contra una pared, capaz que tengo que salir de opinar. Claro. Entonces, esto pasa por lo mismo. Esto pasa por decir: esta es una realidad que existe, y que la medicina te da la posibilidad de salir adelante. Y bueno, el núcleo, la sociedad toda, te ayuda para que, si vos sos el sorteado en esta lotería, te vamos a apoyar ante todos y no dejarte solos. Y en eso el uruguayo es solidario. Y en eso el uruguayo reconoce que vale la pena juntarse. En esta época, además, en esta época de mundial, recuerdo una frase que hacía el viejo, y decía que el uruguayo reconocía dos camisetas: la de la camiseta celeste y la camiseta de la Fundación Pelufo Higgins. Porque en eso veía un apoyo de toda una sociedad tratando de mejorar la condición de algunos iguales. Y eso es lo que nos motiva, eso es lo que de alguna forma te empuja a seguir y invitar más gente a dar la batalla, porque 30 habitaciones, 30 lugares no dan, 60 seguramente no den, ¿ah? Y vamos a tener que seguir caminando para claro, ayudar más gente.
1: Ahora que lo menciona, y no quiero tirar golpes por debajo del cinto, ya que menciona al viejo, también hay una cosa de la familia que se han puesto esto al hombro, ¿no?
0: Es mucho más que la familia. Simplemente la fundación es como institución jurídica, hace que tú invites a gente, y tú invitas a los que conoces. En caso del viejo, fue pagar una deuda con un amigo que salvó a mi hermano Alejandro, que tuvo leucemia, y por algo que papá nunca pagó en dinero. Y entonces lo invitaron a formar eso, y devolveme lo que vos decís que me debés, que no me debes nada, le dijo el médico, me refiero a Daniel Pieri. No me des nada, pero vení, trabaja por esto. Y el viejo empezó, y todos esos mamamos una necesidad. Es que la vida te lleva a acercarte a algunas necesidades, y bueno, te acercás. Algunos somos un club, otros somos de otro, y nada más.
1: Pero eso transfería a otra generación, digamos, también. Y pasó, bueno, de su padre a usted, y usted a una generación posterior.
0: Es que es difícil desprenderte de si sabes que lo que estás haciendo es ayuda a los demás. Y eso, la verdad, que enriquece a los que dice que paga trabajar de bueno. A todos nos gusta hacer algo por los demás. Uh-huh. Y de alguna forma es difícil decir que no. Si puedes pasar, capaz que es cómodo pasar, si nadie me llamó, yo seguí caminando. Pero ahí ya te llamaron y estabas ayudando, ¿no? Uh-huh. Entonces, de alguna forma seguimos en lo que estábamos.
1: Doctor, destacábamos el calendario de actividades que realiza la fundación. En abril pasado se realizó la quinta edición de la carrera solidaria 5K y 10K, pero también hay otras. Uh-huh. Ese fin de semana donde todos se reúnen y donde
0: parrilla,
1: todos se articulan en el torno a la parrilla, pero hay otras. ¿Cómo se puede donar hoy? ¿Cómo la gente que está escuchando o quiere ser voluntario para donar su tiempo, o tiene la posibilidad de hacer una donación económica, cómo puede acercarse a la fundación?
0: Gracias por la pregunta. Es decir, hay muchas formas de hacerlos. hay donaciones recurrentes o donaciones por única vez, y están todas en la página web, que es fpg.org.uy. Ahí están todas las formas de donar tiempo y de donar dinero, o acercarse a ayudar en lo que fuera.
1: Uh-huh. La última pregunta es que este año también incorporaron otra novedad que tiene que ver con charlas vinculadas a cuestiones a la salud, biohacking y nuevos paradigmas de la salud. Fue una que se realizó en abril. En mayo, Carlos Noné también realizó una presentación. ¿Por qué también ir por este camino también?
0: Porque, por lo que hablamos hoy de respecto a la prevención, estas charlas de calidad de vida tienen que ver con decirle a la gente, antes de ser diagnosticada, que hay formas que te acercás más a la enfermedad y formas que te alejás. No hay nada, garantías, no hay nada, pero de alguna manera esto es una toma de conciencia de que las cosas no caen por casualidades y que hay que prepararse de alguna forma. Entonces nos pareció oportuno empezar a acercarnos con esa no solamente hablar de cáncer, sino hablar de salud, que para eso es lo que estábamos.
1: Doctor Jorge Bartesaghi, presidente de la Fundación Pelufo Higgins, gracias por acompañarnos.
0: No, muchas gracias a ustedes por invitarnos y gracias por darnos estos minutos para poder difundir lo que hacemos y invitar a todos los uruguayos que se sientan con un poco de ganas a acercarse y contribuir de la forma que puedan.
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57 minutos arriba de las 10 de la mañana. A esta hora, CNN en español está informando que Israel y Hezbollah han acordado renovar el alto al fuego, según algunas fuentes. Con esta información, ustedes vean, arrancamos a las 8 de la mañana con unos titulares y a las 8 estamos hablando con otros. Así que vamos y venimos sobre este asunto.

0: hasta los pies.
1: Claro, estaba pensando en los abuelos y usted me sale con la información de Medio Oriente, de Israel. Pero bueno, un día especial, Jura de la Bandera, no lo mencionamos.
2: Tiene
1: hoy
2: razón.
1: Día de la Jura de la Bandera o la Promesa de la Bandera. Primero de escuela, primero de liceo. Primero de escuela, promesa, primero de liceo, Jura de la Bandera. Y después la bandera que flamea en estos días pensando en Uruguay. Vio que hay gente que anda con la banderita,
2: sí,
1: en los autos.
2: Por el Mundial, Juan.
1: Por ahora. Sí, por el Mundial.
2: Por el Mundial, por el Mundial.
1: Sí, sí.
2: Efectivamente.
1: ¿Yo qué dije?
2: No, no, eso. No le voy a decir nada porque dicen que estoy picante.
1: Hay que tener cuidado con usted. Está bravo. Está bravo para ser viernes. ¿Cómo será el lunes para usted? ¿El fin de semana?
2: Bueno, depende el lunes del resultado. El lunes depende del resultado. Mucho, hay muchas cosas en juego.
1: Mucho movimiento hay en las panaderías que están buscando desesperadamente acercarse y piden su teléfono porque ya vislumbran que hay un buen negocio para el lunes.
2: Pero me acaba de hacer pensar en algo, Juan Andrés Elordoy, que es lo siguiente. Sí, voy a dejar mi teléfono en producción. Para la panadería que me quiera llamar y hacerme un buen precio, yo les compro a ellos, ¿está? Voy a dejar mi teléfono, es 099, no, mentira. Yo me llaman, me dicen, ah, Francisco, sé que te vas a clavar como tapa de sótano con esto, ya te arrimamos un 10%, un 12%.
1: ¿Cuántos años tenés de radio aquí en Oriental?
2: Acá 19.
1: Jorge Pitalúa, cuando empezaste a hablar, ya se agarraba la cabeza porque imaginaba para dónde ibas.
2: Por supuesto.
1: Efectivamente.
2: Es mi lado hippie, pero me conoce muy claramente.
1: Impresionante, impresionante. El mangazo público pedido por Francisco Morales.
2: No, te estoy poniendo un negocio.
1: No, yo le estoy poniendo la letra a lo que es efectivamente el mangazo y capaz que termina arreglando con un canje directamente por alguna referencia. Bueno, nos vamos. Buen fin de semana. Saludos a todos los abuelos. Disfruten mucho este viernes. Nos reencontramos el día lunes. Buen partido Morales el domingo contra Cabo Verde, una gran isla. Nos vamos. Que pasen bien.

0: Amigas, amigos, ¿qué tal? ¿Cómo están? Muy, pero muy buenos días. El gusto de reencontrarnos en esta nueva entrega de Valor Agregado, en esta jornada correspondiente al día viernes, viernes 19 de junio, bueno, conmemorando el nuevo aniversario del natalicio de José Gervasio Artigas, un feriado que tiene, bueno, menos actividad, naturalmente, bueno, feriado sobre todo para el sector público. Nosotros, con mucho gusto, compartiendo esta nueva entrega de Valor Agregado aquí desde el centro de Montevideo, desde Casa Zorrilla. Se registraron algunas lluvias en estas últimas horas en algunos puntos del país. José María Rodríguez va a estar 11:30 de la mañana con el pronóstico del tiempo. El saludo a toda la gente que nos escucha a través de Oriental Agropecuaria, 770 AM, Carve, 850 AM y Tabaré de Salto, 740 AM en todo el norte de Uruguay y también a través de agrodelsur.com. Ya arrancamos el programa y nos vamos a los títulos de temas que vamos a presentar hoy en Valor Agregado.
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0: Bueno, mucha información. Ya vamos a conversar con el doctor Diego Domínguez, el director de Industria Animal del Ministerio de Ganadería, Agricultura y Pesca. Llegó en estas últimas horas el resultado final de la auditoría de Europa sobre el complejo cárnico. Vamos a hablar de este tema. Tema China y residuos, sudeste asiático y la posibilidad de mejorar también el acceso, sobre todo de carne vacuna, en estos destinos. En minutos vamos a conversar sobre esto con el doctor Diego Domínguez. También vamos a estar en contacto con la vicecanciller de la República, Valeria Zucasi, enseguida de 11:30 de la mañana. Ayer estuvo reunida con la Cámara de la Industria Frigorífica y la Asociación de la Industria Frigorífica, puesta a punto sobre el acuerdo comercial de el Mercosur con la Unión Europea, el EFTA, el tema el sudeste asiático. Bueno, de todo esto vamos a charlar con Valeria Zucasi en algunos minutos. ¿En qué está observación que hizo el Ministerio de Ambiente sobre el tema carga de ganado en el puerto de Montevideo por el tema olor? Bueno, vamos a estar ampliando, vamos a estar actualizando, bien digo, esta información en el programa de hoy, porque estamos en unos días donde hay mucho movimiento de carga de ganado en el puerto de Montevideo. Vamos a conversar en minutos también con el director de la Administración Nacional de Puertos, Jorge Gandini. Ya arrancamos, amigos, Valor Agregado.
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0: Bueno, en este viernes 19 de junio ya vamos a estar enseguida de la presentación en contacto con el doctor Diego Domínguez, el director de Industria Animal del Ministerio de Ganadería, Agricultura y Pesca. Vamos a actualizar toda la información vinculada a esta área tan importante del Ministerio. Vamos a hablar de Europa, de China, del sudeste asiático. 11 de la mañana con 3 minutos, ya nos vamos al contacto con el doctor Diego Domínguez.
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0: Bueno, recién lo decíamos, vamos a abrir el programa hoy viernes, ya en contacto con el doctor Diego Domínguez, director de Industria Animal del Ministerio de Ganadería, Agricultura y Pesca, con una agenda muy amplia de temas que hoy están en esta área del Ministerio de Ganadería. Hace algunos días informábamos sobre la inspección, la auditoría de Europa, un mercado muy importante, histórico para Uruguay, que además es referencia para otros mercados. Estuvo ya la reunión preliminar y ahora llegó el informe final y nos parecía importante arrancar por este tema antes de meternos en otros asuntos que tienen que ver con los servicios, con lo que es industria animal dentro de lo que es el área de servicios ganaderos. Doctor Domínguez, ¿qué dejó la auditoría de la Unión Europea en primer lugar? Llegó el informe final, ¿qué tal? Buenos días.
2: ¿Qué tal? Buenos días, Martín. Como siempre, es un gusto estar en contacto contigo y con la audiencia. Sí, como tú decías, se desarrolló en Uruguay la auditoría de la Unión Europea en el mes de mayo, entre los días 4 y 15 de mayo. Concurrieron a nuestro país dos auditores de la DG Santé, que es la autoridad sanitaria de ese país, y la contraparte del Ministerio en todo lo que tiene que ver con el acceso de carne. La Dirección General de Servicios Ganaderos está reconocida por la DG Santé como autoridad sanitaria, digamos, autorizada a prelistar establecimientos. Este es un sistema de prelisting que Uruguay tiene en general con los países más exigentes del mundo, y se reconoce justamente a la Dirección General de Servicios Ganaderos para poder prelistar, o sea, habilitar establecimientos para exportar, en este caso a Europa, cuando los evalúa y entiende que el establecimiento cumple con las condiciones para exportar. Este sistema de prelistado y este reconocimiento se obtiene con estas auditorías periódicas que realiza la autoridad europea en nuestro país, que se realizan cada 2 o 3 años. Entonces, en esta auditoría que se realizó en el mes de mayo, bueno, se visitaron 6 plantas de faena. Uh-huh. La auditoría fue específica para la especie bovina. Nosotros exportamos especie ovinos y también equinos a Europa. Esta auditoría fue específica para la especie bovina. Se visitó también un depósito de frío, un establecimiento ganadero, un establecimiento de campo y un remate feria. También visitaron las oficinas de certificación del Departamento de Control de Comercio Internacional de la División de Industria Animal, que es donde se emiten todos los certificados sanitarios para los embarques de carne a través del sistema TRACES de Europa, y las oficinas centrales de los servicios ganaderos. Estas auditorías, como siempre, hay una reunión inicial donde se planifica la auditoría y se estudian todos los temas sanitarios de nivel central, el marco normativo que hay de Uruguay que cumpla, digamos, con todas las normativas de la Unión Europea, que se alinee, digamos. Se realizan luego las visitas en terreno, lo que hablábamos, las plantas de faena, depósitos y demás, y luego se hace una reunión final donde el equipo auditor en general da una devolución de lo que fue la visita. Entonces, en esa instancia de mayo ya nos habían adelantado que fue una auditoría muy positiva, muy buena para Uruguay, donde se determinaba que los sistemas implementados en Uruguay cumplen con las condiciones para poder dar soporte a las cláusulas que se requieren para exportar ese mercado. Y en esta semana recibimos el informe de esa auditoría, en la cual se establece eso mismo, que la Autoridad Sanitaria de Uruguay tiene una estructura adecuada y diseñada para llevar adelante todos los controles oficiales y respaldar la certificación. Con lo cual esta noticia realmente es de suma importancia para nuestro país, que es nada más ni nada menos que lo que nos permite continuar exportando carne a Unión Europea y mantener este sistema, que realmente es muy bueno, de prelistado, que sin necesidad de tener una auditoría presencial, una planta, si cumple con las condiciones de exportar a Unión Europea, con una evaluación de parte de la División de Industria Animal, puede ser listada y puede comenzar a exportar. Claro. Así que realmente un muy buen resultado.
0: Bien, Diego, y a propósito de eso, hay otros temas en agenda con Estados Unidos que tienen que ver con el tema, que es de otra área del Ministerio de Ganadería, más de Sanidad Animal, todo el tema antibióticos, promotores de crecimiento, tema que también está relacionado en la región, lo que ocurre hoy con Brasil, pero no voy a entrar en eso, que es de Sanidad Animal, pero a propósito de eso, el prelistado, ¿hay alguna nueva planta que se va a sumar a Europa a partir ahora de mantener Uruguay esta posibilidad de ir realizándolo el propio Ministerio de Ganadería, Agricultura y Pesca? Te pregunto puntualmente, Florida, por ejemplo, que retomó la faena, ¿es una planta que va a sumarse ya a Europa, por ejemplo? ¿Está dentro de la lista?
2: Sí, el establecimiento Abasto de Carne Saturno, que es el nombre actual, sí, está en la lista de plantas habilitadas para Europa. Este sistema es un sistema que nuestro país mantiene hace muchos años, ¿verdad? Y que se mantiene justamente con este tipo de auditorías periódicas, de acuerdo al cronograma de planificación anual que establece la DGSANTE. Entonces, en el caso de esta planta, ya estaba listada y continúa manteniendo las condiciones para exportar a Europa sin ningún inconveniente.
0: Bien. Te llevo al tema China. Este es un dato importante, nos parecía relevante arrancar con este resultado de Europa que se comunicó hace pocas horas de la auditoría. Tema China y residuos. ¿Cómo sigue este tema, Diego? ¿En qué situación está?
2: Bueno, Martín, como tú sabes, en el mes de mayo se realizó una misión a China, encabezada por el señor subsecretario Matías Carámbula, acompañado por una delegación de la Dirección General de Servicios Ganaderos, de DILAB y de Industria Animal, en la cual, bueno, aprovechando el marco de la CIAL, la feria, tú sabes, la más importante de Asia y de las más grandes del mundo, se mantuvieron una serie de reuniones con el GAC, que es la contraparte de Uruguay en este tema del acceso de carne, donde lógicamente uno de los temas principales fue los hallazgos de residuos de medicamentos veterinarios. En esas reuniones se se expusieron todas las medidas que está tomando nuestro país en relación a este asunto, el fortalecimiento del marco normativo, la ampliación de potestades de investigación e intervención sanitaria por parte de servicios ganaderos, la intensificación de controles a niveles de campo que realiza la División Sanidad Animal, todos los controles de análisis que se realizan a nivel de la industria. Tú sabes también que se implementó la identificación con octógonos en los medicamentos veterinarios para que los productores puedan visualizar fácilmente los tiempos de espera que se debe aguardar desde la aplicación de los medicamentos hasta el envío a faena. Uh-huh. Todo este tipo de medidas que fueron incrementales y que cada vez ponen más barreras para que este tipo de situaciones no vuelvan a pasar, fueron transmitidas a la autoridad china y la autoridad china lo valoró de muy buena manera, tanto la rapidez como la solidez de las medidas tomadas por Uruguay, con lo cual eso es muy positivo. También estuvieron sobre la mesa los establecimientos que se encuentran al día de hoy suspendidos, como el caso del frigorífico San Jacinto, las autoridades chinas dieron su compromiso de avanzar a la brevedad con ese asunto y nos manifestaron justamente que las medidas tomadas por Uruguay son de conformidad para esa autoridad sanitaria.
0: ¿Hay alguna fecha para el reinicio de operaciones de San Jacinto para China?
2: En general, no, estos procesos son largos y se solicita información que fue ya provista por la Dirección General de Servicios Ganaderos y la autorización final a través del sistema CIFER, que es el sistema de registro de establecimientos productores en el extranjero, la otorga la autoridad sanitaria china y no hay plazos preestablecidos. Ellos se encuentran terminando de evaluar la información provista, tanto las medidas tomadas a nivel general por la Dirección General de Servicios Ganaderos como por parte del establecimiento, con lo cual estamos a la espera de novedades a la brevedad.
0: Claro, Rosario y lo que era antes Florida, ahora Saturno, que fueron deslistadas en este caso por Uruguay por no tener operativa. ¿Estas dos plantas en qué situación están con respecto al reinicio para China?
2: Ahí está, ese caso de las dos plantas Rosario y Abasto de Carnes Saturno, se encontraban sin actividades de producción, entonces esas plantas fueron suspendidas por parte del Ministerio. Hay una normativa china, es el decreto 248 de la Administración General de Aduanas, que establece si un establecimiento se encuentra sin operación, se debe suspender su habilitación. En ese caso, se solicitó su reinicio, el levantamiento de la suspensión para aportar a China. Y se envió la información requerida por la autoridad sanitaria para ese levantamiento. Está en proceso de evaluación, no son procesos rápidos, como tú sabes, llevan una evaluación, se envían videos, se envían fichas técnicas de las plantas actualizadas, porque cuando una planta está mucho tiempo sin actividades de producción, cuando retoma hay que revisar todos los procesos, muchas veces modificar alguna cosa, y todo eso se informa a la autoridad china para su evaluación y su definición final.
0: Bien, estamos conversando con el doctor Diego Domínguez, director de Industria Animal del Ministerio de Ganadería, Agricultura y Pesca. Diego, para cerrar el tema China, durante la feria se conoció la observación para frigorífico Tacuarembó, que sigue operando para China por el tema imidocard. ¿Qué situación se tiene con respecto al tema Tacuarembó y qué nos puede decir sobre, particularmente esta situación?
2: Sí, como tú decís, Martín, durante la feria y en el marco de la visita se conoció el desvío relacionado al frigorífico Tacuarembó. Fue el hallazgo de residuos de un medicamento veterinario que se llama imidocarb, que es un antiparasitario que se utiliza para tratar la tristeza parasitaria, la babesia. Es un medicamento que se encuentra registrado en la División Laboratorios Veterinarios y que tiene un tiempo de espera para faena, es decir, desde que se administra hasta que se puede enviar ese ganado a faena, de 213 días. Se trata de una producción anterior, que es del mes de febrero, y entonces, como surgió en el marco de la visita, este tema ya fue intercambiado con las autoridades de China. Las medidas que que viene tomando la Dirección General de Servicios Ganaderos en relación a los cambios normativos, a los incrementos de controles de campo, a los muestreos en faena, todo lo que tiene que ver con los octógonos en los productos veterinarios, abarcan esta, uh-huh. este medicamento, y se trata de toda una serie de medidas incrementales que van a producir que este tipo de situaciones no se repitan en el futuro, con lo cual no hemos tenido otros desvíos, y todo este conjunto de acciones van a hacer que este tipo de situaciones no vuelvan a ocurrir.
0: Bien, tema nuevos mercados, sobre todo el sudeste asiático, donde se había apuntado hacia allí en la apertura de otros destinos para carne vacuna, sobre todo. ¿Cómo se viene trabajando en este sentido?
2: Bueno, en el sudeste asiático y en línea con las estrategias de nuestro ministerio, seguimos trabajando fuerte con todos los países del grupo ASEAN. Tú sabes que son todos países con una población grande, en su conjunto superan los 700 millones de habitantes y cada vez requieren más productos de origen animal y productos de calidad, que son justamente los que nuestro país puede exportar. Se viene trabajando fuerte con Indonesia. Tú sabes que hace poco se logró la habilitación para exportar productos lácteos. Uh-huh. Entonces, la industria está, digamos, consolidando las primeras exportaciones y en cumplimiento con las exigencias sanitarias de ese mercado, y nos han transmitido que en el mes de julio daría inicio a la evaluación para la exportación de carne bovina y ovina. Uh-huh. Como tú sabes, este tipo de procesos son largos, comienzan con un análisis de riesgo país, donde se envían toda una serie de cuestionarios requeridos por la autoridad sanitaria. Luego, una vez finalizada la etapa de revisión documental, se realiza una auditoría in situ, donde se evalúa que todo lo enviado en ese cuestionario realmente se cumpla en terreno. Entonces, recientemente se pudo avanzar con lo que es lácteos, después de una auditoría mantenida a finales del año pasado. Y este año esperamos avanzar prontamente con la habilitación de carne bovina y ovina. También se está trabajando con Vietnam, estamos todavía en etapa de intercambio documental, con el envío de información adicional requerida por su autoridad sanitaria. También Tailandia, hemos enviado todos los documentos requeridos por ese mercado. Y como tú sabes, en los casos de Malasia y Filipinas, ya hemos logrado el acceso para carne bovina. En el caso de Filipinas son 22 plantas habilitadas durante el año pasado. Para la exportación de carne bovina, y estamos todavía con gestiones para el acceso de carne ovina. En el caso de Malasia es bastante particular ese mercado, ya que requiere la faena ritual para el 100% de la producción, con lo cual tenemos en este momento dos establecimientos que se encuentran habilitados para exportar, y el objetivo de nuestro ministerio es ampliar esa lista de establecimientos que puedan tener acceso al mercado.
0: Bien, vamos a estar seguramente conversando algo más de este tema ahora en un rato con la vicecanciller Valeria Zucasi. Doctor Diego Domínguez, director de Industria Animal del Ministerio de Ganadería, Agricultura y Pesca, muchas gracias.
2: Bueno, muchas gracias, Martín. Estamos a las órdenes, como siempre.
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0: Bueno, ya vamos a repasar información sobre el mercado internacional de la carne. Ya se viene Andrés Ollenar de Tardá y Agromercados. Vamos a hablar de Australia, que completó la cuota de carne para exportar a China. En minutos, José María Rodríguez con el informe del tiempo. Luego, la vicecanciller de la República, Valeria Zucasi, ayer se reunió con la Cámara de la Industria Frigorífica, la Asociación de la Industria Frigorífica. Vamos a repasar información sobre temas vinculados al acceso para carne, sobre todo. Ahora, Andrés Ollenar.
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0: Bueno, primer contacto con Andrés Ollenar de Tardáguila Agromercados. Hoy viernes 19 de junio. Ya vamos a hablar del mercado internacional de la carne en una semana donde hemos estado con novedades importantes. Una de ellas, bueno, Australia completó la cuota para China y tiene que pagar el arancel del 55%. Bueno, ¿qué surge de este tema? Porque es el primer exportador importante que completa la cuota y seguramente en estos próximos días Brasil quede en esta misma situación. Vamos a hablar de este tema con Andrés Ollenar porque la semana está dejando mucha información a propósito de este tema. Andrés, el gusto de saludarte y de recibirte hoy viernes. ¿Cómo estás?
11: ¿Qué tal, Martín? Un placer estar en contacto para el cierre de la semana. Sí, fue la noticia destacada del mercado internacional. Más allá de que se podía prever, no deja de ser significativo, como tú lo decías, porque estamos hablando del principal importador de carne vacuna versus también uno de los principales exportadores en el top 3 de carne bovina. Entonces esto tiene sus consecuencias directa e indirectamente, porque la producción de carne en Australia no va a disminuir dramáticamente por esta medida, pero sí puede trastocar los flujos del comercio y eso tener siempre repercusiones para países competidores como el caso de Uruguay. Una de las cuestiones que está girando en Australia, que hay mucha información sobre este tema, es, bueno, en primer lugar, destacan desde el sector privado que es una medida perjudicial para los intereses de la carne australiana. Eso es innegable. Quizás un aspecto positivo que algún operador manejaba al portal Beef Central era que, bueno, las menudencias van a seguir ingresando como uh-huh. hasta ahora sin ningún tipo de sobrearancel. Eso en definitiva no deja de ser importante porque el mercado chino es relevante para las menudencias de estas australianas, también de Uruguay, pero en el caso de si nos centramos en Australia. Así que por ahí una parte por lo menos de lo que sale del animal tendría flujo normal con China, pero es innegable que el flujo comercial de en este semestre, en realidad van a ser prácticamente que 7 meses, porque ahora ya en lo que queda de junio no se va a poder embarcar muy poco con China. Algunos operadores dicen que va a estar concentrado más que nada en carne de animales de Wagyu, de carne bastante premium, algo de asado, punta de pecho, pero que va a ser algo, un comercio en forma de goteo, porque bueno, este arancel claro. Es bastante prohibitivo.
0: Ah, ahí está, Andrés, para contextualizar lo de Australia. Australia el año pasado, por ejemplo, exportó 273 mil toneladas de carne a China y la cuota que le asignó China es de 205 mil toneladas, que fue la que cumplió ahora, o sea, casi 70 mil toneladas menos a partir de lo que es la salvaguarda.
11: Sí, y se ve la particularidad de que China aplicó esta cuota para Australia teniendo un tratado de libre comercio, ¿no? Porque Australia tenía esa cuota por un acuerdo comercial que en realidad como que digamos que se lo pasó por alto China y le fijó claramente un cupo por debajo, y si uno a veces el criterio no quedó nunca muy claro cuál fue, ¿no? Porque Uruguay, que no tiene ningún tipo de tratado comercial, le dieron un volumen
0: 324 mil toneladas, sí, que no lo vamos a completar. Claro,
11: exactamente. No lo vamos a decir, sí, exactamente.
0: Claro. Andrés, o sea que no hay vuelta, o sea, si Australia por fuera de cuota quiere vender en este año, va a tener que pagar el arancel del 55%. O sea, esto también va a aplicar para otro jugador muy importante, que es Brasil, que tiene 1.100.000 toneladas, que está próximo a completarlo y que el año pasado exportó 1.600.000 toneladas.
11: Sí, exactamente. Esa carne tampoco va a poder ingresar normalmente. Ahí en Australia se dice, bueno, el gobierno insta al sector, pues el sector privado insta al gobierno a hacer gestiones para tratar de mejorar las condiciones de acceso. No sé, parece, por lo menos mirándolo desde desde afuera poco difícil que China pueda cambiar su postura después de aplicar estas cuotas y anunciarlo con tiempo y ya dar un cronograma por 3 años, aparte como se hizo en enero, ¿no? Veremos a ver si hay alguna gestión que seguramente se haga, pero que tenga resultado y que China pueda cambiar su postura. Hoy parece difícil.
0: Bien. Andrés, sobre este tema, Australia, China, ¿algún otro elemento, algún otro dato? Bueno, te lo preguntaba y creo que es interesante reiterar la pregunta, la consulta. ¿Puede, tú recién decías, seguramente Australia va a intentar seguir vendiendo dentro de un nicho de alto valor? ¿Puede abrir otras oportunidades para, en este caso, para Uruguay en el segmento de alto valor, el hecho de que Australia tenga esta situación durante el segundo semestre del año?
11: Sí, sin dudas, y lo comentamos esta semana con la visita de algunos operadores chinos, justamente visitando esquemas de producción de carne terminada a grano, grainfield, porque es un nicho donde Australia está bien posicionado y donde Uruguay eventualmente puede ocupar un rol importante. Para Uruguay sería relevante ganar acceso en ese tipo de carne porque valorizaría bastante más el producto que hoy se envía a China en términos promedio. Y un dato que no quiero pasar por alto es algo que está generando ruido en el mercado y en Australia, y seguramente también ahora cuando comentemos que Brasil agotó la cuota, es qué pasa con la carne que se comienza, digamos, que a producir este año y se deposita en las cámaras de frío de China a la espera de que se libere el nuevo cupo. Australia tiene un cupo hoy de 205.000 toneladas, el año que viene aumenta nada, 4.000 toneladas y 209.000 toneladas, pero bueno, se manejaba que bueno, a partir de septiembre, octubre, noviembre, Australia comenzaba a producir, mandaba la carne para los puertos y una vez que se liberaba la cuota, ingresaba sin arancel. Bueno, hay versiones encontradas en Australia. China no es tan claro si efectivamente va a aceptar esta carne, lo cual es una barrera importante, porque recién ahí Australia tendría que comenzar a enviar carne en los últimos días de diciembre, porque el flete en China es mucho más corto, así que también esa opción que se había manejado de que China aceptara la carne que ingresaba a los puertos en el año 26, tiene muchas dudas, y eso es algo significativo porque también puede tener sus efectos en el comercio.
0: Bien, bueno, atentos, vamos a estar a todas estas novedades. Andrés Ollenar, integrante de Tardag y Agromercados, gracias Andrés, y volvemos a hablar en la próxima salida algo más del tema China, si te parece, y carne vacuna.
11: Exactamente, vamos a compartir los datos de importación del mes de mayo y también hacer una puesta a punto de mercado.
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2: Jornada inestable, hoy viernes 19 de junio ya se viene el contacto con José María Rodríguez, que va a actualizar también el boletín pluviométrico diario, los datos de lluvias de estas últimas 24 horas. En minutos, la vicecanciller de la República, Valeria Zucasi, tema acceso a mercados, sobre todo para carne vacuna. Ayer se reunió con la Cámara de la Industria Frigorífica y la Asociación de la Industria Frigorífica. Vamos a estar con este tema. Luego, ¿en qué está el tema de la notificación que hizo el Ministerio de Ambiente al Puerto de Montevideo, a la Administración Nacional de Puertos, por el tema olores, el olor del movimiento del ganado que se exporta en pie? Bueno, vamos a estar actualizando este tema también, que fue un tema que generó, naturalmente preocupación. Hay mucho movimiento en este momento en el puerto de Montevideo porque se están cargando varios barcos. Vamos a estar hablando de este tema.

0: Bueno, Josema, ¿qué va a pasar con el tiempo en estas próximas horas? Ya lo vamos a responder en instantes. Pero antes, si te parece, repasemos el boletín de la información de lluvias, el boletín pluviométrico con las precipitaciones de las últimas 24 horas. Josema, ¿qué tal? Buenos días.
1: ¿Qué tal, Martí? Buen mediodía. Un saludo muy grande para ti y para la audiencia del programa en este viernes 19 de junio, celebrando un aniversario más de nuestro prócer. Un feliz día a los abuelos que nos puedan estar escuchando hoy también en su día. Bueno, les cuento, sí, rápidamente, el boletín pluviométrico. La lluvia, habíamos hablado, de 15 a 30 milímetros en el norte de Río Negro y entre 10 y 15 en el sur. Bueno, se escapó un poquito la coronilla ahí en Cebollatí, en Rocha, con 47 milímetros, pero el resto fueron localidades al norte del país. En Salto, Belén, 41 milímetros, 36 en el aeropuerto de Salto, 35 en Caiza, ahí cerquita de Bella Unión, en Artigas, también 35 en Constitución, Salto, en una estación meteorológica automática de la ciudad de Salto, 34, San Antonio, 34 en Salto también, Inia, Salto Grande, 33, Charqueada en Artigas, 33, al igual que en Cerro Amarillo. En el sur de Río Negro las lluvias fueron más escasas, promediando los 5 o 10 milímetros en esta zona del país. Bueno, atentos que está mejorando rápidamente por el suroeste. Estamos teniendo viento pampero que va secando, va mejorando. Seguramente ahora al mediodía, ya a esta hora al mediodía, los departamentos de Río Negro, Soriano y Colonia presentan ya sol. Esta disminución de nubosidad va a continuar en las próximas horas. Así que, bueno, gradualmente el resto del país va a tener mejora en las próximas horas, en la tarde y noche de hoy. Mañana sábado, heladas, atento que va a amanecer muy frío con este fenómeno. En zonas no costeras, el día va a ser fresco. Fresco y seco, soleado, mañana 12 la máxima en el sur, 12 a 14 en el centro y norte, con vientos que rotan al norte suaves y moderados. El domingo también formación de heladas, heladas débiles el domingo, pero heladas también. Un día frío, apenas 11 grados la máxima en el sur el domingo, 12 a 14 en el centro y norte, con viento del norte que va rotando la noche al este, sureste. Esto debido a que empieza a llegar una masa de aire muy fría, que te acordás que veníamos hablándolo el miércoles también, que la semana que viene vamos a tener los días más fríos de lo que va del invierno, el lunes con algunos chaparrones, al igual que el martes, producto del ingreso del aire polar, y ya a partir del martes tarde, martes en la madrugada, miércoles y jueves, las heladas van a ser significativas, con marca bajo cero en varios departamentos. Así que, bueno, inclusive decíamos una rigurosidad de la masa de aire, porque la máxima, tanto el lunes como martes y miércoles, no van a superar los 9, 10 grados en el sur, los 12 en el norte, así que bueno, mucho frío la semana que viene, no, es normal, uh-huh. Estamos ahora nomás del invierno, que va a ser el próximo domingo, 5:24 de la mañana, así que bueno, a prepararse, porque bueno, las heladas y el frío y algunos chaparrones costeros van a estar presentes también el próximo fin de semana y en la semana que viene.
0: Bien, bueno, vamos a estar atentos, Josema, y por supuesto que el lunes vamos a actualizar esta información 11:30 de la mañana aquí en Valor Agregado. José María Rodríguez, gracias, buen fin de semana y estaremos el lunes en contacto 11:30 de la mañana.
1: Va a ser un gusto, un abrazo grande para todos, buen fin de semana.
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2: Bueno, ya vamos a recibir a la vicecanciller de la República, Valeria Zucasi. Ayer se mantuvo una reunión con la Cámara de la Industria Frigorífica, la Asociación de la Industria Frigorífica. Vamos a hablar y vamos a hacer una puesta a punto de la situación de Uruguay hoy con respecto a acuerdos comerciales. Vamos a hablar también del tema sudeste asiático, que lo tratábamos más temprano también con el doctor Diego Domínguez, director de Industria Animal, sobre la parte sanitaria. En agosto viaja a esa región del mundo la vicecanciller. Ya la vamos a tener enseguida la presentación. Y para más adelante, el director de la Administración Nacional de Puertos, Jorge Gandini. Recordemos que hubo una notificación del Ministerio de Ambiente a la Administración Nacional de Puertos por el tema olor, el olor natural que se da allí, bueno, cuando se carga ganado para la exportación de ganado en pie. Bueno, estamos ahora en días de mucho movimiento en el puerto por embarques que se vienen realizando de ganado en pie. Vamos a actualizar esta información también en algunos minutos. Ahora nos vamos a ir al contacto ya con la vicecanciller de la República.
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2: 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Bueno, vamos a recibir, recién lo anunciábamos, a la vicecanciller de la República, Valeria Zucasi. Vamos a retomar un tema que arrancaba con lo que iniciábamos el programa y lo comentábamos con el doctor Diego Domínguez de Industria Animal. Técnicamente y sanitariamente Uruguay avanza en el sudeste asiático, Indonesia, Vietnam, Tailandia, ya se avanzó para carne también con lo que es Malasia y Filipinas. Está próximo a viajar, digamos, parte ahora política, la Cancillería. Valeria Zucasi ya está en línea. ¿Tienen previsto ahora para agosto un viaje al sudeste asiático? Valeria, ¿qué tal? Buenos días.
4: Buenos días, Martín. Sí, efectivamente, dando continuidad un poco a las gestiones que se iniciaron el año pasado y que continúan en conversaciones que hasta ahora tenían una combinación de técnico-políticas, pero un poco más a la distancia, tomamos la decisión de viajar conjuntamente con el Ministerio de Ganadería, Agricultura y Pesca y con el INAC a Vietnam, Indonesia y Tailandia, que es uno de los países que nos había quedado un poco fuera el año pasado, con la idea de identificar, tanto a nivel público, autoridades con las que podamos avanzar en las habilitaciones sanitarias que todavía tenemos pendientes, como a nivel privado, algún actor que nos pueda servir de socio, ¿no? Porque en el sudeste asiático lo que tenemos claro es que se necesita algún socio local que empuje por la apertura del mercado, alguien que identifique a Uruguay como un potencial interés comercial y que mueva también a nivel político algunas claves para generarnos que pasemos a estar al frente de la agenda.
2: Bien, o sea que es un mercado que para carne vacuna, arancel bajo y sin cuota mayoritariamente, toda esta región, Indonesia, Vietnam, Tailandia, bueno, Malasia, ya tiene plantas Uruguay habilitadas, Filipinas, o sea, pensando en lo que es carne vacuna, tiene esa particularidad.
4: Tailandia tal vez es la excepción, Tailandia sí tiene aranceles interesantes en cuanto a que son medio altos, pero también son países que al necesitar el producto, encuentran formas de reducir los aranceles o de ajustarlos, o de permitirte algún ingreso por cuotas y demás. Entonces, los necesitamos entender. Cada uno tiene su particularidad. Uno a veces piensa solo desde lo estadístico, que si el arancel es alto no se puede entrar si no es consiguiendo alguna preferencia. Y después, averiguando un poquito cómo funcionan los negocios en esos países, uno descubre que pueden haber otras avenidas. Entonces, la ida también tiene que ver con eso.
2: Bien, o sea que esto está previsto para el mes de agosto.
4: Agosto, exactamente, mediados de agosto. Estamos terminando de confirmar las fechas. Sería primero Vietnam, seguiría por Indonesia, que además combina que es la sede de la ASEAN y por lo tanto la sede del famoso acuerdo RCEP para el que pedimos incorporación en febrero pasado, y después terminaríamos por Tailandia.
2: Bien, ya llevamos algunas semanas del funcionamiento del acuerdo Mercosur-Unión Europea sin la distribución de las cuotas entre los países. ¿Cómo viene, qué evaluación se hace de lo que es el funcionamiento del acuerdo desde Uruguay con esta particularidad?
4: Es difícil, muy sobre el momento, hacer una evaluación que no sea solo coyuntural. Lo que yo diría, primero que nada, es que Uruguay está haciendo muy bien las cosas porque su sector privado conoce mucho el mercado europeo, tiene muchos clientes establecidos y con los que trabaja hace mucho tiempo. Entonces, si nosotros miramos lo que es los productos del agro, hay una cierta tranquilidad de que a Uruguay, por lo menos incluso en este escenario, que no es el ideal, sin repartición de cuotas, las cosas le salen y los negocios se pueden concretar. Entonces yo primero diría una señal de tranquilidad en un escenario que no era el que queríamos. Uruguay, como recordarás y lo hablamos mucho, apostaba que las cuotas estuvieran repartidas antes de que el acuerdo entrara en vigor, sin embargo no fue posible, pero aún así no está tan complicado, no está tan difícil como pensamos que podía llegar.
2: Claro, o sea que el primero llegado, primero servido, Uruguay, salvo quizás algún rubro puntual como fue la miel, digamos, viene logrando, digamos, una colocación interesante dentro de lo que es el acuerdo.
4: Y mira, la miel vamos a tener confirmación en los próximos días, pero yo te diría que incluso para la miel, cuando hagamos una cuenta final, nos vamos a encontrar con que Uruguay consiguió certificados por encima de lo que ha sido su promedio histórico de exportaciones a la Unión Europea. Así que incluso en ese, que al principio parecía que Argentina se quedaba con todo, tenemos la tranquilidad de que Uruguay va a tener una parte. Hay que acordarse también que todavía esto es la primera parte de cuotas, que si bien las aplaudimos, las acepto, o sea, nos alegramos tenerlas, no son las cuotas que queríamos, son cuotas mucho más pequeñas al final del día de lo que Mercosur hubiera aspirado a tener, y esto además es un quinto de esa cuota que de por sí no es tan grande como quisiéramos. Entonces son volúmenes que no van a cambiar la dimensión exportadora, pero que hacen muy bien al reducir el arancel porque permiten equilibrar la renta de otra manera.
2: Claro. Claro, Valeria, ¿tienen algún dato sobre carne particularmente? Bueno, si están las dos formas, congelada, enfriada, ¿cómo viene Uruguay en lo que es?
4: Bueno, Uruguay viene muy bien en enfriada, que es obviamente el mayor interés del sector privado, por más que estamos en una época del año en donde más bien no es cuando tenemos abundancia de producto para vender. Se logró colocar Hilton también en lo que quedaba de este primer año, se logró colocar Hilton ya con arancel cero. El primero de julio además empieza la nueva Hilton, de nuevo a las 5.600, porque acordémonos que la Hilton se da en año cuota y no en año calendario, así que empieza los primeros de julio. Entonces a partir del primero de julio también vamos a tener las 5.600 de Hilton disponibles con arancel cero, que pensemos es más interesante que las nuevas cuotas, porque las nuevas cuotas pagan un arancel de 7.5. Entonces también tenemos que estar viendo mucho cómo se combinan esos movimientos, pero por ahora venimos bastante bien, mejor de lo que podría haber de lo que podríamos haber previsto.
2: Claro, hay que ver también qué pasa con Brasil, si Brasil en septiembre efectivamente queda fuera de Europa para exportar, entre otros tipos de carne vacuna, por el tema promotores de crecimiento, antibióticos, o sea, allí también podría generar, desde el punto de vista de la oferta, bueno, un tema importante también para lo que es el funcionamiento y la operativa del mercado europeo.
4: Efectivamente, hay que ver que lo que puede llegar a cambiar, si se confirma, porque no parece que los avances de las acuerdo, si se confirma entonces que la Unión Europea no va a permitir que siga ingresando la carne brasileña, eso también cambia muchísimo el escenario para todo el Mercosur. Lo cambia allí, lo cambia en el mundo también, ¿no? Pensemos también de alguna manera que esto tiene un efecto dominó sobre otros mercados. porque Brasil también se quedó con una cuota menor para ingresar a China. Entonces tenemos que empezar a sumar muchos elementos y estar pendientes no solamente de lo de la Unión Europea, sino cómo esto puede repercutir hacia dónde desvía Brasil su carne. Entonces puede reconfigurar también un poco todo lo que son las prioridades de exportación y los destinos a los que apuntamos cada uno de los países del bloque.
2: Bien. Mercosur-Japón, ¿cómo viene este posible acuerdo comercial?
4: Bueno, eso fue una muy buena noticia. Nosotros en marzo de este año en Camerún, durante la conferencia ministerial de la Organización Mundial del Comercio, estuvimos conversando con las autoridades japonesas, los cuatro países del Mercosur, y terminamos acordando de alguna manera que era el momento para retomar aquella vieja idea de lanzar negociaciones entre el Mercosur y Japón, que nunca se terminaba de concretar por cuestiones, digamos, que se pueden asignar a las dos partes, no solamente a una, ¿no? Desintereses, preocupaciones, temores. Esto se confirmó efectivamente esta semana, al margen de la reunión del G7 en la que participaba el presidente Lula, y que pudo tener una conversación con la primera ministra de Japón, y mandatado por los países del Mercosur, le anuncia que era interés del bloque iniciar lo más pronto posible estas negociaciones. La primera ministra japonesa confirma que del lado de ellos también está el mandato, lo que se da por primera vez en la historia. Hasta ahora Japón no había logrado tener un mandato de negociación, y por lo tanto esperamos que en el correr de este año también podamos iniciar esas negociaciones.
2: Bien, ahí en el caso de carne vacuna, que es un mercado que ha estado creciendo en estos últimos años, hay un arancel del 38%. Si hay un acuerdo, ¿y cómo queda el arancel allí con Japón?
4: Bueno, hay que ver, Japón, si nosotros miramos un poco la experiencia de otros acuerdos que ha cerrado, históricamente no otorga libre comercio para todos los socios comerciales, suele asociarlo a cuotas también. Nosotros también tenemos el elemento que nos favorece, que estamos negociando en el margen del CPTPP, digamos, ya tenemos la negociación con Japón habilitada. Entonces Uruguay como que tiene dos lugares en donde puede resolver su acceso cárnico para otros productos al mercado japonés, así que vamos a tener que ver un poco cómo se desarrolla. Hay que entender que la carne es una sensibilidad para Japón y por lo tanto va a ser uno de los productos difíciles y que tendrá que resolverse solo al final del proceso.
2: Bien, bien. Estamos conversando con Valeria Zucasi. Valeria, la última consulta del acuerdo esta que se ratificó ahora en el Parlamento. ¿Ahí qué oportunidades abre para Uruguay, digamos, este acuerdo con estos cuatro países que están por fuera de lo que es la Unión Europea?
4: Bueno, son países bien distintos, ¿no? Son países que si bien tienen patrones de consumo de carne que son elevados, tienen un PBI per cápita enorme y una capacidad de consumo de productos de nicho muy elevada, también tienen una población más reducida, no es tanto en términos de población como lo que significa el consumo con la Unión Europea. Sin embargo, y como esto va a ir entrando en vigor país a país, es decir, por ahora solo lo ratificaron Islandia y Noruega, que está en camino de hacerlo, ya lo aprobó el Parlamento, pero falta la ratificación final. Suiza todavía está un poco más atrás y hay debates políticos que hay que seguir con atención, pero tomemos Noruega, por ejemplo. Es un mercado pequeño en términos de población, que nos otorga por primera vez, porque Noruega solía no hacerlo, una cuota de 667 toneladas a todo el Mercosur. Pero si nosotros miramos los patrones históricos, el 80% de la carne que importa Noruega proviene de Uruguay. Y eso es un dato poco conocido y nos da la perspectiva de que ahí puede haber un muy interesante espacio para concretar negocios, porque si ya le estamos vendiendo a Noruega, la posibilidad de aprovechar e ingresar en cuotas sin pagar arancel nos da de nuevo un retorno de renta bien, bien interesante y que puede complementar el espacio europeo, ¿no? Hay libre circulación, se puede pasar de un lugar para el otro, si bien obviamente hay que pensar en la logística. Yo creo que ahí hay que empezar a pensar los negocios. Justo ayer tuvimos una reunión con las cámaras frigoríficas, con CIF y con ADIFU, y conversábamos un poquito justamente de las oportunidades que se abren para este Uruguay, que ratifica también primero, medio ahí que en competencia con Brasil esta vez, no con Argentina, pero Uruguay que avanza rápido con el compromiso del Parlamento de no perder el tiempo en estas ratificaciones.
2: Bien, Valeria Zucasi, vicecanciller, muchas gracias por estos minutos y estaremos conversando nuevamente sobre todos estos temas y esta agenda que está muy dinámica. Gracias por acompañarnos.
4: Gracias, chao, chao.

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5: Continuamos, amigos, en Valor Agregado. Seguimos con toda la información vinculada a la actividad de los agronegocios en este viernes 19 de junio, conmemorando un nuevo aniversario del natalicio de José Gervasio Artigas. Mucha información para compartir con todos ustedes. Natalicio José Gervasio Artigas se produjo el 19 de junio de 1764. Vamos a compartir el himno nacional y ya seguimos, amigos, en este feriado nacional con toda la información vinculada a la actividad de los agronegocios.

0: Ahí teníamos el himno nacional por el natalicio de José Gervasio Artigas, 19 de junio de 1764. Ya seguimos, amigos, en Valor Agregado hasta las 13 horas.
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0: Ya vamos a hablar de exportación de ganado en pie y de la notificación que envió el Ministerio de Ambiente hace algunas semanas atrás por el olor que genera la carga de ganado en pie cuando se hace la exportación allí desde el puerto de Montevideo. Ya vamos a conversar con Jorge Gandini, director nacional de la Administración Nacional de Puertos. Vamos a repasar antes el precio medio de la tonelada de carne vacuna que informa el Instituto Nacional de Carnes, dato que se actualizó en estas últimas horas. Les comento que también vamos a tener a Hernán Zorrilla el Minutos desde la gira de la Sociedad de Criadores de Angus en Cerro Largo. Precio promedio de la tonelada de carne vacuna del 7 al 13 de junio, $7,072, el valor promedio, 3.408 toneladas. Y el promedio móvil de los últimos 30 días, $5,964. Ya vamos a hablar de exportación de ganado en pie.
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0: Bueno, recién veníamos anunciando, hay mucho movimiento en estos días en el puerto de Montevideo por distintas cargas y llegada de mercadería, pero también por la salida de ganado en pie. Hace un tiempo atrás habíamos estado hablando de una notificación del Ministerio de Ambiente a la Administración Nacional de Puerto por el tema del olor en la carga del ganado que se exporta desde el puerto de Montevideo. Y nos parecía interesante, teniendo en cuenta que en estas horas hay justamente exportación y movimiento de carga de ganado en pie, saber en qué está este tema. Vamos a recibir en este momento al director de la Administración Nacional de Puertos, Jorge Gandini, para hablar de este tema. Gandini, ¿cómo siguió este tema? ¿En qué situación está esta notificación que hubo en su momento del Ministerio de Ambiente? Buenos días y gracias por acompañarnos.
15: ¿Qué tal? Buenos días, Martín. Un gusto estar contigo esta mañana. Para poner en contexto, ya recibimos ya hace un tiempo primero algunas advertencias y luego directamente la notificación de que debíamos modificar esta situación que se genera cuando se embarca ganado en el puerto de Montevideo, y se nos anunció que se nos daba un plazo, se nos dio un plazo efectivamente, para corregirlo, y se nos anuncia también la eventualidad de multas al respecto. Frente a eso, hemos respondido con la mayor celeridad, generando un diálogo entre las partes, el Ministerio de Ambiente y quien tiene la responsabilidad de ordenar, de inspeccionar la carga. No es la Administración de Puertos la que carga, son empresas privadas que tienen esa tarea, pero también se les explicó que no tenemos mucha manera de resolverlo. Cuando hay una contaminación en el aire o en el agua, se pueden realizar medidas de mitigación. Y el puerto lo hace y lo hace bien. Es el tercer año consecutivo que recibimos una distinción internacional de Ecoport. No hay derrames, no hay, digamos, elementos contaminantes que puedan ser controlados. Pero también se les explicó que no podemos manejar el viento. Cuando se está cargando ganado, o sea, en estos días se estuvieron cargando unos 3 barcos de ganado, algunos con 3.000, otros con 9.000 cabezas de ganado. Llegan los camiones, hacen fila, suben cada uno de esos animales al barco, que está muy bien acondicionado antes de que suban. Ya se limpió el barco, se establecieron, se realizaron las camas, se cargó el alimento, se cargó el agua. El animal sube rápido, pero obviamente los camiones tienen allí un efecto contaminante al olor, y también el barco. ¿Qué podemos hacer? No tenemos mucho mecanismo, no controlamos el viento, no hay tecnología que pueda, a pesar de que se habló de que había equipamientos, nada de eso se pudo exponer, ni mucho menos exponerlo con costos manejables. Así que el expediente fue archivado. Bien. Lo que se hizo fue resolver, comunicar a la población que va a llegar un barco, va a haber carga de ganado, y que no se sorprendan si puede haber cierto olor en la atmósfera. Nada más, estos 3 días se pudo sentir el olor, pero también es el olor a la producción, a la riqueza, al crecimiento. No plantamos flores, tenemos terminal granelera, tenemos terminal pesquera, en esa zona a veces hay olor a pescado, y tenemos, bueno, muelles públicos en los que se encarga madera, chip, auto, y también ganado, y bienvenido sea, porque por ahí sale la riqueza nacional. No tenemos otra manera de controlarlo. El expediente, para ser concreto, fue archivado, se resolvió dar conocimiento a la opinión pública a través de los comunicados que hace la ANP, simplemente que va a haber un barco, y no hemos recibido multa del Ministerio de Medio Ambiente, por lo menos hasta ahora.
0: Bien, Gandini, recuerdo que en aquella conversación nos había comentado sobre la posibilidad de explorar también alguna otra salida alternativa al puerto de Montevideo para el ganado en pie, complementaria, porque obviamente, a ver, quizás por el tamaño y la dimensión de barcos, es Montevideo la única opción. Caso, por ejemplo, Nueva Palmira, ¿se ha avanzado en algo de eso, en alguna prueba para analizar alguna otra terminal para poder explorar algún otro, sobre todo Nueva Palmira, como también opción para el ganado en pie?
15: Bueno, no ha avanzado mucho. Los puertos están vinculados a la carga. Si no hay carga, por más que haya infraestructura y puerto, no funciona. Salto, Paysandú, Fraivento, son 3 puertos de la administración que tienen buena infraestructura y sin embargo tienen o nula carga, como el caso de Salto, o muy menor, como Paysandú con el azúcar, o un poco Fraivento con la madera. Se recibió una inquietud de exportadores de ganado en pie que tienen sus cuarentenas más cercanas de ese puerto que del de Montevideo, y que por lo tanto esta podía ser una buena alternativa. Se hicieron los primeros análisis de posibilidades, hasta ahí dio positivo, pero luego el privado tiene que hacer sus números, ¿no? Y el número tiene que ver con el flete, con el traslado, con la operativa para cargar el barco, pero también con la rentabilidad que tiene un tipo de barco que puede ser cargado hasta determinada profundidad de navegación. Es decir, no hay allí un calado como en el puerto de Montevideo que permite cargar más animales que allí. Esos números probablemente no estén todavía dando adecuadamente y no hemos tenido avance en esas propuestas. Es una buena idea, sentirán olor a ganado en Nueva Palmira, ¿no? Está bien, no resuelve el tema, pero sentirán también que por allí pasa más riqueza nacional, sí. Y eso siempre derrama y deja algo. Ojalá eso sea posible. La infraestructura del puerto de Nueva Palmira está disponible y es adecuada para ese tipo de cargas.
0: Jorge Gandini, director de la Administración Nacional de Puertos, muchas gracias y estaremos nuevamente en contacto. Gracias por estos minutos.
15: Ha sido un gusto, es siempre la orden.
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0: Ya vamos a hablar de China con Andrés Ollenar de Tardáguila Agromercados. Algunos números de las exportaciones de Uruguay a China. Total del año, 72.087 toneladas. Uruguay ha exportado 204.000 toneladas en lo que va del año. Estados Unidos está un poquito por arriba de China en este momento con 77.766 toneladas. Les recuerdo que en el canal de YouTube de Valor Agregado, que compartimos con Hablemos de Agro, buscan Valor Agregado, allí están todas las entrevistas completas que realizamos en el programa, porque hay gente que por ahí nos pregunta, bueno, que quiere escuchar nuevamente alguna de las entrevistas del programa. Buscan el canal de YouTube de Valor Agregado, se suscriben. Incluso en la tardecita presentamos en formato audiovisual también un resumen de los principales temas de la actividad de los agronegocios en el cierre de cada una de las jornadas, allí en conjunto con Pablo Mestre. Valor Agregado en YouTube, entonces, allí encuentran todas las entrevistas del programa completas. Vamos a recibir a Andrés Ollenar de Tardáguila Agromercados.
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0: Bueno, segundo contacto con Andrés Ollenar de Tardáguila Agromercados. Vamos a hablar de China, vamos a repasar también cómo viene la demanda de China en este momento, transitando la segunda quincena del mes de junio, pero también está el dato global de carne que ha importado China durante el mes de mayo. Aún no está la información por cada uno de los exportadores, pero sí el número total de carne que importó China en mayo. Vamos a ir a este número, si te parece, Andrés, porque también ya podríamos tomar esta referencia para conocer cuánta carne ya ha importado China en el marco de lo que es la cuotificación de la importación de carne que impuso para lo que es la salvaguarda. Andrés, nos metemos en este tema, si te parece.
3: Sí, exactamente. Se conocieron estos datos de comercio exterior de China, de importaciones, del mes de mayo. Todavía, como tú le decías, no está desagregado por el origen de esa mercadería que ingresó. Pero sí el volumen, fueron 207.000 toneladas. Es un crecimiento del 6,4% respecto a abril. Se habían estancado en abril ahí en el eje de las 195.000 toneladas. Ahora crecimos respecto a lo que había ingresado también en igual mes del año pasado. Si hacemos la foto de los primeros cinco meses, China ha importado alrededor de 1.300.000 toneladas de carne vacuna. Es un aumento de el 35% en volumen. Si hacemos una cuenta bastante básica de la cuota que China fijó para este año de poco más de casi 2,7 millones de toneladas para todos sus proveedores, se utilizó el 48% de ese cupo en cinco meses. O sea que cuando se conozcan los datos de junio, vamos a estar superando claramente el 50% de la cuota que China se fijó, con algunos proveedores, como el caso de Australia que comentábamos hoy, que ya agotó su cuota de 205.000 toneladas y que se espera que también en el correr de las próximas semanas Brasil haga lo propio con esa cuota de 1.100.000 toneladas. Así que para el segundo semestre China eventualmente va a tener para utilizar aún poco menos de del alrededor de un 40% del cupo quizás de importación, pero con dos de sus principales proveedores, digamos, impedidos de vender en condiciones normales. Tendrían que hacerlo pagando la sobretasa del 55%.
0: Claro, y en este contexto, Andrés, bueno, se ha especulado mucho sobre este tema. ¿Cómo viene hoy el mercado de China?
3: Bueno, el mercado de China no ha cambiado demasiado la tónica que venimos comentando semana tras semana, en el comentario que hacemos los viernes de los cierres del mercado. Esta situación de altos volúmenes que ingresó de carne en los primeros 5 meses por todo el efecto distorsión de cuotas que generó, ahora hablamos que ingresaron un poco más de 200.000 toneladas en mayo, pero en enero ingresaron más de 350.000 toneladas de carne, en febrero más de 250.000, o sea, se distorsionó el flujo habitual por el efecto cuotas, porque muchos importadores adelantaron las compras. Y bueno, eso tuvo sus efectos en la interna del mercado chino, porque esa carne, entre comillas, adicional que ingresó, no se pudo vender tan rápido, porque hay una cierta estacionalidad. El comercio más o menos está habituado a determinados niveles de importación, la propia producción interna de China también juega en este caso, con un mercado que se ha recuperado también por el efecto cuota, que es algo que el gobierno chino buscaba, mejorar los precios para la producción interna. Y bueno, esto ha enfriado el mercado con descenso en los precios entre 300, 400 dólares respecto a lo que teníamos en la Cial. Bueno, Brasil directamente no está cerrando, eso por lo menos con los operadores que hablamos, ya se han redirigido las ventas hacia otros destinos, comentaba esta semana lo de Rusia, buscando opciones ahora en Medio Oriente, más volumen a Estados Unidos, es también algo que se repite bastante por distintos operadores. Esa es un poco la tónica que tiene. Incluso para cortes, desde Argentina me decían, los cortes con los huesos, que son una mercadería bastante commodity, a ese tipo de producto también estaba difícil de colocar en China porque no pasaban directamente precio los importadores. Da la sensación de que ahora hay que esperar un poco que termine de disiparse todo su stock para ver cómo vuelve China, pensando seguramente en lo que va a ser una zafra de compras por el Año Nuevo chino distinto a lo que hemos tenido otros años.
0: Bien, bueno, vamos a estar atentos a la evolución entonces de China y seguramente con más novedades en la semana que viene. Andrés Ollenar, integrante de Tardáguila Gran Mercados. Andrés, gracias, buen fin de semana y retomaremos la comunicación el día lunes.
3: Buen fin de semana para todos, nos reencontramos el próximo lunes.
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1: Ya vamos a hablar del mercado de haciendas hoy viernes de Plaza Rural que está rematando en este momento, segundo día de remate, y luego nos vamos a ir al departamento de Cerro Largo para tener un contacto con Hernán Zorrilla porque está terminando también la gira de la Sociedad de Criadores de Angus, la gira de otoño. Ya nos vamos a ir a la información del mercado de haciendas.

0: En este momento se está desarrollando la actividad allí en Carrasco. Vamos a repasar el resultado del primer día, pero para actualizar el mercado vamos a arrancar por lo que ocurre ahora en este momento, hoy 19 de junio. Vamos a recibir a José Ignacio Aramburu del escritorio Aramburu, integrante de Plaza Rural. José Ignacio, ¿cómo viene el remate en este segundo día? ¿Con qué categoría están en este momento? ¿Qué tal? Buenos días.
1: Buenos días, Martín. Buenos días a la audiencia. Bueno, este remate en este momento estamos vendiendo la ternera hembra. Vamos 1.150 terneras vendidas de 1.500 y algo que hay. Venimos en un promedio de $3.97 la ternera a este momento. Faltan las terneras pesadas todavía, con un máximo de 4.44. La verdad que arrancó muy, muy firme el remate. La ternera se está pagando muy bien, sobre todo la Hereford definida, la Angus definida, ¿verdad? Eso se destaca, se ve esos valores como suben ahí. Y a tener en cuenta lo que ha pasado en toda la zafra, que se ha visto la retención que ha habido de vientres, ¿verdad? En este remate, por ejemplo, había 1.560 hembras, donde había más de 3.500 machos. Claro. O sea, es lo que ha ido pasando en toda la zafra.
0: Sí, una relación que, por lo general, la ternera tiene un poco menos de oferta que el ternero, pero ha sido muy notoria en esta zafra. Y también se acortó mucho la brecha entre el ternero y la ternera.
1: Sí, sí, por supuesto, sí, ni hablar. Y una ternera buena igual vale más que un ternero. Una ternera buena definida Angus se paga más que un ternero macho. Eso ya hace rato que está pasando.
0: Bien, José Ignacio, y a propósito de eso, el ternero ayer, ¿cómo estuvo la escalera de novillos? ¿Cómo se manejó el mercado ayer en lo que fue el primer día de venta?
1: Bueno, el mercado muy firme, sigue muy firme. Sí hubo una corrección, que hay que decirlo, es cierto, una corrección a la baja en algunos, bueno, en casi todas las categorías, de 1%, un 2, un 3%, es mínimo, pero bueno, la fechita paró de subir un poco. El ternero promedio hizo 4.05, eso te da 735 dólares el bulto, se colocó el 96%. Después ayer vendimos los mixtos, los terneros y terneras, a 3.85 promedio, eso da 650 dólares el bulto. Lo hizo 1 a 2 años, fue el que más bajó, hizo 3.31 promedio, 970 dólares el bulto, eso bajó casi un 6%. Después vendió los 2 a 3 en 2.98, eso te da 1.191 dólares de promedio. Vendimos los formados de más de 3 años, que solo había 4 lotes, una categoría que cada vez hay menos, hizo 2.83 de promedio, 1.278 dólares el bulto. Y por último, 3 lotes holando a 2.60 promedio, una bien colocación del 94.5% ayer.
0: Bien, José Ignacio, y termina la ternera ahora, ¿cómo sigue este segundo día de venta?
1: Ahora seguimos con el resto de hembras, que hay poco, tenemos vaquillones 1 a 2, 424 vaquillones 1 a 2, 160 más de 2. La categoría más abultada el día de hoy sí es la vaca invernada, que le metimos hoy, por lo general es al terminar el primer día, pero bueno, para dejar los días más equitativos, la metimos hoy, 2.327 vaca invernada, la verdad que un volumen grande de vaca invernada.
0: Claro, ¿y cómo está el movimiento previo, perdóname ahí, para la vaca de invernada, que es un negocio por lo general más corto? ¿Cómo lo ves al mercado en lo previo para la vaca de invernada?
1: Es un negocio más corto, sí, hay mucho interés, y bueno, y muy firme, ¿no? La vaca siempre es un negocio muy firme. Igual hay que ver qué va a pasar con el gordo, pero una vaca te anda en el eje de 2.30 o 40 hoy. Así que, y después en teoría terminas vendiendo entre 2.60 o 2.70. Es un negocio donde no solo le ganás kilos, sino que le ganás precio a lo que ya estás comprando, ¿no?
0: Bien, y además hoy entonces queda todo lo que es pieza de cría también y todo lo que es vientres preñados.
1: Vientre preñado, hay 1.160 vientre preñado, unas pocas piezas de cría, que es la categoría que ya hay muy poco ahora, 180 piezas y 120 entorados. Si me dejas comentarte, sí, lo que es respecto al escritorio, un lote muy bueno preñado tenemos de la cabaña en empastada, Angus S.A., colorado, espectacular, bueno, vendemos ahora en un rato.
0: Así que de la familia Fillata, así de Durazno, para destacar entonces a la gente que esté atenta a ese lote. José Ignacio, y ahora tienen también en el marco de los 25 años ya el próximo remate en julio.
1: Exacto, próximo remate, nos vamos a un mes ahora, viste que ya se terminó el remate cada 15 días, la oferta empieza a achicarse, nos vamos al 23, 24 de julio, donde sí, ya quiero aprovechar a invitar el 23 de julio a la noche, vamos a hacer un festejo por los 25 años de Plaza, estamos invitando a todos los clientes, amigos, obviamente vos vas a tener que estar, va a ser una fiesta grande, como dicen, van a tirar la casa por la ventana del cottage, así que si os quieren un buen festejo para el 23 de julio.
0: 23 de julio, entonces, un lindo punto además de 25 años, indudablemente ha pasado mucho tiempo de un sistema que además, bueno, hoy está totalmente impuesto, como es la venta virtual.
1: Sí, un sistema que está más que impuesto y que sigue creciendo, ¿no? De año a año cada vez se vende más y yo creo que también es mucho en las herramientas que se está poniendo año a año. O sea, siempre sigue pensando en hacer algo. Por ejemplo, lo último que sacamos hace 2 remates, 6 meses para todas las categorías, el que tiene crédito Grow, eso es una cosa que ha ayudado mucho. Y el vendedor cobra el contado, o sea, es un negocio que...

0: Te ayudan, ayudan al mercado, ¿no?
1: Bien, estaremos en contacto y nos estaremos encontrando allí en el marco de los 25 años de Plaza Rural. José Ignacio Aramburu, director del escritorio Aramburu, socio de Plaza Rural, muchas gracias.
0: Muchas gracias a ti, Martín, como siempre, un abrazo y salud.
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1: 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Bueno, mucha información hoy viernes. Los invito para hoy de tarde, 17 horas, hablemos de agro en Oriental Agropecuaria desde las 17 horas, junto a todo el equipo de Valor Agregado de Rurales El País. Vamos a estar junto a Pablo Mestre presentando ya Hablemos de Agro de 17 a 19 horas en Oriental Agropecuaria 770 AM. Nos vamos a ir a Cerro Largo. Recta final de la gira de la Sociedad de Criadores de Angus. Desde allí nos va a informar nuestro compañero Hernán Zorrilla.
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1: Bueno, ya nos vamos a ir a la gira de la Sociedad de Criadores de Angus, que está terminando en este momento la actividad. Arrancó ayer jueves, visita dos establecimientos, de noche cena de camaradería, hoy establecimiento de la familia Sterling. Vamos a recibir San Alberto, allí en el departamento de Cerro Largo. Hernán Zorrilla, que está participando de la gira en esta cobertura especial y que ya lo vamos a tener a esta hora para actualizar la información en este frío viernes 19 de junio. Hernán, ¿cómo estás? Buenos días, el gusto de saludarte.
10: Martín, gustazo estar contigo, con toda la audiencia. Sí, la verdad que frío y un poco ventoso hoy, está un poquito mejor que ayer, pero se ha hecho sentir la llegada del invierno por el este del país. De todos modos, una gira muy exitosa, con mucha gente que ha participado, y como vos bien dijiste, Martín, ayer estuvimos en la Concepción de Soler y Tafernaverri de mañana, en la Cruz de Dualde Ortiz de tarde, después de noche compartimos una cena en la agropecuaria de Cerro Largo, en la ciudad de Melo, y en el día de hoy, en estos momentos, básicamente en la mañana y hasta el mediodía, la recorrida en San Alberto de la familia Steverling, también en Cerro Largo. Tres establecimientos, cada uno con su particularidad, pero obviamente los tres con el denominador común de la cría de la raza Aberdeen Angus en esta gira 2026, mostrando distintas características que han afirmado a la raza en una zona desafiante, con campos un poco más limitados, en algunos lugares zona de cuchillas y demás, sabemos que es geográficamente el departamento de Cerro Largo, uh-huh. Y ahí la adaptación y la puesta en funcionamiento de una raza que, entre muchos atributos, te diría, Martín, que en esta gira se ha destacado mucho su rusticidad y adaptación a esta zona del país, y además la fertilidad, ¿no? Se habló mucho de las vacas, de las madres Aberdeen Angus. Esto fue algo que lo vimos en los tres establecimientos, que cualquiera de ellos tiene ciclo completo. Y bueno, también obviamente, como lo decíamos ayer y como siempre sucede en este tipo de instancias, la posibilidad del intercambio, porque obviamente son aquí tres establecimientos de Cerro Largo que reciben a la gente, pero hay gente participando de todos puntos del país.
1: Claro. Hernán, vamos a estar en la tarde de hoy en Hablemos de Agro con más información sobre la gira, incluso con la posibilidad de compartir alguna de las entrevistas que has estado realizando, y por supuesto que el domingo también en Rurales El País una completa cobertura de lo que fue la actividad de Angus allí en Cerro Largo.
10: Sí, en la tarde vamos a poder compartir alguna nota que hicimos en el día de ayer, precisamente con José Dualde de Cabaña La Cruz, que tiene algunas particularidades interesantes en la cría de la Berdinangus, cría de la Berdinangus escocés original. Son animales que, para quienes no los vieron, son angus más chicos. Bueno, él explica ahí también cuál es el motivo que se ha seguido para criar esta línea de la raza, sobre todo porque fue la que mejor se adaptó a esta zona del país, que tiene muchos campos bastante complejos, bastante difíciles, con un índice coñat bajo, campos desafiantes desde el punto de vista climático, o también por la región del país, como te decía antes, Martín. Entonces podemos profundizar en ese tema. Y en San Alberto, que es la recorrida de hoy, solamente para darte un par de datos, es un establecimiento que tiene un coñat de 115, son 3.950 hectáreas y un 70% es de campo natural. Allí, hoy en la mañana, Rafael Steverling manejaba justamente el tema de aprender a manejar el ganado, pero después también aprendieron a manejar el pasto, y en función de eso también distintas cuestiones de manejo con los animales en este establecimiento que realiza ciclo completo de Aberdeen Angus, que tiene dos sectores en el año, y buenos indicadores de la raza en funcionamiento, como te decía. Volviendo a los conceptos del principio, más allá de la particularidad de cada uno de los tres establecimientos, que vamos a preparar un informe para Rurales el País el domingo, que ahí se puede ver más en detalle, por ahí de esta gira, dos de los principales conceptos que me llevo también son la rusticidad y adaptación de la Berdinangus a esta zona del país, y también la fertilidad. Esto fue denominador común de los tres establecimientos. Dos visitados ayer, la cena, y hoy el cierre por estos momentos con el mediodía acá en San Alberto, de la familia Steverling, que en Cerro Largo.
1: Bien, Hernán Zorrilla, gracias, Hernán, por este informe. En la tarde, a las 17 horas, retomaremos el contacto contigo en Hablemos de Agro. Buen viaje de regreso allí desde Cerro Largo, excelente cobertura como siempre, y estaremos en contacto en la tarde en Hablemos de Agro a las 17 horas en Oriental Agropecuaria.
10: Muy bien, Martín, gracias a vos, y retomamos en contacto esta tarde. Un abrazo.
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3: Títulos a las 13 horas.
4: El allanamiento que terminó con un adolescente abatido en el barrio Borro se ajustó estrictamente a los protocolos establecidos y ante la evidencia de que había armas, dijo hoy el jefe de policía de Montevideo.
3: Alfredo Clavijo explicó que la Fiscalía y la Justicia están evaluando el caso desde el punto de vista legal.
4: Declaró hoy nuevamente Javier Viana, víctima en el caso del ex senador Gustavo Penadez, al tiempo que la semana que viene se llevarán adelante más audiencias en la etapa intermedia previa al juicio oral.
3: Viana explicó el motivo por el que se confundió y dijo que conoció al acusado siendo menor de edad cuando en realidad era mayor.
4: La policía investiga un nuevo homicidio. Ahora mataron de varios disparos a un adolescente de 17 años en el cerro.
3: El presidente Yamandú Orsi participa a esta hora en la ciudad de Sauce del acto por el natalicio del prócer José Artigas.
4: Más temprano entregó una ofrenda floral al pie del monumento ubicado en Plaza Independencia.
3: El infectólogo y pediatra Álvaro Galeana señaló que en el mundo circula una variante relativamente nueva de influenza que generó un aumento de casos más severos.
4: En nuestro país, el Ministerio de Salud Pública vacunó contra la gripe hasta el momento a casi 490.000 personas.
3: Confirmaron tras los estudios de rigor que era meningitis el caso del niño de Chuy, que fue derivado a un sanatorio de Maldonado. El menor evoluciona favorablemente.
4: Aves Montevideo ratificó un nuevo paro de 24 horas para la semana entrante y alerta por una grave situación en infraestructura y alimentación liceal.
3: Las agencias de viaje reportan un aumento del 10% en las reservas para vacaciones de invierno respecto al pasado.
4: El presidente de la Asociación Uruguaya de Agencias de Viajes, Carlos Pérez, indicó que los destinos más demandados son Brasil y Argentina.
3: El domingo a las 5:27 de la madrugada comenzará el invierno, se viene una semana con frío más intenso, adelantó a Radio Monte Carlo el meteorólogo José Serra.
4: Policía Caminera está realizando operativos de control en rutas nacionales con motivo del fin de semana largo.
3: La Intendencia de Montevideo anunció cambios en varias líneas de ómnibus locales de la zona de Punta de Manga y Toledo Chico, que comenzarán a regir desde el próximo lunes.
4: En el deporte, la selección uruguaya entrena a puertas cerradas y Marcelo Bielsa define el equipo titular para jugar contra Cabo Verde el domingo en Miami a las 19 horas.
3: Es altamente probable que se confirme la titularidad de Juan Manuel Sanabria y de Agustín Canovio.
4: Dos jugadores darán este mediodía una rueda de prensa en la concentración de Playa del Carmen. Está estipulado que mañana a primera hora de la tarde viajen en charter a Estados Unidos.
3: Cuatro partidos en tanto habrá hoy por la Copa del Mundo. Estados Unidos, Australia va a la hora 16. Escocia, Marruecos a las 19. Brasil, Haití 21:30. Y a las 0, Turquía y Paraguay.
4: Nacional hace contactos para el retorno del lateral Alfonso Pacha Espino.
3: Facundo Batista y Nahuel Herrera podrían dejar Peñarol en el próximo semestre.
4: El ex lateral de Nacional que militaba en Argentinos Juniors, Leandro Lozano, jugará en Boca Juniors.
3: Con el partido Miramar-Huracán a las 6 de la tarde en el Estadio Charrúa. Arranca hoy la fecha 7 de la fase regular del torneo de ascenso.
4: Peñarol y Aguada disputan hoy a la quinta de la final de la Liga de Básquetbol en el Antel Arena. Irá desde las 21:15 en una llave que, recordemos, está igualada 2-2.
3: Del exterior, Estados Unidos anunció un alto el fuego entre Israel y Hezbollah que entra en vigor en el día de hoy.
4: El analista internacional Ricardo Barbosa se preguntó en entrevista con Radio Monte Carlo y Cori si Irán podrá controlar a su aliado Hezbollah y si Estados Unidos podrá hacer lo suyo con Israel ante el choque de voluntades de los distintos actores.
3: Colombia última detalle para la segunda vuelta presidencial del domingo entre Iván Cepeda y Abelardo de la Espriella, con refuerzo en seguridad digital y transparencia en el preconteo.
4: El próximo domingo se suman 1.000 mesas más en el país, mientras que 1.400.000 personas votan en el exterior.
3: Bueno, está soleado, sigue frío en Capital, 11 grados con 8 la temperatura.
4: Los vientos del sur-suroeste a 26 kilómetros en la hora.
3: La presión 1016.4.
4: 72% el índice de humedad.
3: Visibilidad 12 kilómetros.
4: El pronóstico para lo que queda de esta jornada, disminución de la nubosidad, neblinas, anuncia el INUMED, vientos del suroeste al oeste entre 10 y 40 kilómetros en la hora. Estarán amainando, se prevé una máxima para el sur de 13 grados, para el norte 18.
3: En el interior hasta ahora, cielo cubierto en Melo, 11 grados con 5. En Paysandú Nuboso 13 grados y en Rocha cubierto 13 grados con 6.
4: 7 minutos pasan de las 13 horas. Les decíamos, este domingo 21 de junio a las 5 y 27 de la madrugada comienza el invierno.
3: Se espera para los próximos días el ingreso de un frente frío, disminuyendo aún más la temperatura, dijo el meteorólogo José Serra.
5: Este fin de semana, ¿cómo se nos presentará? Sábado, soleado, la situación cambia. Una nueva masa de aire con menor temperatura ingresa al territorio nacional. Las temperaturas este sábado rondarán los 13 grados la máxima y 3-4 grados la temperatura mínima. En campaña entre 0 grados y 1 grado. Soleado el domingo. Soleado, algo nuboso. Han cubierto hacia la noche. Pero durante el día el sol va a estar presente con alguna nube. Las temperaturas este domingo, 14-13 grados la máxima se mantiene y una mínima de 3-4 grados con 0 grado a 1 grado negativo en campaña. Heladas agrometeorológicas y meteorológicas. Pero el domingo tenemos que señalar que comienza justamente el invierno desde el punto de vista almanaque y desde el punto de vista astronómico, a las 5 horas 27 minutos aproximadamente. Además, estamos ingresando al solsticio de invierno, donde tenemos la noche más larga y el día más corto. ¿Cuál es la tendencia? Se instala sobre la región una masa de aire muy fría, dando lugar a temperaturas de 11, 12, 13 grados las máximas y las mínimas entre 0 grados y 3 grados, promedialmente a nivel país, sin lluvias, soleado sí.
3: De lo que decía Radio Monte Carlo y Cori, el meteorólogo José Serra.
4: Les comentábamos en los principales titulares, Estados Unidos anunció un alto al fuego entre Israel y Hezbollah que entra en vigor en esta jornada de viernes.
3: El analista internacional Ricardo Barbosa se preguntó si Irán podrá controlar a su aliado Hezbollah y si Estados Unidos podrá hacer lo suyo con Israel ante el choque de voluntades de los distintos actores.
4: En el marco de una ofensiva israelí en el Líbano, el vicepresidente estadounidense Vance canceló el encuentro previsto para esta jornada con una delegación iraní en Suiza, donde continuarían avanzando sobre distintos puntos para poner fin a la guerra luego del preacuerdo firmado el miércoles.
3: Barbosa indicó a Radio Monte Carlo que también existen factores internos en los países involucrados, tales como las próximas elecciones en Estados Unidos e Israel y la situación económica iraní.
6: En este preacuerdo, memorándum de entendimiento, lo que tenés que esperar es que ocurran las cosas. Entonces, acá lo que no ocurre es que la guerra, la esencia de la guerra es un choque de voluntades. Y el gobierno de Irán sigue manteniendo que el Estado de Israel debe desaparecer. El Estado de Israel sigue manteniendo que tiene que sobrevivir. Uno de los firmantes no integran estos dos. Entonces la pregunta es, ¿el gobierno de Irán puede controlar a Hezbollah que deje de atacar el norte de Israel y el gobierno de Estados Unidos puede controlar que Israel responda a Hezbollah o que responda a Hamas o a los rebeldes hutíes? El problema que vos tenés es que varios de los actores, de los tres principales actores, dos pertenecen a países democráticos y uno autoritario. El autoritario dice que con este acuerdo doblegó a la potencia militar principal del mundo. En el Estado de Israel, el problema que tiene es que vienen elecciones anticipadas y la población no está conforme porque el impulso inicial que empezó el 7 de octubre para derrotar a todos los enemigos perdió el impulso, es lo que en el mundo militar se llama el tempo. Es como si la ola en la playa no te llega al pie y después no te llega más porque ya no tiene fuerza. Y después tenés el principal problema que es en el mundo norteamericano las elecciones de corto plazo, de crear una situación favorable de demostración de fuerza y de control de los elementos económicos, porque es imposible que el petróleo baje $30 en un día. Ahí te das cuenta que es una ficción y es imposible que empiecen a pasar barcos rápidamente por el Estrecho de Hormuz. Ahí te das cuenta que no estaba cerrado, sino lo que había era que las empresas aseguradoras no aseguraban los buques si tenían algún tipo de ataque. Entonces tenés un mundo de ficción con un mundo de realidad. Lo que es real es que Irán ha sufrido militarmente un ataque sin precedentes en la historia de Irán, donde se calcula que la mitad del PBI de Irán se perdió. Y eso necesita recuperarlo porque podrían ser los inicios de quebrantamiento del gobierno iraní, porque la esencia de esta guerra es que caiga el gobierno de Irán. Pero el problema es que militarmente vos no lográs un cambio social.
3: El analista internacional Ricardo Barbosa.
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4: Están pasando 14 minutos de las 13 horas, nos está convocando Viviana Bermúdez, adelante.
13: Muchas gracias, y la Policía Caminera está realizando varios operativos de control con motivo de lo que tiene que ver con este fin de semana largo. Hablábamos con el bustero Wilson Rodríguez, señalaba que la medida tiene lugar en varias partes del país y el objetivo es asegurar lo que es el normal desplazamiento de los usuarios. También comentaba que se suma una variable que es el partido de Uruguay del próximo domingo, donde el retorno estará marcado en un horario que no son los habituales.
14: Bueno, sí, como tú mencionabas, un día este fin de semana que podríamos decir un poco atípico, donde bueno, siempre se produce un gran movimiento, y los controles van a ser los usuarios de lo que es este policía caminera en diferentes puntos del territorio, bueno, tratando como siempre de asegurar el normal desplazamiento de todos los usuarios. Tenemos también el nuevo partido de la selección uruguaya, así que bueno, generalmente en ese horario como que hay un cambio muy contundente en el tránsito, que se nota una disminución importante.
13: Pero justamente a raíz del partido también imagino que se nota un aumento en otros horarios que quizás no era un poco más menos común en este sentido.
14: Sí, como tú lo mencionaste, bueno, generalmente ingresa esa vorágine en el desplazamiento, lo que es en la previa, ¿no? Puede darse también al finalizar, pero que es en la previa, bueno, ahí como que se corre demasiado ahí tratando de llegar a tiempo, pero sí, es una situación que a veces pasa, puede pasar desapercibida, pero sí, la verdad que es es una realidad, ¿no? Se produce un aumento en lo que es la circulación vehicular previo y luego se nota de forma sustancial cuando finaliza algún tipo de actividad de este tipo.
13: Los diferentes operativos, justamente, la gente que es lo que más tránsito hay, ¿en qué rutas puntualmente? ¿Del lado del este, del lado del norte? ¿Por dónde se van a estar ubicando los operativos?
14: Generalmente hablábamos un incremento importante de lo que es desde el área metropolitana hacia el este, ¿no? Eso es algo típico, es algo notorio, no significa que las demás rutas no tengan un movimiento particular, pero generalmente se nota lo que es un incremento en la circulación. Ruta interbalnearia, ruta 9, generalmente 93 son las que más tienen un aumento en lo que es el flujo o el desplazamiento vehicular.
13: Y en lo que refiere puntualmente el tema de las vacaciones de julio, el vocero de la policía caminera Benzo Rodríguez afirmaba que la idea es, que la salida se reparte en diferentes días, mientras que, según señalaba, la mayor concentración de vehículos será al retorno. De estas vacaciones van a estar comenzando el lunes 29 de junio, por lo cual desde el fin de semana anterior a la fecha se espera un aumento en lo que tiene que ver con el flujo vehicular.
14: Bueno, generalmente es una operativa normal para nosotros, sin tener en cuenta lo que va a ser el retorno, ¿no? De lo que va a ser el fin de semana de retorno. Lo que es la salida, bueno, lo que es el nivel de tránsito, de alguna manera, por decirlo sencillamente, se reparte, entonces no se da la salida en lo que es un solo día o en un horario en particular, un horario pico. Lo que sí podemos tener y lo que generalmente sucede es un incremento de tránsito en lo que es el volumen de retorno, ¿no? Ya cuando finalizan todas las actividades, y para eso lo que se implanta es justamente una operativa de domingo de retorno, propiamente dicho, con una mayor presencia de efectivos, apoyado por lo que es la brigada de motociclistas también, pero no cambia demasiado lo que es la operativa de lo que es un retorno de verano.
13: Hasta allí entonces la palabra del vocero de Policía Caminera, Belso Rodríguez. Para Radio Monte Carlo y Cori, informó Viviana Barbosa.
3: Muy amable, gracias Viviana. Ahora el deporte, Martín Díaz, adelante.
1: Gracias compañeros, muy buenas tardes. La selección continúa con la recta final hacia el segundo partido frente a la selección de Cabo Verde el próximo domingo a las 7 de la tarde en Miami. Los cambios que se vienen manejando seguramente sean confirmados. El ingreso de Sanabria por Viña y también la presencia de Agustín Canovio saliendo del equipo de Darwin Núñez y volviendo a una idea más parecida a la ideal para Marcelo Bielsa, es decir, con tres en el medio y con tres delanteros, pero no con un doble nueve como jugó el primer tiempo frente a la selección de Arabia. Hablando del Mundial, ayer ganó México, uno de los anfitriones que logra clasificar con esta segunda victoria en un partido que estuvo dirigido por la terna uruguaya encabezada por Gustavo Tejera, de buen trabajo en su debut en la Copa del Mundo. Hoy estarán jugando desde las 4 de la tarde Estados Unidos frente a Australia, a las 19 Escocia-Marruecos, a las 9:30 Brasil-Haití y a las 0 horas en el comienzo del sábado Paraguay se estará jugando una de sus últimas cartas cuando enfrente a la selección de Turquía, después de haber perdido y feo en el primer partido frente a los Estados Unidos. Turquía cayó 2-0 frente a Australia en la fecha número 1. En lo que tiene que ver con el torneo de ascenso en el fútbol uruguayo, hoy comienza la fecha número 7. Desde las 6 de la tarde en el Charrúa se enfrentarán Miramar Misiones ante Huracán. El sábado a las 10 de la mañana en el Palermo jugarán Colón River. A la 1 de la tarde en Capurro, Fénix Oriental. A las 4 en el Goyenola, Tacuarembó, Paysandú. Y a las 19 horas en el Sulpici, Plaza Colonia ante Atenas. El domingo en el Parque ANCAP a las 12:30, La Luz Cerrito. Y en el Complejo Rentistas a las 3:30 de la tarde, el Bicho Colorado estará recibiendo a Uruguay Montevideo en la actividad del fútbol de ascenso. En el básquetbol hoy se jugará el quinto partido entre Aguada y Peñarol, buscando el campeón de la temporada. El ganador quedará a un juego de quedarse con el título. Y en el básquetbol de ascenso, ayer fue triunfo de Marne ante Colón, 77-75. Estocolmo le ganó a Albatros, 96-70. La Reborges ganó como visitante en Tabaré, 87-85. Y Olimpia derrotó a La Gomar, 70-67 en el básquetbol de ascenso en la pasada jornada. Para Radio Monte Carlo les informó Martín Díaz.
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20: Martín Olaverri, buenas tardes.
21: Buenas tardes, el gusto de saludarlos a esta hora para actualizar la información vinculada a la actividad de los agronegocios. Vamos a hablar de la apertura de mercados del sudeste asiático para carne vacuna que exporta Uruguay. Uruguay está trabajando políticamente, por un lado. En agosto viaja la vicecanciller Valeria Sukasi a esa región del mundo para trabajar en la apertura de Indonesia, Vietnam, Tailandia para carne vacuna. Uruguay ya avanzó con Malasia y Filipinas. Pero también está desde el punto de vista técnico la parte sanitaria, que es un tema sumamente importante, naturalmente. O sea, tienen que estar los protocolos sanitarios y el mercado operativo para que también se concrete esto, ir contestando y logrando superar los distintos elementos que se van planteando para cumplir con las exigencias de estos mercados, que mayoritariamente son mercados, además, de bajo arancel, de sin cuantificación para la importación de carne y que tienen nichos interesantes de precios también para la venta de carne vacuna. Sobre la parte técnica y sanitaria conversábamos con el doctor Diego Domínguez, director de Industria Animal del Ministerio de Ganadería, Agricultura y Pesca.
22: Bueno, en el sudeste asiático y en línea con las estrategias de nuestro ministerio, seguimos trabajando fuerte con todos los países del grupo ASEAN. Tú sabes que son dos países con una población grande, en su conjunto superan los 700 millones de habitantes y cada vez requieren más productos de origen animal y productos de calidad, que son justamente los que nuestro país puede exportar. Se viene trabajando fuerte con Indonesia. Tú sabes que hace poco se logró la habilitación para exportar productos lácteos. Uh-huh. Entonces la industria está, digamos, consolidando las primeras exportaciones y en cumplimiento con las exigencias sanitarias de ese mercado, y nos han transmitido que en el mes de julio daría inicio a la evaluación para la exportación de carne bovina y ovina. Uh-huh. Como tú sabes, este tipo de procesos son largos, comienzan con un análisis de riesgo país, donde se envían toda una serie de cuestionarios requeridos por la autoridad sanitaria. Luego, una vez finalizada la etapa de revisión documental, se realiza una auditoría in situ, donde se evalúa que todo lo enviado en ese cuestionario realmente se cumpla en el terreno. Recientemente se pudo avanzar con lo que es lácteos, después de una auditoría mantenida a finales del año pasado. Y este año esperamos avanzar prontamente con la habilitación de carne bovina y ovina. También se está trabajando con Vietnam, estamos todavía en etapa de intercambio documental, con el envío de, de, de información adicional requerida por su autoridad sanitaria. También Tailandia, hemos enviado todos los documentos requeridos por ese mercado. Y como tú sabes, en los casos de Malasia y Filipinas, ya hemos logrado el acceso para carne bovina. En el caso de Filipinas son 22 plantas habilitadas durante el año pasado.
21: Escuchábamos al doctor Diego Domínguez, el director de Industria Animal del Ministerio de Ganadería, Agricultura y Pesca. Para Informativo Cori y Radio Monte Carlo, informó Martín Olaverri.
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3: Ya de Montevideo ratificó un nuevo paro de 24 horas para la semana próxima. Alerta por una grave situación en infraestructura y alimentación liceal.
20: La presidenta del sindicato, Verónica Méndez, lamentó en diálogo con Radio Monte Carlo y Cori que el gobierno mantenga la postura de gasto cero y anunció que buscarán negociar directamente con los parlamentarios tras recorrer los centros educativos.
3: Y la nueva medida de fuerza ya está ratificada. Decidieron no fijar el día aún debido a que el lunes la coordinadora del Sindicato de la Enseñanza mantendrá una reunión de carácter grave y urgente con la ANEP.
20: Asimismo, la Federación Nacional de Profesores de Educación Secundaria, FENAPES, prevé solicitar una entrevista con el presidente de la República, Yamandú Orsi.
3: Participamos en la edición noticiosa del viernes 19 de junio de 2026.
20: Informativistas Javier Toledo y Gustavo Arregui.
3: En exteriores, Viviana Bermúdez.
20: Sala de redacción, Ivana Vázquez y Gastón Espino.
3: En el deporte, Martín Díaz.
20: Agro, Martín Olaverri.
3: Responsabilidad en la Argentina, Claudio Cardoso.
20: Servicios Internacionales, Agencia DPA.
3: Operador, Hernán Devoto.
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0: Bueno, muy buenas tardes para todos. ¿Qué tal? Bienvenidos a una nueva emisión de Fogón Oriental en esta tarde de viernes, viernes 19 de junio del año 2026. 31 minutos pasan de las 13 horas en esta tarde de viernes, donde estamos hoy en el programa número 100, Valentina, porque sé que a vos te gusta nombrar y hoy, como es un número redondito. Lo decimos. Programa número 100 de Fogón Oriental. Buenas tardes, Valentina.
1: Buenas tardes, Juan Antonio Castro. Buenas tardes, familia fogonera. Y justo hoy, viernes, el día tan especial para nuestro país. Y cómo no, por supuesto, para nuestros queridos abuelos. Uh-huh. Lindo día para llegar a los 100. Todo es causal, amigo.
0: Todo es causal. Recordar al número uno de todos los orientales, por supuesto. Ya lo vamos a hacer. El día de los abuelos también. Por allí, el día del árbol también. Sí. También recuerdo también para el medio ambiente, que en este mes venimos hablando. Ayer hablábamos del picudo rojo. Las palmeras no son árboles, siempre decimos son plantas.
1: Sí, pero es parte de nuestro medio ambiente, por
0: parte, supuesto. Pero hablábamos ayer, ¿no?, del cuidado del medio ambiente. Y bueno, venimos todo con todo, como dicen, ¿no?
1: Todo va con todo.
0: Todo va con todo, Valentina.
1: Claro que sí. Y qué mejor que aquí, que en Fogón Oriental. Viernes ya está encendido este fogón fresco aquí por la capital y se vienen días muy frescos, por supuesto. Vamos a tener a José Serra, que nos va a decir cómo seguir a nivel también agropecuario, por supuesto, si será importante. Este fogón ya está encendido, tengo mi mate amargo listo, Juan Antonio, para recibir este viernes muy especial. Uh-huh. La verdad que el domingo juega Uruguay, hoy es la otra final de Aguada y Peñarol. Día de los Abuelos, natalicio de Artigas. Qué mejor que estar aquí hasta las 17 horas en Fogón Oriental, Juan Antonio.
0: Así es, y con la audiencia ya del otro lado del receptor, de la radio, del celular, de la computadora, escuchándonos, acompañándose en esta tarde ya de día viernes, con un cielo por allí un poquitito mejor, por lo menos no tan cubierto y sin lluvias, ¿no? Exacto. Como tuvimos hoy en la mañana y ya desde la madrugada de ayer, ¿no?, que teníamos esas lluvias por allí afectando a algunos lugares del país, ¿no?
1: Sí, exacto, pero eso lo vamos a ver más adelante, Juan Antonio. Cómo nos gusta empezar con lindos temas musicales.
0: Y por supuesto, hoy no podíamos empezar sino con nuestro himno popular del Uruguay, con el tema autoría del gran maestro Rubén Lena, Los Olimareños, con A Don José. Así comenzamos este programa 100 de Fogón Oriental. Sean todos bienvenidos.

0: Esos aplausos, Valentina, fueron en el Estadio Centenario, el 18 de mayo de 1984. El retorno de los olimareños al país luego del exilio, en esa jornada que muchos decían por allí, una jornada donde llovía, donde muchos quedaron afuera del estadio porque no consiguieron, igual quedaron en las en el entorno allí del Parque Valle para escuchar bajo la lluvia esas canciones que hacía muchos años no se podían escuchar en plena dictadura. Y por allí teníamos este recuerdo al número uno de todos los orientales, que ya en un ratito vamos a estar haciendo alguna semblanza, como siempre, en nuestras efemérides.
1: Claro que sí, ese

0: Nosotros. Esta canción sí que les mueve la fibra a cualquiera que lo escuche acá en otro país, porque si uno lo pone en contexto es un emblema que ha tatuado nuestra cultura, y qué mejor que esté aquí en Fogón Oriental, la tarde con lo nuestro, abrir este programa especial con esta canción.
1: Y este nuestro himno popular, aquí en el territorio nacional, por ley, ¿no?
0: Claro.
1: Es por ley que esta canción, que la letra la compuso el maestro Rubén Lena por allá por el año 61, la registró un 26 de mayo de 1964 en la Biblioteca Nacional. Allí registró esa canción que él la había ideado, el maestro Lena, para que la cantaran los gurises en la escuela, de aquellas canciones.
0: Exacto.
1: Que él iba pensando para incorporar al espacio musical de la escuela, ¿no?
0: Y así fue,
1: ¿no?
0: Qué lindo, qué visión, qué artista, que las personas que vuelcan su arte a los pueblos, es impresionante, cómo traspasan los años y sigue, qué emoción.
1: Y la ley 17.698 es cortita. Dice, artículo único, declárese himno cultural y popular de la República Oriental del Uruguay la canción a Don José, creada por el uruguayo Rubén Lena en 1968, dice allí.
0: Uh-huh.
1: Y lleva la firma de el entonces presidente, esto fue el 23 de octubre del 2003, de el doctor Jorge Valle, y el entonces ministro de Cultura, de Educación y Cultura, Leonardo Guzmán. Ellos dos fueron los que firmaron el decreto para que esta canción fuera nuestro himno cultural y popular. Así que desde el 2003, desde la época de Jorge Valle, uh-huh, esta canción es el himno de los uruguayos. Y por eso queríamos arrancar esta emisión con nuestro himno, ¿no? A las 12, por supuesto, el himno nacional como corresponde. Y hoy queríamos arrancar con esta versión. Además, con esta versión, ¿no?
0: Claro.
1: La versión del año 84.
0: Y en vivo. Emocionante, y no queríamos que no nos atravesara en este programa tan especial, como decía Juan Antonio. Y ustedes del otro lado, querida familia fogonera, a través del 092-770-770, nos cuentan cómo están pasando, cómo están en sus pagos, cómo les mueve esta canción,
1: claro,
0: qué fibra les toca, y qué lindo que ustedes lo compartan con nosotros. Repito, al 092-770-770.
1: Y vamos a repasar, porque mucha gente se ha tomado esta jornada
0: fin de semana largo,
1: claro, ¿no? Hoy
0: sí.
1: Es feriado laborable, sí, pero aquí en el centro de Montevideo
0: se siente
1: muy
0: como
1: poco movimiento.
0: No laborable. La verdad que sí, al ser viernes, creo yo que, y bueno, obvio, por supuesto que no hay escuelas, no hay colegios, ese movimiento
1: pública casi que nula.
0: Claro, ese movimiento merma. Y sí, hay menos tránsito por lo pronto, mucho menos tránsito aquí por la capital, pero ustedes nos cuentan cómo está este feriado en sus pagos, Juan Antonio.
1: Así es, 092-770-770. La temperatura a esta hora de la tarde, cuando pasan 42 minutos de la una, 12 grados dos décimas aquí en la capital, en la zona del Prado, nuboso. Vientos del sur oeste a 22 kilómetros en la hora. La presión 1015.9. La humedad 74%. Visibilidad en el entorno de los 12 kilómetros. 12 grados dos décimas.
0: Sí, y nuestros vecinos canarios en Canelones está algo nuboso y también exactamente los mismos grados, 12,2.
1: 12 grados, pero con 4 décimas tienen en Punta del Este hasta ahora, y por allí el cielo aún está cubierto. Esas nubes que nos acompañaron en la mañana, bueno, ahora están allí en esa zona del este del país. También así lo marca para la zona del Aeropuerto Internacional de Laguna del Sauce, allí el Aeropuerto Carlos Curbelo. 12 grados 6 décimas es la temperatura en esa zona del país.
0: ¿Y seguimos?
1: ¿Seguimos por el este?
0: Ahí
1: o
0: va,
1: por donde
0: cómo
1: tú
0: no.
1: Quieras,
0: sí, claro, 33, 12,4, cubierto pleno.
1: En los pagos de Rocha, allí 13 grados con 6 décimas, también el cielo está cubierto a esta hora de la tarde.
0: Exacto, también está cubierto en Melo, Juan Antonio, 11 grados con 5, tiene 90% de humedad, ahí están sintiendo un poco más.
1: 13 grados con 9 tienen en la frontera ya de Río Branco, Yaguarón.

0: 13,2 en la otra frontera, la del Chuy y Chuy, Chuy Uruguay y Chuy Brasil, 12,5 por los pagos de Santa Teresa en Rocha.
1: Y si nos vamos para la parte noroeste del país, 12,1 grados en Rivera, también está cubierto. Bichadera, la estación automática nos marca 10,8.
0: 10,6 marca la estación automática de Minas de Corrales, y allí en Tacuarembó a esta hora marca 10 grados 8 décimas la estación automática ubicada allí en Tacuarembó.
1: Sí, correcto. ¿Y pasó los toros?
0: Pasó de los toros.
1: 11,3 la estación automática nos marca esos grados.
0: 12,6 grados allí en la zona de Durazno. Y 12,5 Trinidad, allí el departamento vecino.
1: Sí, correcto. Y si estamos cerca de Durazno, nos vamos para Trinidad, Juan Antonio. Algo nuboso, 12,5. Bien, exacto. Cardona, 11,9. Y Mercedes, 13,8.
0: En Carmelo, hasta ahora, 13,7. 13,7 grados. Colonia del Sacramento, 12,5 grados. San José de Mayo, a esta hora, con 11,8 grados.
1: Exacto, y nos vamos bien para el norte, Juan Antonio, ¿te parece? Para Bella Unión, 13,2, y para Artigas está todo cubierto, por supuesto, 12,5.
0: En los pagos de Salto, 13,2 grados, e igual temperatura tienen en Paysandú.
1: Igualita, la diferencia, no, está bien, casi igual, y también está nuboso.
0: Exacto, en Yung, allí Río Negro, también 13, pero con una décima, 13,1 grados.
1: Muy parejo todo el
0: muy
1: país.
0: Muy pareja la temperatura, y nos faltaba por allí Florida en el centro sur del país.
1: 11,8 también, está exacto. Nuboso, está muy parejo nuestro querido paisito, y estaba mirando esto que mencionaba, que en el día de mañana comienza a bajar, va a haber una ola de frío, comentaba la prensa y también inumet.gov.uy, ya en el día de mañana. Hoy hay una mínima de 8, pero mañana ya hay una mínima de 3.
0: Sí, sí, sí.
1: Aquí, por la capital, a cuidarse en esta ola de frío, pero qué mejor que esperar, por supuesto, a José Serra, que es la persona idónea en el tema.
0: Sí, que ya anduvo haciendo algún adelanto en el Cori, allí estuvo exacto. Adelantando eso de el descenso de las temperaturas para este fin de semana. Nos faltaba Minas, que no nos olvidemos de los minuanos allá justito. En las sierras. 10,3 grados a esta hora en Minas. Y San Jacinto, la estación automática dentro de Canelones, 10,9. Atlántida, allí con viento del suroeste a 36 kilómetros en la hora, con rachas de 55. Muy ventoso,
1: claro. Y
0: allí en la costa.
1: Y eso da más frío, claro.
0: Tienen 12 grados, pero claro, la sensación térmica debe ser de 8 o 7, claro. Quizás.
1: Sí, eso es que te pones el poncho, bufanda, gorro, para que no te entre ese frío, que es el que más congela.
0: Y allá en las sierras, por Ruta 7, en la zona de Illescas, la estación automática está indicando 9 grados. También vientos del oeste-suroeste a 21 kilómetros en la hora, con rachas de 46. O sea, otro lugar que allí también la sensación térmica es muy baja. 5 grados de temperatura,
1: pero,
0: 5.
1: Claro, qué mejor que la familia Fogonera nos cuente cómo están pasando estas temperaturas que estamos mencionando con Juan Antonio. Que la verdad que está muy parejo, pero claro, es como decíamos, cuando hay un poco más de viento, ahí se siente un poco más. Pero qué mejor que ustedes nos cuenten, nos manden fotos, audio, lo que puedan. Agradecemos ese tiempo, esos mensajes tan lindos que recibimos a través del 092-770-770.
0: Y seguimos disfrutando de canciones artistas en este día tan especial, en este 19 de junio.
1: Y ni más ni menos, Alfredo Zitarrosa a José Artigas.

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2: Y cada 19 de junio los uruguayos recordamos el nacimiento que realmente de este hombre que marcó la historia de nuestro país, de nuestra región también, por qué no decirlo, el número uno de todos los orientales. Hoy se cumplen 262 años del nacimiento de José Gervasio Artigas, el prócer de los orientales, el referente de la libertad, de la justicia social y la defensa de los más humildes. Su figura, por supuesto, que trasciende el tiempo, porque no fue solamente un jefe militar, sino un conductor político que buscó construir una sociedad más justa.
3: José Gervasio Artigas nació en Montevideo el 19 de junio de 1764, hijo de Martín José Artigas y Francisca Antonia Arnal. Tras estudiar en el Colegio de San Bernardino, comenzó a trabajar en las estancias familiares, conociendo profundamente la campaña oriental y a su gente.
2: En 1797 ingresó al cuerpo de blandengues y más tarde participó en las invasiones inglesas. En 1811 se incorporó a la Revolución Oriental y condujo al pueblo hacia la victoria de la Batalla de las Piedras, pronunciando la inolvidable frase: clemencia para los vencidos, curada a los heridos, respetad a los prisioneros.
3: Meses después encabezó el éxodo del pueblo oriental, acompañado por más de 16.000 personas, en las instrucciones del año 1813. Dejó plasmado su pensamiento federal, republicano y profundamente democrático.
2: Su Liga Federal y el reconocimiento, aquel reglamento provisorio de tierras de 1815, reflejaron su preocupación por la justicia social, sintetizada en aquella frase: que los más infelices sean los más privilegiados.
3: 3 años de lucha, debió exiliarse en Paraguay, donde falleció el 23 de septiembre de 1850. Sin embargo, sus ideales continúan inspirando al Uruguay hasta nuestros días.
2: A 262 años de su nacimiento, recordamos a José Gervasio Artigas como el prócer de los orientales y como un ejemplo permanente de libertad, de justicia y compromiso con su pueblo. Obviamente, una muy y sintética reseña de toda la historia de lo que nos dejó José Artigas, José Gervasio Artigas. Y por supuesto que muchos cantores, y muchos van a quedar afuera, ya voy diciendo, porque es impresionante la cantidad de canciones que tiene el prócer José Gervasio Artigas. Pero si te parece, nos vamos a escuchar al Arachán, al Pecho de Fierro, ¿no?
3: Claro que sí. Tabaré Echeverri, décimas al Cumba Viejo.
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0: Allí teníamos a Tabaré Echeverri con estas décimas al Cumba Viejo. Yo daría cualquier cosa por haberte conocido, dice, ¿no? En la letra allí, en la interpretación excelente de el querido y siempre recordado Tabaré Echeverri, claro, en esta tarde de viernes, en este 19 de junio. La audiencia, por supuesto, comunicándose con nosotros, Valentina.
1: Claro, sí, qué lindo recibir mensajes de ustedes a través del 092-770-770. Buenas tardes, Juan Antonio y Valentina, el Polo de Cardona. Acá están por salir los primeros caseros, qué espectacular estos, mirá, futuros, mirá, chorizos caseros.
0: Mira a Rodrigo ahí, mira Rodrigo.
1: Rodrigo.
0: No está escuchando. Rodrigo, mire la audiencia de Fogón Oriental. Choricitos caseros.
1: Chorizos caseros. ¿Vio? El Polo de Cardona nos manda.
0: Usted dice que traiga acá algo, ¿no? Me está diciendo Rodrigo que traiga acá, mande algo.
1: Rodrigo, un compañerazo, sí, hay que decirle.
0: De Monte Carlo acá.
1: De Monte Carlo. Siempre con buena vibra, buena energía, como todo el equipo.
0: Sí, obvio.
1: Como
0: obvio, todo el equipo. Claro, obvio. Sí, sí. Que traiga, ¿no? Unos choricitos caseros, claro, bueno. Que sí. Aprovechando el feriado del amigo, haciendo chorizos caseros en Cardona, claro, allá en Soriano.
1: Acá en la esquina buscamos una flauta, esas, sí, bien rústicas. Está, sí, todo, sí, dicho.
0: Está todo pronto.
1: Está todo dicho. Los primeros caseros 2026, buena jornada para todos. Realmente la foto, le cuento a toda la audiencia,
0: no,
1: está tremenda.
0: Una fuente así con toda
1: la... Enorme. Van a salir bastantes. Y bueno, acá nos quedaremos con las ganas, por supuesto.
0: No lo vaya a tomar en serio el Polo, ¿no?
1: No, por favor. Es una broma. Y nos, sí, encanta que el Polo de Cardona sea parte de esta familia fogonera.
0: Por supuesto.
1: Tenemos más mensajes, Juan Antonio.
0: Buenas tardes, muchachos. Feliz día aniversario, dice. Y una fenomenal noche nos espera, dice. Y pone los colores de Aguada, rojo, blanco y verde. Lagomar soleado, muy frío, con algo de viento. Hermoso día para arrimarse al fogón. Y nos pone una foto allí.
1: Qué lindo.
0: De una imagen del prócer de José Gervasio Artigas.
1: Linda foto de nuestro prócer con la bandera por detrás.
0: La tradicional imagen del prócer, ¿no? Uh-huh. Que no es una imagen real, ¿no? Vio, no. Que tenemos una sola imagen, uh-huh, real del prócer, ¿no? Que es esa que conocemos de perfil y ya muy viejita.
1: Claro.
0: ¿No? Esa es el único retrato que tenemos real del prócer. Este, el tradicional, el que teníamos en la escuela,
1: claro,
0: ¿no? Era un retrato creado en base a lo que describían de cómo, claro, era José Gervasio Artigas, ¿no?
1: Como más contemporáneo a lo que había hecho, por supuesto,
0: claro,
1: históricamente,
0: la figura, claro,
1: por nuestro país, pero sí, recuerdo hasta esa foto, por supuesto, de perfil.
0: Claro, ese cuadro de allí realizado en Paraguay.
1: Exacto.
0: Y por ahí nos manda que está Armando Mondongo, dice Susana. Otra que manda foto.
1: Pero qué espectacular. Mire,
0: choricito,
1: la radio,
0: carne.
1: Mate amargo.
0: No, precioso.
1: Bueno, no sé si mate amargo, pero
0: sí, sí,
1: mate presente. Recién armado.
0: Ya tiene la... Así todos los condimentos para
1: qué prolijidad,
0: para el mondongo,
1: y a mí que me encanta el mondongo,
0: sí,
1: la verdad.
0: Es riquísimo.
1: Era mi antojo en el embarazo.
0: Ah, bueno.
1: En serio.
0: Más mensajes tenemos.
1: Sí, claro, tenemos el que termina en 126, Juan Antonio.
0: Sí.
1: Que ya se los estoy leyendo, sí, ahí está. Un día gris, pero con mucho color y calor al lado de la estufa. Feliz día a todos los abuelos que están a la escucha de este fogón oriental. Un abrazo apretado. Susana Tavares, qué lindo recibir.
0: Qué lindo, Susana, mirá, allí en campaña y la bandera uruguaya flameando,
1: hermosa,
0: me parece.
1: Hermosa foto.
0: Espectacular, espectacular. Es esa imagen, sí, Carlitos.
1: Qué espectacular, gracias.
0: En Cortina,
1: y la verdad que sí, que está el cielo.
0: Y vio cómo flamea esa bandera, eso quiere decir que el viento está muy intenso también por allí,
1: Viento.
0: Saludos para el amigo allí, la amiga Susana, que siempre está
1: abrazo,
0: junto a nosotros.
1: Abrazo a esta distancia que es puro cuento, Susana, tú estás muy presente. Seguimos con los mensajes, terminado en 147.
0: A ver que nos des un audio.
1: Escuchamos este audio.
0: Buenas tardes.
2: Buenas tardes, padre, compañía ahí. Bueno, vamos arriba. Acá estamos, la estufa, todo vapor acá,
0: La estufita allí prendida.
2: Listoso, acá por Cerro Largo.
0: También con mucho viento por allá.
2: Se pone la llovina ahí, pero está bien, gracias a Dios. Bueno, un saludo a todos los a todos los bienes, los escucha ahí, y a tu programa ahí, tus compañeros, vamos arriba.
0: Vamos arriba, querido, allá. Gracias. Desde Cerro Largo, y bueno, nos
1: manda. Arrimarse al fogón ese, que sí, la verdad sí, que sí. Está frío.
0: Está muy frío hoy, ¿eh? Seguimos, si te parece, con más música. Seguimos con Los Sucará, también le cantaron al prócer Camino a la Lluy, Humberto Piñeiro y Julio Víctor González.

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0: Camino a la Lluy, allí teníamos a los Sucará en este recuerdo al prócer José Gervasio Artigas. Y por acá Graciela nos mandaba un saludo desde Los Pagos de Durazno. Buenas tardes, primera vez que les escribo, dice, pero ya hace un tiempo los escucho. Muy lindo que recuerden al prócer, nos decía Graciela desde Durazno.
1: Gracias, Graciela. 092-770-770. Ese es el número de Fogón Oriental.
0: Exacto, para comunicarse con nosotros. Recuerden, también nos encuentran allí en ese número, pero uh-huh. si tienen mensaje de texto únicamente, quizás hay gente SMS, que maneja mensaje claro. de texto, nos mandan por allí también.
1: Sí, también, por supuesto, mensaje de voz a través de WhatsApp, foto, video uh-huh. y también correo electrónico, porque tenemos fogon@oriental.com.uy. Ese correo electrónico es directo con nosotros. Para lo que ustedes quieran contarnos, alguna rifa benéfico, alguna escuela rural que necesite alguna difusión, algún uh-huh. emprendedor emergente, un artista emergente, nosotros nos encanta recibir esos correos.
0: A través de fogon@oriental.com.uy. Hasta las 5 de la tarde estamos, por supuesto,
1: aquí, en Fogón Oriental.
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1: Así teníamos al querido Carlos Benavides con este Che José Gervasio. Así lo teníamos a Carlos Benavides, al querido Divino. Sapo. Un abrazo grande para Carlitos.
2: Sí, ¿eh? Claro que sí. Abrazo grande.
1: Y para Laura, su señora, que también nos escucha.
2: Por supuesto. Sí, a toda la familia. Qué lindo que también estén ahí, porque sabemos que nos escuchan y nos enorgullece, la verdad que sí. Como también los mensajes que nos envían ustedes a través del 092-770-770, un día como hoy, que se tomen la molestia de escribirnos. Gracias, gracias, familia Fogonera. Aquí nos escribe un número de contacto terminado 952. Buenas tardes, familia Fogonera. Además de festejar como abuela, recuerdo este día como directora de los liceos 8 y 41, cuando tomaba el juramento a la bandera a mis alumnos de primer año. Una emoción indescriptible cantar con ellos a Don José, el prócer de nuestra patria. Feliz día, orientales, rememorando el nacimiento de Artigas. Felicidades a quienes abuelan con tanto amor.
1: Qué lindo mensaje, ¿no?
2: Bien de directora.
1: Sí, aparte prolijidad total.
2: La formación,
1: ¿no?
2: La docencia.
1: Creo que se llama Jocelyn, por lo menos es lo que nos dice allí el WhatsApp. Jocelyn, quizás se llame Jocelyn. Bueno, saludos. Liceo 8, allí en 8 de octubre, en Avenida 8 de octubre.
2: Exacto.
1: Que supo, los más veteranos creo que tuvo otra ubicación anterior. Yo lo tengo siempre ahí en 8 de octubre, cerca del túnel. Y el Liceo 41 allá en el Cerrito, allá por la calle León Pérez, por allá, en el Cerrito de la Victoria, ¿no? Y claro, el juramento y la fidelidad a la bandera, ¿no? En primero de escuela, ¿no?
2: Exacto, exacto. Y qué lindo, qué linda la...
1: ¿Usted recuerda de su momento de fidelidad a la bandera?
2: Me acuerdo de los
1: primera
2: dos.
1: Escuela.
2: El primero de escuela, por supuesto, y después en el liceo. Sí, son hechos que uno no se olvida, por el contexto, por el peso que significa, y más en mi casa, siendo mi madre docente de literatura, la enseñanza tiene un peso fundamental.
1: Pero no era que tenían que ser prolijitas por usted y su hermana por ser la hija de la profesora, no.
2: No, porque mamá no ejercía ahí. Mamá no. Siempre ejerció en otro, Canelones.
1: En otro, el otro liceo.
2: El liceo, claro, Manuel, claro. Rosé de las Piedras.
1: Por eso.
2: Con orgullo lo digo.
1: Sí, sí, yo recuerdo la jura de la escuela en el año 88. Llovió, fue un día como hoy, así. Mira, de lluvia,
2: frío, claro,
1: sí, ya sí. Me acuerdo. Y el del liceo sí, se fue un día lindo, me acuerdo, que me llamó el tío, lo hicimos en el patio del liceo 30, allá en el buceo, allá en Rivera y Propios.
2: Claro, sí, yo comencé a los 2 años en jardín y terminé en el liceo, en sexto de liceo,
1: en el mismo lugar. Instituto.
2: En el mismo instituto, que ya hasta cerrado, ya se cerró.
1: Sí, ¿lo cerró usted? No.
2: No. Vinieron unos varias generaciones más, pero sí, se cerró, lamentablemente, un colegio con un gran historia. Uh-huh. Y o sea, hace muy poco se vendieron los vitros, se fueron del Colegio Inmaculada Concepción de las Hermanas Alemanas de la Caridad Cristiana, ahí por la calle San Martín.
1: Nombre, apellido y de todo tenía.
2: Sí, claro, lo tatuado ahí.
1: Sí, sí.
2: Tremendo. Seguramente algunos oyentes conocen, porque al principio...
1: No, tremendo, claro, el edificio.
2: Edificio, hermosa gruta, muy grande. Tenía también ahí, habían novicias,
1: noviciado tenían allí,
2: claro, que estaban ya en su última etapa de su vida. O sea, un colegio enorme, claro. Enorme, con una gran matrícula, pero bueno, por esos temas de gestiones
1: suele pasar.
2: Tenían una capilla hermosa, donde están estos vitros, que muy recientemente lo pasaron para otro lado, no sé muy bien cómo fue, pero sí, exacto, los traslados están sacando en este momento. Seguramente la familia Fogonera, que ha escuchado, por supuesto, este colegio cerca de la Alcanzani, ahí en la esquinita de Alcanzani, barrio Aguada, ahí, por ahí pasó mi gran...
1: En su barrio, allá en la Aguada,
2: sí,
1: como corresponde.
2: Como corresponde.
1: Le queda todo cerca, el trabajo, porque ya de chiquita usted tenía trabajo en Canal 12, claro, que era la vuelta, todo le quedaba cerca, ¿no?
2: Salía de la escuela, daba vuelta y entraba a la productora de Cacho La Cruz para hacer los sketches.
1: A Canal 12, ya está, chao.
2: Claro que sí, estaba todo ahí en familia.
1: Y Aguada de otro lado, si daba la vuelta por el otro lado.
2: Y iba para la cancha de Aguada con mi tía Mari,
1: claro,
2: era todo ahí.
1: Todo en el barrio, todo en esas 6 manzanas de
2: está todo dicho.
1: Clemente César, General San Martín. Claro. Martín García, ¿no?
2: Exacto.
1: Y Enriqueta Comte y Enriqueta era su, es su barrio.
2: Era mi
1: su
2: barrio, y bueno, estaba los fines de semana, iba a ver a mis abuelos, por supuesto, claro, que ahí sí estaban.
1: Un poquito más lejos. Estaban, pero en, todas esas seis lejos. Manzanas en su casa, es su
2: sí,
1: vida.
2: Sí, sí, sí. Ahí, aparte, mi abuela paterna y con mi tía vivían también enfrente a la Enriqueta Comte Enrique. No, no, ahí está mi genética, claro que sí. Y seguramente estas historias de barrio, historias de niñez, justo que ahora se nos mueve distinto el corazón en el Día de los Abuelos. Qué lindo que es,
1: y por supuesto,
2: darle ese valor a los abuelos.
1: Exacto, también los vamos a saludar a los abuelos,
2: por
1: en,
2: supuesto,
1: en este día, ¿no?
2: Y qué lindo los mensajes que recibimos, sí, un día mensajes. Como hoy, feriado, me encanta. Y por supuesto, no podía faltar este audio dentro de esta familia fogonera.
1: A ver. Buenas tardes.
3: Buenas tardes, buenas tardes.
1: Sí, no podía faltar.
3: Juan Antonio,
1: hoy no podía faltar.
3: Oyente, Valentina, todo, ¿cómo estamos con este día terrible de frío?
1: Sí, frío por ahí.
3: Estuvo lloviendo hasta hace un rato, ahora salió el sol por acá.
1: Bueno,
3: está
1: mejor.
3: Lindo, pero muy frío, un aire que corta.
1: Sí, sí,
3: así
1: sí.
3: Así que estábamos de que paz, hoy la fiesta de Artigas, muy feliz día del abuelo y de Artigas. Siempre íbamos a Sauce ahí a desfilar a caballo, pero no, hoy no los aguanté.
1: No, está muy frío.
3: Buen buen fin de semana.
1: Vamos a ver
3: acá
1: cómo está.
3: Acá estamos amontonando hostillas, hay que comprar 1000 kilos para la estufa y la cocina.
1: Ah, bueno.
3: Está
1: copiarse,
2: claro.
1: Sí,
3: un saludo ahí para todos los oyentes, para mi compañera Alcita.
1: Un abrazo.
3: Y bueno, y el lunes mi cumpleaños, ahí vamos a estar en contacto.
1: Ah, bueno.
3: Te mando un abrazo gigante para vos, Valentina, y para
2: gracias.
3: Juan Antonio y para todos los oyentes. El Pato de Costa del Pato.
1: Saludos,
3: ahora te mando
1: Pato.
3: La foto de la astilla.
1: Muy bien, ahí gracias, mandó la foto. Gracias. Sí, sí, sí. Un buen volumen de astillas tiene por allí el amigo.
2: Hacer un buen acopio y está bien. Hay que taparlo bien porque se vienen días de lluvia, días feos, y que esté bien sequita para que prenda estas astillas espectaculares.
1: Más mensajes por allí a través del 092-770-770. ¿Eh?
2: Qué lindo cuando ponen más 598.
1: ¿Eh? A ver, viene desde el exterior por
2: exacto.
1: Allí.
2: Exacto, buenas tardes. Muy frío acá por Cuchilla de Laureles, establecimiento Los Maniadores. Sección Tacuarembó, escuchando el programa. Saludos, Pablo. Y
1: abrazo,
2: está cocinando una gallina de campo. Almorcé más tarde para aprovechar el feriado. Está bien.
1: Mira qué bien. Un abrazo ahí.
2: Me encanta.
1: En la ollita. Espectacular. Así la gallina. Mire qué bien le quedó. Un abrazo para
2: buena
1: el amigo.
2: Pinta tiene.
1: Sí, sí, sí, sí, sí. La verdad que muy bueno. Abrazo para el amigo. Allí comunicándose entonces desde Cuchilla de Laureles en departamento de Tacuarembó.
2: Sí, qué lindo.
1: Decimosegunda sección, por allí sumándose. A ver, mensajes de voz también. Otro mensaje de voz. Buenas tardes.
4: ¿Qué tal? Buenas tardes. Excelente programa, como siempre. Excelente la selección musical. Y ese tema de Rubén Lena, Don José. Bueno, como tantas otras manifestaciones del arte, supo transformarse en su momento en esas ganzúas que abrieron las puertas cerradas de la libertad. Así que bueno, gracias por este programa. Un abrazo para ambos. Claudio de Parque Rodó.
1: Gracias, Claudio.
2: Gracias a ti por estar ahí del otro lado. Para nosotros es muy especial cada uno de ustedes que se arriman a este fogón. Saben que lo hacemos de ida y vuelta y que nosotros pensamos por y para ustedes, para que tengan la mejor compañía.
1: Exacto, en esta tarde de viernes, en este 19 de junio, estamos en vivo, por supuesto.
2: Por supuesto.
1: 14 horas 25 minutos en toda la República Oriental del Uruguay.
2: Claro que sí, aquí en la Radio Oriental Agropecuaria 770M en Fogón Oriental.
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0: Allí teníamos a Oscar Masita rumbeando a Tupambaé, esta milonguita olimareña por allí sonando en esta tarde de viernes. ¿Y qué te parece si hacemos como dice la canción?
1: Claro, directo a Tupambaé.
0: Recorriendo nuestro Uruguay y rumbeando a Tacuarón.
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1: Recibimos en Fogón Oriental a Douglas Lucas, integrante de la Comisión de Vecinos, que viene trabajando en los festejos por los 100 años de Tupambaé, en el departamento de Cerro Largo. En este 2026, la localidad recuerda el centenario de su declaratoria como pueblo, ocurrido el 23 de octubre de 1926, y prepara una serie de actividades para este fin de semana, como un homenaje especial a los caídos en la batalla de Tupambaé de 1904. Bienvenidos, Douglas, a Fogón Oriental.
3: Buenas tardes, bueno, es un gusto estar con ustedes.
1: Gracias,
0: Douglas. Gracias, Douglas, por tenerte aquí en estos minutos aquí en Fogón Oriental. Y bueno, Douglas, ¿cómo se vienen preparando allí en la Comisión de Vecinos que está en la organización de estos festejos a partir de ya de mañana?
3: Sí, bueno, estamos ultimando los últimos momentos. Mirá, ya me estaban avisando que están para reunirse, porque van a hacer un ensayo de lo que va a ser este momento de la batalla que se va a hacer. Uh-huh. Y demás, estamos tratando de ubicar todo lo que hay que hacer, tratando que no se escape nada. Bien. Pero bueno, va marchando la cosa bien.
1: Y Douglas, ¿qué significa para la localidad llegar a este centenario de la declaratoria como pueblo?
3: Y es algo muy importante para uno que ha vivido muchas cosas en el pueblo, porque por ejemplo yo estuve en los 50 años, estuve en los 65, después hemos festejado desde lejos y ahora sí nos agarramos en serio para hacer los 100 años, ¿verdad?
0: Claro, y por así, bueno, Tupambaé, que tiene una historia muy ligada a la memoria del lugar, y por supuesto lo mencionábamos allí en el comienzo de la presentación, a la batalla de Tupambaé de 1904. ¿Qué podemos recordar de aquella batalla, Douglas?
3: Bueno, fue la batalla más sangrienta, donde no hubo vencedores, y realmente marcó una época importante en el ser de la patria, ¿verdad?
0: Uh-huh. Allí, la divisa blanca y la divisa colorada, ¿no? Fue allí
3: ahí está.
0: Y con un número muy importante de caídos de ambos lados, ¿no? De colorados y de blancos.
3: Sí, sí, acá hay fosas comunes, hemos encontrado, hay mucha gente, y otras cosas que a veces no lugares, hospitales, hubo un par de hospitales acá cerca, hay una rica historia de
0: uh-huh. El sábado ya la jornada comienza con la yerra allí en el ruedo del estribo, ¿no? Me imagino.
3: Ahí está.
0: Allí arranca la fiesta, ¿no?
3: Ahí arranca la fiesta, es una yerra tradicional. Que acá, por ejemplo, acá en la zona no se ha hecho, y eso vamos a arrancar a las 8 de la mañana, y pensamos que hasta las 14, 15 horas vamos a estar en eso.
0: Qué bueno. Y además, esta fiesta, que bueno, por allí tiene una grilla importante, ¿no? Y
1: sí, claro, porque también estarán destacados los payadores como Manuel Ocaña. ¿Qué aporta la payada a una celebración como esta, Douglas?
3: Y esto es muy tradicional para estas cosas, para una yerra que venga una payada y payadores de la calidad de ellos, claro. Para nosotros es importante. Aparte, sí. Ellos van a estar en la yerra y también van a estar en los fogones en la noche.
0: Una verdadera fiesta, ¿no?, que se va a vivir allí, ¿no? Y Douglas, por allí tenemos también ya hacia la tardecita, bueno, en los fogones, pero allí se trasladan, no es en el mismo lugar, no es en el ruedo la actividad de fogones.
3: No, más o menos son unos 600, 700 metros de un lugar al otro, es cerquita. Uh-huh. Y ahí vamos a hacer un concurso de guisos, cada parcería va a hacer su guiso en los fogones ahí. Y después ya vamos a estar con el tema de las van a bailar y eso, viene gente de Tres Islas, gente danza de Tres Islas y Fraile Muerto van a estar.
0: Ah, la gente de Dulce Querencia y la gente del grupo de danza de Tres Islas, ¿no? Y
3: ahí
0: la gente
3: está,
0: de Raíces de
3: está.
0: Mi Pueblo. Grupos de danza allí de la zona, ¿no?
3: Claro. Sí, nosotros acá se da porque que hay muchos grupos de danza, acá hay un profesor que es Luis Alberto Rodríguez, el Guacamocha, acá en la zona ha implantado en Santa Clara, Fraile Muerto, acá Tupamba, acá tenemos a Los Ponchazos, un grupo que anda por todos lados también. Entonces, eso estamos dejando para octubre, porque en octubre queremos hacer solo un día con danza.
0: Claro.
3: Después va a estar el Pana González, que el Pana es oriundo de acá y anda bien, que tiene su grupo. Uh-huh. Después Los Polqueros del G, y para cerrar es una orquesta que es de Santa Clara. Uh-huh. Va más o menos, nosotros pensábamos que a las 12 de la noche, estamos terminando porque queremos que la gente esté bien para el desfile. Claro. Cívico-militar.
1: Que empieza a las 9 de la mañana. Claro. El domingo.
3: Claro, claro.
1: Y también...
3: Vamos a hacer un recorrido por el pueblo y después vamos a ir

0: la colocación de placa también hay un monumento ecuestre que se hizo hace unos años y no se lo vamos a inaugurar, y va a estar el uso de la palabra de la alcaldesa de Tupambaé y del intendente municipal de Cerro Largo.
1: Así que el don Cristian Morel también va a andar por allí, me imagino, sumándose a todos estos festejos, ¿no? Y bueno, luego hay una exposición de material relacionado a la batalla de Tupambaé y también a los 100 años del pueblo, ¿no?
0: Sí, nosotros anoche la estuvimos arreglando y realmente hicimos mucho hincapié que fuera de la batalla. Hay cosas del pueblo, pero muchas cosas las vamos a dejar más bien para que en octubre tengamos para mostrar también.
1: Porque además va a haber una gran fiesta en octubre, ya sí, cerca de la fecha del 23.
0: Sí, nosotros tenemos pensado 23, 24 y 25 hacer 3 días de actividades con todo gratis para el público. Y bueno, es lo que vamos rumbeando a eso. Nosotros venimos trabajando con una serie de beneficios. Incluso hace unos días estuvo Oscar Masita que vino y estuvo cantando acá por Tupambaé, que es oriundo de acá a la vuelta.
1: Uh-huh. Y esa celebración, esa misa allí ofrecida por los caídos de Tupambaé. Esto, la misa va a ser allí en el monumento a la batalla de Tupambaé, allí en el kilómetro 300, ¿no?
0: Seguro, hay una gran carpa, ya está instalada y todo allí por el caso del tiempo y eso. Y bueno, va por allí se va a hacer.
2: Sí, está re lindo el flyer digital que están
1: el monumento
2: y la verdad que qué lindo, kilómetro 300, ruta 7, y como decía Juan Antonio, está aquí indicado en el flyer, procedida por Monseñor Pablo Jordán. Qué lindo punto de encuentro, cómo valorizan la cultura, la identidad de Tupambaé, qué lindo que va a ser realmente, felicitaciones.
0: Bueno, muchas gracias. Creo que esto hace un tiempo que teníamos que marcarlo un poco porque nos está faltando ese tipo de actividades. Nosotros estamos pensando de que estas cosas vienen para quedarse. Y yo que sé, se juntó un grupo de vecinos que también quieren hacer las cosas y bueno, por ahí está marchando la cosa.
1: Claro. Y allí el apoyo, por supuesto, del municipio local, de la alcaldesa y también, como decíamos, del gobierno de Cerro Largo. Claro.
0: Sí, tenemos total apoyo del municipio y por supuesto que con Cristian Morel también la intendencia ha respondido.
1: Qué bueno.
2: Qué lindo porque ahí se siente realmente el apoyo y para que todo el pueblo de Tupambaé, toda la ciudad, todo que estén encomunados en celebrar la historia y los orígenes. La verdad que muchísimas gracias.
0: Sí, yo creo que mañana y pasado es un punto de encuentro y de unión. Yo creo que de ahí hasta octubre tenemos que estar más que nunca para poder en octubre celebrar los 100 años de Tupambaé.
1: Douglas, ¿a qué distancia está Tupambaé de la ciudad de Melo? ¿Cuánto está más o menos?
0: Y está a 90 kilómetros.
1: 90 kilómetros, claro. Ustedes allí en Tupambaé, si van a la ciudad de 33, les queda más cerca, pero es por ruta 98, por Isla Patrulla van, ¿no?
0: Ahí está. Lo que pasa es que nosotros la ruta 98 tiene un tramo grande de balastro y es una ruta que no está en condiciones.
1: No está en condiciones, ¿no?
0: Indudablemente que vamos siempre a Melo.
1: Siempre hacia Melo.
0: Incluso la gente de Santa Clara, que es 33, va más a Melo por la comodidad de la ruta.
1: Sí. Claro, sí. Y otra fiesta grande allí es cuando la Asociación Tupambaé hace el raí del federado, ¿no?
0: Sí, este año nosotros teníamos dos raí, ahora queda el raí de la Asociación Tupambaé que cumple los 25 años.
2: Claro, qué lindo.
0: Estamos muy muy unidos a eso porque, digo, soy de los fundadores del raí también.
1: Ah, qué bueno. Ah, qué usted lindo. Usted fue... ¿También corrió el raíz? No.
0: También corríamos.
2: Ah, sí. Qué lindo.
0: En otras épocas, ahora no.
1: y el raíz ahí es en octubre, ¿no? Más o menos la fecha de la fiesta, ¿no? Del aniversario.
0: Sí, es el 11 de octubre.
1: Un poquito antes.
2: Exacto. Sí. Se sabe que...
0: Pero o sea que el medio octubre va a ser todo un mes de actividades para nosotros.
2: Claro, sí, como corresponde. Porque la verdad que la gente que vive o que viene de Tupambaé lo hice con gran orgullo. Usted sabe que yo hice técnica agropecuaria y tenía una compañera de banco, de clase, que era de Tupambaé. Ahí conocí lo que era Tupambaé a través de sus cuentos, de sus dichos y de la manera de ser y la verdad,

0: Recuerdo Cecilia con mucho cariño, la recuerdo, que excelente compañera y qué lindo, qué linda que es todo lo de tu Pambaé, porque ella me
1: Claro.
0: contaba los orígenes.
1: Claro, es de las localidades más alejadas
0: Exacto.
1: de la capital departamental, ¿no? Están, como decíamos, allí por Ruta 7, que me imagino el tiempo por allí va mejorando, ¿no? No está lloviendo ya, ¿o cómo está por allí?
2: No, está feo, acá está feo, está
1: Sigue
2: todavía,
1: feo
2: el
1: por ahí.
2: tiempo está. Sí, a nivel de la estación de AFE es el punto más alto del Uruguay.
0: Claro.
1: Junto con Santa Clara, ahí la cuchilla grande, ¿no?
2: Sí, ahí está.
1: Qué bueno, Douglas. Así que invitar a la audiencia a que los
0: Claro.
1: acompañen así en esta localidad de Cerro Largo, que por supuesto aquí en Fogón Oriental siempre los tenemos presentes.
0: Muchas gracias, Douglas, por contar los detalles de esta celebración y por supuesto que este fogón siempre va a estar encendida cerca de octubre o en octubre estamos conversando nuevamente, ¿eh?
2: Bueno, yo les agradezco enormemente porque para nosotros es muy importante difundir esto, porque es una pequeña localidad, y la difusión es importante. Bueno, y por supuesto, la gente lo estamos esperamos a todos y bueno, que el Fogón Oriental siga para adelante. Y lo felicito porque realmente que se interesen por estas cosas es muy importante.
1: Así es. Y usted me había dicho recién fuera de micrófono que gran oyente de Radio Oriental de la época de Abel Duarte, ¿no?
2: Sí. No, y fue del fútbol también, sí.
1: Qué bueno,
0: Qué
1: qué
0: lindo, qué
2: bueno.
0: lindo. Bueno.
2: Ahora vamos a tener que escucharlo a ustedes, por lo menos.
1: Sí. Y yo
2: Bueno,
1: digo, ¿no?
2: es un gustazo, ¿eh? Muchas gracias. Estoy sumamente agradecido con ustedes.
1: Gracias, gracias. Allí teníamos al amigo Douglas Lucas desde Los Pagos de Tupambaé. Y nos vamos con Luis Arrúa,
0: Claro que sí.
1: cantor de aquella zona del país que también nos deja una canción referida a Tupambaé. Nos va a dejar por allí el querido Luis Arrúa el tema Arroyo, Tupambaé.

0: Allí teníamos a Luis Arrúa, Arroyo Tupambae, allí lo teníamos desde los pagos de Cerro Largo, que como decíamos, este fin de semana vive esa gran fiesta ya desde mañana en la mañana.
1: Espectacular.
0: Y extendiéndose hasta el domingo a la tarde,
1: ¿eh? Dos días de fiesta a pleno, si habrá que organizar eso, la verdad que sí. Y qué lindo que podamos conversar esto aquí en Fogón Oriental.
0: Tenemos mensajes a través del 092-770-770 por allí.
1: Sí, Antoñito querido, un gran saludo para vos y la gran Vale. También pretendo que mi saludo llegue hasta la consola por mantener cada día la buena nitidez de sabido. Siempre, hasta pronto, Israel
0: Ferraro.
1: ¡Qué lindo este mensaje!
0: Gran poeta, ¿no? Hasta para mandar los mensajes de
1: el
0: WhatsApp.
1: Gran Israel.
0: Grande, Antoñito querido. La consola muy bien cuidada. Ahora tenemos consola nueva. Tenés que venir a conocer la nueva consola.
1: Conoce, claro.
0: Tenemos consola nueva. Por eso suena tan con esa nitidez que vos escuchás allí en Santa Lucía. Bueno, saludo de toda la audiencia, de todos los músicos que han pasado por acá, Israel. Que te
1: muy presente, presente.
0: Desde Daniel Guerra, que estuvo el otro día, que le dejó saludos.
1: Exacto.
0: Bueno.
1: Cuando hablamos de la Negra Sosa, también. Siempre estás, Israel, estás presente total, siempre.
0: Sí, totalmente te tenemos acá en
1: del Fogón Oriental, estás pronto, ¿no?
0: Y ayer que hablamos del Patas Cortas, como decía el querido Abel, que Israel le decía el Patas Cortas, porque era bajito Abel Duarte, ¿no? Entonces le decía el Patas Cortas, Patas. ¿Cómo andás, Patas?
1: Qué lindo cuando dejan este legado.
0: Sí, y nosotros tratamos
1: dentro, claro que sí.
0: Que no sé si lo logramos, de mantener el nivel de
1: el
0: lo
1: nivel
0: que
1: de comunicación,
0: supo tener esta radio, ¿no?
1: Exacto.
0: Así que bueno.
1: Y el nivel también de comunicadores, que nos dejaron la vara muy alta.
0: Totalmente.
1: Juan Antonio.
0: Más mensajes de la audiencia.
1: Tengo un mensajito de voz,
0: a ver
1: el
0: qué
1: número
0: nos dicen.
1: De contacto terminado en 820.
0: A ver, buenas tardes.
2: Bueno, buenas tardes acá, Claudio Cela de Yenvilá. De paso a todo, como ya había dicho, y nada, quería mandar un saludito por ustedes, para toda la gente allá en Puebla, la familia Rubo. Y nada, estamos ahí atentos siempre, con frío en la calle, pero bueno, vamos arriba.
0: Un saludo entonces a los Rubo, allá de Paso de los Toros. Había un actor en el show del mediodía, ¿no era Adema Rubo?
1: Sí.
0: Sí, sí, ¿te acordás?
1: Sí.
0: Así que bueno, saludo a la familia Rubo, entonces allá por los pagos de Paso de los Toros.
1: Qué lindo. Y sí, a cuidarse, lo que hablamos siempre, los que están en la calle trabajando, los de la construcción, los que van y vienen, por supuesto, moviendo el país, como digo yo. Los que pasan en ruta, por supuesto, a cuidarse del frío. Tengo mensajes terminado en 744 con una foto espectacular.
0: Un gauchito
1: de esos que ay, qué cosa más divina. Tendrá como 5 años,
0: sí,
1: quizás.
0: Más, no
1: tiene
0: creo
1: más.
0: Que pase de los 5, ¿no?
1: Buenos días, Fogón Oriental. Qué rico. Una cazuela de mondongo. A mi vieja le quedaba buenaza. Con un buen tinto. Un saludo para la audiencia y a ustedes. Hugo Baeza de Palermo.
0: Saludo grande para Hugo. ¿Quién es el gauchito? Contanos.
1: Sí, nos gustó. Quizás es el nieto.
0: Capaz. No, y hablando de nietos, saludo a Israel, ¿no? En el Día del Abuelo, él que tiene unos cuantos nietos que cuidar.
1: También,
0: allí,
1: por supuesto.
0: Francesca, no voy a nombrar todo el resto porque me voy a olvidar de alguno, ¿no? De toda la familia allí, de los Ferraro Junior, del Nico, del Seba, del Fede, de todos los... aquel también,
1: sí.
0: Siempre que trabajó aquí con nosotros, ¿no? Nico, por ejemplo, también, ¿no?
1: Exacto.
0: Y el Pepe también, Pepe Ferraro, ¿no?
1: Aprovechando esos saludos también, saludo a los mejores
0: también.
1: Abuelos que le puede haber tocado a mi hijo Bautista.
0: También.
1: Daniel y Judith.
0: Sí.
1: Feliz día de los abuelos, los mejores abuelos que le puede haber tocado a mi hijo. La verdad que sí, qué importante que son los abuelos en la infancia, en la adolescencia de nuestros hijos.
0: Y esas historias que te cuentan los abuelos, repetidas, que ya te las sabes de memoria. Que ya, no, y te conté la historia de
1: claro.
0: Cuando yo tenía tu edad, iba a la escuela, o a la escuela rural, o a la escuela de la ciudad, y teníamos.
1: Sí.
0: Bueno,
1: sí.
0: Esas historias de los abuelos.
1: Tú que conoces a mi papá, sabes que...
0: Sí, me imagino. De larga historia.
1: De larga historia, sí, claro que sí. Pero bueno, feliz día a los abuelos, por supuesto, a los que son del corazón, a los que abrazan con el alma a esos niños, y los que cuidan, los que contienen, los que están presentes, los que están también en esa lejanía, que quizás no lo pueden estar presente, pero están de... como siempre, qué lindo que es hacer esta pausa justo un día de hoy y agradecer a esos abuelos.
0: Hasta las 17, hasta que llegue Hablemos de Agro, estamos aquí en
1: Fogón Oriental.
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0: Así lo teníamos al gran Pablito Estramín, que ayer lo estuvimos recordando a 19 años de su partida física, pero este tema lo dejamos afuera especialmente para hoy. Claro. Para hoy compartir y saludar a todos los abuelos en su día, abuelos y abuelas, por supuesto, ¿no? A Mabel también, la señora de Israel, a Mabel también.
1: Claro, sí.
0: El saludo para ella, ¿no? También la gran abuela allí, malcriando. Porque las abuelas y los abuelos son para malcriar los nietos.
1: Por supuesto que sí.
0: ¿No? Esa es la función principal, ¿no?
1: Sí, después vienen muchas más. Claro. Pero es así.
0: Darle plata para comprar cosas. Helados. Dársela envuelta en un papelito como si le estuviera dando droga. Y no. Eso decían. Uno vi una vez, yo no podía creer, digo. Y sí, era así, los abuelos daban así, ¿Qué necesitas?
1: ¿Querés un heladito? Te llevo a las hamburguesas, etcétera, ¿no?
0: ¿Pero usted no le daba la plata a la abuela así como escondida?
1: No. Siempre me daban así el sobrecito, por supuesto.
0: A mí me daban, sí, como escondido, así.
1: No.
0: Para que no se enteraran mis madres.
1: No me digan.
0: Mi padre tampoco. Sí, daban como escondido, así.
1: No.
0: Te daban así en la mano, así como... como si fuera una coima, no. Más o menos. Así era. Y sé de varios abuelos que hacían
1: eso. Como negro estaba eso.
0: Sí.
1: No estaba varios muy blanqueado.
0: Varios abuelos hacían eso. Pensé que era solo mi abuela que hacía eso, pero no.
1: No, claro, sí. De este lado no. Estaba Pocha y Nino, mi taita. Pero no. Estaba así, sobrecitos pequeños.
0: Eso sí.
1: Los sobrecitos.
0: Pero visibles.
1: Exacto.
0: No era escondida.
1: Siempre con un mensajito lindo, mi abuela. Espectacular, como siempre. La verdad que qué lindo que es tenerlos, a los que lo tienen, celebrarlos, por supuesto, esa presencia, ese cuidado, porque cuando la vida es cíclica, Juan Antonio, ellos cuidan, después nosotros cuidamos.
0: Exacto, así es la vida. Mensajes de la audiencia a través del 092-770-770, por allí celular terminado en 022. Por allí nos dejaba un lindo mensaje y una foto que es totalmente diferente a lo que teníamos por aquí, por el sur del país en cuanto al clima, ¿no? Desde el oeste, allí desde el litoral sur, desde Colonia.
1: Divina la foto, es un fotón con un buen ángulo aparte, desde abajo hacia arriba, hermosa tarde por Colonia del Sacramento, mucha gente hoy. Hay una actividad sobre el natalicio de José Gervasio Artigas en la Fundación Fontaine Minelli.
0: Sí.
1: Exacto. Y mañana toca parcial de facultad en Capilla y Estancia Narbona. Bastante
0: movidito.
1: Muchas gracias por este mensaje. Hermosa foto.
0: Saludos allí al querido Sergio, comunicándose con nosotros desde Colonia del Sacramento. Claro, mucho movimiento hoy en este feriado largo, allí en Colonia del Sacramento, en ese lugar de nuestro país donde tantos turistas van y recorren precisamente la Plaza de Toros, la histórica Plaza de Toros del Real de San Carlos, allí en ese lugar, bueno... teniendo presente al amigo Sergio, que nos manda esa foto desde Colonia del Sacramento con un lindo brillo de sol. Por acá nos mandan una foto desde Pocitos, el sol y algunas nubes allí en la zona de la Rambla de Pocitos. Dice, amargueando y escuchándolos, dice, celular terminado en 907, gracias. Le recordamos que es el 092-770-770, el número para comunicarse con Fogón Oriental.
1: Claro que sí.
0: Por acá nos decían, en la escuela es la promesa de la bandera y en el liceo es la jura. Y después, para el sistema público, se jura en una institución militar, dice por allí. Nos dice por allí, celular terminado en 484. Buenas tardes, hermosa la letra de Tabaré Echeverri y cuánto sentimiento encierra. Feliz cumpleaños, querido padre Artigas. Donde quiera que esté, seguramente en el mejor lugar, nos decía por allí Gabriel, desde Paso de los Toros. Gracias, Gabriel.
1: Sí, qué lindo los mensajes que recibimos, la verdad, Juan Antonio. En este día feriado, fin de semana largo para algunos, a través del 092-770-770, de ida y vuelta, como siempre.
0: Tenemos mensaje de voz por allí, a ver qué nos decían por allí, 092-770-770.
2: Buenas tardes, Juan Antonio, Valentina.
0: Saludos.
2: Bueno, aquí, hoy estoy por mi rancho. No, hoy no trabajé.
0: Feriado, muy bien.
2: Soy abuelo.
0: Ah, feliz día.
2: Tengo 14 nietos. Y un abrazo grande para todos los abuelos y las abuelas. Saludos a Rubén de acá de Melilla.
0: Saludos para Rubén.
2: Allí. Vamos arriba.
0: Vamos arriba, vamos arriba, Rubén.
2: Todos los abuelos y las abuelas del paisito.
0: 14 nietos, esa jubilación, si es que la tiene, los que tienen muchos abuelos, muchos nietos, ¿no? Hay que hacerla estirar, ¿eh?
1: Claro que sí.
0: Por acá otro mensaje, mira, este es más 5-1. Desde Perú, un saludo para Gervasio Montero Denis, que hoy es su cumpleaños. Es sanducero y vive en Tacna, Perú, desde hace 12 años y hoy está cumpliendo 89 años.
1: Qué lindo.
0: Nos dice por acá un celular terminado en 415. Bueno, saludos para...
1: Gracias por ese mensaje y saludos.
0: ¿Recordás que lo habíamos mencionado hace un tiempo que nos escuchaban en Tacna, Perú, en el sur del Perú, que queríamos saber quién era? Bueno, ahora sabemos quién es.
1: Qué suerte que pudiste comunicarnos con nosotros y qué lindo mensaje. Gracias porque nosotros somos puente entre tú y yo, entre tú y nosotros, por esta música, por la tarde con lo nuestro. Qué lindo que se acortan estas distancias, Juan Antonio.
0: Por supuesto que sí. Y bueno, saludo grande entonces para Gervasio, que hoy está de cumpleaños. ¿Por qué? Porque hoy es San Gervasio.
1: Claro.
0: Existía hasta no hace más de 100 años, se ponía el nombre según la fecha de nacimiento, claro, el santo que le correspondía al día. Exacto. Por eso Gervasio, José Gervasio, ¿no? Yo conozco muchos Gervasios que cumplen hoy años, así que acá el amigo Denis es otro más, el amigo Montero Denis. Gracias allí, Gervasio, y a todos los Gervasios que estén de cumpleaños hoy, ¿no? En el día de San Gervasio. Saludos para ellos. 092-770-770. Por allí nos dice: saludos, muchachada. Hermoso día por ruta 12 y 60. Un saludo grande allá con los perritos, el amigo Robinson, como siempre.
1: Cuando dicen muchachada, me tiembla un poquito el corazón.
0: Bueno, sí, porque
1: debe ser por asocia. Algo asocio. Quizás sea parte de
0: la
1: aguada, los aguateros.
0: Dice también. Bueno.
1: Claro que sí, como dice el himno, Juan Antonio.
0: Un abrazo también para Leo Biasi, que también nos está escuchando allá desde los pagos de la ciudad de la costa, allá por Solimar, cortando el pasto con la bordeadora, está allá pasando la bordeadora al pasto. Así que un abrazo para Leo allí escuchándonos, también para Abril, que debe estar escuchándonos hoy, porque claro, hoy es no hay clase.
1: No hay clases,
0: entonces,
1: claro.
0: Debe estar también Abril escuchándonos. Abril, Virginia, para toda esa linda familia allí en Solimar, escuchando Oriental Agropecuaria. ¿Te parece si seguimos homenajeando a los abuelos?
1: Me encanta.
0: Nos vamos a escuchar al dúo Algarrobo. Vamos a recordar a este dúo canario con esta chamarrita de mis abuelos.

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13: Seguimos, 17 minutos van de las 3 de la tarde en toda la República Oriental del Uruguay, Valentina, y en este 19 de junio hablamos de los abuelos, hablamos de José Artigas. ¿Y qué te parece si en estas voces de aquí y de allá nos vamos a la tierra de los Artigas?
14: Nos vamos directo, porque amerita el día.
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14: En Fogón Oriental seguimos recorriendo los lugares que forman parte de nuestra identidad nacional. Hoy nos trasladamos a Sauce, una ciudad profundamente ligada a la vida de José Gervasio Artigas, para conversar con quien tiene la responsabilidad de coordinar uno de los espacios patrimoniales más importantes del país, el Centro Cultural y Museo Casa de Artigas. Nos acompaña Pablo Pérez para hablar sobre la historia, el presente y los desafíos de mantener vivo el legado artiguista en este centro cultural. Pablo, bienvenido a Fogón Oriental.
15: Bueno, muchísimas gracias. Hola a todos y todas, ¿cómo están?
13: Muy bien, Pablo. Bueno, gracias por estos minutos en este día tan especial y de mucha actividad allí en el Sauce. Me imagino a esta hora todavía con mucha actividad.
15: Exacto, sí, todavía con mucha actividad y va hasta largo, va hasta la noche. Ahora están los desfiles de aparcería en este momento.
14: Pablo, la verdad que agradecemos estos minutos, porque para nosotros es tan importante aquí en Fogón Oriental mostrar y contar a toda la audiencia que existe un centro cultural y museo de Artigas en Sauce. ¿Cómo llegaste a asumir la coordinación del museo y qué responsabilidad que es, no?
15: Sí, bueno, primero que nada, gracias a ustedes por darnos la posibilidad de contar un poco el trabajo del centro cultural. Sí, ya hace 12 años, en el año 2014, cuando se festejaron los 250 años del natalicio de Artigas, se hizo la inauguración de todo lo que es la parte del centro cultural asociada al museo. Y bueno, y ahí, bueno, un equipo de gente nos tocó asumir como la responsabilidad que tiene que ver con la gestión cultural del espacio. Un desafío grande, sin lugar a duda, pero también un desafío hermoso. Y bueno, ya acabamos de cumplir 12 años como centro cultural y museo y súper orgullosos del trabajo que se viene desarrollando, la verdad que sí. Y es una responsabilidad grande, pero divina, sin lugar a dudas.
13: Claro, además es un museo muy vistoso, muy moderno, también por así decirlo, en su edificación, allí en esa zona tan especial frente, bueno, mejor dicho, en la plaza, ¿no?, de Sauce.
15: Exacto, es frente a la plaza, y aparte la plaza de Sauce es una plaza particular, porque la centralidad de la plaza está como volcada a una de las esquinas, que justamente enfrente a la casa de la familia Artigas. Y bueno, y es enfrente y hace diálogo y se extiende como hacia lo que es el edificio del Centro Cultural y Museo Casa de Artigas, sin lugar a duda un lugar emblemático y claro, y bien céntrico, ¿no? Y aparte con una historia de participación comunitaria muy grande que nos trasciende. Antiguamente funcionaba una biblioteca pública y popular gestionada por vecinos, casi 50 años gestionada por vecinos. Entonces es un lugar muy arraigado en la comunidad, ¿no? Si venís a Sauce tenés que pasar por la Casa de Artigas, los sauceños te llevan a conocer, a sacarte una foto en la Casa de Artigas, visitar el museo, sin lugar a dudas. Es un lugar claramente emblemático y bueno, y por suerte de un tiempo a esta parte también tiene una movida cultural muy grande, con muchas actividades, con más de 100 actividades por año, otras tantas visitas de centros educativos, ni que hablar de canelones, pero de todo el país y de muchos grupos turísticos. Entonces sí, se ha convertido como en un lugar muy emblemático, ¿no?
14: Sí, qué lindo, y qué lindo que se profundice eso, porque es parte de la gestión cultural, democratizar, acercar, y que sea de puertas abiertas un centro cultural. Es maravilloso. Tienen actividades educativas, exposiciones, talleres culturales, visitas guiadas, como mencionabas, Pablo. ¿Cómo es un día habitual dentro del museo y dentro del centro cultural?
15: Bueno, a ver, sí, es esto que vos decís. Están todas estas actividades y es esto. En 12 años no ha mermado, por el contrario. Por suerte cada vez hay más actividades. A nosotros nos gusta mucho decir que más del 70% de las actividades que acontecen en el Centro Cultural son de organización comunitaria. Son a demanda o a iniciativa de la comunidad, sí, que se organizan para desarrollar eventos. Espectáculos musicales, presentaciones de libros, charlas históricas, muestras que surgen a raíz de la demanda de la comunidad, lo cual lo hace aún más valioso. Un día en el Centro Cultural, bueno, para empezar, tenemos la suerte de tener un horario de apertura muy amplio, porque vamos de 9 de la mañana a 9 de la noche, de martes a domingo, y a su vez nos podemos extender, y nos solemos extender un poco más cuando hay actividades o charlas que obviamente se van de las 9 de la noche.
13: Claro.
15: Entonces, en general, en la mañana y en la tarde hay más visitas de centros educativos con las visitas al museo, con las ludotecas que se hacen en conjunto al área de investigación histórica, al área educativa del museo y la unidad de animación sociocultural de la Intendencia de Canelones. durante eso es, y después ya más para la tardecita noche, generalmente hay más actividades relacionadas a esto, a charlas, a presentaciones de libros, a espectáculos artísticos. Es un poco, esa es la movida, pero a su vez el espacio es un lugar de referencia. Entonces, por ejemplo, contamos con una biblioteca y una sala de lectura que es lugar de encuentro para grupos de estudiantes que vienen a hacer un trabajo para el liceo, que vienen a buscar información o que se juntan para jugar un juego de mesa. Es un lugar de paso, de estar, de venir, de quedarse, de compartir. Y entonces hay todo el tiempo como un movimiento de gente, y sobre todo ahí es muy importante destacar que es un lugar sumamente familiar. Te encontrás con gente de diversas edades, de todas las edades, conviviendo en un mismo espacio, y eso lo hace muy particular en realidad.
13: Claro. Y por ejemplo, ¿qué parte de la historia de José Artigas podemos encontrar allí en el museo? ¿Qué aspectos podemos encontrar de su vida?
15: Bueno, mirá, yo ahí te hablaría de dos cosas puntualmente. Yo creo que como pieza museable, por decirlo de alguna manera, lo más emblemático es la casa de la familia materna de los Artigas. Nosotros nos gusta decir que es como la pieza más importante del museo, la propia casa y todo lo que está asociado a la propia casa. ¿Sá? Todo lo que nos puede contar la casa en su proceso de reconstrucción, muy ligado a la sociedad sauceña, de pelear por la conservación de los restos, por la reconstrucción parcial de la propiedad. Bueno, toda esa parte tiene un valor patrimonial importantísimo. Y yo creo que lo otro que se puede encontrar es su legado en esto, en que sea un espacio abierto, accesible, cercano a toda la población, generando actividades y propuestas por parte de la comunidad y para diferentes edades y para diferentes colectivos. Yo creo que ese es la parte central del ideario, ¿no? De hecho, a nosotros nos gusta más hablar de el artiguismo que de Artigas. Un poco eso, ¿no? Como que todos puedan encontrarte y todos puedan tener un lugar.
14: Sí, qué lindo, qué lindo. Y la verdad que me imagino que vos vivirás la emoción de, ya sea de las nuevas generaciones, de contar que esa era la casa de Artigas. ¿Qué es lo que más te sorprende de los visitantes?
15: Bueno, a ver, sí, sin lugar a dudas, sobre todo con las edades más chicas y con los niños, todo este trabajo, ¿no?, de acercarles la historia es muy interesante. Es muy interesante por lo que ya saben, por lo que vienen sabiendo, por lo que cuestionan, por lo que preguntan. Eso es muy interesante. Y por otro lado, con el área de investigación histórica, se hizo ya hace muchos años, por el 2016, un trabajo de investigación del poblamiento del pago rural de Sauce en aquel entonces, y se hizo un relevamiento de todas las familias que obtuvieron suerte de estancia y que se afincaron en Sauce. Y a partir de esa investigación académica se generó una publicación con un muy importante rigor científico, etcétera. Pero entendíamos que eso no solamente podía quedar ahí, sino que también tenía que llegar en diferentes formatos a la comunidad. Entonces se hicieron, por ejemplo, muestras, pero también se hicieron toda una serie de juegos para que por medio de las ludotecas compartir esa investigación con niños, con adultos, con jóvenes. Entonces hay un montón de juegos que por ejemplo... te ponen en situación de investigador, ¿no? Como de investigar y trabajar con la historia y sacar deducciones y pensar qué es lo que estaba pasando en esa época. Y es increíble cuando a los chinos les da la oportunidad de investigar, cómo enseguida entran en ese rol y entienden como un poco ese trabajo. Es muy divino. Lindo.
13: Me imagino actividades, decías por allí, que continúan a esta hora y van a continuar durante la tarde.
15: Exactamente, ahora está el desfile de aparcería y después ya arranca el escenario y ya hay escenario como hasta las 9 de la noche con un montón de grupos. Es la fiesta de Sauce, es la fiesta por excelencia y arranca a las 7:55 con el izado de pabellones y termina a las 9 o a veces pasada de las 9 con los espectáculos musicales y después sigue también, porque la gente sigue, ¿no? Como en ese ánimo festivo, en esto, en que es la fiesta de Sauce.
14: Sí, claro.
15: Así
14: claro.
15: Se lo entiende.
14: Es un punto de encuentro, aparte, y qué mejor que celebrando también parte de la identidad, porque por supuesto que la cultura ayuda a acercar esa historia a las nuevas generaciones y mantener también vigente el legado artiguista, Pablo. Muchísimas gracias por estos minutos. Sé que era difícil, pero agradezco tu buena actitud, tu valor por esta entrevista y por hacerte estos minutos. Es muy valioso para nosotros la identidad nacional y el trabajo que realizan para mantener viva la memoria de José Gervasio Artigas. Muchas gracias, Pablo.
15: No, por favor, gracias a ustedes por darnos la oportunidad y por hacer llegar el trabajo del centro y la propuesta del Centro Cultural, y obviamente que los esperamos por acá.
13: Hasta la próxima, Pablo.
15: Hasta luego, chau chau.
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0: Allí teníamos al querido Ricardo Canario Martínez junto a Jorge Nasser con el Vasco Viejo, este tema que el Canario dedicara a su abuelo, ese Vasco Viejo que lo acompañó siempre. Eso nos decían una vez, esa anécdota, ¿no? De a su abuelo, ¿no? Así que el abrazo para el amigo allí, el querido Canario Martínez, que en algún momento lo vamos a tener, por en la supuesto. Peña del Fogón, ¿no?
1: Aparte, familias de inmigrantes, ¿se habrán tenido Vasco abuelo? ¿Alguno de la familia fogonera? El Vasco.
0: Sí, obvio. El abuelo gallego.
1: El abuelo, claro.
0: Por eso, claro que sí, ¿no? Mensajes a través del 092-770-770. A ver, sí, qué nos...

0: 041,
1: ¿no? Por así, me había mandado otro audio, me parece también, ¿no? Más abajo, puede ser, ahí, ese otro también. Ah, y arriba también. Ah, ahí va. A veces se nos tranca el sistema, ¿no? Acá de mensajes, pero nos mandaban por allí incluso un video por la zona de la costa.
0: De Punta
1: parece
0: del
1: que
0: Este.
1: Es Punta del Este, eso sí. Te iba a decir, ¿no? O será Rocha. Mm. Capaz que él nos cuenta, el amigo Willy, por dónde anda. Creo que es Punta del Este, ¿no? Sí, se ve Punta del Este allá a lo lejos. Un abrazo para el amigo.
0: Sí.
1: Otro mensaje por allí, celular terminado en 267, que nos saluda, dice por allí.
0: Barrio Sur presente.
1: Buenas tardes, soy del Barrio Sur. Buen programa, excelente. Saludo grande para el amigo. Ahí nos mandaba unos stickers, nos llegó uno solo. Se ve que nos mandaba por allí algunos stickers. Un abrazo.
0: El escudo nacional, hermoso.
1: Saludos para Luis, allí sumándose desde el Barrio Sur, ¿no? Desde aquí de Montevideo, ¿no? Claro. Hoy tenemos la costa de Montevideo, ¿no?
0: Sí, está.
1: Parque Rodó, Palermo, claro. Barrio Sur, Pocitos.
0: Sí,
1: tenemos la costa de Montevideo, ¿eh? Más mensajes por acá. También nos recordamos el número, sí. 092-770-770. Buenas tardes, los saludo desde Punta Negra, los saluda Pablo, dice, aquí siempre escuchándolos. Saludos a todos los fogoneros, aquí desde Punta Negra, Maldonado.
0: Qué lindo Punta Negra, qué paz esa playa, por Dios. El agua es brava, pero es linda la arena, lleno de surfista, por supuesto. Hermoso Punta Negra, qué lindo. Gracias por ese mensaje.
1: Buenas tardes, nos dice Juan Andrés, escuchándonos desde Aiguá. Gracias por el excelente programa. Felices 100 programas, dice por allí. Bueno,
0: gracias.
1: Muchas gracias. Gracias al amigo Juan Andrés.
0: Nosotros también
1: desde
0: estamos
1: Aiguá
0: celebrando aquí.
1: Por supuesto que sí. Celebramos que estamos junto a ustedes,
0: claro.
1: En cada tarde, desde las 13:30 hasta las 17, ¿no?
0: Claro que sí.
1: Aquí en la tarde, con lo nuestro. Willy de Suárez nos decía que va rumbo a José Ignacio. Saludo para Willy. Así de Suárez, no te había ubicado, Willy, perdón, así el amigo que nos escucha siempre,
0: sí,
1: en la mañana desde Suárez. Saludo para el amigo allí en Suárez, ¿no?
0: Sí, qué lindo, muchas gracias. Y bueno, sí, rumbo a José Ignacio, qué placer. A veces el este, cuando hay tiempo fresco, a veces
1: sí,
0: es más lindo.
1: Sí, primero porque está más tranquilo, ¿no?
0: Sí.
1: Uno a veces va hacia el este y encuentra mucho movimiento, pero en estos días y más en esta jornada, ¿no?
0: Claro.
1: De feriado, mucha gente por
0: hace
1: allí.
0: El éxodo.
1: Exacto, mucha gente por allí.
0: La interbaniaria debe estar.
1: Sí, a esta hora debe estar muy intensa, o quizás lo fue ayer, ¿no?
0: Ah, claro.
1: También
0: sí,
1: ayer,
0: sí,
1: ¿no?
0: Sí,
1: me suena
0: sí,
1: que ayer seguramente
0: también.
1: Seguramente ayer fue intensa, porque claro, uno aprovecha y se va hacia el interior o hacia aquí nomás,
0: claro.
1: En unos muchos kilómetros de distancia uno puede estar disfrutando, ¿no? Como ayer hablábamos, ¿no? De allí la zona de Juan Lacase, ¿no?
0: Claro.
1: De la estancia del Terruño, en fin, las diferentes estancias en todo el país, que sabemos que aprovechan estos días muchos a tenerse ese fin de semana largo,
0: claro,
1: que bien vale la pena tener, ¿no?
0: Y a romper rutinas y también al encuentro con la familia, porque seguramente se prenden algo a la parrilla, y también para encontrarse, porque el domingo juega Uruguay.
1: También,
0: entonces
1: también muchos
0: ya
1: aprovechan.
0: Ya hacen, pero hablando justo lo del Terruño, agradecer nuevamente a Pablo Melgar por el libro hermoso que nos obsequió.
1: Por supuesto, sí, un muy, muy lindo libro que nos obsequió.
0: De excelente calidad.
1: Por supuesto que sí. ¿Te parece si seguimos,
0: claro,
1: disfrutando de la buena música? Y hablando de abuelos, de abuelas italianas, mi abuela la italiana, allí teníamos a Omar Romano que nos acompaña.

0: Así teníamos a el sanducero, Omar Romano, con mi abuela, la italiana, Valentina.
1: Me encanta. El mate con cáscaras de naranja, decía el tema, y la claro. verdad que es tan, tan real.
0: Claro, sí, sí, así es como la abuela esperaba, ¿no? Con ese matecito
1: de lata,
0: de hojalata, ¿no? Aquel...
1: Se habré tomado mate ahí.
0: Sí, obvio, ¿no? Que era de la empresa Suez, ¿se acuerdan?
1: Sí, sigue estando.
0: ¿Siguen estando?
1: Sí, sí, sí. Por 8 de octubre hay una tienda solo de eso.
0: Mirá. Ah, sí.
1: De hojalata. De
0: Félix Laborde.
1: Exacto, sí,
0: 8 de octubre y Félix Laborde, los esmaltados. Los esmaltados, que estaba el plato, claro. Era todo el juego completo.
1: Sí, todo.
0: Plato, la tacita también.
1: Los botillés, todo. ¿Y qué? Duran.
0: No, sí, sí, los esmaltados eran...
1: Sí, sí.
0: Pensé que no existía más. Bueno, me dio una buena noticia.
1: Me encanta.
0: La jarrita, sí. tenían el cucharón, era todo. Y era bien de la abuela, ¿no?
1: Claro.
0: Aparte eran interminables.
1: Interminables.
0: Claro. Hoy con la tecnología para el microondas ese...
1: No, claro, pero igual... No. Ah, claro.
0: El esmaltado metálico no se puede poner adentro del microondas.
1: Pero
0: ¿no?
1: para una rica ensalada, sí, qué mejor. Obvio. Yo tenía esmaltado, hasta ahora tengo en color verde, viste que está el blanco, el mate de mi abuela, la mamá de mi papá, Taita, tomaba en azul. Son esos recuerdos de infancia que no te olvidas nunca. Yo creo que la familia Fogonera se debe sentir representado con este cuento, porque ¿quién no en alguna casa seguro tenían algo de este tipo de material? Claro,
0: que es, además... sigue tan vigente, ¿no?
1: Claro.
0: Bueno, también eran los que hacían las chapas de las esquinas, de las calles, que hacía calle
1: claro,
0: José Leterra.
1: Pero eso dejó de...
0: Ahora ya no se hace más.
1: Deben haber otros materiales mucho más económicos, quizás. Claro.
0: Pero las viejas materiales...
1: Sí, claro, sí. Más, en mi docencia de arte decorativo se hace el símil esmalte.
0: Ah, sí, ¿cómo se hace?
1: Y bueno, se hace con una pintura, la tiza, porque te da ese aspecto de rugoso y de ese aspecto de antiguo, y se le hace las marcas con negro y con un siena tostado natural, es el color, se le hace como un aguado en los bordes de ese color negro, como que empieza... como el material empieza como a lastimarse, vamos a decir. Ajá. Y se hace como el salpicado con un cepillito de dientes, hace tic, tic, tic, tic, y queda todo salpicadita la pieza.
0: Por acá, qué bueno los oyentes que están muy atentos, ¿eh? Les mando un saludo grande a Gladys de La Unión, que dice, sí, sube Sociedad Uruguaya de Esmaltado.
1: Ay, gracias.
0: Y están en 8 de octubre y Félix Laborde.
1: Sí, sí.
0: Sí, sí, allí es donde... bueno, hasta candelabros, recuerdo.
1: Claro,
0: mi abuela tenía un candelabro con el esmaltado, haciendo
1: exacto.
0: juego con todo, ¿no?
1: Sí, sí, sí. Y me encanta que siga existiendo en otros comercios, que ahí están los shoppings y está el comercio, la compañía de él, ahí también venden ese tipo de materiales. Son esos materiales que se dicen vintage, pero que están tan
0: de moda,
1: de
0: ¿no?
1: moda, que me encanta que esté de moda igual.
0: Y
1: como que no se pierda eso.
0: Nos mandan una foto del lugar que tienen de todo, ollas.
1: Ah, sí, aparte,
0: cacerolas,
1: si sigue estando como yo pienso, son estanterías jarrita, de madera.
0: Sí, exacto.
1: Y uno al lado del otro, o sea. Y hay como en el medio hay unos tachos donde están
0: los artículos. Sí, tal cual, así sigue.
1: Así entonces, sigue estando.
0: Sociedad Uruguaya del Esmaltado.
1: Me encanta que esté así.
0: El abrazo para la amiga Sandra ahí. Mirá, hasta termo también. Sí, termo esmaltado.
1: Sí.
0: No.
1: Eso es de hojalata.
0: ¿De hojalata? ¿De qué? De aluminio. De aluminio,
1: claro,
0: perdón,
1: sí.
0: De lejos estoy medio también, complicado a la vista, ¿no? Y él, el pico cebador
1: del caballo
0: era...
1: Si lo tocabas te quemaba, ¿no?
0: Porque... Exacto. Que existían, ¿no? De aquella época, ¿no? Hoy hablábamos eso también de los termos, ¿no? Gonet tenía una foto de niño,
1: ¿sí?
0: Nuestro amigo productor.
1: De carve deportiva.
0: De la escuela, y estaba con una caldera. Y dice, ¿cómo de caldera? Y sí, en la época de Artigas no existían los termos. Los termos Cotter, ¿se acuerdan de los termos Cotter?
1: Sí.
0: Porque ahora está la marca americana, Stanley, que está en todos lados, pero era la marca, el termo uruguayo era el Cotter, ¿eh? Eran rojo, de plástico rojo, azul, verde, varios colores.
1: Sí, sí. Acá nuestro compañero Escaso también nos está colaborando, por supuesto. Aquí el gran compañerismo que hay en Casa Zorrilla y en Radio Oriental Agropecuaria. Qué mejor que celebrarlo hoy, que justo es un día de recuerdos, de encuentro, que es un día feriado para algunos, y nosotros celebrando los 100 programas, Juan Antonio.
0: Exacto, y con los abuelos, ¿no? Recordando a los abuelos siempre, teniéndolos presente, ¿no? Y un tema que en los últimos tiempos, por allí, de un dúo que anda muy bien, de los pagos de Santa Clara de Olimar, el dúo Cruza Caminos, sí, que ahora son trío ya, nos van a dejar el rancho de mis abuelos, porque seguramente los que nos escuchan en campaña recuerdan ir al rancho de los abuelos.

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0: Allí teníamos a Daniel Guerra, mi pueblo entre serranías, porque teníamos por allí un amigo que nos estaba escuchando precisamente desde Aiguay, nos mandaba saludos el amigo Andrés, Juan Andrés, más temprano por allí diciendo presente en este programa número 100 de Fogón Oriental y de también de todos los programas que arrancamos el primero de febrero, ¿no?
1: El 2 de febrero.
0: El 2 de febrero, ¿no? El 2 de febrero, ese lunes arrancábamos todos en esta nueva Oriental Agropecuaria. Y hablando de programa,
1: exacto,
0: hablemos de agro, ¿no?
1: Exacto, ya está, creo Martín está
0: Martín,
1: por ahí.
0: Martín, vamos con Martín. Buenas tardes, Martín.
2: Juan Antonio, Valentina, ¿qué tal? ¿Cómo están? Muy buenas tardes, el gusto de saludarlos en este viernes. Viernes 19 de junio, el placer de acompañarlos. Ya desde las 17 horas vamos a arrancar, hablemos de agro aquí en Oriental Agropecuaria. Mucha información en este cierre de la jornada. El saludo, por supuesto, a todos los abuelos hoy en su día. Además, recordando un nuevo aniversario del natalicio de José Gervasio Artigas en este viernes 19 de junio. Les adelanto que vamos a tener información sobre el mercado de haciendas. Está terminando el remate de Plaza Rural. Vamos a estar con el resultado de este segundo día de venta y también repasando lo que fue la jornada de comercialización del día de ayer en el marco de Plaza Rural. Inserción internacional, bueno, en una semana donde Uruguay en el Parlamento votó la adhesión al EFTA, estos países de Europa que están por fuera de la Unión Europea, el acuerdo Mercosur-EFTA ya entra en vigencia para Uruguay, resta aún la aprobación de algunos parlamentos de los países que integran este bloque. Nosotros vamos a estar con la vicecanciller de la República, Valeria Zucasi, en el programa de hoy, hablando de este tema, hablando de cómo viene el acuerdo Mercosur-Unión Europea, que ya está en funcionamiento, también conversando con ella sobre una visita que va a estar realizando en el mes de agosto al sudeste asiático para apurar la apertura de estos mercados para, sobre todo, la carne vacuna uruguaya, Tailandia, Vietnam. Avanzar más con Malasia, son mercados importantes, Filipinas también. Bueno, vamos a estar conversando sobre todos estos temas con Valeria Zucasi. Ayer mantuvo una reunión con la Cámara de la Industria Frigorífica y la Asociación de la Industria Frigorífica. Tendremos también información sobre, hay mucho movimiento en el puerto de Montevideo, se han estado cargando varios barcos en estos días. Recordemos que hubo una notificación por parte del Ministerio de Ambiente a la Administración Nacional de Puertos por el tema del olor que genera naturalmente la carga de los animales. Bueno, llama un poco la atención esto, es inevitable prácticamente este tipo de situaciones. Bueno, vamos a conversar sobre esto con el director de la Administración Nacional de Puertos, Jorge Gandini. Entre otros temas que vamos a presentar hoy en Hablemos de Agro, cuando ya arranquemos el programa desde las 17 horas.
0: Gracias, gracias Martín, porque la verdad toda la información, como siempre, desde las 5 de la tarde pasa aquí por Oriental Agropecuaria, con Hablemos de Agro, con todo el equipo. Ya está por aquí Cristian Alamón, está Agustín Paniza, todo el equipo.
1: Todo el equipo, por supuesto, con el mejor información en tiempo y forma, conciso, concreto, bien para toda la parte agropecuaria del país. A las 17 comienza Hablemos de Agro. Buen fin de semana, Martín.
2: También para ustedes un gran saludo. A las 17 nos encontramos por allí. Que tengan un buen fin de semana y nos estaremos encontrando ya a las 17 para arrancar esta última entrega de la semana de Hablemos de Agro.
0: Gracias, gracias Martín. Sí. Y obviamente, buen fin de semana también para ti, ¿no? También por allí tenerte presente, ¿no?
1: Sí, claro, sí. Y qué mejor,
0: sí,
1: qué mejor, no, claro.
0: Enganchamos ya, nos vamos a Tiempo al Tiempo con el querido José Serra.
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0: Y José Serra, bueno, lo anunciábamos por aquí, ¿no? Con las bajas temperaturas, con toda la actividad, con lo que se nos viene. Bueno, José, buenas tardes.
4: Muy buenos días, Juan Antonio, Valentina. Muy buenos días, oyentes de Canto y Fogón. Aquí meteorólogo José Serra, nuevamente saludándolos en esta jornada, día viernes, 19 de junio, día del natalicio de nuestro prócer José Gervasio Artigas. Pero bien, en esta jornada, como se nos presenta el tiempo, dejamos atrás la inestabilidad, el pasaje de un frente frío que dio lluvias escasas prácticamente en todo el país. Pronto mejoraron las condiciones del tiempo. La temperatura en estos momentos, 13 grados la temperatura, es la máxima para hoy. va a continuar con cielos claros, algo nubosos. Mañana sábado, soleado, algo nuboso. Vamos a tener nuevamente heladas meteorológicas y agrometeorológicas, sobre todo en la región centro y noreste del país. Temperaturas que rondarán los 13 a 14 grados la máxima y 0 grado a 2 grados la temperatura mínima, con la consiguiente formación, reitero, de heladas agrometeorológicas y meteorológicas. El día domingo, soleado en las primeras horas del día, nuboso a cubierto hacia la noche. Vamos a tener nieblas. Temperaturas 12 a 13 grados la máxima y 3 la mínima, nuevamente con heladas. Y el domingo 21 ingresamos al solsticio de invierno, o sea, la noche más larga y el día más corto. El invierno oficialmente llega, aunque ya se va de días, varios días que estamos con el invierno en la región. Y las temperaturas para la próxima semana van a ser invernales. Sí, sobre todo las madrugadas. Las madrugadas entre 0 grado y 3 grados en campaña, en la ciudad 3-4 grados y las máximas 12-13 grados. Sin lluvias, cierta inestabilidad entre el miércoles y jueves puede dar a cielos cubiertos y algunas precipitaciones escasas, es probable. Pero la situación ya mejora rápidamente el viernes, sábado y domingo, esa es la tendencia. Pero estamos en invierno, es muy frío, hay que abrigarse bien, el ejemplo de la cebolla, varias capas bien ceñidas al cuerpo, así mantenemos la temperatura interna de nuestro cuerpo estable. Y para los agricultores, bueno, las horas de frío vienen bien, aunque faltaría un poquito de agua. Y por el otro lado, a los ganaderos, el combate desde el punto de vista térmico, el frío, es bueno para combatir la garrapata. Para Canto y Fogón, meteorólogo José Serra les desea un excelente fin de semana.
0: Gracias, José. Lo que pasa es que se les confunde todos los programas. Estamos como Martín, está como yo, estamos como todos. Bueno, un saludo grande a José. Gracias por este contacto, José. Y bueno, frío y con lluvias, claro, por sí. Allí.
1: Lo bueno y lo positivo que a nivel, como decía José Serra, a nivel agropecuario, tener un respiro con respecto a la garrapata, porque por supuesto que bajas temperaturas no cicla, se corta el ciclo evolutivo de la garrapata y eso es un buen pronóstico. Por eso se aplaude que bajen las temperaturas, Juan Antonio.
0: Así es, Valentina. Y bueno, en este
1: ahora
0: programa,
1: sube la temperatura.
0: Ahora sube la temperatura.
1: Porque el domingo.
0: Yo creo que sí, que el domingo.
1: Se pica la
0: depende,
1: cantina.
0: Depende cómo sean los resultados. Puede subir o bajar la temperatura. O mantenerla.
1: O mantenerla. Pero prefiero que quede bien baja porque así estamos bien alegres.
0: Seba,
1: bienvenido.
0: Seba Sánchez, que nos acompaña, pasó a saludar acá al estudio por los 100 programas. Mucho agradecemos. Seba, y bueno. Uruguay, que el domingo tiene esa gran partida y responsabilidad de ganar. ¿Cómo estás, Seba? Bien. De aquí del equipo de Carve Deportiva.
5: Un placer, Juancito, vale. Las felicitaciones. Vine para saludarlos, vine para comer sanguchitos y bueno, y hablar de Uruguay dos minutos.
1: Estaba previsto, teníamos el mensaje ahí de hace varios días. No. Sabemos que tu agenda es re complicada.
5: No,
1: pero queríamos tener la opinión de las personas que saben. Nosotros podemos hablar desde la pasión, pero tú te dedicas a esto y me encanta que esta familia fogonera escuche de una voz calificada cómo ve a Uruguay este domingo.
5: Bueno, lo primero, de verdad, felicitaciones. No es fácil en estos tiempos cumplir 100 programas y nada. Una familia más tan hermosa, uno podría cumplir 100 programas. Pero no quizás con el vínculo social que ustedes tienen con la gente. Eso me parece fantástico, mismo con los artistas. Bueno, dicho esto, el domingo es un partido de mucha responsabilidad porque ya venimos de empatar contra Arabia Saudita, ahora es Cabo Verde. Yo creo que lo bueno son dos cosas. Primero, que España no ganó el primer partido. Tampoco lo hicimos nosotros, pero digo, tratando de ver lo bueno dentro de lo malo. Lo otro es que vamos a jugar otra vez después de España. Vamos a saber cómo salió España con Arabia Saudita, que van a jugar antes. Y tercero, otra vez locales en Miami. Se habla, el partido pasado fueron cerca de 26.000 espectadores uruguayos en Miami. Se habla de 30.000 para el próximo domingo.
1: Es,
5: o sea, 30.000 hinchas de Uruguay ya no va a ser cantando, gritando el himno. Uh-huh. Creo que también eso es un foco. Y con cambios, en principio, a esta hora sé que tienen mucha cosa para hacer y para decir, por eso voy a ir rápidamente al equipo. En principio serían dos las variantes. Jugaría Sanabria por el costado izquierdo y no Viña. Uh-huh. Jugaría Canovio por el costado derecho, no Darwin Núñez, y Federico Viñas sería el 9. Y hay la posibilidad de un tercer cambio, que es Nico de la Cruz adentro y Manuel Ugarte, que no esté desde el minuto 1.
1: ¿Y decís que se va a poder volver a repetir el segundo tiempo, que fue realmente formidable.
5: Fantástico, bueno, sería genial.
0: Valen. Los cambios con también correctos
5: sudaron. Sí, bueno, van a entrar esos jugadores. Digamos que si se confirma este equipo de Uruguay con Nico de la Cruz adentro, es el mismo equipo de Uruguay de los últimos 27 minutos de ese partido.
1: Pero estaba Canovio.
5: Claro. Sí, sí, sí, por eso. Ahí se confirmaría Nico de la Cruz adentro, Canovio adentro y Sanabria adentro desde el minuto uno contra Cabo Verde. Claro, ojalá que se repita. Ese fue récord. Fue el partido con más tiros al arco, 22, en todas las Copas del Mundo del 74 hasta acá. O sea, ninguna selección llegó a patear 22 veces al arco como lo hizo Uruguay contra Arabia Saudita desde 1974 a la fecha. Claro, alguien me dirá, che, pero no hicimos goles, hicimos uno solo. Bueno, pero hablo en cuanto a lo positivo de lo ofensivo de Uruguay.
1: Sí, claro, sí. Que nunca fue tan ofensivo.
5: Exacto.
1: Que siempre era de que nos quedábamos atrás y bueno, le rezábamos al Dios que crea a los oyentes para que, o el famoso nudo y sí, todas sí, las cábalas para sí, que no atajara y bueno,
5: claro,
1: todo eso.
5: Un centro en el final.
1: Que nosotros tengamos protagonismo de la mitad de la cancha para adelante es buenísimo.
5: Habla muy bien. Por eso la confianza está intacta. Habría que ganar ese partido para llegar tranquilos frente a España, partido que va a ser, sí, la semana que viene, el próximo viernes de noche.
1: Sí, sí, divino, Carve Deportivo, sí, por supuesto, todo el
0: con
1: equipo.
0: Con todos nuestros compañeros allí. Sí. ¿Cómo viene el Mundial en términos generales? ¿Cómo lo estás viendo? Con
5: bien, muy a favor, tratar de ser lo más cortito posible, muy a favor de los cambios que se han implementado, como sí, los saques de banda rápido, los saques de meta, ya se juega mucho más al fútbol, antes eran 50 minutos, 55, 60 de fútbol activo, hoy se habla de 70 porque hay una inmediatez en 5 segundos tener que sacar de banda o del arco, eso me parece notable, el uso de la tecnología, muy a favor de lo que implica hoy el offside, que lo muestra claramente en cuestión de segundos.
1: Y la cámara de los jueces. ¿Y qué opinas de la pausa?
5: Es la única que no me gusta. Me ¿no? parece que no, entiendo que es comercial.
1: Pero mirá que los basquetboleros, como yo, de ley, estamos acostumbrados.
5: Yo también, para el básquetbol me encanta. Cuando voy a ver a Trujillo me encanta. Claro. Pero bueno, en el básquetbol. Acá son cuatro, vos sos de Aguada, ¿no? Claro. O sea, ahí tengo una pica. Igual yo estaba harto.
0: Igual es más pica que Ambiguá, ¿no?
5: Sí, claro.
0: Igual es más pica que Ambiguá.
5: Sí, la zona. Pero el básquet está bien, sí, cuatro cuartos. Pero el fútbol eran dos tiempos. Pero
0: claro, es mucho más dinámico el básquet, obviamente. Lo amerita, creo.
1: No, más dinámico y aparte también son más cortos, esos cortos.
5: Claro, tal cual.
1: Yo siento como que corta el partido,
5: Y en cualquier situación, a veces es un tiro de esquina, a veces es un... es en cualquier contexto. Cuando van más o menos 25, 22 minutos y medio de cada tiempo.
1: Exacto. Sí, sí, pero bueno, está bien en realidad por las altas temperaturas a nivel físico.
5: Claro,
1: está bueno. Sí. Y he visto que Bielsa ha dado muchas directivas en esa pausa.
5: Obvio.
1: Entonces también suma.
5: Si lo aprovechás.
1: Que queda raro, corta, sí.
5: Sí.
1: Pero bueno.
5: Sí, sí, hay una utilidad deportiva que se le puede hacer. Y después publicitaria, porque esos 3-4 minutos, la verdad que se pauta, se para todo, no te muestran lo que está pasando, y se aprovecha para descargar mucha
1: porque
5: publicidad.
1: Porque en el medio...
5: Y hay que pagar, ¿no?
1: Cotizan.
5: Sí, esa. Antes de que me echen, me voy a llevar tres o cuatro sándwiches.
1: Sí, por favor.
0: Para Luigi y Amaro, que... déjeme que tengo el invitado también, déjeme uno por lo menos.
5: Bueno, para Luigi, ¿no?
1: Uno
5: para el invitado. Entre Luigi y yo vamos a llevar unos 3 o 4 sándwiches.
1: Sí, como corresponde. Gracias.
5: A ustedes, buen fin de...
1: Éxito y maravilloso, como siempre, el trabajo que hace Carve Deportiva. Que no solamente a nivel profesional, sino el corazón, la garra que le ponen, es espectacular. Y qué lindo que es verlos laburar.
5: Muchas gracias,
1: con la camiseta puesta y siempre desde el respeto y desde el compañerismo también.
5: Lo fundamental. Muchas gracias, un fuerte abrazo, las felicitaciones, un saludo para toda la audiencia y semana que viene juega Uruguay cuando ustedes quieran.
0: Gracias, ¿eh?
1: Gracias, Seba.
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0: 16:24 en toda la República Oriental del Uruguay, Valentina. No nos vamos, todavía nos queda media hora, claro, por lo menos, sí. un poquito más de media hora,
1: por supuesto, y aparte con uno de los segmentos del programa que más nos gusta.
0: Y con un artista que hace tiempo queríamos que estuviera por acá.
1: Por eso nos ya vamos. Le damos la bienvenida a nuestra Peña El Fogón.

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2: Recibimos aquí en los estudios de Oriental, en La Peña del Fogón, al músico pichonero Andy Perrone, que llega desde su Rosario, Colonia, con una historia muy vinculada a la radio, los escenarios, el oficio de la comunicación y en esta nueva etapa un regreso muy sentido al folclore y a la música de raíz. Después de varios años dedicado con fuerza a otros caminos artísticos, Andy volvió a encontrarse con la música que lo crió. Bienvenido, Andy, a Fogón Oriental.
3: Hola, ¿cómo están? Bueno, el placer enorme de estar. Feliz día del abuelo para todos los oyentes, abuelos. Bueno, se dio justo todo, así que tenía muchas ganas hace un montón de venir desde que empezaron. Y bueno, agradecido por la difusión porque el folclore lo súper necesita. Y bueno, como bien decías, el año pasado, en 2025, fue un volver a mis raíces, digamos, que fue con lo que yo arranqué cuando tenía 9, 10 años, a recorrer peñas en Maldonado, a ganarme concursos, a ir a parcerías, bueno, esas cosas donde yo conocí el folclore. Empecé a cantar canciones con letras que ni siquiera yo entendía. Uh-huh. Y después, hoy en día ya estoy por cumplir 40 años. Y dije, ya es momento de hacer algo con la música, con lo que yo quiero.
4: Sí. ¿Cuándo empezó, Andy, tu vínculo con la música, con el canto? En fin, ¿desde chico?
3: Desde muy chico, porque la familia Perrone, o sea, mis tíos y mi padre, todos músicos. Entonces, allá nos jugamos a la pelota,
4: ¿viste? Claro, allá hay guitarra.
3: Entonces me obligaban de chiquito a ir a clases de teclado. Guitarra no, siempre fui más vago para la guitarra. Es más, había una en casa y es más, yo no sé tocar la guitarra. Yo siempre digo que me acompaño, rasqueteo, pero me da mucha vergüenza. Por eso tengo músicos en la banda que lo hacen bien. Pero siempre me gustó mucho. Y el folclore fue la música que elegí desde chico.
2: ¿Es ahí donde sentí que está el Rosario, el colonial?
3: No solo Rosario, yo creo que viene más también por el lado de... yo viví muchos años en Pan de Azúcar, donde se empieza a hacer, cuando yo era muy chiquito, el Dulce Corazón del Canto.
2: Claro.
3: Y es el primer escenario grande que subo. Yo cuando tenía 10 años, una cosa así, u 11, no recuerdo bien. Ajá. Y me acompañan los del Vigía en ese momento, que era el Ciego del Gitano, que unos músicos tremendos, que yo los conocí. Mi viejo me llevó a un bar que tenía el Gitano, tenía un bar. Uh-huh. Y yo era chiquito, me subí a un taburete y me hacían cantar Piel Morena y Azucena, me hacían cantar samba, Milonga del Fusilado. Gané un concurso cuando era chico en un programa en FM Gente, me acuerdo, cantando Milonga del Fusilado. Yo no entendía la letra, pero yo la cantaba y la sentía, claro. ¿Viste? Y bueno, eso creo que ha sido el motor de arranque, ¿no? Para que hoy en día pueda disfrutar del folclore a nivel internacional.
4: Claro. Y esa historia vinculada a los del Vigía, que los recordamos aquí hace poco, lamentablemente ninguno de ellos está entre nosotros, ¿no? Partieron muy jóvenes, grandes cantores y muy queridos allí en la zona oeste.
3: Muy queridos y muy amables también, en el sentido de... De ellos mismos, o sea, cuando yo gano el primer premio que tengo, que es de la Sociedad Nativista José Gervasio Artigas, que está en la Ruta 9, ellos me acompañan y yo tenía 10 años cuando gano ese premio. O sea, yo gané por mi presencia y la voz y claro, todo eso, sí. pero yo creo que gané también por el ciego tocar guitarrón.
4: Sí, me acuerdo.
3: Que no es algo muy
4: habitual,
3: ¿no? Que se toca incluso con otros tonos, y fue una locura eso. Entonces yo me crié con eso, yo quería saber eso y desde chico aprenderme letras, canciones, y bueno, creo que fue el motor un poco de esa búsqueda, ¿no? Que hizo que yo presentara este espectáculo actualmente.
2: Sí, qué lindo, qué lindo. Y también conocer conocer esta historia detrás del artista, porque uno sí, por supuesto, presenta sus canciones, Andy Perrone, pero está bueno también conocer el detrás, y eso es lo que también nos gusta mucho de La Peña, porque conocemos el detrás, porque uno a veces ve solamente esa canción y la historia del artista es el que realmente marca ese legado, y está bueno también volver a escucharse, sí. y decir, vuelvo a esto.
3: Entre medio hubo también otra cosa, ¿no? La primera banda que formo es de folclore a los 15 años, y a los 16 pasa algo en mi familia que nosotros nos tenemos que volver de Maldonado a vivir a mi pueblo natal, Rosario. Entonces ahí cuando nos volvemos, cuando yo vuelvo con el folclore a Rosario, no funcionaba. O sea, yo no tenía dónde actuar y no había un lugar para el folclore en Rosario. Entonces me empiezo a desesperar, porque mi vida era cantar, y empiezo a buscar otro rumbo, a cantar boleros, rancheras, baladas. Y eso hizo un camino donde también me hice conocido, cantando diferentes cosas. Desde terminar cantando en un crucero igual, ¿viste?
4: Claro, sí.
3: Pero siempre dije, bueno, va a llegar un momento de madurez que yo voy a armar mi banda de folclore. Y dije, que seas impresiones.
2: Claro, sí, que fluya.
3: Que fluya. Y bueno, y primer show, llenamos el Centro Cultural de Rosario, que la gente hacía muchos años que no me veía también.
4: Claro.
2: Qué lindo.
3: Presentamos esta propuesta, que se grabó un disco en vivo, que eso se grabó, ni siquiera se iba a subir a Spotify, y quedó tan... Tiene errores, tiene un montón de cosas, porque era el primer show. Pero quedó tan dinámico, quedó genuino, que dije, vamos a subirlo. Sí. Después también, inmediatamente después nos llaman de la Expo Prado, y es como, estoy llegando a unos niveles de
4: claro. Lugar.
3: Después Canal 4 Monte Carlo, y empezar a recorrer los medios. Bueno, y ahora tenemos la suerte, no sé si
4: vos sí, nombrado, sí, obvio.
3: El 16 de julio tocamos acá en Montevideo, en el MAM, vamos a
2: sí,
3: estar.
2: Sí, claro.
3: Así que bueno,
2: qué lindo.
3: Re feliz. Y bueno, hemos recorrido un montón de camino en muy poquito tiempo. Tocamos con la Sole hace poquito. Fuimos los teloneros de ella, pero nos vio un marco de 50.000 personas. Y bueno, presentamos un show, porque lo nuestro también es un show. No solamente es lo que dice la música, sino que es el combo, ¿no?
4: Claro.
3: Yo soy muy showman arriba del escenario, es lo que me gusta hacer.
2: Me encanta.
4: Eso
2: es el rol del comunicador.
4: Exacto,
2: también.
4: También, sí. Pero de eso vamos a hablar, capaz
2: sí,
4: que...
2: Claro.
4: Capaz que... cantamos algo, capaz
3: bueno,
4: que podemos,
3: bueno,
4: la hacemos cantar un poquito, que ya la veo ahí como con ganas de ver qué podemos.
3: ¿Qué querés que cante? Lo que vos quieras.
4: No, la que a ti se te ocurra. Claro.

0: pedacito.
1: Qué bárbaro, qué bárbaro. Andy Perrone aquí en los estudios de Oriental Agropecuaria. Y hablábamos por allí, ¿no? De la comunicación, ¿no? Obvio que tiene voz de locutor, ah. Obvio que no es nuestra voz así. El canto y la música por allí vinculado también a la comunicación, ¿no? Porque nosotros te conocimos en la radio como locutor, que seguís siéndolo, pero ¿cómo fue ese vínculo con los medios, con los micrófonos en este caso?
0: Bueno, a los 16 aproximadamente empecé a trabajar en una radio que había en Rosario. Uh-huh. Y a los 17, 18 se me ocurrió contactarme con Martín Catramado, que era el locutor en aquel momento oficial de 40 principales Argentina. En ese momento llamaba FM Hit. Uh-huh. Martínez, como una eminencia. Y bueno, me voy para Buenos Aires. Todo en esa época no teníamos WhatsApp, no había nada. Era todo mucho más rústico. Y el tipo hacía la trasnoche. Los sábados desde las 11 de la noche hasta las 5 de la mañana. Dice, venite. Y bueno, y ahí, imagínate, para mí yo estaba en Disney World, ¿no?
2: Claro. O sea,
0: de las obviamente, radios era un...
1: Claro, a Rosario llevaba muy bien FM Hit.
0: Claro, no tanto, o sea, más contra Colonia sí, porque tenemos frontera fluvial, pero... Sí, sí.
1: Claro. En Rosario ya no tanto.
0: En Rosario ya no tanto, porque Rosario es como un pozo.
1: Sí.
0: Está rodeado de cuchillas, es más, el barrio donde yo vivo, la cuchilla de los perros. Nosotros le decimos la colina de los canes, ¿viste?
1: Claro, para más fino.
0: Pero lo que pasó también es que con Martín... Fue con el primero que entendí cómo era el modo, no solamente de locutar, sino de operar y hacer la operación técnica también.
2: Uh-huh. Y la verdad que trabajaste desde muy joven en Radio del Oeste, en Nueva Helvecia. ¿Qué recuerdos tenés de aquella etapa con la familia Rabazzani?
0: Y bueno, fue una etapa muy linda, muchos años también. Estuve 16 años, una cosa así. Después estuve en otros medios también, estuve en Colonia, en Sacramento, FM, bueno, acá en Montevideo en Radio Nacional, en la 30, también, por eso conozco a algunos de los productores que andan acá a la vuelta, claro. Los conozco porque me los he cruzado, o hemos trabajado juntos, tuve un programa en la 30 acá como 3 años, llamaba Paranoide, que era un programa muy gracioso, porque era una especie de humor muy al estilo Fernando Peña, uh-huh. Así que bueno, he hecho de todo un poco. Sí, soy medio inquieto.
2: Todo lo ligado a lo artístico.
0: Sí, sí.
2: Siempre ahí está tu...
1: Y nosotros te conocimos en la fiesta del mate, cuando estabas con Ronald Acevedo,
0: con el
1: Zapato, allá con toda la gente de Radio del Oeste, Carlitos Condesa también, te conoce de aquella época. Y en esa época que estabas allí de locutor, en fin, de conductor, te permitió también acercarte a los escenarios de otra forma, ¿no? Quizás.
0: Claro, yo primero estuve en los backstage, o sea, conocí a todos los artistas detrás y... Y bueno, hoy en día soy yo el artista que estoy subiendo.
1: Entonces, ¿Y qué significó esa parte para vos, estar junto con ellos?
0: Bueno, lo que me permitió no cholulear, ¿no? Viste, cuando uno está... bueno, el uruguayo ya no es cholulo tampoco, porque todavía hablábamos eso, ¿viste? Yo también trabajé durante muchos
2: cholulo
0: años...
2: Cholulo silencioso, digo yo, porque miran, observan...
0: Claro, pero
2: no llama la atención, pero no va...
0: Claro, no va a molestar, claro. ¿Viste? También trabajé muchos años de productor para una cadena de discotecas y me traía, o sea, organizaba los shows de No Te Va a Gustar, de La Vela Puerca, de La Berizo, de Miranda. Los tenía ahí todo el tiempo. Bueno, con Soledad Pastorutti también la seguí muchos años y al día de hoy nos escribo un mensaje igual. Pero, por ejemplo, compartimos escenario y a mí me daba cosa pedirle cantar un tema con ella.
2: Claro.
0: Cuando todos, la gente que me conoce me decía que sabe que la amo, me decía, pero ¿qué? No te va a decir que claro. No, pero a mí me dio cosa, ¿viste? No, dejala que ella haga su show, yo hago el mío.
2: Claro.
1: Qué bueno, ¿no? Y hoy por hoy también seguís haciendo radio, que lo hablábamos el otro día, ¿no?
0: Sí, arrancamos.
1: Frecuencia explosiva.
0: Bueno, ese es el mismo programa que hicimos durante 15 años, que primero estuvo en Nueva Helvecia y ahora está en Rosario FM. Uh-huh. Que bueno, me queda en el pueblo,
1: en el barrio,
0: más o menos ahí. Las radios locales tienen más o menos el mismo alcance, entonces la gente, uh-huh. O sea, se identifica. Allá cambias del dial, son 3 radios, uh-huh. Claro. Entonces la competencia no es mucha, ¿no? Y bueno, y generalmente hay mucha radio, pasa cosas medio enlatada o lo que sea. Entonces la gente a veces que enlatada, pero de otro país igual.
1: Claro, sí, sí.
0: Entonces la gente prefiere el vivo cara a cara. Bueno, vos salís allá también.
1: Sí,
0: en esa radio en Ciudad del Coya también trabajé.
1: Con
0: esa fue
1: Daniel
0: la primera.
1: Maciel. Con Daniel Maciel.
0: En esa época estaba el Queso Spinelli, que que ya partió hace muchos años, estaba el Gnocchi, bueno, era toda una barra que arrancamos esa radio, o sea, iniciamos ahí. Uh-huh. Yo en esa época tenía un programa llamado Mira Quién Habla. También estuve por Emisora del Sauce, bueno, he laburado un montón de radio.
1: Toda la zona ahí. Ahí conociste también al querido Cristian Furconi, ¿no?
0: Al Furco, claro. Bueno, el Furco, la primera vez que nos juntamos a grabar, en esa época teníamos una computadora que era un carro y armamos los separadores, los piques, porque siempre tuve la locura esa de radio, ¿no? De, uh-huh. Que tiene, por más que sea radio, tiene que ser prolijo, tiene que tener separador, pica, ya me mira el operador. Pero tiene que tener eso, ¿viste? Ese condimento. Envíanos tu WhatsApp al 0, ¿entendés? O sea, todo eso lo grabábamos con el Furco.
1: Claro. Y aparte que es muy creativo aquel. ¿Qué? Que nos escucha también. A esta hora no porque está trabajando, pero esto lo va a escuchar después en Spotify, en nuestra cuenta de Spotify.
0: Bueno, acá en el piso de arriba, en este mismo edificio, cuando estaba Radio Cero, también veníamos. Ahora vamos a estar en breves en el programa La Negra.
1: Cosquín Rock.
0: En Cosquín Rock. Estuvimos ayer charlando con. Somos re amigos también.
1: También acá con nosotros.
0: También, como te digo, más allá de que haya cambiado el nombre de la radio, nosotros también rockeamos un poco el folclore. Que yo creo que hay un cambio generacional con eso, manteniendo la esencia, pero el folclore hoy en día se toca con batería, con bajo, hay un cambio, pero mantiene esa esencia, ¿no?
1: ¿Cómo ves ese cambio positivo?
0: Yo, para mí, tiene que ser parte de la palabra folclore es el saber de los pueblos, el conocimiento, y el conocimiento ha ido cambiando también, ¿no?
2: Y la base de todo.
0: Sí, totalmente.
2: La identidad nuestra. Por eso está buenísimo que existan nuevas generaciones, que vos vengas de nuevo para tomar esa guitarra, porque sí. También hay un. Tenés una responsabilidad y el legado.
0: Y agarrás el cancionero popular. Tanto sea uruguayo, bueno, el argentino también es muy rico.
2: Sí.
0: Hoy pensaba que era el Día de los Abuelos y me acordaba una canción que yo me aprendí cuando era muy chico, de Teresa Parodi, que habla de la abuela Emilia, no sé si la conoces. Yo escuchaba eso y lloraba, ¿viste? Cuando era chico.
1: Claro.
0: También estaba la de Pablo Stramín, la de los abuelos, que era como una especie.

0: Anécdota que la negra Sosa, la extraordinaria Mercedes Sosa, la enterró en el, al principio.
1: Sí, sí.
0: Que en una conferencia de prensa en Cosquín le preguntaron qué opinaba del canto de Soledad y ella dijo, Soledad no canta.
1: Claro, no, cantar folclore no solo revolea el poncho, claro, fue la frase.
0: Exacto, entonces claro, fue muy criticada por eso, por el revoleo del poncho, que era...
1: Porque no era estática.
0: Claro, y aparte que Atahualpa Yupanqui, justo una canción dedicada a Donata, Atahualpa
1: Yupanqui... Sonaba la discoteca, claro. Fue una revolución. Yo creo también que...
0: ¿Cómo viviste vos ese...?
1: Yo era muy chiquito, cuando el boom de la Sole tenía 9 años yo.
0: ¿Pero te acordás de eso? ¿Qué?
1: Sí, me acuerdo de escuchar... 40 principales que sonaba Backstreet Boy, Spice Girl y sonaba una chacarera. Entonces yo decía, ¿qué? Y estaba todo el mundo. Y vos ibas a la discoteca, yo iba a la matiné de la escuela y pasaban Los Piojos, sí. Y a Donata.
2: Claro.
1: Y la gente revoleaba el bus. Fue algo que no sé si va a volver a pasar.
2: Claro, pero también es parte de esa...
1: Como hoy en día lo recordamos con cariño, ¿no? Pero en aquel momento estaban los puristas, ¿sabes? Sí, que siguen existiendo, ¿no?
2: Ahí está tu admiración y este dicho, ojalá hagamos tendencia a nuestras raíces, porque es lo que hizo ella.
1: Claro,
2: y ahora totalmente. Tú fuiste telonera de ella, mirá vos.
1: Sí, teloneamos. fue una locura, además. También ella ama mucho el folclore uruguayo. Incluso le ha grabado, sí. Bueno, le grabó a Sabor Los Candombes en el 98, en el disco que grabó en Miami. Uh-huh.
0: A mi gente, hay un disco que se llama Mi Gente.
1: También, claro. Que le rola la letra un montón.
0: Sí, obvio, pero fue muy criticada también por eso.
1: Claro. Pero yo qué sé, también hay que ponerse en contexto. Ella y la hermana tenían 16, 15 años y las mataban. Hoy en día creo que se vería con otra vara, ¿no?
0: Claro, y pensándolo con ojos de 2026, esa ola que en Argentina, después de Soledad, o ya existían, pero gracias a Soledad, aparecieron el Luciano Pereyra, apareció una Abel Pintos, aparecieron los Nocheros con fuerza, ¿no?
1: Yo creo que estaban...
0: En Uruguay, por ejemplo, no tuvimos esa ola.
1: No, no, pero
0: que
1: me
0: siempre nos agarrábamos de esa ola.
1: Nos agarrábamos de esa ola, sí. Yo me acuerdo de venir al Estadio Centenario a ver la Sole en el 98.
0: Pero digo uruguayos.
1: Y Uruguay, y bueno, yo era un niño, pero me acuerdo de ver el recital del Sabalero con la Sole en la Rural del Prado también. Y de conocer al Sabalero siendo un niño por la Sole. ¿Entendés? O sea, claro, el tema es que Uruguay nunca tuvo lo que hablamos del cholulismo o de la farándula. No tenemos farándula nosotros. Entonces, no es como que la locura argentina, que vos tenés Corrientes y lo lleno de teatros. Acá tenemos nuestros teatros, pero es todo más under.
2: Sí.
1: O todo es más a través de nichos, como le dicen ahora.
2: Claro, eso es bien el ligado cultural. La inversión a la cultura,
1: exacto,
2: al patriotismo.
1: Exacto.
2: Es el deber que tenemos nosotros.
1: Pero cuando Uruguay tiene que decir algo, creo que es diferente.
2: Claro, porque o somos sea, los cuando, silenciosos, que no, cuando hablamos
1: cuando,
2: se cuando escucha.
1: Hablamos, o sea, cuando, por eso te digo, a mí me pasa con el canto popular, me pasa eso, que me emociona mucho eso. Yo ahora, por ejemplo, para hacer Los Corrales de Algorta, que hicimos una versión, me fui hasta Algorta, la estación estaba... habían arreglado hace unos años, pero queríamos filmar el video ahí, digo, che, pa, una inversión, porque había que llevar al que nos filma allá, todo. Entonces sacamos unas fotos y después con la IA pudimos restaurar ahí un poco y metimos el video. Pero me pasó de conocer la historia de Osiris y por qué escribió la canción, ¿no?
0: Claro.
1: Y es una locura, porque él pasaba en el tren. Y de ahí conoció a una muchacha que era hija de unos hacendados que vivían por ahí cerca y donde se encontraban era ahí al lado de los corrales de Algorta. Por eso, ella era de Paysandú, por eso me espera la sanducera, criollita bonita de labios de miel, dice. Claro, yo cuando escuchaba la letra, a veces en la inmediatez no te das cuenta, ¿no? Pero cuando conoces el contexto, la historia, es una locura.
2: Te habla eso.
1: Sí.
2: Y un artista tiene esa sensibilidad de poder observar y pasarlo a canción.
0: Tal cual. Y además, esa identidad tuya de, bueno, yo canto esto, pero quiero saber por qué el artista o el poeta, en este caso Osiris Rodríguez Castillos, hizo esta letra, por qué le puso esta letra, y fuiste al lugar de los hechos. ¿Eso es habitualmente en vos de, de investigar e ir a las fuentes?
1: Sí, trato. Me ha pasado no solo con los

0: Corrales del Gorta, cuando grabamos en la noche de Rosario, me junté con los hijos de los autores, de que son los hermanos Ruiz, para pedirle permiso, porque yo me parecía una falta de respeto, la canción se había grabado, la última versión que había tiene 50 años.
1: Claro.
0: Y yo creía que la canción era hermosa y necesitaba como un como una versión que la conozca una nueva generación también. Y bueno, van 2 años de que salió la canción y cada vez que es el aniversario de Rosario, vos entras a las redes y la gente pone la versión que hay, que es la mía, porque la otra versión ya nunca se grabó oficialmente como para subirse en plataformas como se hoy en día, ¿no?
2: O sea, era una canción popular en Rosario, pero no estaba grabada.
0: Claro, exactamente, que la popularizó en aquel entonces María del Huerto, que incluso la cantó en los 250 años María del Huerto, que también hacía muchos años que no cantaba, estaba muy nerviosa, ¿no? Pero nosotros tenemos ganas de hacer una versión y hicimos otros arreglos. También la producción de esos primeros trabajos la hicimos con el Laucha Cacaterra, que fue el guitarrista de La Sole de toda la vida.
2: Exacto. Ese vínculo, ¿cómo llegaste al Laucha?
0: Y con el Laucha nos conocemos desde el 2012, por ahí. Con el Laucha, con el Beto Arauco, que falleció en la pandemia también, teníamos una relación, incluso mis padres, porque mis padres me llevaban a verla a ella. Y siempre teníamos contacto.
2: Y después se hacían amigos de los músicos.
0: No, ¿verdad? Solo de los músicos, sino el padre, la Sole, la mamá. La Sole no mostraba a las hijas porque tenía había hecho una cosa judicial para que nadie le saque fotos. Y Omar, el abuelo, mira qué divina que son mis nietas, ¿viste?
1: Claro.
0: Te ve la Sole, te mata, ¿viste? Entonces se generó eso. Y además no solo eso, sino de ir a Santa Fe y quedarme en la casa.
2: Claro.
0: Y de compartir peñas, esas cosas, ¿viste? Empanada, vino, guitarreada. Yo creo que eso es el folclore también, claro, ¿no?
1: Exacto, es arrimarse al fogón.
2: Y por allí, quizás con la Sole de Arequito, de Santa Fe, ¿no sentís que hay etapas con tu historia también, que vos sos del interior, sos de Rosario, del interior, porque sí, no sos de Colonia del Sacramento, de la capital?
0: No.
2: Y estuviste en Pan de Azúcar, que tampoco era la capital,
0: no,
2: ni en punto.
0: Pueblo cortado por la Ruta 9,
2: exacto,
0: encima.
2: ¿No sentís ahí un emparentamiento con la Sole también?
0: Sí, yo qué sé. Yo por ella, o sea, tengo etapas que fui mucho más escucha de su música y tengo etapas que no, por ahí no me ha gustado tanto. Que soy muy objetivo también, uh-huh, en ese sentido. No es que porque sea fanático, pero tengo etapas que escucho más a Zita Rosa igual.
1: Claro, sí.
0: Y tengo etapas que ahora hace mucho que no la escucho. Es más, el día del show ni me quedé a verla porque terminamos tan cansados. Yo terminé tan claro, cansado. Y era una locura eso de gente para salir, para entrar vallas y esto y lo otro. Que digo, no, está. Pero en otras épocas estaría colgado la valla, ¿viste?
2: Quizás. Que nosotros lo hablábamos con el director de turismo allá de...
0: Con Martín.
2: Con Martín. Hablamos de ese otoño en Colonia y que allí desde
1: la rompieron.
2: Fue espectacular, ¿no? Aparte de donde
0: tuvo eligieron poner Horacio también.
1: Sí.
2: Así, el lugar donde eligieron poner el escenario, espectacular allí en Colonia.
0: Sí, estaba bueno porque estaba toda la Rambla ahí. Y además fue una noche que había llovido a Cándalo el día anterior, creo, y digo, pa, qué frío va a ser mañana, y no, y como se fue acomodando el correr de la tarde.
1: Qué lindo.
0: Nosotros hicimos la prueba de sonido tipo a las 3 de la tarde y después ya nos quedamos ahí para cambiarnos y todo. Y a medida que estábamos haciendo la prueba de sonido, veíamos que se iba acomodando el tiempo, decía, qué suerte.
1: Claro, sí, obvio. Y el 16 de julio a las 20 horas vas a estar con tu banda en el Mercado Agrícola de Montevideo. ¿Qué puede esperar el público montevideano? Quizás en esta guitarrita hermosa que tenés, bueno, le puedes hacer como un spoiler.
0: Dale, no sé qué. Ustedes, no, pídanme, pero ¿qué querés? ¿Una zamba?
2: No sé, la noche de Rosario, capaz.
0: A ver, no sé, me acuerdo el tono. A ver.

0: Qué lindo, qué lindo tener esta canción. Aparte que habla precisamente de ese indio del Colla, ¿no? Por eso el arroyo del Colla, que le da nombre a la primera época de Rosario, ¿no? De
1: lo que exacto. Es una canción muy emocionante. Yo la hice un poquito más picadita, la versión, porque en realidad es como un...
0: Más samba, capaz, ¿no?
1: No, es como una litoraleña, vendría a ser, ¿viste? ¿Viste cómo componen en paisandú?
0: Claro.
1: O, entonces, claro, la versión es... En la noche de Rosario.
0: Claro, más lentito.
1: Yo como que la chamamecié un poco. Claro. También yo tengo ese vínculo porque mi padre es de Salto, de Constitución... Y en esa zona suena mucho ese estilo de música. Mucho, mucho. Yo los chamamé lento. O sea, conozco chamameceros que por ahí no están en el prime, digamos.
0: Sí.
1: Pero yo decía, Mario Bofill me encanta. Sí. Hay un montón de artistas que son como... Que vos vas a Corrientes o vas a Santa Fe o vas... Y son próceres.
2: Claro.
1: Y nos pasa que por ahí no los conocemos, ¿viste? Claro. Entonces a mí me gusta identificarme mucho con eso.
0: Me imagino que el Festival de Cosquín, viniendo de allá de la frontera, de verlo en la televisión allá en Rosario, es también un referente, ¿no? Para vos, ¿no?
1: Sí, sí.
0: Desde chico, me imagino, mirando.
1: Sí, y además nos pasa mucho que nosotros, como vos decías, hacer Colonia, Colonia lo que tiene que consume mucho de Argentina porque...
2: Claro, por la cercanía. Y porque entonces hay muchos argentinos también.
1: Ayer lo hablábamos, ayer estaba en una nota con la gente de Radio Nacional y hablábamos eso porque hablábamos de los artistas uruguayos que son conocidos en Montevideo, pero por ahí van a algunas partes del interior y son reconocidos, pero en otras no. Uh-huh. Y pasa también por lo que consumimos, la televisión que consumíamos de allá de chicos. Nosotros no agarrábamos Canal 4 Uruguay, agarrábamos Telefe allá.
2: Claro.
1: O América, o el 13, ¿viste?
0: Claro.
1: O sea, nos escuchábamos Rosario, Alba Bichecopada, Fernando Peña.
2: Claro, sí.
1: Después, estas radios sí, porque la M siempre tuvo un alcance brutal y no lo va a cambiar nunca nadie.
0: Sí. Pero era Rosario era la que tenía las dos antenas, la que apuntaba a Buenos Aires y la que apuntaba a Montevideo.
1: Allá vos te subías, yo quería mirar Chiquititas, o los Power Rangers a las 5 de la tarde, y le decía a mi viejo, corre la antena, y corríamos la antena apuntando para Buenos Aires.
2: Rosario, Carmelo, toda esa zona.
1: Y después teníamos igual. Canal 8, que era la repetidora de la red, que con eso veíamos, era como un compilado, una ensalada de todo lo que pasaba en Uruguay, que ahí conocíamos. O sea, ven tu juego en esa época, te hablando.
0: Claro, sí.
1: De Caligrón, Plop.
0: Todos esos programas. Claro. Cacho Bochinche. También, sí, que iba los domingos. Claro, para la gente del interior. Nosotros los montevideanos el sábado. Cuando iba a Colonia no podía creer. Canal 3 de Colonia pasaba Cacho Bochinche el domingo.
1: Ah, sí. No me acuerdo. Me acuerdo del show de mediodía, sí.
0: Sí, también.
1: Pero el show de mediodía creo que salía en vivo.
0: En cable.
1: En
0: vivo.
1: Claro, ya era en cable.
0: Pero qué lindo.
1: Qué lindo lo analógico, ¿no?
0: Sí, obvio.
1: O sea, yo amo lo digital, pero a veces tengo como esa nostalgia del esfuerzo que tenía que hacer para escuchar un cassette.
0: Claro. Y hoy por hoy que la audiencia nos puede estar escuchando en vivo por la radio, la clásica radio Spica antigua, pero también nos está escuchando por internet. Y también la audiencia que se comunica a través del 092-770-770, que te mandaban saludos desde los pagos de Canelones, el amigo Rubén, que mandaba saludos. Dice, muy buen cantor, nos decía.
1: ¡Vamos arriba, Canelones!
0: Sí, has recorrido algunos lugares del interior.
1: Mira, estuvimos por ahí al Festival del Asador y al final no salió, pero ya va a salir.
0: Sí, ya va a salir.
1: Estuvimos ahí a punto. Creo que una cuestión de fechas que yo tenía que tocar en otro lado.
0: Gladys Balbuena también manda saludos de allá de los pagos de Rosario.
1: Mirá. ¡Vamos arriba, Rosario, los pichoneros!
0: Viste que los pichoneros están ahí presentes.
2: Están, ¿no? Claro que sí.
0: Qué bueno tenerlos presentes. Bueno, la verdad que... reiterar la invitación para el próximo jueves 16, no es este jueves, sino dentro de 15 días, jueves 16 en el MAM.
1: Vamos a estar en el Mercado Agrícola de Montevideo, que está buenazo el lugar, sí. Y además le está dando un lugar importante, no solo al folclore, sino que al tango, sí. O sea, a la murga.
2: No, eventos culturales en realidad. Todo, está siendo un punto de encuentro lindo. Es un lindo marco aparte y se junta mucha gente y la verdad que está buenísimo que pase eso.
1: Está buenísimo y hay que demostrar también que el folclore no está muerto y que se puede hacer un show de folclore y que la gente lo disfrute.
2: Es así.
1: Yo, como te digo, hago un show, también me baso en la ansiedad que tiene el público hoy para hacer el show. Por ahí uno escucha mi show, no va a escuchar el tema entero que dura 5 minutos.
2: Claro.
1: Este, mi show es muy enganchado, es un show. Entonces yo engancho la sencillita con Pa'l que se va, o sea, hago como un megamix de chamarrita y la gente no para de cantar y aplaudir, ¿viste? Después también haré algunos temas cuando presento temas nuevos, como Los Corrales de Algorta, o en este caso cuando presentamos Por qué será también. Ahora estamos presentando también una canción que es mía, que es Corazón Vencido, que es tipo un candomencito, que es una canción que compuse cuando tenía 12 años y lo que hicimos ahora fue maquetearla a un estilo... Pues la había compuesto tipo una balada, yo. Más de una vez me pregunté.

0: así es. Perdón, lo mal que toco la guitarra.
1: No, pero esto es la peña del fogón. Eso es un encuentro con amigos. Y así es como queríamos tenerte, Andy. Gracias por haberte venido de Rosario acá a acompañarnos en esta tarde.
0: A ustedes, la verdad que un placer. Y bueno, estamos en contacto siempre y me encanta que estén haciéndole la difusión que le hacen al folclore. También decirles que que no se olviden los festivales del folclore, que es importante, tiene que estar. Y que hay muy buenos shows de folclore, eso sin duda, sin menospreciar a ningún género, porque tengo amigos que tocan en muchas bandas de cumbia, todo. Incluso yo incursioné en un momento también en otros géneros, pero yo creo que el espacio tiene que estar... en donde tiene que estar también.
2: Exacto, muchas gracias. Gracias por arrimarte a este fogón que siempre va a estar encendido cuando lo necesites. Y cierro con un mensaje, el mejor por lejos. Saludos desde Rosario, Dana, siempre siguiéndolo y escuchándolo.
0: Un beso grande para Dana, que nos siga todos los shows.
2: Muchas gracias.
1: Gracias.
2: Nosotros nos despedimos celebrando estos primeros 100 programas de los muchos que se vendrán. Qué mejor que cerrar esta semana de agradecimiento, de festejo, de punto de encuentro, de celebrar la tarde con lo nuestro. La invitación está hecha para el lunes 13:30.
1: Por supuesto que sí, el agradecimiento a todos, a Carlos Condesa, que nos ha soportado de los 185, porque hubo 15 de licencia. Pero bueno, el saludo y agradecimiento para todos. Nos reencontramos el lunes, Nos reencontramos el lunes pegaditos al informativo, Cori, aquí en la 770M. Ustedes se quedan aquí, ya viene Hablemos de Agro. Que pasen bien y que tengan todos un muy buen fin de semana.
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2: Amigas, amigos, ¿qué tal? ¿Cómo están? Muy, pero muy buenas tardes. El gusto de reencontrarnos en esta nueva entrega de Hablemos de Agro en este viernes 19 de junio. Frío, pero bueno, con mucha información en esta tardecita aquí desde Casa Zorrilla, desde el centro de Montevideo, pegaditos como siempre a Fogón Oriental, a Juan Antonio Valentina, junto a todos los compañeros, ya con todo pronto para comenzar este Hablemos de Agro con mucha información hasta las 19 horas. El saludo a toda la gente que también los escucha a través de Radio Tabaré de Salto, 740 AM en todo el norte de Uruguay, junto a nuestro compañero Cristian Alamón, que ha estado durante toda esta semana aquí con nosotros en la conducción del programa. Ya desde la semana que viene se va a reincorporar nuestro compañero Pablo Mestre, que está terminando la gira por Estados Unidos de Selecta. Cristian, ¿cómo estás? Muy buenas tardes.
3: ¿Qué tal, Martín? Buenas tardes. El gusto de saludarte a ti, a toda la audiencia de Hablemos de Agro y Oriental Agropecuaria. Sí, como decías, en este 19 de junio, día del natalicio de José Gervasio Artigas, también vaya nuestro saludo para todos los abuelos en su día. Nosotros, como es habitual, vamos a estar acompañándolos por los próximos 120 minutos con mucha información del sector agropecuario, Martín.
2: Exactamente, sí, el Día del Abuelo, exactamente. El saludo, también me sumo al saludo tuyo, Cristian, para todos los abuelos. Arrancamos el programa y ya nos vamos a los títulos de temas que vamos a presentar hoy en Hablemos de Agro.
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2: Bueno, vamos a comenzar ya con los títulos del programa, con la información que les vamos a presentar hoy viernes aquí en Hablemos de Agro, aquí en Oriental Agropecuaria. Muchos temas, muchas voces en este cierre de la semana, junto a nuestro compañero Cristian Alamón aquí en la conducción del programa. Sociedad de Criadores de Angus, que terminó hoy al mediodía la actividad en la gira de otoño allí en el departamento de Cerro Largo, y Oriental Agropecuaria estuvo con una cobertura especial desde Cerro Largo con Hernán Zorrilla, a quien ya vamos a recibir en este momento. Hernán, ¿qué tal? Buenas tardes.
4: Buenas tardes, Martín, Cristian, equipo, audiencia, un placer enorme estar en la tarde de Oriental Agropecuaria en la cobertura de esta gira Aberdeen Angus 2026, que se está desarrollando, que se desarrolló, porque en realidad terminó hoy a mediodía en el departamento de Cerro Largo, con la visita de ayer a los establecimientos La Concepción de Solerita Fernaverri y Cabaña La Cruz de Dualdo Ortiz, y hoy en horas de la mañana y hasta el mediodía en el establecimiento San Alberto de la familia Steverling. Podemos comentar un poco sobre distintos detalles de la gira y también compartir algunos testimonios de los propios protagonistas que exhibieron sus animales, sus sistemas productivos, sus establecimientos, y bueno, y todo lo que se vio allí desde la gira Aberdeen Angus 2026 en el departamento de Cerro Largo.
2: Perfecto, gracias, Hernán. En un rato entonces retomaremos el contacto contigo para repasar qué dejó la gira de la Sociedad de Criadores de Angus allí en el departamento de Cerro Largo. Nos vamos a ir al norte del país. Vamos a recibir a nuestro compañero Luis Silva, integrante de Rurales El País, editor de Faxlana. Como todos los viernes, vamos a actualizar la información del mercado lanero local y también internacional. Luis, ¿qué tal? Buenas tardes.
5: Buenas tardes, Martín. Sí, vamos a estar hablando de un indicador del mercado del este que vuelve a superar los $14 y a nivel del mercado interno se empiezan a dar referencias concretas ya de negocios en el lomo.
2: Bien, atentos entonces a la información del mercado lanero local, con este aporte que nos va a hacer más adelante nuestro compañero Luis Silva, que también ustedes lo escuchan en Radio Tabaré todas las mañanas en la hora del campo. Seguimos seguimos sumando otras voces. Vamos ahora al contacto con un hombre de Salto también, pero que está aquí en Montevideo, Agustín Paniza, que también ya nos va a presentar el tema que va a estar desarrollando hoy en Hablemos de Agro. Agustín, ¿qué tal? ¿Cómo estás? Muy buenas tardes.
6: Buenas tardes, Martín. Un gusto saludarte nuevamente. Un fuerte abrazo para toda la audiencia aquí de Hablemos de Agro por Oriental Agropecuaria. En este caso, para repasar los conceptos, para repasar lo que decía Jorge Gandini, director de la Administración Nacional del Puerto, la ANP, por la oposición, quien informó que fue archivado el expediente que el Ministerio de Ambiente había iniciado contra el organismo, contra la ANP, como decíamos, por los olores generados durante la carga de ganado en pie para la exportación.
2: Bien, ¿qué tema este? Había generado una gran repercusión esto, bastante complejo el tema, en un país agropecuario, exportador como es Uruguay, que esté este tema, que se esté discutiendo sobre este tema, llamaba bastante la atención. Vamos a estar ampliando entonces esta información en el programa de hoy. Ya lo vamos a recibir a nuestro compañero Luis Cabrera. Seguimos con más información en la jornada de hoy para seguir ampliando y sumando más temas. Inserción internacional, mejora en el acceso para productos de Uruguay, pero sobre todo lo que dejó la auditoría de Europa, que finalizó hace pocas horas la actividad aquí. Estuvo hablando sobre esto Diego Domínguez. Luis Cabrera, ¿qué tal? Buenas tardes.
7: Muchas gracias, Martín. Muy buenas tardes para ti y también para toda la audiencia. Bueno, la auditoría de la Unión Europea realizada en el mes de mayo confirmó que nuestro país mantiene de alguna forma las condiciones para respaldar la certificación sanitaria y continuar exportando carne con destino a ese mercado. Por otra parte, continúan las gestiones con China por los casos de residuos de medicamentos veterinarios detectados en embarques de carne, mientras avanzan también los procesos para rehabilitar plantas y fortalecer el tema de los controles. Vamos a tener la palabra hoy, Martín, de Diego Domínguez, director de Industria Animal del Ministerio de Ganadería, Agricultura y Pesca, informando sobre todos estos temas.
2: Perfecto, gracias Luis, un tema importantísimo. También entrevista a la vicecanciller de la República, Valeria Zucasi, que se reunió con la Cámara de la Industria Frigorífica y la Asociación de la Industria Frigorífica en este viernes 19 de junio, como recién lo decíamos con Cristian, fecha patria, conmemorando un nuevo aniversario del natalicio de José Gervasio Artigas, Día del Abuelo, el saludo a todos los abuelos. Ya se viene José María Rodríguez con la actualización del tiempo, Miguel Nogueira, las noticias nacionales. Ya arrancamos, amigos, Hablemos de Agro.
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3: Como recién lo decía Martín en los titulares, ya vamos a recibir a José María Rodríguez para conocer qué podemos esperar del tiempo para las próximas horas.
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3: Como recién lo anunciábamos, ya tenemos en línea a José María Rodríguez. Vamos a conocer qué va a pasar con el estado del tiempo durante estas próximas horas. Hoy en una jornada que amaneció inestable, pero luego paulatinamente se fue despejando y ahora predomina de buena forma lo que es el sol. Josema, buenas tardes, el gusto de saludarte. ¿Qué podemos esperar para las próximas horas, sí, y también para el fin de semana?
8: Sí, ¿qué tal? ¿Cómo estás, Cristian? Buenos días, buenas tardes. Perdón, un abrazo muy grande para ti y para la audiencia del programa. Sí, la verdad que estuvo buena la definición porque fue despejando a partir de la mañana, al mediodía sobre todo, por el suroeste, ahora ya los cielos se han despejado casi todo el territorio, queda un poco de nubosidad en el este, pero también va a ir despejando. Atento que hoy la mínima se va a dar en la noche próxima, ya podemos encontrar valores en el norte rionero entre 5 y 6 grados, y acá en el sur entre 6 y 8. Hoy la máxima estuvo en 12 grados en el sur y este, y alcanzó los 13, 15 en el centro y norte. Mañana sábado, heladas temprano, heladas débiles, moderadas. En la zona costera no, porque vamos a tener un poquito de viento. Mañana, hablando de viento, van a estar primero del oeste, noroeste, y luego se ponen del norte, suaves y moderados. Y un sábado con buen tiempo, estabilidad, dominio del sol. El domingo también heladas débiles, localmente moderadas en el centro del país. la tarde fría, 11 grados nada más la máxima mañana, el domingo en el sur y este, bien digo, el domingo 11 la máxima, 12 a 13 en el centro y norte, domingo más nuboso, especialmente a partir de la mañana o mediodía, se va nublando, la tarde después está un poco inestable ya, al final de la tarde y la noche, principalmente en el norte y en el este, con algunas lluvias escasas. Y bueno, después, Cristian, lo que venimos manejando estos días, va confirmando la fuerte presencia de una masa de aire fría, polar, que va a estar afectándonos la semana que viene, el lunes, por lo menos hasta el jueves de mañana. En mi criterio podríamos tener condiciones favorables para emisión de una alerta por ola de frío. Vamos a ver qué dice UNUMED, si lo hace oficial, según los parámetros que ellos manejan, los umbrales. Pero a mi entender, haya ola de frío o no, decretada por UNUMED, la verdad que el frío va a estar presente. El martes con chaparrones costeros, producto un poco de viento también que va a estar soplando, que va a tener muy baja sensación térmica. Y ya el martes de mañana, miércoles, jueves, principalmente en el norte de Río Negro y en la zona centro, heladas moderadas a fuertes, así como para prepararse, porque lo más crudo del invierno hasta el momento seguramente se presente la semana entrante.
3: Josema, ¿para quiénes están haciendo planes de cara al próximo domingo para las 7 de la tarde mirar el partido de Uruguay por el Mundial contra Cabo Verde, que se prepara entonces para una jornada fría?
8: Sí, sí, exactamente, fría, va a ir bajando la temperatura el domingo para el lunes, sí, sí, vamos a tener una entrada de aire frío importante, sería bueno estar en Miami, ¿no?, con 30 y pico de grados, claro, es otra historia, pero bueno, estamos acá en invierno, que comienza el domingo, 5:24 de la mañana, solsticio de Cáncer, comienza el invierno aquí en el hemisferio sur. Y me olvidaba de saludar a los abuelos hoy, en feliz día a todos los abuelos que nos están escuchando, hoy es el viernes 19 de junio.
3: Hacemos extensivo también ese saludo, Josema. José María Rodríguez, como siempre, muchas gracias y retomamos el contacto en la jornada del próximo lunes.
8: Va a ser un gusto, buen fin de semana para todos.
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14: Ya vamos a tener el contacto con nuestro compañero Andrés Ollenar de Tardáguila Agromercado, mercado internacional de la carne que ha estado marcado en esta semana, entre otras cosas, que siempre es muy dinámico, bueno, por el tema Australia, que se quedó sin cuota para China. Ya vamos a hablar de cómo reacciona el mercado en estos primeros días frente a esta situación. Ya se viene el contacto con Andrés Ollenar.
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2: Bueno, primer contacto con Andrés Ollenar de Tardáguila Agromercados. Hoy viernes 19 de junio, ya vamos a hablar del mercado internacional de la carne en una semana donde hemos estado con novedades importantes. Una de ellas, bueno, Australia completó la cuota para China y tiene que pagar el arancel del 55%. Bueno, ¿qué surge de este tema? Porque es el primer exportador importante que completa la cuota y seguramente en estos próximos días Brasil quede en esta misma situación. Vamos a hablar de este tema con Andrés Ollenar porque la semana está dejando mucha información a propósito de este tema. Andrés, el gusto de saludarte y de recibirte hoy viernes. ¿Cómo estás?
15: ¿Qué tal, Martín? Un placer estar en contacto para el cierre de la semana. Sí, fue la noticia destacada del mercado internacional, más allá de que se podía prever, no deja de ser significativo, como tú lo decías, porque estamos hablando del principal importador de carne vacuna, versus también uno de los principales exportadores en el top 3 de carne bovina. Entonces esto tiene sus consecuencias directa e indirectamente, porque la producción de carne en Australia no va a disminuir dramáticamente por esta medida, pero sí puede trastocar los flujos del comercio y eso tener siempre repercusiones para países competidores como el caso de Uruguay. Una de las cuestiones que está girando en Australia, que hay mucha información sobre este tema, es, bueno, en primer lugar, destacan desde el sector privado que es una medida perjudicial para los intereses de la carne australiana. Eso es innegable. Quizás un aspecto positivo que algún operador manejaba al portal Beef Central era que, bueno, las menudencias van a seguir ingresando como uh-huh. hasta ahora sin ningún tipo de sobrearancel. Eso en definitiva no deja de ser importante porque el mercado chino es relevante para las menudencias de estas australianas, también de Uruguay, pero en el caso si nos centramos en Australia. Así que por ahí una parte, por lo menos, de lo que sale del animal tendría flujo normal con China. Pero es innegable que el flujo comercial de en este semestre, en realidad van a ser prácticamente que 7 meses, porque ahora ya en lo que queda de junio no se va a poder embarcar muy poco con China. Algunos operadores dicen que va a estar concentrado más que nada en carne de animales de Wagyu, de carne bastante premium, algo de asado, punta de pecho, pero que va a ser algo, un comercio en forma de goteo, porque bueno, este arancel claro. Es bastante prohibitivo.
2: Ah, ahí está, Andrés, para contextualizar lo de Australia. Australia el año pasado, por ejemplo, exportó 273.000 toneladas de carne a China y la cuota que le asignó China es de 205.000 toneladas, que fue la que cumplió ahora, o sea, casi 70.000 toneladas menos a partir de lo que es la salvaguarda.
15: Sí, y se ve la particularidad de que China aplicó esta cuota para Australia teniendo un tratado de libre comercio, ¿no? Porque Australia tenía esa cuota por un acuerdo comercial que en realidad como que digamos que se lo pasó por alto China y le fijó claramente un cupo por debajo Si uno a veces el criterio no quedó nunca muy claro cuál fue, ¿no? Porque Uruguay, que no tiene ningún tipo de tratado comercial, le dieron un volumen.
2: 324.000 toneladas, sí. Que no lo vamos a completar.
15: Claro, exactamente. No lo vamos a decir, sí, exactamente.
2: Claro. Andrés, o sea que no hay vuelta. O sea, si Australia por fuera de cuota quiere vender en este año, va a tener que pagar el arancel del 55%. O sea, esto también va a aplicar para otro jugador muy importante, que es Brasil, que tiene 1.100.000 toneladas, que está próximo a completarlo y que el año pasado exportó 1.600.000 toneladas.
15: Sí, exactamente. Esa carne tampoco va a poder ingresar normalmente. Hay en Australia se dice, bueno, el gobierno insta al sector, pues el sector privado insta al gobierno a hacer gestiones para tratar de mejorar las condiciones de acceso. No sé, parece, por lo menos mirándolo desde afuera, poco difícil que China pueda cambiar su postura después de aplicar estas cuotas y anunciarlo con tiempo y ya dar un cronograma por 3 años, aparte como se hizo en enero, ¿no? Veremos a ver si hay alguna gestión que seguramente se haga, pero que tenga resultado y que China pueda cambiar su postura. Hoy parece difícil.
2: Bien. Andrés, sobre este tema, Australia, China, ¿algún otro elemento, algún otro dato? Bueno, te lo preguntaba y creo que es interesante reiterar la pregunta, la consulta. ¿Puede, tú recién decías, seguramente Australia va a intentar seguir vendiendo dentro de un nicho de alto valor, puede abrir otras oportunidades para, en este caso, para Uruguay, en el segmento de alto valor, el hecho de que Australia tenga esta situación durante el segundo semestre del año?
15: Sí, sin duda, y lo comentamos esta semana con la visita de algunos operadores chinos, justamente visitando esquemas de producción de carne terminada a grano, porque es un nicho donde Australia está bien posicionado y donde Uruguay eventualmente puede ocupar un rol importante. Para Uruguay sería relevante ganar acceso en ese tipo de carne porque valorizaría bastante más el producto que hoy se envía a China en términos promedio. Y un dato que no quiero pasar por alto es algo que está generando ruido en el mercado y en Australia, y seguramente también ahora cuando comentemos que Brasil agotó la cuota, es qué pasa con la carne que se comienza, digamos, que a producir este año y se deposita en las cámaras de frío de China a la espera de que se libere el nuevo cupo. Australia tiene un cupo hoy de 205.000 toneladas, el año que viene aumenta nada, 4.000 toneladas, es 209.000 toneladas, pero bueno, se manejaba que bueno, a partir de septiembre, octubre, noviembre, Australia comenzaba a producir, mandaba la carne para los puertos y una vez que se liberaba la cuota, ingresaba sin arancel. Bueno, hay versiones encontradas en Australia. China no es tan claro si efectivamente va a aceptar esta carne. Lo cual es una barrera importante, porque recién ahí Australia tendría que comenzar a enviar carne en los últimos días de diciembre, porque el flete en China es mucho más corto, así que también esa opción que se había manejado de que China aceptara la carne que ingresaba a los puertos en el año 26, tiene muchas dudas, y eso es algo significativo porque también puede tener sus efectos en el comercio.
2: Bien, bueno, atentos, vamos a estar a todas estas novedades. Andrés Ollenar, integrante de Tardáguila Agromercados, gracias Andrés, y volvemos a hablar en la próxima salida algo más del tema China, si te parece, y carne vacuna.
15: Exactamente, vamos a compartir los datos de importación del mes de mayo y también hacer una puesta a punto de mercado.
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2: Bueno, vamos a hablar de inserción internacional. La vicecanciller de la República, Valeria Zucasi, se reunió en estas horas con la Cámara de la Industria Frigorífica y la Asociación de la Industria Frigorífica. Marcha del Acuerdo Mercosur-Unión Europea, puesta en marcha del Acuerdo del EFTA, ratificado en esta semana por el Parlamento de Uruguay. También las negociaciones en el marco de Mercosur-Japón, por ejemplo, que es un acuerdo que también hoy está en agenda. El Transpacífico y el viaje que va a realizar en agosto al sudeste asiático para, bueno, trabajar allí en la apertura de mercados importantes también para Uruguay en lo que tiene que ver a carne vacuna. Vamos a repasar la entrevista con Valeria Zucasi, vicecanciller de la República, a propósito de todos estos temas que tienen que ver con la inserción internacional y la mejora desde el punto de vista del acceso.
21: Dando continuidad un poco a las gestiones que se iniciaron el año pasado y que continúan en conversaciones que hasta ahora tenían una combinación de técnico-políticas, pero un poco más a la distancia, tomamos la decisión de viajar conjuntamente con el Ministerio de Ganadería, Agricultura y Pesca y con el INAC a Vietnam, Indonesia y Tailandia, que es uno de los países que nos había quedado un poco fuera el año pasado, con la idea de identificar, tanto a nivel público, autoridades con las que podamos avanzar en las habilitaciones sanitarias que todavía tenemos pendientes, como a nivel privado, algún actor que nos pueda servir de socio, ¿no? Porque en el sudeste asiático lo que tenemos claro es que se necesita algún socio local que empuje por la apertura del mercado, alguien que identifique a Uruguay como un potencial interés comercial y que mueva también a nivel político algunas claves para generarnos, que pasemos a estar en al frente de la agenda.
2: Bien, es un mercado que para carne vacuna, arancel bajo y sin cuota mayoritariamente, toda esta región, Indonesia, Vietnam, Tailandia, bueno, Malasia, ya tiene plantas Uruguay habilitadas, Filipinas, o sea, pensando en lo que es carne vacuna, tiene esa particularidad.
21: Tailandia tal vez es la excepción, Tailandia sí tiene aranceles interesantes en cuanto a que son medio altos, pero también son países que al necesitar el producto encuentran formas de reducir los aranceles o de ajustarlos o de permitirte algún ingreso por cuotas y demás. Entonces, los necesitamos entender. Cada uno tiene su particularidad. Uno a veces piensa solo desde lo estadístico que si el arancel es alto no se puede entrar si no es consiguiendo alguna preferencia. Y después, averiguando un poquito cómo funcionan los negocios en esos países, uno descubre que pueden haber otras avenidas. Entonces, la ida también tiene que ver con eso.
2: Bien, o sea que esto está previsto para el mes de agosto.
21: Agosto, exactamente, mediados de agosto, estamos terminando de confirmar las fechas. Sería primero Vietnam, seguiría por Indonesia, que además combina que es la sede de la ASEAN y por lo tanto la sede del famoso acuerdo RCEP para el que pedimos incorporación en febrero pasado, y después terminaríamos por Tailandia.
2: Bien, ya llevamos algunas semanas del funcionamiento del acuerdo Mercosur-Unión Europea sin la distribución de las cuotas entre los países. ¿Cómo viene? ¿Qué evaluación se hace de lo que es el funcionamiento del acuerdo desde Uruguay con esta particularidad?
21: Es difícil, muy sobre el momento, hacer una evaluación que no sea solo coyuntural. Lo que yo diría, primero que nada, es que Uruguay está haciendo muy bien las cosas porque su sector privado conoce mucho el mercado europeo, tiene muchos clientes establecidos y con los que trabaja hace mucho tiempo. Entonces, si nosotros miramos lo que es los productos del agro, hay una cierta tranquilidad de que a Uruguay, por lo menos incluso en este escenario, que no es el ideal, sin repartición de cuotas, las cosas le salen y los negocios se pueden concretar. Entonces yo primero diría una señal de tranquilidad en un escenario que no era el que queríamos. Uruguay, como recordarás y lo hablamos mucho, apostaba que las cuotas estuvieran repartidas antes de que el acuerdo entrara en vigor, sin embargo no fue posible, pero aún así no está tan complicado, no está tan difícil como pensamos que podía llegar.
2: Claro, sé que el primero llegado, primero servido, Uruguay, salvo quizás algún rubro puntual como fue la miel, digamos, viene logrando, digamos, una colocación interesante dentro de lo que es el acuerdo.
21: Y mira, la miel vamos a tener confirmación en los próximos días, pero yo te diría que incluso para la miel, cuando hagamos una cuenta final, nos vamos a encontrar con que Uruguay consiguió certificados por encima de lo que ha sido su promedio histórico de exportaciones a la Unión Europea. Así que incluso en ese, que al principio parecía que Argentina se quedaba con todo, tenemos la tranquilidad de que Uruguay va a tener una parte. Hay que acordarse también que todavía esto es la primera parte de cuotas, que si bien las aplaudimos, las aceptamos, o sea, nos alegramos tenerlas, no son las cuotas que queríamos, son cuotas mucho más pequeñas al final del día de lo que Mercosur hubiera aspirado a tener, y esto además es un quinto de esa cuota que de por sí no es tan grande como quisiéramos. Entonces son volúmenes que no van a cambiar la dimensión exportadora, pero que hacen muy bien al reducir el arancel porque permiten equilibrar la renta de otra manera.
2: Claro. Claro, Valeria, ¿tienen algún dato sobre carne particularmente? Bueno, así están las dos formas, congelada, enfriada. ¿Cómo viene Uruguay en lo que es?
21: Bueno, Uruguay viene muy bien en enfriada, que es obviamente el mayor interés del sector privado, por más que estamos en una época del año en donde más bien no es cuando tenemos abundancia de producto para vender. Se logró colocar Hilton también en lo que quedaba de este primer año, se logró colocar Hilton ya con arancel cero. El primero de julio además empieza la nueva Hilton, de nuevo, las 5.600, porque acordémonos que la Hilton se da en año cuota y no en año calendario, así que empieza los primeros de julio. Entonces, a partir del primero de julio también vamos a tener las 5.600 de Hilton disponibles con arancel cero, que, pensemos, es más interesante que las nuevas cuotas, porque las nuevas cuotas pagan un arancel de 7,5. Entonces, también tenemos que estar viendo mucho cómo se combinan esos movimientos. Pero por ahora venimos bastante bien, mejor de lo que podría haber de lo que podríamos haber previsto.
2: Claro, hay que ver también qué pasa con Brasil, si Brasil en septiembre efectivamente queda fuera de Europa para exportar, entre otros tipos de carne vacuna, por el tema promotores de crecimiento, antibióticos, o sea, allí también podría generar, desde el punto de vista de la oferta, bueno, un tema importante también para lo que es el funcionamiento y la operativa del mercado europeo.
21: Efectivamente, hay que ver que lo que puede llegar a cambiar, si se confirma, porque no parece que los avances de las acuerdo, si se confirma entonces que la Unión Europea no va a permitir que siga ingresando la carne brasileña, eso también cambia muchísimo el escenario para todo el Mercosur. Lo cambia allí, lo cambia en el mundo también, ¿no? Pensemos también de alguna manera que esto tiene un efecto dominó sobre otros mercados, porque Brasil también se quedó con una cuota menor para ingresar a China. Entonces tenemos que empezar a sumar muchos elementos y estar pendientes no solamente de lo de la Unión Europea, sino cómo esto puede repercutir en hacia dónde desvía Brasil su carne. Entonces puede reconfigurar también un poco todo lo que son las prioridades de exportación y los destinos a los que apuntamos cada uno de los países del bloque.
2: Bien. Mercosur-Japón, ¿cómo viene este posible acuerdo comercial?
21: Bueno, eso fue una muy buena noticia. Nosotros en marzo de este año en Camerún, durante la conferencia ministerial de la Organización Mundial del Comercio, estuvimos conversando con las autoridades japonesas, los cuatro países del Mercosur, y terminamos acordando de alguna manera que era el momento para retomar aquella vieja idea de lanzar negociaciones entre el Mercosur y Japón, que nunca se terminaba de concretar por cuestiones, digamos, que se pueden asignar a las dos partes, no solamente a una, ¿no? Desintereses, preocupaciones, temores. Esto se confirmó efectivamente esta semana al margen de la reunión del G7 en la que participaba el presidente Lula y que pudo tener una conversación con la primera ministra de Japón, y mandatado por los países del Mercosur le anuncia que era interés del bloque iniciar lo más pronto posible estas negociaciones. La primera ministra japonesa confirma que del lado de ellos también está el mandato, lo que se da por primera vez en la historia. Hasta ahora Japón no había logrado tener un mandato de negociación, y por lo tanto esperamos que en el correr de este año también podamos iniciar esas negociaciones.
2: Bien, ahí en el caso de carne vacuna, que es un mercado que ha estado creciendo en estos últimos años, hay un arancel del 38%. Si hay un acuerdo, ¿y cómo queda el arancel allí con Japón?
21: Bueno, hay que ver, Japón, si nosotros miramos un poco la experiencia de otros acuerdos que ha cerrado, históricamente no otorga libre comercio para todos los socios comerciales, suele asociarlo a cuotas también. Nosotros también tenemos el elemento que nos favorece, que estamos negociando en el margen del CPTPP, digamos, ya tenemos la negociación con Japón habilitada. Entonces Uruguay como que tiene dos lugares en donde puede resolver su acceso cárnico o para otros productos al mercado japonés, así que vamos a tener que ver un poco cómo se desarrolla. Hay que entender que la carne es una sensibilidad para Japón y por lo tanto va a ser uno de los productos difíciles y que tendrá que resolverse solo al final del proceso.
2: Bien, bien. Estamos conversando con Valeria Zucasi. Valeria, la última consulta del acuerdo esta que se ratificó ahora en el Parlamento. ¿Ahí qué oportunidades abre para Uruguay, digamos, este acuerdo con estos cuatro países que están por fuera de lo que es la Unión Europea?
21: Bueno, son países bien distintos, ¿no? Son países que si bien tienen patrones de consumo de carne que son elevados, tienen un PBI per cápita enorme y una capacidad de consumo de productos de nicho muy elevada, también tienen una población más reducida, no es tanto en términos de población como lo que significa el consumo con la Unión Europea. Sin embargo, y como esto va a ir entrando en vigor país a país, es decir, por ahora solo lo ratificaron Islandia y Noruega, que está en camino de hacerlo, ya lo aprobó el Parlamento, pero falta la ratificación final. Suiza todavía está un poco más atrás y hay debates políticos que hay que seguir con atención, pero tomemos Noruega, por ejemplo, es un mercado pequeño en términos de población, que nos otorga por primera vez, porque Noruega solía no hacerlo, una cuota de 667 toneladas a todo el Mercosur. Pero si nosotros miramos los patrones históricos, el 80% de la carne que importa Noruega proviene de Uruguay. Y eso es un dato poco conocido y nos da la perspectiva de que ahí puede haber un muy interesante espacio para concretar negocios, porque si ya le estamos vendiendo a Noruega, la posibilidad de aprovechar e ingresar en cuotas sin pagar arancel nos da de nuevo un retorno de renta bien, bien interesante y que puede complementar el espacio europeo, ¿no? Hay libre circulación, se puede pasar de un lugar para el otro, si bien obviamente hay que pensar en la logística. Yo creo que ahí hay que empezar a pensar los negocios. Justo ayer tuvimos una reunión con las cámaras frigoríficas, con CIF y con ADIFU, y conversábamos un poquito justamente de las oportunidades que se abren para este Uruguay que ratifica también primero, medio ahí que en competencia con Brasil esta vez, no con Argentina, pero Uruguay que avanza rápido con el compromiso del Parlamento de no perder el tiempo en estas ratificaciones.
2: Escuchábamos a Valeria Zucasi, vicecanciller de la República, a propósito de temas que tienen que ver con los mercados y la mejora desde el punto de vista del acceso. Ya seguimos, amigos, en este Hablemos de Agro. Continuamos aquí en Oriental Agropecuaria, viernes 19 de junio. Mucha información que vamos a seguir compartiendo, como siempre, hasta las 19 horas, aquí a través de Oriental Agropecuaria, 770 AM y Tabaré de Salto, 740 AM en todo el norte de Uruguay.
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3: Bien, lo veníamos anunciando, vamos a hablar sobre lo que es el remate de Consorcio Plaza Rural, remate 324, que se inició en la jornada de ayer y se está cerrando en estos momentos. Vamos a conversar con Francisco Canepa, director de la firma Rubén F. Canepa Agronegocios del departamento de Salto. Francisco, buenas tardes, el gusto de saludarte. Vayamos primero a lo que fue el primer día de actividad. En términos generales, ¿cómo viste allí la operativa? Bastante concentrada en lo que fueron los terneros y los novillos.
24: Mirá, francamente lo vi muy buen remate, con precios.

0: $177, los terneros más de 180 kilos, casi $800, estamos hablando de 793, creo que es muy buena plata. Y todos los terneros, un promedio de $4.05, con un promedio al bulto de $735. El ternero lo vi muy bien, es dinámico, inclusive el primer día con 1:40, 1:50, el remate adelantado, eso marcó un poco el dinamismo, lo ágil que fue el remate. Después las terneras, un promedio de, exactamente, terneros y terneras, perdón, un promedio de 3.85. Después novillos de 1 a 2 años, 3.31. El promedio al bulto, estamos hablando muy cerquita de los $1.000, $970. Los enteros más de un año, 3.19. Novillo de 2 a 3, un promedio de $1.191, con $2.98 de promedio. El de más 3, $2.83, 1.278 el bulto. Y los holando, 2,60, $883 al bulto. El día
1: Francisco,
0: de hoy, sí.
1: antes de pasar lo que ha sido la venta, la jornada de hoy, con respecto a lo que decías sobre el primer día de ventas, allí por ejemplo lo que fue el caso de la escalera Novillos, ¿cómo viste al comprador con esos precios que mencionabas, posicionado frente a lo que es ahora la moderación que tuvo el ganado gordo?
0: No, muy similar, si bien tuvo una baja, pero a veces los remates hay que mirarlos casi que lote a lote.
1: Claro.
0: Sin duda que los promedios siempre son una muy buena referencia, pero hay que ver siempre lote a lote. Te diría que el novillo de 1 a 2 años bajó un 6 y poco, y el novillo de 2 a 3 años bajó un 0,2%, o sea, prácticamente nada. Los novillos de más 3 años eran 219 en todo el país, o sea, y ajustó un 2,5 hacia abajo, o sea, no se puede hablar prácticamente de baja, ni mucho menos. Yo diría que es todo lo contrario. Está muy equilibrado el negocio, pero se ve un remate que el primer día, como te decía anteriormente, iba adelantado 1:40 el remate, eso marca un poco el dinamismo. En cuanto a los terneros, hay que entender también que ya son. No es que sea, son prácticamente los terneros casi cola de parición, que es distinto comprar la cabecera. Son terneros que son los nacidos por último, no implica que sean inferiores, pero no es lo mismo que esa ternerada que ya estaba, la cabeza de parición, que siempre se desarrollan más, maman más tiempo. La vaca de por sí ya es otra cosa, pero digo, los terneros, como que dice, la cola de parición. Pero al ir al remate adelantado nos marca la pauta de que el dinamismo, el interés, la puja fue muy buena. Los ajustes que hubieron, yo creo que están muy acorde a lo que es hoy el precio de la hacienda gorda, ¿no?
1: Claro. Francisco, caso de la jornada de hoy, venta allí que inició con las terneras, 3.91 de promedio, ¿cómo has observado el remate?
0: También bien, con algún lote que quedó sin vender, ahí se vendió el 90%. Ajustó también el 1,4 hacia abajo, muy poco. La vaquillona, que eran 356 solamente, un promedio de 3,11. Pero hay que observarlo al bulto. Ojo que esa vaquillona hizo $917 al bulto. O sea, es buena plata. Sin embargo, el porcentaje fue prácticamente el 84%. Después la vaquillona más 2 años hizo, eran 100, $840 al bulto, $2.82. Vaca invernal, la vi muy bien a la vaca, $2.40 de promedio. Creo que el remate anterior había sido 2.44, bajó solamente 4, un 1,6%, o sea, prácticamente nada. Lo preñado ahora viene muy bien, hasta ahora se va haciendo un promedio de $1.339 hasta el momento, pero el vientre preñado por fin se está haciendo un poco justicia. Digo, la verdad que a todos nos da pena ver vientres preñados que marchen a faena.
1: Claro.
0: Hace muchos años que esto ya debería haber pasado. Yo creo que el vientre preñado tiene que criar ese ternero y bueno, después que vaya a la invernada. Pero creo que se está haciendo justicia con la máquina de producir, que son los vientres preñados, ¿no?
1: Claro, Francisco, bueno, Plaza Rural ya en este mes de junio, un remate en este mes con un volumen en cuanto al ofertado importante. ¿Qué prevés para adelante, julio, agosto, por ejemplo? con lo que va a ser oferta de ganado de reposición.

0: ahí de la zona norte del país?
1: Y mirá, francamente estamos convencidos que va a ser muy escasa la oferta, más si el clima acá arriba nos sigue acompañando, si bien arrancó un invierno duro, pero los campos acá están muy bien. Ahora, ayer llovieron, creo que 15, entre 15 y 20 milímetros, y hoy tuvimos una tarde de sol espectacular, se van a acomodar las avenas, se van a acomodar las praderas, pero te diría que, francamente, estoy convencido que no creo que aparezca una gran oferta para el campo acá en la zona norte, ¿no? Salvo alguien que tenga que sacar algún ganado por algún motivo especial, pero la reposición sigue siendo escasa. Por suerte, vale, hay buenos valores, hay buenos precios, y bueno, capaz hay gente que se puede tentar a vender algo, pero creo que sin duda que va a mermar como todos los años la oferta, ¿no?
0: Claro, Francisco, aprovechando el contacto, tema ganado gordo, ¿cómo estás viendo el mercado? Al inicio de semana hubo reunión de precios de ACG, se marcó como referencia para el novillo 5.58, 5.58 digo, en base a los negocios de la semana anterior. En estos días, ¿cómo has visto el mercado?
1: Y bien, normal. Yo diría que acá arriba no se compra un novillo a menos de $5.60, no se compra. El que lo tiene pronto también tiene sus costos, tiene sus gastos. Tampoco se está especulando mucho, pero sí hay un poco. Cuando aparece una baja, sin duda que aparece un poco de resistencia a la venta. Pero te diría que todavía están un poco retrasados los verdeos y las comidas y las praderas para terminar la hacienda. Yo creo que frente a estas vacas a veces se opta por terminarlos de engordar mejor, pero te diría que no hay forma de hacerse hacienda gorda buena a menos de 5 o 60, por lo menos lo que nos ocurra acá arriba a nosotros.
0: Le pone un
1: Lo
0: piso el
1: importante,
0: productor ahí.
1: sí, hay un piso, hay resistencia, pero lo importante es que hay un muy buen equilibrio. Yo te diría que una baja de 5 centavos prácticamente no es muy poca. Es fundamental el equilibrio en este negocio. Es un negocio lento y a veces las inversiones, las decisiones son muy rápidas. Como ahora, por suerte la urea bajó un poco, está un poco más accesible. Y bueno, en estos 2, 3 días para atrás vimos que varios clientes y amigos dijeron: bueno, mirá, voy a aprovechar a tirarle algo de urea. Pero creo que el equilibrio es fundamental. La ganadería es un negocio muy lento y bueno, creo que ojalá que la industria mantenga un poco el equilibrio de precios. Ya vimos que la invernada, si bien gozamos de muy buenos valores, también acompaña un poco lo que ocurre con la hacienda gorda. No están, hubo momentos de otros años que hablábamos y los titulares, inclusive los diarios, decían: bueno, el ganado gordo va por un camino y los ganados para el campo es otro camino. Prácticamente no había correlación ninguna, los ganados para el campo valían, estaban prácticamente incomparables. Yo creo que hoy estamos en una ecuación bastante interesante y es de desear de que más o menos se mantenga el equilibrio. A mayor oferta va a valer un poquito menos y a menor oferta va a valer un poco más. Pero fundamental, fundamental para que el productor se pueda planificar para adelante, pueda hacer la inversión tranquilo, pueda invertir, pueda engordar la hacienda, pueda reponer el equilibrio, ¿no?
0: Sin lugar a dudas. Francisco Canepa, director de la firma Rubén F. Canepa Agronegocios, como siempre, muchísimas gracias por los minutos para Hablemos de Agro y Oriental Agropecuaria.
1: No, por favor, Cristian, un gustazo como siempre. Un saludo grande a la audiencia y bueno, felicitar al consorcio, que bueno, otro rematazo. Y dejo la invitación hecha para el 23 de julio, que se va a festejar los 25 años de Plaza Rural allá en el Cottage. Así que están invitados ustedes, sin duda, clientes, amigos, compradores, vendedores. El que se arrime con todo gusto, va a ser un placer que nos acompañen al festejo de los 25 años.
0: Bien, perfecto. Peto, muchas gracias.
1: A ti.
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0: Ya en algunos minutos más adelante vamos a tener información con respecto a lo que es la gira de la raza Aberdeen Angus. Recordemos que allí estuvo nuestro compañero Hernán Zorrilla con toda la cobertura para Oriental Agropecuario y también para Rurales El País. Ahora vamos a hacer una puesta a punto con respecto al cierre de mercados en este cierre de jornada.
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0: Bien, recién estábamos anunciando cierre de semana, cierre de la jornada, y como es habitual vamos a hacer una puesta a punto con respecto al cierre de los mercados. Nicolás Lucich, buenas tardes, bienvenido como siempre a Hablemos de Agro. Bueno, ¿qué deja el cierre de este viernes?
7: ¿Cómo estás, Cristian? Feliz cumpleaños para toda la audiencia y para ti.
0: Muchísimas gracias. Bueno, vaya el Día de los Abuelos también para quien corresponda.
7: Por supuesto, tenemos algunos abuelos en el equipo, es cierto. No, digo para toda la audiencia para que te mande feliz cumpleaños a vos también. Bueno, hoy es feriado, de manera que no tenemos operativa local, pero tenemos lo que es el tema del petróleo, que quedó por arriba de $80 hoy. Se pospuso el acuerdo que se iba a firmar en Suiza entre Estados Unidos y, o mejor dicho, las negociaciones que se iban a iniciar luego del acuerdo. Esto genera algunas dudas respecto a este asunto, y el petróleo subió, pero es una suba modesta, está allí en $80.50 aproximadamente, y empezó el tráfico por el Estrecho de Hormuz de una manera mucho más intensa, de forma que, bueno, el mercado petrolero ya está en una nueva etapa. Y lo comentábamos esta semana, ya hay países que han, digamos, vuelto a bajar, empezar a desandar el camino de aumentos de los combustibles que se había dado cuando irrumpió la guerra.
0: Por ejemplo, con respecto a lo que es estos países que han bajado el precio del combustible.
7: El caso de Estados Unidos, que había llegado a un pico de $4.50 el galón, y ahora lo tenemos en $4. Antes de la guerra estaba en $3, es decir, que sigue arriba, pero con una tendencia a la baja. Algo parecido está pasando en Chile, de manera que, bueno, hay que ver esta tendencia, qué pasa, tanto en el mercado petrolero como en el mercado de los combustibles. En lo que refiere a los granos, no hubo mayores novedades. La soja, posición julio en Chicago, quedó en $412 la tonelada. Estamos hablando de un cierto avance respecto a la semana pasada, pero bueno, valores que siguen siendo relativamente bajos después de la baja pronunciada que hubo en las últimas semanas cuando salieron los fondos del mercado de Chicago. Y en el caso del trigo, repuntó esta semana porque hubo lluvias que complicaron un poco las cosechas en Estados Unidos. Quedó $231.50 la tonelada. Estamos hablando de Bueno, unos 5 dólares por arriba de lo que fue el cierre de la semana anterior. Un tema que da para más, pero lo vamos a mencionar brevemente para terminar, es que se elevó al Parlamento ya el proyecto de ley de competitividad con cambios importantes a varios niveles, para el sector carne y con sistema de registro y para la comercialización de carne, un sistema unificado, cambios importantes para el INEA y algunos otros asuntos que hacen a los agronegocios.
0: Bien, perfecto. Si te parece, el próximo lunes profundizamos en lo que se refiere a este proyecto. Nicolás Lucich, como siempre, muchas gracias. Buen fin de semana.
7: Buen fin de semana para todos.
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4: La gira de la Sociedad de Criadores de Angus, que terminó hoy al mediodía en el departamento de Cerro Largo, 3 establecimientos se visitaron. Ya vamos a estar con Hernán Zorrilla, que estuvo realizando la cobertura especial para Oriental Agropecuaria, Hablemos de Agro y Rurales el País. Ya lo vamos a tener a Hernán allí en esta como cierre ya de lo que fue esta cobertura que finalizó al mediodía. Hoy lo teníamos también en valor agregado de 11 a 13 horas a Hernán desde el establecimiento de la familia de San Alberto, de la familia Steverling, que fue uno de los establecimientos, o fue el establecimiento que se visitó hoy viernes. Les comento que vamos a estar en la segunda salida de Andrés Ollenar con información sobre China, la carne que ingresó importada a China en el mes de mayo y cómo viene hoy la operativa de China, que ya tiene, por ejemplo, Australia con la cuota completa, como lo comentaba Andrés en la primera salida. Nos vamos a ir a la gira de la Sociedad de Criadores de Angus.
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4: Bueno, lo adelantó el tema más temprano nuestro compañero Hernán Zorrilla. Terminó la gira de la Sociedad de Criadores de Angus. Hernán, vamos a compartir información sobre esto y también la voz y la visión de temas que tienen que ver con la ganadería allí en Cerro Largo y el trabajo que se viene haciendo con Angus a partir de lo que fue una entrevista a uno de los productores que recibió a la gira de la Sociedad de Criadores de Angus en esta actividad que comenzó ayer jueves y que terminó hoy viernes. Hernán, adelante con la información.
5: Martín, otras buenas tardes y bueno, también el gusto de estar contigo en la tarde. Ya estuvimos charlando en la mañana también sobre esta gira Aberdeen Angus 2026 en Cerro Largo, que cerró hoy. En horas del mediodía, como decías vos bien, en el establecimiento San Alberto de la familia Steverling, en el departamento de Cerro Largo. Ayer tuvo la visita a La Concepción de Soler y Tafarnaverri y por la tarde a Cabaña La Cruz de Dualde Ortiz, los tres establecimientos criadores de Angus, los tres establecimientos ciclo completo, los tres establecimientos dentro del departamento de Cerro Largo. También ayer tuvimos a la noche una cena de camaradería, como le llaman, en la Asociación Agropecuaria de Cerro Largo, también siempre sirve para poder conversar, intercambiar con criadores, productores, encontrarse con amigos, gente que vino de todas partes del país para esta gira Aberdeen Angus 2026, que completó su recorrido, su itinerario en horas del mediodía del día de hoy. Estuvimos conversando con José Dualde, que es director titular de Cabaña La Cruz. Con él estuvimos charlando acerca del sistema productivo, la actualidad de la raza en el país, la adaptación que ha tenido a esta parte del territorio y también de algunas particularidades que tiene la cría del Angus que ellos realizan. Es el Angus escocés tradicional, son animales un poco más pequeños. ¿Por qué eligen esto? ¿Qué beneficios les da? Sobre todo esto estuvimos conversando con José Dualde.
6: Primero arrancamos criando Aberdeen Angus, criábamos Aberdeen Angus y Hereford y arrancamos criando en campo pobre, ¿no? Y un día empezamos a criar Aberdeen Angus y yo siempre tenía un recuerdo que mi abuelo me había dicho que en el campo que recibió mi madre, un campo con muy bajo índice coñá, ese potrero que se llamaba La Cruz, el único ganado que le había marchado ahí era un poliango. Un poliango del negro, un poliango negro del chiquito, me decía él. Y bueno, cuando decidimos empezar a producir toro y todo lo demás, empezamos a criar Aberdeen Angus, como nosotros empezamos a trabajar en campos arrendados, no le poníamos nombre a la cabaña, no tiene nombre. Y un día dijimos, vamos a ponerle La Cruz, porque yo empecé a criar Aberdeen Angus porque mi abuelo me había dicho eso, que en campos más pobres, el Aberdeen Angus andaba mejor. Pero que después, que los novillos, que no los querían, que esto, que lo otro. Y yo empecé en un campo pobre a criar a Aberdeen Angus y me entusiasmé. Y vi que no eran tan chicos y que, bueno, que producían bien. Y que entonces, y después seguí ese tipo de línea de un ganado más moderado, que es la línea original, la línea escocesa. Y le pusimos La Cruz por ese potrero. Pusimos La Cruz por ese potrero porque fue donde yo me inicié, vamos a decirle así.
5: Para quienes vinieron, obviamente lo saben, pero quienes nos están escuchando, tiene la particularidad de ser un Angus más chico y es el Angus escocés, que tú lo explicaste. ¿Cuál es la razón? Algo por ahí comentaba, pero ¿cuál es la razón por la que optaron por esta línea de ganado?
6: Bueno, la razón que opté porque yo... Desde que era veterinario hacíamos los diagnósticos de gestación y siempre cuando iba a hacer un diagnóstico en una vaca, la vaca preñada me dejaba contento. Capaz que a todos los veterinarios les pasa eso, la vaca preñada te deja contento. Y en cierta medida en los campos más pobres yo veía que había vacas más con menos con menos tamaño que agarraban cría todos los años, y había vacas con más tamaño que a veces estaban falladas. Y cuando iba a meter la mano a veces en una vaca más despegada, decía, ¿qué vaca esa? Y le hacías el tacto y estaba fallada. Y a una vaca no le daban bolilla y la vaca estaba preñada. Entonces entré a valorar mucho más la vaca, independientemente de su tamaño. Por supuesto que hay vacas grandes que quedan preñadas, sí, y claro, vacas chicas que tampoco quedan preñadas. O sea, no es una regla, pero después cuando me fui para el Aberdeen Angus, cuando me empecé a criar, me gustó esta línea porque tienen mucho engrasamiento. Tienen más engrasamiento que las líneas de crecimiento. Entonces, eso se traduce en una vaca que pierde un kilo de grasa. Un kilo de grasa que pierde una vaca, una vaca engrasada, produce 5 veces más energía que un kilo de carne. Una vaca se rebaja en el invierno, las vacas con más cobertura de grasa pasan mejor el invierno. Echan mano a esas reservas y tienen más rusticidad. Eso se traduce en más fertilidad. Y entré a buscar eso. Entré a buscar ese Aberdeen Angus. O sea, me quedó un biotipo en la cabeza. Y lo empecé a seguir, compraba toros de distintas, sin mirar los padres o mirando, pero sin importarme nada, y me gustaban los toros más petizones, más que se terminaban más ligero, como en los remates los ve, hay toros que son más grandes pero le falta terminación. Entonces buscaba eso. Y después, un día hablando con Guillermo de Nava, le digo, ¿sabés que estoy buscando esto? Y el otro día fui a un remate y no encontré. Me gustaría inseminar con un toro, capaz argentino, vos que tenés más relación. Dice, tengo lo que puedo precisar. Y ahí fue que yo aprendí que era el Hinojo de Bru, que es una cabaña argentina, que tenía un verdinango escocés, una cabaña cerrada, una cabaña grande. Y bueno, ahí empecé a usar esa línea de toro, y bueno, la verdad que me produjeron muy bien. Y lo seguí usando, y después arranqué con el Pedri y traté de seguir los toros que me habían andado en el Puro por Cruza, de seguirlo en el Pedri. Y bueno, después más adelante fuimos a visitar Dunluce, que es una cabaña escocesa en Escocia, pero que rescató las líneas originarias. Y ahí trajimos dos o tres toros con ellos, con Guillermo y Rodolfo Silva Legir, y empezamos a usarlos también, porque qué pasa, la cabaña del Hinojo era muy cerrada, entonces nosotros se nos complicaba el tema para no aumentar mucho la cosanguinidad, y ahí abrimos y vimos otras cosas, ¿no? También vimos vacas grandes, vimos vacas chicas, vacas medianas. Y bueno, y está ahí. Tanto las dos cabañas están en campos, tanto las dos cabañas están en lugares de buena alimentación. Claro. Pero uno, si sabe ver, ve que esa genética es para los campos donde no hay buena alimentación. Y por supuesto, si un animal marcha bien en un campo pobre, también marcha bien en un campo un poco mejor, ¿no? Entonces, más o menos, por eso seguimos estas líneas que muchas veces no son tan grandes, pero a nosotros nos han dado resultados y tenemos muchos clientes que buscan esto. Entonces, la verdad que si ellos los buscan y los compran, significa que funciona, y que conozco gente de campos bien pobres que no dejan de ir, que no son productores grandes, cada 3-4 años vienen y me compran un toro, y eligen esos que tienen estas características que estamos hablando.
5: José, de nuevo, felicitaciones, gracias por este rato, y bueno, nos encontramos en cualquier momento.
6: Bueno, gracias a ti, y gracias mandar el saludo a Martín, y que quedo muy contento que la Radio Oriental se dedique también a la parte agropecuaria. Yo era hincha de la Radio Oriental de toda la vida, del fútbol, más que nada. Claro. Y me encanta, el otro día le dije, no vayas a sacar la musiquita de la Radio Oriental, que es espectacular, ¿no? hay una voz que cruza mi país, ¿no? Es imponente, ¿no? A mí me pone la piel de gallina.
5: Bien, Martín, ahí teníamos parte del testimonio de José Dualde, director de Cabaña La Cruz, criadores de la raza Angus en Cerro Largo.
4: Perfecto, Hernán, excelente trabajo allí por el departamento de Cerro Largo, Hernán Zorrilla. El domingo entonces en Rurales del País también toda la información de lo que fue la gira de la Sociedad de Criadores de Angus. Hernán Zorrilla, gracias por el contacto, por el informe, buen fin de semana.
5: Bien, Martín, muchas gracias, gustazo como siempre, y bueno, retomamos el contacto seguramente la semana que viene, quizá volviendo ya a los temas agrícolas. Un gran abrazo, buen fin de semana.
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12: Ya se viene el segundo contacto con Andrés Ollenar de Tardá Águila Agromercados. Vamos a hablar de China, como lo hemos estado anunciando. Les recuerdo que este domingo, 7:30 a.m. en Canal 10, hablemos de agro, el programa que realizamos allí junto a nuestro compañero Pablo Mestre. La entrevista central para este domingo, recién llegado a Estados Unidos, el ingeniero agrónomo Juan Pablo Barreto, de la empresa Selecta. Bueno, gira que hemos estado incluso con una cobertura especial aquí en Oriental Agropecuaria a través de nuestro compañero Pablo Mestre. Lo vamos a tener en Hablemos de Agro, al ingeniero Juan Pablo Barreto, para repasar algunos de los principales temas que dejó la gira, repasar aspectos que tienen que ver con lo que es hoy, bueno, la actividad ganadera en Estados Unidos. Así que 7:30 a.m. este domingo en Canal 10, Hablemos de Agro. Ya nos vamos a ir en contacto con Andrés Ollenar. Vamos a repasar información sobre el mercado de China para la carne vacuna.
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12: Bueno, segundo contacto con Andrés Ollenar de Tardá Águila Agromercados. Vamos a hablar de China, vamos a repasar también cómo viene la demanda de China en este momento, transitando la segunda quincena del mes de junio, pero también está el dato global de carne que ha importado China durante el mes de mayo. Aún no está la información por cada uno de los exportadores, pero sí el número total de carne que importó China en mayo. Vamos a ir a este número, si te parece, Andrés, porque también ya podríamos tomar esta referencia para conocer cuánta carne ya ha importado China en el marco de lo que es la cuotificación de la importación de carne que impuso para lo que es la salvaguarda. Andrés, nos metemos en este tema, si te parece.
13: Sí, exactamente. Se conocieron estos datos de comercio exterior de China, de importaciones, del mes de mayo. Todavía, como tú le decías, no está desagregado por el origen de esa mercadería que ingresó. Pero sí, el volumen fueron 207.000 toneladas. Es un crecimiento del 6,4% respecto a abril. Se habían estancado en abril ahí en el eje de las 195.000 toneladas. Ahora crecimos respecto a lo que había ingresado también en igual mes del año pasado. Si hacemos la foto de los primeros 5 meses, China ha importado alrededor de 1.300.000 toneladas de carne vacuna, que es un aumento de el 35% en volumen. Si hacemos una cuenta bastante básica de la cuota que China fijó para este año de poco más de casi 2,7 millones de toneladas para todos sus proveedores, se utilizó el 48% de ese cupo en 5 meses. O sea que cuando se conozcan los datos de junio, vamos a estar superando claramente el 50% de la cuota que China se fijó, con algunos proveedores, como el caso de Australia que comentábamos hoy, que ya agotó su cuota de 205.000 toneladas y que se espera que también en el correr de las próximas semanas Brasil haga lo propio con esa cuota de 1.100.000 toneladas. Así que para el segundo semestre China eventualmente va a tener para utilizar aún poco menos del alrededor de un 40% del cupo quizás de importación, pero con dos de sus principales proveedores digamos impedidos de vender en condiciones normales. Tendrían que hacerlo pagando la sobretasa del 55%.
12: Claro, y en este contexto, Andrés, se ha especulado mucho sobre este tema. ¿Cómo viene hoy el mercado de China?
13: Bueno, el mercado de China no ha cambiado demasiado la tónica que venimos comentando semana tras semana en el comentario que hacemos los viernes de los cierres del mercado. Esta situación de altos volúmenes que ingresó de carne en los primeros 5 meses por todo el efecto distorsión de cuotas que generó, ahora hablamos que ingresaron un poco más de 200.000 toneladas en mayo, pero en enero ingresaron más de 350.000 toneladas de carne, en febrero más de 250.000, o sea, se distorsionó el flujo habitual por el efecto cuotas, porque muchos importadores adelantaron las compras. Y bueno, eso tuvo sus efectos en la interna del mercado chino, porque esa carne, entre comillas, adicional que ingresó, no se pudo vender tan rápido, porque hay una cierta estacionalidad. El comercio más o menos está habituado a determinados niveles de importación, la propia producción interna de China también juega en este caso, con un mercado que se ha recuperado también por el efecto cuota, que es algo que el gobierno chino buscaba, mejorar los precios para la producción interna. Y bueno, esto ha enfriado el mercado con descenso en los precios entre 300, 400 dólares respecto a lo que teníamos en la Cial. Brasil directamente no está cerrando eso, por lo menos con los operadores que hablamos, ya se han redirigido las ventas hacia otros destinos. Comentamos esta semana lo de Rusia, buscando opciones ahora en Medio Oriente, más volumen a Estados Unidos, es también algo que se repite bastante por distintos operadores. Esa es un poco la tónica que tiene. Incluso para cortes, desde Argentina me decían, los cortes con los huesos, que son una mercadería bastante commodity, ese tipo de producto también estaba difícil de colocar en China porque no pasaban directamente precio los importadores. Da la sensación de que ahora hay que esperar un poco que termine de disiparse todos esos stocks para ver cómo vuelve China, pensando seguramente en lo que va a ser una zafra de compras por el año nuevo chino distinto a lo que hemos tenido otros años.
12: Bien, bueno, vamos a estar atentos a la evolución entonces de China y seguramente con más novedades en la semana que viene. Andrés Ollenar, integrante de Tardá y Agromercados. Andrés, gracias, buen fin de semana y retomaremos la comunicación el día lunes.
13: Buen fin de semana para todos, nos reencontramos el próximo lunes.
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12: Bueno, mucha información sobre el complejo cárnico a nivel de lo que es la actividad de la industria frigorífica, la auditoría de Europa, el tema China y los residuos. Vamos a recibir a nuestro compañero Luis Cabrera, integrante de Valor Agregado y Hablemos de Agro. Más voces que seguimos sumando en este viernes 19 de junio. Bueno, Luis, vamos a meternos en este tema vinculado al complejo cárnico y a aspectos que manejó en esta entrevista el doctor Diego Domínguez, director de Industria Animal del Ministerio de Ganadería, Agricultura y Pesca. Adelante, Luis.
15: Muchas gracias, Martín. Bueno, exactamente como tú lo venías comentando, la Dirección General de Servicios Ganaderos aquí en nuestro país recibió el informe final, de alguna forma, de la auditoría realizada por la Unión Europea el pasado mes, con una evaluación positiva sobre los sistemas de control y de certificación también sanitaria de nuestro país para la exportación con destino al viejo continente de carne bovina. La misión de la Dirección General de Salud y Seguridad Alimentaria de la Unión Europea estuvo, recordamos, visitando 6 plantas frigoríficas, un depósito de frío, un establecimiento ganadero, también un remate feria y las oficinas encargadas de la certificación sanitaria y de las exportaciones. En este sentido, Martín, bueno, según estuvo explicando en entrevista con Valor Agregado el director de Industria Animal, Diego Domínguez, el informe por parte de Europa concluyó que la autoridad sanitaria uruguaya cuenta con una estructura adecuada para realizar los controles oficiales y respaldar la certificación de los productos exportados. El resultado, en definitiva, y pasando raya, permite que Uruguay mantenga el sistema de prelistado de plantas frigoríficas para Europa, un mecanismo que habilita, según explicaba Domínguez, habilita establecimientos para exportar sin necesidad de la auditoría presencial cada vez que se incorpore una nueva planta, siempre que cumpla con las exigencias establecidas por ese mercado. Domínguez allí confirmó además que Abasto de Carne Saturno, frigorífico Florida, la planta ubicada allí en Florida, que retomó recientemente actividades, se encuentra incluida también en esta lista de establecimientos habilitados para exportar con destino a la Unión Europea. Escuchamos, si te parece, Martín, lo que decía.
16: en esta auditoría que se realizó en el mes de mayo, bueno, se visitaron 6 plantas de faena. Esta auditoría fue específica para la especie bovina. Se visitó también un depósito de frío, un establecimiento ganadero, un establecimiento de campo y un remate feria. También visitaron las oficinas de certificación del Departamento de Control de Comercio Internacional de la División de Industria Animal, que es donde se emiten todos los certificados sanitarios para los embarques de carne a través del sistema TRACES de Europa, y las oficinas centrales de los servicios ganaderos. Entonces, en esa instancia de mayo ya nos habían adelantado que fue una auditoría muy positiva, muy buena para Uruguay, donde se determinaba que los sistemas implementados en Uruguay cumplen con las condiciones para poder dar soporte a las cláusulas que se requieren para exportar ese mercado. Y en esta semana recibimos el informe de esa auditoría, en la cual se establece eso mismo, que la Autoridad Sanitaria de Uruguay tiene una estructura adecuada y diseñada para llevar adelante todos los controles oficiales y respaldar la certificación. Con lo cual esta noticia realmente es de suma importancia para nuestro país, que es nada más ni nada menos que lo que nos permite continuar exportando carne a Unión Europea y mantener este sistema, que realmente es muy bueno, de prelistado, que sin necesidad de tener una auditoría presencial, una planta, si cumple con las condiciones de exportar a Unión Europea, con una evaluación de parte de la División de Industria Animal, puede ser listada y puede comenzar a exportar. Claro. Así que realmente un muy buen resultado.
15: Bueno, y dejamos un poco de lado, Martín, si te parece, lo de Europa, y hablemos de otro de los principales mercados, caso China. Las autoridades sanitarias de China evaluaron de forma positiva, según se comentaba Domínguez, las medidas implementadas por nuestro país luego de los hallazgos de residuos veterinarios en carne exportada. Según explicaba allí el director de Industria Animal, durante esta reciente misión oficial realizada en mayo, se presentaron los cambios normativos, el refuerzo de los controles en campo e industria y la identificación de medicamentos con octógonos para facilitar el cumplimiento en cuanto a los tiempos de espera antes de la faena. Allí Domínguez señalaba de que China destacó tanto la rapidez como la solidez de las acciones que se fueron adoptando y confirmó que continúa analizando la información presentada por Uruguay para resolver la situación de los establecimientos que permanecen suspendidos. De eso vamos a estar hablando enseguida, pero si te parece, Martín, escuchamos antes lo que decía justamente en cuanto a toda la información presentada por Uruguay respecto a nivel general que se está haciendo o que se ha venido haciendo respecto al tema residuos.
16: Se expusieron todas las medidas que está tomando nuestro país en relación a este asunto, el fortalecimiento del marco normativo, la ampliación de potestades de investigación e intervención sanitaria por parte de servicios ganaderos, la intensificación de controles a niveles de campo que realiza la División Sanidad Animal, todos los controles de análisis que se realizan a nivel de la industria. Tú sabes también que se implementó la identificación con octógonos en los medicamentos veterinarios para que los productores puedan visualizar fácilmente los tiempos de espera que se debe aguardar desde la aplicación de los medicamentos hasta el envío a faena. Uh-huh. Todo este tipo de medidas que fueron incrementales y que cada vez ponen más barreras para que este tipo de situaciones no vuelvan a pasar, fueron transmitidas a la autoridad china y la autoridad china lo valoró de muy buena manera, tanto la rapidez como la solidez de las medidas tomadas por Uruguay, con lo cual eso es muy positivo.
15: Y bueno, las autoridades sanitarias de China se comprometieron, Martín, según informaba allí Domínguez, a avanzar a la brevedad en la evaluación del caso frigorífico San Jacinto, actualmente suspendido para exportar con destino a este mercado. Según informó Domínguez, Uruguay ya presentó la información requerida sobre las medidas adoptadas tras los hallazgos de residuos y ahora resta la evaluación final por parte de la autoridad china. Domínguez allí señaló de que el gigante asiático desde China se consideró satisfactoria las acciones implementadas por Uruguay y que el proceso se encuentra en la etapa de análisis.
16: estuvieron sobre la mesa, bueno, los establecimientos que se encuentran al día de hoy suspendidos, como el caso del frigorífico San Jacinto, que, bueno, en ese caso las autoridades chinas dieron su compromiso de avanzar a la brevedad con ese asunto y nos manifestaron justamente que las medidas tomadas por Uruguay son de conformidad para esa autoridad sanitaria. Estos procesos son largos y, bueno, se solicita información que fue ya provista por la Dirección General de Servicios Ganaderos y la autorización final a través del sistema CIFER, que es el sistema de registro de establecimientos productores en el extranjero, la otorga la autoridad sanitaria china y no hay plazos preestablecidos. Ellos se encuentran terminando de evaluar la información provista, tanto las medidas tomadas a nivel general por la Dirección General de Servicios Ganaderos como por parte del establecimiento, con lo cual estamos a la espera de novedades a la brevedad.
15: Bien, Martín, ahí escuchamos al director de Industria Animal, doctor Diego Domínguez.
12: Correcto, Luis, muy bueno el informe, muy completo, como siempre. Luis Cabrera, integrante de Valor Agregado, de Hablemos de Agro, gracias por esta puesta a punto sobre temas que tienen que ver con el complejo cárnico a partir de esta entrevista con el doctor Diego Domínguez. Luis, buen fin de semana y el lunes retomaremos la comunicación contigo.
15: Por favor, gracias a ti, saludo a la audiencia, buen fin de semana.
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12: Bueno, lo había adelantado al tema más temprano nuestro compañero Agustín Paniza. Vamos a hablar del tema puerto de Montevideo en una semana donde hay mucho movimiento en el puerto, en este caso vinculado al ganado en pie. Recordemos que el Ministerio de Ambiente había notificado a la Administración Nacional de Puertos por el tema del olor que se genera naturalmente así por lo que es el manejo y las necesidades de los propios animales en el puerto de Montevideo. Bueno, hubo una notificación allí del Ministerio de Ambiente por este tema que había generado preocupación a la Administración Nacional de Puertos, la posibilidad de sanciones, de multas. Bueno, vamos a ampliar esta información, ya lo vamos a recibir a nuestro compañero Agustín Paniza, porque hay novedades, Agustín, sobre este tema en el cierre de la semana y en estos días donde hemos estado con mucho movimiento en el puerto. Adelante, Agustín.
18: Muchas gracias, Martín, por la bienvenida nuevamente. Un saludo para ti, para la audiencia de vuelta. Correcto, en los últimos días el puerto de Montevideo ha tenido una actividad intensa en cuanto a embarques de ganado pie, lo cual ha generado olores en algunos barrios capitalinos. Frente a esto, desde el Ministerio de Ambiente se intimó a la ANP, a la Administración Nacional de Puertos, para corregir este tema, ¿no? Bueno, de alguna manera, una polémica, si se quiere, media tragicómica, teniendo en cuenta que se está embarcando animales vivos, ¿no? Pero bueno, ¿qué le vamos a hacer? En este sentido, Jorge Gandini, director de la ANP, director de la Administración Nacional de Puertos, por la oposición, exposición sostuvo que le explicaron a las autoridades competentes que este tema no se puede controlar, lógicamente, porque no se puede manejar el viento. Bueno, finalmente este expediente fue archivado. Vamos a escuchar entonces, Martina, lo que dijo Jorge Gandini.
19: Para poner en contexto, ya recibimos ya hace un tiempo primero algunas advertencias y luego directamente la notificación de que debíamos modificar esta situación que se genera cuando se embarca ganado en el puerto de Montevideo, y se nos anunció que se nos daba un plazo, se nos dio un plazo efectivamente para corregirlo, y se nos anuncia también la eventualidad de multas al respecto. Frente a eso hemos respondido con la mayor celeridad, generando un diálogo entre las partes, el Ministerio de Ambiente y quien tiene la responsabilidad de ordenar, de inspeccionar la carga. No es la Administración de Puertos la que carga, son empresas privadas que tienen esa tarea, pero también se les explicó que no tenemos mucha manera de resolverlo. Cuando hay una contaminación en el aire o en el agua, se pueden realizar medidas de mitigación. Y el puerto lo hace y lo hace bien. Es el tercer año consecutivo que recibimos una distinción internacional de Ecoport. No hay derrames, no hay, digamos, elementos contaminantes que puedan ser controlados. Pero también se les explicó que no podemos manejar el viento. Cuando se está cargando ganado, o sea, en estos días se estuvieron cargando unos 3 barcos de ganado, algunos con 3.000, otros con 9.000 cabezas de ganado. Llegan los camiones, hacen fila, suben cada uno de esos animales al barco, que está muy bien acondicionado antes de que suban. Ya se limpió el barco, se establecieron y se realizaron las camas, se cargó el alimento, se cargó el agua. El animal sube rápido, pero obviamente los camiones tienen allí un efecto contaminante al olor, y también el barco. ¿Qué podemos hacer? No tenemos mucho mecanismo, no controlamos el viento, no hay tecnología que pueda, a pesar de que se habló de que había equipamientos, nada de eso se pudo exponer, ni mucho menos exponerlo con costos manejables. Así que el expediente fue archivado. Bien. Lo que se hizo fue resolver, comunicar a la población que va a llegar un barco, va a haber carga de ganado, y que no se sorprendan si puede haber cierto olor en la atmósfera. Nada más, estos 3 días se pudo sentir el olor, pero también es el olor a la producción, a la riqueza, al crecimiento. Digamos, no plantamos flores, tenemos terminal granelera, tenemos terminal pesquera, en esa zona a veces hay olor a pescado, y tenemos, bueno, muelles públicos en los que se encarga madera, chip, auto, y también ganado, y bienvenido sea, porque por ahí sale la riqueza nacional. No tenemos otra manera de controlarlo. El expediente, para ser concreto, fue archivado, se resolvió dar conocimiento a la opinión pública a través de los comunicados que hace la ANP, simplemente que va a haber un barco, y no hemos recibido multa del Ministerio de Medio Ambiente, por lo menos hasta ahora.
18: Bien, Martín, ahí lo teníamos, a la palabra de Jorge Gandini, director de la ANP por la oposición, explicando, bueno, no, esto que puede ser a veces muy obvio, pero bueno, en este caso vemos que de obvio no tenía mucho. Finalmente ahí se archivó el expediente, como decíamos, y bueno, esta polémica, vamos, por ahora al menos se da por cerrada.
12: Bien, Agustín, muchas gracias por el informe, y bueno, retomaremos el contacto contigo el lunes seguramente para seguir ampliando más información vinculada a la actividad de los agronegocios. Gracias por esta participación hoy aquí viernes en Hablemos de Agro. Un abrazo, Agustín.
18: No hay de qué, Martín. Muchísimas gracias por habernos tenido nuevamente aquí en Hablemos de Agro. Fuerte abrazo para toda la audiencia y saludo para ti y para Cristian.
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0: Tardes, como siempre, el gusto de saludarte. Bueno, ¿qué dejó el IME esta semana con noticias positivas?
1: Cristian, buenas tardes. El saludo a ti, a toda la audiencia, a todo el equipo de Oriental. Sí, una semana muy positiva. Ya lo marcamos la semana anterior. Fue una semana donde el indicador del mercado del este tuvo una pérdida muy importante, pero se debió básicamente a la fluctuación cambiaria. Esta semana esa situación se revirtió y de alguna manera el indicador volvió a superar los 14 dólares. Cerramos en 14.05, a 2 centavos únicamente del máximo alcanzado hace 2 semanas atrás. Por lo cual, bueno, viene todo dado para un cierre de zafra muy importante, con un incremento realmente muy destacado de una zafra a otra. Decirte rápido que estos 14 dólares con 0.5 significan 20 centavos de ganancia en la semana, pero con un mercado que ha tenido mucha selectividad, donde la demanda, llegando a estos niveles de precios, si uno mira la moneda australiana, el indicador está prácticamente en su máximo histórico. Bueno, al llegar a estos niveles de precios, la selectividad se vuelve mucho más importante, y en un final de zafra, donde la oferta, a medida que se incrementan algunos micronajes, no se incrementa de buena calidad, sino con lanas que fueron siendo remanentes durante la zafra. Bueno, eso determina de alguna manera que los precios tiendan a la baja, o que en algún momento en esos micronajes se sienta una mayor selectividad, no, una mayor presión de la industria por alcanzar mayores niveles de calidad. Y eso, bueno, eso se ha visto esta semana. Igualmente, hay que decir que el indicador en esos 14 dólares con 0.5 está un 79% por encima de lo que era el año pasado para esta misma referencia de precios, ¿no? Claro. Rapidito también, y hablando de este mercado, así para concretar, bueno, fueron más de 21.250 fardos, se vendió un 96% de esa oferta. Por lo tanto, bueno, más allá de esa selectividad que decíamos recién, la demanda está firme. Sostiene, igualmente quiere ese tipo de lanas, pero bueno, por supuesto siempre paga algún centavo menos, ¿no? Cuando puede hacerlo.
0: Claro, Luis, y viniendo a nivel local, bueno, ya estamos en una época de menor operativa, pero se terminó vendiendo en negocios, que ya explicaba la semana pasada, por encima del lomo. Esta semana se vendieron algo así como unos 80.000 kilos.
1: Bueno, sí, un muy buen nivel de venta, con lotes que han sido muy puntuales, ¿no, Cristian? Digo, a ver, un lote de más de 63.000 kilos en Salto, que se hizo sobre el cierre de la semana pasada, lanas de 20 micras que se vendieron a 8.40 al barrer. Después, por ejemplo, el escritorio Ricardo Stewart nos señalaba que hay una venta de 25.000 kilos de 20.4 micras, con un 82% de rinde en $9.40. Sabemos de algunas lanas merinos que se vendieron en Tacuarembó, pero bueno, hay reservas de precios, o por lo menos el productor que vendió ha tratado de no publicar la información de sus lotes. Entonces, bueno, no pudimos acceder a la misma, pero sabemos que se vendió en Tacuarembó esas lanas. Después hay varios negocios de pequeño volumen de lanas gruesas, por ejemplo, un lote de 2.200 kilos de 28.5 micras, grifa verde, que se vendió a 2.40 el vellón y 60 centavos los subproductos, con un 77 de rinde para ese tipo de lanas, y un lote de lanas de 1.000 kilos de 31 micras, que ese sí se vendió a $1.10 sin acondicionar y 30 centavos los subproductos. Y después, bueno, sí, lo que tú mencionabas, ya hablábamos la semana pasada, o ya venimos hace 2 semanas hablando, de negocio de lanas en el lomo, donde se ofrece por parte de diferentes industrias, dos puntualmente están disputándose lotes de lanas finas justamente en el mercado, tratando de adquirir esas lanas en el lomo. Y después, bueno, hay algunos negocios que se dan a conocer y otros no. En este caso accedimos a un negocio de un productor en el norte del país, un lote que el año pasado anduvo en torno de los 25.000 kilos, hizo $7.70 en el mes de octubre del año pasado, tiene un micronaje de 18.2 micras de acuerdo al coreo de la zafra anterior del sur, con un 78.5% de rinde, y por las cuentas que sacamos tiene más del 60% de vellón A en el lote. Bien. Con esas características y con esos datos, Cristian, se logró, o el productor logró concretar la venta.

0: de su lana en el lomo del animal a $11 el vellón y $1 los subproductos. Bien. Claramente, si cambian esas variables, si el micronaje llega a las 18 micras, se puede llegar hasta cerca de los 11.30. Si ese micronaje se engrosa y pasa de las 18.2, llega a 18.5 micras, bueno, ahí baja un poquito el precio, pero bueno, eso se va a ver cuando se tenga la lana disponible, ya con el coreo objetivo determinado, ¿no?
1: Bien, perfecto. Luis Silva, como siempre, muchas gracias y nos reencontramos la semana que viene.
0: Un gusto, Cristian. Saludo a ti y a toda la audiencia.
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1: Continuamos con más información esta entrega de Hablemos de Agro en la Oriental Agropecuaria. Vamos a conversar ahora sobre temas referidos a lo que es seguridad en el ámbito rural. Hay una gran preocupación en lo que es el norte del país, allí en el límite entre los departamentos de Salto, Artigas y Rivera, en la zona de Masoyer. Allí está, por ejemplo, lo que es la colonia Aparicio Saravia. Hay una preocupación que viene de hace varios meses ya por parte de los productores, de los vecinos de la zona, debido al tema, bueno, como decía, referido a lo que es seguridad rural. Incluso hace unas semanas atrás circulaban algunos videos de algunas cámaras de seguridad que había en la zona, donde incluso enfocaba a un individuo merodeando en la zona, incluso portando un arma de fuego, lo que lógicamente desató una preocupación enorme por parte, como decía, de los productores allí de la zona. Han habido alguna serie de reuniones entre los productores, algunas autoridades, por ejemplo, del Ministerio del Interior, pero la preocupación sigue y no hay conformidad con lo que se ha hecho hasta ahora por parte de las autoridades en ese sentido. Incluso hay un destacamento que no está funcionando, no hay funcionarios en el mismo, y se dice que no hay funcionarios porque no está en condiciones el destacamento, lo cual genera más molestia porque es simplemente el hecho de reacondicionar lo que es este destacamento y ponerlo en funcionamiento para brindarle de cierta forma algo más de seguridad a los vecinos de esa zona. Como hoy hubo una reunión también a propósito de este tema, varias autoridades participaron, entre ellos alguien que ha seguido el tema muy de cerca, que es Luca Manassi, quien es director del Instituto Nacional de Colonización. Con él estuvimos conversando con respecto a lo que dejó esta reunión allí en el este del departamento de Salto.
4: Fuimos a la reunión, la verdad, que organizada por la Sociedad de Fomento Rural de la colonia Aparicio Saravia, que había colonos y no colonos, productores y vecinos de la zona. Esta Sociedad de Fomento está muy organizada, la verdad que trabaja muy bien. Participamos en la reunión, participaron un montón de vecinos, 40, 50 vecinos, y participaron autoridades del Ministerio del Interior, concretamente de la Dirección Nacional de Seguridad Rural, en la persona del coordinador ejecutivo Álvaro García. Estaba también Alfredo Clavijo, que está el jefe de Estado Mayor, y estaba otra persona de la Brigada de Rivera. De parte del Instituto de Colonización participamos dos directores, Karina Anderson y yo, y participó gente también de la regional de Tacuarembó del Instituto de Colonización. Bien. El resultado de la reunión, te soy sincero, bueno, lo que un poco la gente siente es que había 7 funcionarios, 8 funcionarios públicos, que nos juntamos una vez más a escuchar la problemática. Creo que es la tercera o cuarta vez que eso sucede, que nos juntamos a escuchar, y la gente lo que un poco siente es que no se le están dando soluciones, que se escucha y incluso lo que siente la gente es que se pasan la pelota entre competencias de uno y de otro, que no, esto le corresponde a fulano, esto le corresponde a sultano, y la verdad que las cosas no terminan de solucionarse. Claro. Habiendo dicho eso, Nobleza Obliga La jefatura de policía de Salto, en la figura de Fabián Cosio, el jefe de policía, está arriba del tema, está al tanto, ha aumentado los patrullajes en la zona, eso se está percibiendo por parte de los vecinos, es una medida muy persuasiva de control, de prevención del delito, lo cual eso se está viendo con buenos ojos, pero falta más, la gente incluso está a la orden para colaborar, es decir, que los propios productores se han puesto a la orden, lo que están diciendo es díganme en qué podemos ayudar, que nosotros lo hacemos, que si se precisan cámaras, si se precisa solucionar el destacamento, si se precisa algo, nosotros estamos para ayudar, y nosotros desde el propio instituto lo mismo, pero la realidad es que la competencia es del Ministerio del Interior.
1: Claro, ¿qué pasa, recordemos, con el destacamento que está allí en la zona?
4: El destacamento está cerrado hace unos 8 años, es el destacamento que está en las Cuatro Bocas, ahí en la colonia Aparicio Saravia, 10 kilómetros de Masoyer, que también es bien importante ubicar geográficamente este punto. Este punto está a 10 kilómetros de una frontera seca con Brasil, es decir, que es un punto logístico para que entre el delito al Uruguay de todo tipo, delito de seguridad rural y de los otros. Salía en prensa brasilera hace unos días que estos puntos del territorio nuestro son fuente de entrada de tráfico de armas, de tráfico de personas, de tráfico de drogas, es decir, que eso tiene un punto estratégico para combatir el delito en todo sentido. O sea que yo creo que el Ministerio del Interior tiene incentivos para poder poner recursos en esa zona que en definitiva va a terminar ayudando a los productores de la misma ahí.
1: ¿Y hoy qué tan lejos está, quizás esta pregunta corresponde más para una autoridad del Ministerio del Interior, pero hoy qué tan lejos está de que haya, bueno, un funcionario en lo que es el destacamento?
4: Bueno, aparentemente lo que se nos dijo ayer era que el destacamento estaba en malas condiciones, lo cual obviamente generó una respuesta inmediata de que eso era lo menos difícil de solucionar, porque tanto desde colonización, porque el destacamento ese está en un predio de colonización, Karina Anderson y yo nos pusimos a la orden para tratar de dar una solución a eso, y después estaba la alcaldesa de Mataojo, que con muy buena voluntad también se ofreció a dar una mano para solucionar ese tema. O sea que está, el tema edilicio es lo más fácil de solucionar, lo que se precisa es recursos humanos, es gente, policía que estén ahí.
1: Por lo que me podrás corregir, Lucas, pero por lo que tú mencionabas, lo que entiendo es que incluso de parte de autoridades zonales hay muy buena disposición, de donde falta un poco más de voluntad, entonces sería desde la capital del país.
4: Bueno, decir que sí, a ver, no sé si lo que falta es voluntad o lo que falta es conocimiento o lo que falta es que algo seguro falta. Yo creo que ahora el jefe de policía de Salto está muy al tanto del tema, está con muy buena voluntad, sí, para solucionarlo, porque ahí también hay una cuestión bien particular que le corresponde jurisdiccionalmente a 3 departamentos. Claro. Hay que recordar que esa zona está en el límite del departamento de Artigas, Rivera y Salto. Entonces, como que bueno, está, es difícil, incluso yo le digo, la gente a veces no entiende ni le importa si le corresponde a tal jurisdicción o a la otra, lo que hay que dar es las soluciones. Uno puede decir, no, mirá, anda a hablar a Rivera, anda a hablar a Artigas, es decir, vos sos el Estado y tenés que dar la solución, organícense entre ustedes. Entonces, en ese sentido, muchas veces dificulta la coordinación de las cosas, pero bueno, yo creo que por lo menos esto se encaminó, ya el Ministerio del Interior está al tanto de que es una preocupación latente de la gente de la zona, que es una preocupación seria y real, que la gente se está movilizando, que la gente está cansada, y bueno, han surgido también desde ayer mismo, surgieron de parte de García, el coordinador ejecutivo, algunas propuestas interesantes, como la instalación de cámaras en la zona para hacer el control de la gente que pasa y demás. Así que bueno, creo que el saldo de la reunión fue positivo. Creo que sí, la gente esperaba alguna cosa más concreta.
1: Bien, Luca, y de aquí para adelante, ¿cómo van a seguir trabajando? ¿Cómo se seguirá trabajando en este tema?
4: Bueno, se formó una especie de mesa de diálogo, una especie de comisión, aunque como decía Churchill, si querés que algo no salga, tenés que armar una comisión, pero la verdad es que se armó ahí una especie de diálogo permanente entre un representante de la sociedad de fomento, de colonización, que soy yo, y del Ministerio del Interior, que es Clavijo, el jefe de Estado Mayor. Así que bueno, la idea es tener una instancia mensual, hacer una reunión por mes para ir evaluando los avances, ir evaluando cómo va haciendo la cosa y poder estar más arriba del tema y más dar las soluciones más rápidas. Porque también la sugerencia era, bueno, hay que ir a las mesas de desarrollo rural, hay que ir a las mesas de seguridad, pero esas cosas, esas instancias tan colectivas suelen no tener soluciones inmediatas. Entonces, de esta forma estamos en un monitoreando en vivo, digamos, el tema y al alpiste para cualquier cosa, para cualquier solución.
1: Escuchábamos a Luca Manassi, director del Instituto Nacional de Colonización, haciendo referencia a lo que fue esta reunión en la jornada de hoy sobre el mediodía al norte del país por temas seguridad rural. Pausa y ya encaramos el tramo final de esta entrega de Hablemos de Agro.
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6: Bueno, estamos llegando ya al final de esta entrega de Hablemos de Agro en este viernes 19, en un viernes muy frío, donde, bueno, vamos a estar ya reencontrándonos el próximo lunes aquí en Hablemos de Agro desde las 17 horas con toda la información vinculada a la actividad de los agronegocios. Hemos completado aquí junto a nuestro compañero Cristian Alamón estos 120 minutos de información agropecuaria, Cristian.
1: Sí, Martín, ya estamos llegando a las 19 horas, es momento de ponerle punto final a esta entrega de Hablemos de Agro, la invitación a reencontrarnos el próximo lunes, sí, por supuesto, y ahora le damos paso aquí en Oriental a Danilo Sergalea con Lechería El Uruguay, y allá por el norte del país, en Tabaré, a nuestro compañero Juan José Díaz con Enfoque Rural.
6: Exactamente, buen fin de semana para todos, gracias por acompañarnos, gracias a Carlos Condesa, a los controles técnicos. El lunes, 17 horas, nuevamente aquí en La Tardecita, en Hablemos de Agro. Un abrazo, buen fin de semana para todos.
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0: Buenas tardes, 19 horas en todo el territorio nacional, damos comienzo a una nueva edición de Lechería en el Uruguay, programa número 5018, edición correspondiente a este viernes 19 de junio del año en curso. Danilo Sirgalea les habla, Carlos Condesa está en controles y puesta en el aire, comenzamos a desandar la tarde en Radio Oriental Agropecuaria.
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0: Y de la mano de Inumet repasamos los datos del tiempo. ¿Cómo comenzará la jornada de mañana sábado? El día se presentará algo nuboso y nuboso, neblinas y bancos de niebla, heladas agrometeorológicas. Por la tarde-noche, algo nuboso y nuboso con neblinas, la mínima 3 grados y la máxima trepará hasta los 14 grados centígrados. El día domingo, en tanto, se presentará algo nuboso y nuboso con neblinas. Por la tarde-noche, aumento de la nubosidad, neblinas y bancos de niebla. 4 grados la mínima, 13 la máxima. Si bien tuvimos precipitaciones en la noche de ayer, algunas de mayor o de menor entidad a nivel país, bueno, estamos con días realmente donde la escala mercurial ha bajado sustancialmente y por supuesto que estamos ya de cara a lo que va a ser el ingreso a este invierno meteorológico 2026. La probabilidad de lluvias para el periodo comprendido entre el lunes y el jueves que viene, lunes, martes, miércoles y jueves, para el lunes la probabilidad de lluvias es media, para el martes es baja, al igual que para el miércoles, en tanto que para el próximo jueves es nula. En cuanto a la amplitud térmica, las mínimas podrían ubicarse en 5 grados de lunes hasta el miércoles y bajar un grado en la escala mercurial el jueves próximo, 4 grados centígrados la mínima. Las máximas podrían ubicarse en 12 grados el lunes, 11 grados el día martes, subiríamos un grado el miércoles, 12 grados y sumaríamos 2 grados más el jueves, 14 grados centígrados en lo que tiene que ver con la amplitud térmica para el periodo de referencia de lunes a jueves ya de la próxima semana. Pero hoy es un día muy particular porque hoy es 19 de junio y un día como hoy del año 1764 nacía aquel niño al que se bautizaría con el nombre de José Gervasio, a la postre el general José Gervasio Artigas. Hoy, en el 2026, a 262 años del natalicio, seguimos buscando el viejo sueño federal americano del mejor de todos nosotros. Al promediar esta semana les comenté acerca del informe que estábamos elaborando con la participación de un productor ex Coleme, productor de la zona de la colonia Wilson Ferreira Aldunate en el departamento de Cerro Largo. Me estoy refiriendo al señor Winston Rivero, con quien nos reencontramos después de mucho tiempo y con quien también compartimos a lo largo del tiempo esa expectativa en lo que hace a la cuenca que, ubicada allí en el departamento de Cerro Largo, hoy por hoy está con algunas modificaciones en su estructura y por supuesto en la cantidad de productores debido al cierre de la cooperativa Coleme. Charlamos con Winston Rivero acerca de lo que significó ese paso y comenzar hoy a remitir a la cooperativa Conaprole luego del cierre de Coleme y a pedido del INALE y de la SILU, bueno, la posibilidad de que hoy esté transitando otros caminos. Por lo tanto, desde hace mucho tiempo venimos charlando con este productor amigo acerca de cómo se escribe la historia por parte de los protagonistas. Winston, buenas tardes, gracias por acompañarnos.
2: Buenas tardes, amigo. La verdad que es un placer conversar contigo. Estamos en estas circunstancias, ni que tal vez. Sí, la verdad que contentos por la nueva situación que estamos viviendo. Quedo a tus órdenes, Danilo. Bueno, esta larga historia es una historia de desencuentro primero entre los propios productores. Nosotros desde hace 10 o 12 años venimos diciendo que decíamos que la cooperativa era inviable y el camino de la industria láctea pasa por otro lado. Y bueno, y hasta que llega un momento y esto se llega un momento y esto se fue cambiando la correlación dentro de los productores, mientras que se iban perdiendo productores, perdimos decenas de productores en esos 10 años, perdimos 60, 50 y pico productores, quedamos remitiendo hoy a Conapro de 7 productores, éramos 10 cuando cerramos la cooperativa, hubo una serie de asambleas al final, se dio lo que tenía que dar. En la última asamblea hubo 5 productores a favor de cierre de la planta y 2 abstenciones, y bueno, llegamos a esto, de un llamado la disolución de la cooperativa Goleme, y un llamado concurso de acreedores, concurso voluntario, que hoy está en manos de la justicia, Daniel.
0: También lo consultamos acerca de cómo se reescribe la historia.
2: Bueno, mirá, nosotros quedamos con 7 meses de remisión adentro, 6 meses y pico. El esfuerzo que hicimos fue inconmensurable. De los productores que vamos quedando, evidentemente eso se hizo, seguimos produciendo a base de endeudamiento y de tirar para adelante todo y liquidación de parte del capital en los tambos, en la interna de los tambos, a efecto de seguir ordeñando. Nosotros creíamos en el destino de manifiesto, somos tamberos y sabíamos que lo que puede revertir, la única actividad que puede revertir la situación actual es la lechería. O sea, estamos convencidos de que la lechería es viable en el norte del país. Y bueno, hoy ya más tranquilo, ya remitiendo a Conaprole, conociendo el sistema Conaprole desde dentro, creemos que la opción que tomamos fue la correcta. Inclusive dentro de la misma colonia Wilson Ferreira Lunate, que es de la cual pertenezco, en el día de ayer tuvimos una entrevista con uno de los directores del Instituto de Colonización, que siempre nos apoyó, Milton Perdomo. Y bueno, empezaremos a escribir un camino de desarrollo que nunca deberíamos haber abandonado. La cuenca funcionó en el convenio, mientras que mantuvimos el convenio con M con Aprole, funcionó creciendo. Y bueno, cuando a algunos a los que se le ocurrió que el convenio no servía más, ninguno produce leche hoy, abandonaron la actividad. Nosotros le dijimos que era una barbaridad lo que estaban haciendo. Bueno, fuimos minoría. Hoy no vamos a volver atrás en la historia. Nosotros ya pasamos la página y estamos en una etapa de ver cómo nos paramos ante esta dura realidad para ver cómo revertir la situación, y no tenemos la menor duda de que la situación se va a revertir. Hoy no somos mensajeros de malas noticias. Hoy, en el día de ayer fuimos a agradecerle a la NPL y a todas las gremiales el apoyo que nos dieron. Fuimos recibidos por el director de la NPL. Fuimos a agradecer el respaldo que nos dio el Instituto Nacional de Leche, en la figura de Ricardo de Saguirre. Justino Zavala siempre estuvo al lado nuestro. Entonces, qué decir, en el mundo lechero, cuando yo nombro a estas personas, todo el mundo las conoce, saben de lo que estamos hablando. Y bueno, hoy lo que estamos pensando es cómo hacemos nosotros para revertir la situación. Ya los que tenemos asesores privados, ya estamos trabajando en la nueva realidad. Y bueno, lo que sí es cierto, Danilo, es que hay que decir que Cerro Largo es un lugar muy apto para el desarrollo de la lechería, que hay suelos muy buenos, que el clima no es un impedimento, que hoy hay una administración municipal que esta nueva administración municipal mira al agro de otra manera. Vemos que todo el departamento se está trabajando en minería rural, cosa que no ocurría, que no era frecuente. Hace muchos años no veíamos las máquinas en los caminos rurales. Y bueno, agradecido también a la Intendencia Municipal que nos apoyó, ¿no? Porque apoyó, no apoyó el cierre de la cooperativa, apoyó a los productores arreglando los caminos, digo, en eso estamos. Es lo primero, ¿no? Arreglar los caminos para que entre una cisterna más grande. Esa es la idea.
0: También, en contacto con el presidente del Instituto Nacional de Colonización, el ingeniero Alejandro Henry, surgió la novedad, la noticia de que hay un convenio que se ha pautado con la Intendencia Municipal de Cerro Largo en torno al tema de la caminería de la colonia Wilson Ferreira Aldunate.
2: Bueno, en primer lugar hay que hablar de que ese convenio en el cual participamos, acercando a todas las partes, con la muy buena voluntad de la Intendencia, con la muy buena voluntad del Directorio de Colonización, que apoyó a la Intendencia, se logra un acuerdo donde la APP destina $1,000,000 al camino de la colonia Wilson Ferreira Aldunate, absolutamente inédito, y estos acuerdos hacen a lo que uno espera de los gobernantes, de que que tiren todos para el mismo lado, independientemente de los sectores que sean, y esa es la idea, el apoyo a la producción. Y bueno, ¿cómo hacemos los productores para revertir? Y produciendo más, ¿qué significa producir más? Y bueno, Danilo, darle comer a las vacas, nuestro ganado estaba sin raciones, seguir trabajando en el sistema de pastura, digo que es un camino que ya lo habíamos iniciado. Y bueno, en principio va a ser así, hay que atenderlo urgente, o sea, hay que duplicar la producción en muy poco tiempo, a efectos de no ser un peso para la cooperativa nacional. Hoy somos un peso, vino a nosotros en un acto de solidaridad con productores en problemas, entonces hay que tratar de revertir esto ya. Y bueno, ya las solicitudes de raciones están, solicitudes de fertilizantes, de urea, o sea, para revertir la situación, digo, esto no se puede demorar revertir rápida la situación, ¿no? Yo no sé si fui claro, Danilo, contesté tu pregunta.
0: El otro tema que surgió con el paso de los días fue que la leche Coleme volvía a los hogares de Melo. ¿Es así, Winston?
2: Sí, la empresa Urulat arregló la planta por 90 días. Lo que nos costaba la vigilancia y que no se deteriorara, fue un acto de responsabilidad. Por 90 días, mientras la jueza determine y el síndico determinen cuál es el destino de la planta, que son ellos hoy los que tienen, se arrendó por 90 días, y la marca se arrendó por 90 días, la marca es un activo de la empresa, y es parte del concurso, estamos de acuerdo. Entonces, la arriendan por 90 días, bueno, el síndico sabrá cuál es el mejor destino, y ya está, digo, en un acto de preservar los bienes, con además conocimiento del principal acreedor, que es el Banco República, con conocimiento y todos los efectos de preservar los bienes, bueno, se arrienda la marca. Después lo que haga esa empresa, ya es un problema de la empresa, ¿no? De Urulat. Nosotros, nuestro apego a la firma Conaprole, que no es de ahora, fue de siempre, desde que era Coleme Conaprole, nos impide opinar sobre los movimientos comerciales que haga otra empresa. Sí es cierto que está vendiendo su leche con marca Coleme Melo, la trae envasada de Los Cerrillos, y bueno, y está usando las cámaras y algún galpón, tomó a algunos empleados de la ex Coleme, de la ex planta industrial, tomó 4 empleados de la ex planta industrial, y es todo lo que te puedo decir porque es todo lo que sé. Lo que sí es cierto que el contrato es por 90 días, ¿no? Es por 90 días. Si el síndico no determina que sea más corto y que en definitiva cuenta en el contrato reza de que estamos sujetos a decisión judicial, ¿no? Esa es la idea, ¿no?
0: Y a manera de reflexión final, ¿qué le transmitirías a los productores del sur y a la familia Tambera, Winston?
2: A los productores del sur del país, decirle que cuiden a Conaprole. Es una herramienta fantástica, es la mejor herramienta que tiene este país para los productores lecheros, y agradecerles el respaldo que siempre hemos tenido de los productores. La verdad que sí, nos sentimos arropados, los productores lecheros son solidarios, siempre lo han sido, no es la primera vez que tiene ese tipo de muestras. Entonces, bueno, nosotros en el día de ayer, cuando viajamos a la capital, fue para agradecer, fue una visita de agradecer a Linale, a Justino Zavala, delegado de los productores en Linale, a la NPL, agradecer al Instituto de Colonización en la figura del director Milton Perdomo, y bueno, la verdad que nosotros volvimos después de mucho tiempo a la capital. Nosotros tuvimos una década y pico de mucho trabajo gremial, lo habíamos abandonado porque cuando sos minoría, no podías ser representativo de la masa de productores de Cerro Largo, porque éramos minoría en la opinión de la gente, entonces lo abandonamos. Hoy volvemos con renovada esperanza, porque sí tenemos esperanza de que vamos a poder revertir esto. No hubiese sido posible si no hubiese del otro lado la gente que mencioné anteriormente. Entonces, bueno, gracias a todos y gracias a ti, Danilo, que siempre has estado con nosotros. Y bueno, es un saludo a tu audiencia, decirle que, bueno, por primera vez cuando me escuchan, ya no soy el eterno reclamante. Vamos a ser los proponentes, en el futuro vamos a ser los proponentes en el marco del desarrollo departamental.
3: Nos quedamos con esa reflexión. Winston Rivero, como siempre, un gusto charlar contigo, te mando un abrazo a la distancia, Winston.
2: Un abrazo, Daniel.
0: Y esa fue la palabra del señor Winston Rivero, productor de la cuenca de Cerro Largo, ex Colemé, ubicado allí en la colonia Wilson Ferreira de dicho departamento. Hacemos una brevísima pausa y a la vuelta de la misma venimos con otros temas.
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0: Continuamos, amigas y amigos, segunda parte de este programa correspondiente al viernes 19 de junio del año en curso, donde hoy estamos conmemorando el natalicio del general José Gervasio Artigas. Vamos a abordar la temática inherente a partir de este momento a la jornada de reproducción, alimentación y genética, decisiones que impulsan el rodeo. Se realizó el viernes 5 de junio en el pabellón de la Rural de San José. Allí se convocó a técnicos y a productores para abordar temas de interés, por ejemplo, indicadores claves de desempeño reproductivo, importancia de analizar la información para una nutrición de precisión y herramientas para seleccionar las mejores vacas. Nos acompaña a partir de este momento el ingeniero agrónomo Fernando Sotelo, gerente de Mejoramiento y Control Lechero Uruguayo, ELMU. Buenas tardes, gusto recibirte en la tarde de hoy.
5: Buenas tardes, Danilo, como siempre un gusto, ahora en las tardes, antes no teníamos que levantar bien de madrugada, así que ahora bien. Yo la valoré muy valiosa, muy linda, porque nació de una idea en la gerencia de productores, en nosotros técnicamente, desde el MU, de que visualizábamos que el técnico, tanto agrónomo como veterinario, no tenía tan claras las herramientas con las que contaba de sistemas de registración. No porque las ignorara, sino que terminaba siendo como aislado. Es decir, yo llevo el programa del FOSAP, llevo otro programa, pero lo lleva el productor, y cómo lo uso yo como técnico. Entonces se fue elaborando, y luego con el aporte riquísimo de los responsables zonales, con Juan Ignacio de Lepián en la cabeza, porque se hizo en su zonal, pero el resto de los compañeros también conformando un grupo muy cerrado, muy, la verdad, muy lindo. Trabajamos en las previas, donde dijimos, bueno, vamos a bajar a tierra el tema este de los registros. Y así nos acompañó el doctor Mauro Torterolo con registros reproductivos y toda su experiencia del manejo reproductivo, ¿no? Nos quedamos por ahí, el manejo reproductivo. Después, el doctor también Ignacio Dodera, especialista en nutrición, y nutrición todo lo que tiene que ver con los registros de control de leche, con los registros de la producción individual de las vacas. Con toda esa información, la experiencia de ellos y el manejo específico de esos basado en registro, dijimos, bueno, y la frutilla de la torta, una vez que uno cuenta con todo esto que ya le sacó mucho valor en la parte reproductiva y productiva, de chapa esos mismos valores te generan justamente el potencial genético de los animales a nivel individual. Entonces conformamos así una mañana de charlas de indicadores reproductivos, muy rica, muy práctica, muy aplicable. Otra de nutrición, pero en base a registros productivos como los de control de leche y la diferencia y el valor que se puede sacar ahí. Y finalmente contar lo que siempre comentamos, que es la evaluación genética de las vacas de forma individual y cómo eso podés utilizarlo para seleccionar las mejores. Porque como compartieron los compañeros en esa calendario que estoy recreando de la charla, es, bueno, reproductivamente identificamos las que mejor se desempeñan. Nutricionalmente todas comen iguales, pero el doctor Dodera decía, no, estás, con algunas estás perdiendo plata y no tiene valor, y el tema de la etapa de la lactancia, etcétera, etcétera. También podés sacar ahí un valor. Y rematamos con diciendo, bueno, te sobran hembras por tu excelente manejo reproductivo, tenés que seleccionar y quedarte con las mejores. Tenés un manejo nutricional al barrer en un rodeo, bueno, estás perdiendo plata con algunas que no lo están rindiendo. Entonces todo eso se ve reflejado además genéticamente, con un reporte que es el que siempre comentamos del MUD, donde tenés todas tus caravanas identificados con su potencial genético y obviamente un ranking que puedes utilizarlo con el índice, el IEP, donde están metidos todos esos rasgos reproductivos, productivos, sanitarios, de ubre, etcétera, y podés aplicarlo efectivamente también, identificar las mejores. Entonces, finalmente cerrando, que eso está asociado a una tasa de mejora, a una velocidad, a un porcentaje de mejora que van teniendo los tambos, y todo nacido de la misma registración, de tener un programa que te va guiando solo, como puede ser el FOSAP, como puede ser el CISCAU, como puede ser cualquier otro de los programas de informáticos que tenemos en el mercado y que efectivamente pueden utilizarse en una base de datos comparada como la del MUD. Bueno, ese es el mensaje que quisimos llevar adelante. No fue un mensaje abstracto, fue muy práctico, y la verdad que yo creo que la gente quedó muy contenta por lo práctico, lo aplicable de los conceptos, y me doy cuenta por la cantidad de preguntas que recibimos. Y finalmente, como para cerrar, fue después también abierto a productores. Entonces contamos con la presencia de técnicos y productores.
0: ¿Cuáles podrían haber sido las preguntas más recurrentes que se dieron en esta jornada, Fernando?
5: Bueno, en realidad me vienen a la memoria preguntas muy específicas en las tres áreas. En la parte reproductiva, preguntándole a Mauro, efectivamente, a Mauro Torterolo, perdón, los indicadores que él proponía, entender cómo uno podía adelantarse, un concepto que yo siempre repito, aprendido de los veterinarios también, el concepto de tactar las vacías y no las preñadas, que uno va a llamar al veterinario para ver cuántas preñadas tengo. No, el manejo reproductivo implica tactar cuáles tengo vacías para hacer un seguimiento allí. Y entonces Mauro, explicando con claridad ese tipo de indicadores previos como la tasa de concepción, que no es algo tan manejado por los productores, y ellos querían comprender. Después, en la parte nutricional, recuerdo preguntas específicas sobre, como Nacho comentaba mucho la importancia de en qué etapa de la lactancia estaba para manejar nutricionalmente eso. Una pregunta que fue bien interesante y práctica fue decir, bueno, yo tengo mi rodeo, decía un productor, con todo mezclado. ¿A qué priorizo? Dice, hago una ración bien específica para las vacas de punta que les voy a sacar más rédito, después, luego de haber entendido, ¿no? Esa es una pregunta, luego que vos procesás lo que escuchaste. O voy a una promedio y bueno, más o menos todo. Y claro, Nacho le decía, lo ideal es medirlo, porque realmente los animales que están en sus primeros tercios de lactancia y con unas producciones muy altas, realmente hacen la diferencia, y le he explicado con mucho fundamento eso, de que siempre valía la pena tener unas raciones de calidad, porque lo estaban viendo claramente en los ingresos. Y finalmente, en la parte genética, yo creo que se entendió con mucha claridad el tema del índice, entender de que el índice está compuesto por diferentes valores de cría o DEPS, y que puede esconder, no nos libera, que el primer filtro va a ser buscar un índice alto, un IEP alto, pero no nos libra de fijarnos cómo está construido ese índice. Y la verdad que por las preguntas que fuimos recibiendo me pareció bien interesante de que la gente captó ese concepto, y son como evoluciones, porque antes contábamos cómo era el índice, cómo se había hecho. Ahora es, bueno, está el índice, lo estamos usando. Veamos cómo está conformado ese rompecabezas. Bueno, también muy interesante la parte que la gente preguntaba, cómo se inserta Uruguay en el mundo a través de Interbull y las evaluaciones genéticas internacionales. Así que, bien, eso yo creo que fue, la verdad, muy rica esa jornada.
0: ¿Es dable extrapolar esta actividad a otras zonas del país, Fernando?
5: Ah, yo creo que sí, lo hablamos con los responsables zonales, me parece que fue una actividad exitosa. Es cierto que va a tener que buscarse una fecha específica, porque estamos siempre tapados de actividades, pero sin duda podemos repicarla más hacia el norte del país, en el litoral oeste, más hacia la zona de Florida, quizás en alguna zonal más del este también, con gente que se acerque, porque realmente creo que conformamos y logramos reunir a técnicos y productores, sobre todo de la zona, los que estaban más cerca de San José. Y realmente ese formato y la temática que logramos cristalizar me parece que es muy útil. Y empezamos a hablar lo que hace años conversamos contigo, que es justamente sacarle valor a los registros, tener una visión práctica del asunto, no es registrar por registrar para tener un listadito lindo y nunca analizarlo, sino decir, bueno, tengo estos registros, tomo decisiones en la parte productiva, reproductiva, y obviamente después la genética, que es la que menos tiempo insume, porque finalmente es en una época del año, pero la otra es estar todos los meses en base a esa información.
0: Esa fue la palabra del ingeniero agrónomo Fernando Sotelo, gerente de Mejoramiento y Control Lechero uruguayo, abordando la evaluación de lo que fue la jornada de reproducción, alimentación y genética, decisiones que impulsan el rodeo, realizada el pasado 5 de junio. De esta manera llegamos al final de esta entrega, correspondiente al viernes 19 de junio del año en curso. Está el señor Carlos Condesa en controles y puesta en el aire. Será hasta mañana, si Dios quiere.
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0: la bienvenida al diputado Gabriel Gurméndez, Partido Colorado, porque, a ver, en las últimas horas se ha presentado un proyecto para que ANCAP no fabrique más cemento Portland. Todo esto se da en un contexto de discusión sobre la viabilidad de este rubro de la petrolera estatal, y además con un hecho que dio que hablar, que fue la invitación de la, para llamarlo de alguna forma, de la ministra de Industria, Energía y Minería, Fernanda Cardona, a las intendencias para que realizaran compras de cemento que necesitan a ANCAP. Aunque, esto no lo decía la ministra, pero cae por su peso, aunque los precios no fuesen los más convenientes. Y esto generó cierta irritación, cierta molestia en algunos intendentes, porque el razonamiento era: manejamos dineros públicos, no podemos, para sostener una empresa estatal, por más que sea estatal y sea representativa o representante de los intereses del todo, invertir dinero que podríamos gastar en otro lado y tener mejores rendimientos. Diputado Gurméndez, cuéntenos de qué se trata esta iniciativa, este proyecto de ley, y a raíz de qué lo están impulsando a esta hora.
1: Precisamente, la fabricación de Portland por parte de ANCAP no tiene una justificación desde la perspectiva de los uruguayos, de la sociedad uruguaya. Viene perdiendo el equivalente a 800 millones de dólares en hace poco más de dos décadas. El año pasado tuvimos que pagar todos los uruguayos, de una manera u otra, 31 millones de dólares de pérdida por la actividad de la fabricación de Portland en el caso de ANCAP. La realidad es que los distintos gobiernos, no una administración de un partido, del otro, todas las administraciones que han pasado, no han podido revertir este muy mal negocio para los uruguayos de ANCAP fabricando el Portland. Se ensayaron caminos de inversión en infraestructura, como el ejemplo más duro es el de aquel horno que se compró en su momento, decenas de millones de dólares que ni siquiera se pudieron poner en funcionamiento, están como chatarra ahí almacenados en contenedores. La última bala, así lo dijo Panisic en el último gobierno, la última bala era tratar de encontrar un socio estratégico que aportara tecnología, conocimiento, capital, incluso mercados eventualmente, para tratar de salvar la situación, y sabemos que eso no terminó con ningún interesado en las condiciones dadas del negocio. No, los propios privados no evaluaron la posibilidad. Obviamente también hubo una acción sindical bravísima que desalentó y bastardeó todo el proceso. Y el gobierno, el año pasado, prometió un plan para el Portland de ANCAP. Hace un año y medio que está esta administración y todavía no hay sobre la mesa un camino claro. Hay solamente un esbozo de la ministra, que dijo que invirtiendo 30 millones de dólares dentro de 15 años quizá pueda empezar a revertirse la situación de pérdidas, y en el medio este proyecto insólito donde se le pretende cargar a las intendencias, que no son las intendencias, vamos a ser claros, de vuelta el ciudadano terminaría pagando con impuestos municipales sobrecosto de que se le está tratando de endosar a las intendencias. O sea, los uruguayos venimos pagando o en el precio de los combustibles o con impuestos, o ahora con impuestos municipales, esta ineficiencia. Y le digo más, ANCAP, como está actuando, es tan costoso el Portland de ANCAP que están produciendo, que lo tienen que salir a vender a un precio más alto. Están distorsionando el mercado, le están poniendo un piso al precio del cemento, y eso encarece obviamente la obra, la construcción. Es un factor que desalienta la generación de empleo del sector de la construcción, que es un sector dinámico para generar empleo en el país. A ver, no da para más, son décadas, años, es estructuralmente deficitario, no se encuentra la solución, y los uruguayos, si queremos realmente abaratar el costo país para vivir y para trabajar, si queremos realmente que la economía crezca y se desarrolle y genere nuevas oportunidades laborales, si queremos una economía competitiva, tenemos que hacer estas cosas, tenemos que terminar de tirar la plata de los uruguayos por un barril sin fondo.
0: Diputado,
1: es lo grande, son las cosas grandes que hay que hacer.
0: Diputado, le interrumpo porque, a ver, usted está diciendo algo, no es que lo ponga en tela de juicio, pero quiero razonar en voz alta. Y es que, a ver, independientemente del criterio que tenga cada uno sobre el papel, el rol del Estado, los hay estatistas a ultranza, los hay antiestatistas también a ultranza, pero uno comprende lo que puede ser el papel del Estado cuando en una determinada área o con determinados productos o renglones el Estado participa como testigo, es decir, de repente para evitar que los operadores privados se vayan de mambo, para decirlo en lenguaje coloquial, y cobren lo que se les antoje. Pero aquí lo sorprendente es que el precio de lo que plantea o propone o ofrece el Estado tira el carro hacia adelante, es decir, lleva el precio más arriba de lo que están manejando operadores privados. Es insólito eso, diputado.
1: Claro, es una distorsión de un mercado. Como hay un mercado en competencia, ANCAP tiene apenas el 30% del mercado de cemento Portland. El resto lo tienen los privados. Y como ANCAP tiene que salir, como usted decía, el que se va de mambo es ANCAP en el precio. Uh-huh. El que en definitiva está contribuyendo para que se eleve el precio es la propia ANCAP, que le pone una especie de piso. Entonces, también en definitiva está favoreciendo este estado de situación a los propios privados, que los privados están haciendo su trabajo, producen en un Portland más barato y le dan empleo a una cantidad de gente que valen, como todos los trabajadores, también tienen su fuente laboral y su trabajo. Nosotros, por ejemplo, a los trabajadores de ANCAP, en el proyecto de ley que planteamos, nosotros decimos algo muy sencillo: que vamos a sacarle a ANCAP la facultad de fabricar Portland, porque los uruguayos no podemos esperar ya más décadas para seguir sosteniendo esto. No va más. Pero también reconocemos que hay trabajadores afectados que no son responsables de un problema estructural del Estado con sus rigideces y su diseño y su lo que ha demostrado incapacidad para manejar esto. Entonces, nos conviene como uruguayos garantizarle la retribución, que estos trabajadores tengan estabilidad laboral, los redistribuimos en la propia ANCAP o en el Estado, en lugares donde puedan ser productivos, y nos sale a todos los uruguayos

0: es insólito. Es insólito. Porque además, hoy lo escuchaba al director Coutinho. Si venden más,
1: sí,
0: ANCAP, están en problemas porque cada tonelada de cemento que fabrican se pierde más dinero. Y para sostener la participación de mercado tenemos que poner plata, y si la participación de mercado es mayor tenemos que poner más plata, y parte de la producción la hacen vendiendo o comprándole material a la competencia. Es todo una situación casi sí, artificial o no sé cómo calificarlo.
2: Sí. Ahora, diputado, el hecho de que la ministra Fernanda Cardona haya lanzado esta idea, esta propuesta a las intendencias, es una señal inequívoca de que, bueno, hay conciencia, porque los números son los números, ¿no? Es decir, como decía alguien, hay algo que no se puede torcer, sí, y es los números.
0: Alguien en su cuadro, ¿será?
2: Claro, entonces digo...
1: es raro.
2: La pregunta
1: no
2: es...
1: No se puede copiar a los otros.
0: Pero perdón que interrumpa. La señal inequívoca es que no tienen la menor idea de qué hacer, ¿no? Están ganando tiempo con propuestas que no se conocen. No hay un plan definido del Ministerio de Industria. Con claridad, el directorio de ANCAP no ha tomado una decisión de política de qué hacer con el Portland, y vienen estas cosas medias raras, ¿no? Porque realmente esto de traspasárselo a ver, nos lo traspasan a nosotros ahora, ya no cada vez que ponemos nafta o gasoil en la moto o en el auto o en el tractor, sino pagando la patente o pagando la contribución inmobiliaria, ¿no? Porque sí, alguien paga, y somos nosotros.
2: Diputado, ¿y usted ha conversado esto? Perdón, Sandra, dale, te escucho.
3: Sí, tenía una pregunta, porque si los privados están produciendo más barato, entonces que produce ANCAP, evidentemente tiene que estar vinculado a la tecnología. Si se importó un horno o más hornos y nunca se instaló, evidentemente por ahí viene el tema de la diferencia.
0: Bien. Correcto, hay muchos factores, hay ya temas técnicos, ¿no? Pero la maquinaria de ANCAP está vetusta, la moledora de Paysandú está vetusta, la moledora de cemento está vetusta, los hornos de ANCAP no se pudieron instalar, están vetustos. El de Minas es el más nuevo, pero no tiene la tecnología más eficiente, y además tener dos plantas obviamente es un problema, porque te duplica costos. La productividad del trabajo de ANCAP es bastante más baja que la del sector privado. Faltan a veces hasta profesionales y técnicos. Está realmente muy, muy limitada. La prueba está que, en realidad, yo decía en esto, como que todos tenemos responsabilidad, porque todos los partidos hemos gobernado este país y nadie lo ha podido resolver. Y entonces uno dice... La discusión ideológica si el Estado uruguayo tiene o no que fabricar Portland, seguramente tengamos distintas posiciones en lo ideológico, pero acá es un tema de constante y sonante, es nuestra plata, nuestro aporte, lo que estamos pagando por sostener esta actividad, es un tema de la realidad.
2: Y diputado, ¿cómo está el tema en cuanto a el diálogo interpartidario? Es decir, esta iniciativa, este proyecto, ¿se ha conversado con el oficialismo? ¿Han hablado ustedes con la Federación ANCAP, por ejemplo, o con el PIT-CNT directamente?
0: A ver, yo como diputado soy un representante nacional, que así es el nombre. Tengo la obligación de defender el interés nacional, el interés general de la ciudadanía de cada uruguayo. Yo entiendo que siempre se debe dialogar, de hecho el proyecto en el Parlamento va a ir a una etapa donde se va a dialogar en la Comisión de Industria, se va a plantear, pero tenemos que recordar que las empresas públicas están para servir, y para servir a los ciudadanos, y en todo caso son de los ciudadanos, no son de los sindicatos, no son de los gerentes ni de los directores de ANCAP. Entonces yo creo que mi responsabilidad frente a esta situación tan clara y evidente es la de poner esta alternativa arriba de la mesa. El fin de la fabricación de Portland por parte de ANCAP, un plazo ordenado de un año, darle plenos poderes jurídicos al gobierno para que gestione esta suspensión de las actividades y que se proteja a los trabajadores. Si hay una alternativa mejor, bien, se planteará, pero no la hay. O sea, hoy no hay claridad.

0: claridad respecto al gobierno de qué es lo que quieren hacer. Mi obligación es decir, hay que hacer algo frente a esta situación y creo que este es el mejor camino. Si proponen mejoras, las analizaremos, si el plazo quieren que sea un poco mayor, si se quiere hacer algo más, si necesitan algún instrumento jurídico que votemos en el Parlamento para que puedan resolver esto de una buena vez. Pero sería omiso y irresponsable no proponer algo, un camino claro. Y hoy, es la única alternativa formulada así, con cierta precisión.
1: Bien.
2: A los ciudadanos de a pie, como en mi caso. A mí me huele esto que le estamos haciendo la gauchada, alguien está llevándose y haciéndose la gauchada para que los privados ganen lo que con tanto trabajo se ha logrado de que las empresas fueran del Estado. ¿Alguien? ¿Por qué se dejó esa situación abandónica?
0: La competencia, no, yo no creo en esas. La competencia siempre es muy buena.
2: Es buena, por supuesto que es buena.
0: Porque al final la competencia es la que hace que...
2: Que yo mejore.
0: Claro.
2: Que y resulta mejore, que no. Que
0: produzca mejor.
2: ¿Qué hace usted? Usted está diciendo que hace no sé cuántos años venimos para atrás.
0: Pero entonces,
2: o sea,
0: entonces
2: fueron
0: la pregunta
2: los...
0: que uno se hace es ¿para qué queremos mantener una situación que, a las luces de los hechos y la realidad... Sí. Ha demostrado que no es necesario, que otros lo hacen más eficiente, más económicamente y mejor para la economía nacional. Y obviamente...
2: Pero ¿no sería mejor que ANCAP funcionara bien y entonces tendríamos los uruguayos un lugar, una entrada más? El almacén nos está yendo bien, por más que es verdad, competitivo, me parece perfecto. Pero usted acaba de decir que hace años que estamos como... destruyéndolo, ¿qué será? ¿Elegimos mal al gerente?
0: El Estado no es un buen empresario.
2: ¿Pero y por qué?
0: El Estado no es un buen empresario, porque tiene una cantidad de rigideces asociadas a su... Esto pasa muchas veces.
1: No solo en esto, ¿no? En esta área.
0: No solamente en esto, en otras cosas.
2: Pero no es el Estado, son las personas las que fracasan.
0: Bueno, puede ser, pero este esquema no ha funcionado. Si usted quiere asumir la responsabilidad del pueblo...
2: No, yo no quiero asumir nada. Yo lo que digo es, si a mí me ponen a administrar algo, yo debería que esa empresa no se deteriorara. Al contrario,
0: no está ni siquiera...
2: Se ve que los que administran, no sé, miraban para el costado, les habrán dado...
0: No es fácil manejar una empresa del Estado con las rigideces que tiene,
1: claro.
0: con las dificultades que tiene para tomar decisiones. No es fácil en una empresa que tiene temas gigantescos para atender, como son los combustibles, la refinación de petróleo, uh-huh. y tener que estar discutiendo en un directorio temas gigantes de la refinería y al mismo tiempo la cuestión de ANCAP. No es fácil.
1: Se fabricaba,
0: a veces tampoco manejar.
1: Se fabricaba. Mire,
0: que también hay responsabilidades de los sindicatos, ¿no? Porque.
2: Por eso es un fracaso de las personas. No,
0: el fracaso de todo sistema así no funciona.
1: Llámale H, como decía un
0: pero no
2: de
0: podemos
2: las personas.
0: Lo que está muy claro es que por este camino así.
2: Porque sin embargo, los privados sí lo logran.
1: Claro, pero bueno, pero
2: entonces es un fracaso de las personas. Nosotros fracasamos.
1: Los privados tienen más cintura para moverse
2: que los otros.
1: Sí, pero ese es el sistema que generamos nosotros mismos.
2: Por eso, entonces, los culpables somos cada uno de nosotros.
1: Sí, pero el tema de las culpabilidades, cuando decimos que todos somos culpables, casi que nadie es culpable. Entonces, pero el hecho concreto.
0: Esto así no funciona. Nadie lo ha sabido funcionar. No hay muchas empresas estatales de cemento, ¿no? En el mundo. Y
1: eso le iba a preguntar, diputado, ¿no? Ya son como dinosaurios, ¿no?
0: Yo qué sé, lo que pasa que mire, si se hubiera desmonopolizado hace mil años la cuestión del petróleo en el Uruguay, y no quiero entrar en esa discusión, lo pongo como ejemplo,
1: sí,
0: aseguro que ANCAP no tendría la planta de Portland, porque
1: claro.
0: si su vocación era tratar de obtener el mejor precio para los combustibles, para los uruguayos, y tenía que ser súper eficiente, y tratar de dar la nafta más barata posible y el gasoil más barato posible, no hubieran distraído esfuerzos, ni inversiones, ni recursos humanos, técnicos, materiales, para esta actividad. O sea, no estaría.
1: Yeah.
0: O sea, es todo una cuestión que a veces Hay que definir bien para qué queremos las empresas públicas. Yo creo que, ANCAP, el métier principal de ANCAP no es producir cemento Portland a costa de encarecerle la vida a los uruguayos.
1: Ni tampoco perfumes, que en su momento...
0: Es que ya lo vivimos, porque esto que se plantea... Yo digo, ¿por qué los uruguayos estamos tan conservadores también? Porque, a ver, el espinillar, que era una actividad industrial de ANCAP... tenía más funcionarios y perdió muchísimo dinero. Ya lo resolvimos de esta manera, no va más y distribuimos a los funcionarios y desempleados. Pero esto ocurrió hace más de 20 años. Pasó con AFE.
2: Eso le iba a plantear yo.
0: Capaz que son muy jóvenes, no se acuerdan de ILPE, las industrias loberas y pesqueras del Estado. Teníamos una empresa pescadora del Estado, no funcionó. Teníamos una empresa de estiba en el puerto, no funcionó. Y ahora, con la evidencia arriba de la mesa, 800 millones de dólares, ¿ustedes se imaginan lo que sería si el dinero de los uruguayos, en vez de pagar por esta ineficiencia, 800 millones de dólares, de alguna manera u otra esos recursos hubieran llegado a la seguridad o hubieran llegado a la educación? Entonces esas son las preguntas que uno se hace. Vamos a esperar 20 años más para que sean otros 800 millones de dólares más, pero además yo no sé si esto se sostiene mucho tiempo más, porque estamos operando con unas máquinas viejísimas. El sindicato propone invertir 180 millones de dólares para tratar de revertir esta situación. A ver, lo tenemos que pagar nosotros eso, ¿no? De alguna manera va a ir el precio del combustible, la nafta, el gasoil, o por un impuesto, por algún lado lo tendremos que pagar. Esta aventura yo no se lo recomendaría.
1: Estimadísimo Gabriel, muchísimas abrazo gracias. Y
0: a las órdenes, y gracias por la invitación.
1: Que pase muy bien. Chau.
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1: Nicolás Arnicho, 17 del próximo mes de julio a las 21 horas en el Teatro Antonio Larreta, Carrasco Lawn Tennis Club. ¿Qué vas a presentar ahí? ¿Qué es lo que significa Mundo Arnicho? Contanos.
2: Bueno, el viernes ese lo que voy a... Eso es un concierto didáctico, un formato que yo tengo que se llama Afrobeats. Uh-huh. Es como el sostén histórico de este, es un proyecto a dúo. Se le puso Mundo Arnicho en concierto porque hubo un programa de radio que yo tuve un par de años en una emisora de FM que tuvo mucha repercusión, y el programa era este propósito que tiene este concierto, este formato musical, que es un recorrido por los orígenes, digamos, de la rítmica basada en la negritud, la africanía, y cómo se desarrollaron después en nuestro continente, ¿viste? Hace un pica en unas primeras músicas con un sostén netamente africano, pero después se toca sobre lo que ha sido el desarrollo de la negritud en el continente, Uruguay, Brasil, Perú, bueno, la zona Caribe, en fin. Entonces es como se le llama concierto didáctico o workshop, le llaman los brasileños, que es como un workshop con un show, porque la gente, aparte de que voy y toco a dúo con un pianista, con Fede Noel, y toco de todo un poco, cosas que no forman parte como de lo más común que vinculamos acá con el mundo de la percusión, toco cosas bastante puntuales de distintos lugares, le cuento a la gente, le voy como contando de dónde viene tal instrumento, cómo se vincula con tal otro, cómo se vincula, no sé, por hablar de nuestro repertorio acá en Uruguay, con el candombe, cómo tiene un nexo con la música del Brasil, la música del Perú, en fin, tiene como todo ese plus, que no es que voy y me siento y veo un tipo tocar,
1: claro,
2: y no me entero de lo que está tocando, ni por qué lo toca, ni de dónde viene.
1: O sea, para comprender, ¿no?
2: Sí,
1: claro.
2: Y la gente lo disfruta, ¿sabes qué? Eso es lo que a mí me... como que me deja más contento. Entonces yo hace mucho tiempo que como que tengo este tipo de mecánica, ¿viste? Uh-huh. En las presentaciones.
1: Claro.
2: De tener un hilo conductor donde la gente que no tiene por qué saber de claro, música o de percusión, uh-huh, se entere de cosas y se involucra en el show. Claro. Y la gente le gusta aprender. O sea,
1: claro.
2: Está bueno.
1: Contanos, sí, algo de Nicolás. A ver, porque tengo entendido que este señor ha andado por distintas geografías, pero no como turista, sino como un viajero atento, para allí absorber enseñanzas, ritmos, idiosincrasias, cultura, uh-huh, y después volcarlo. Si tuvieras que resumir lo que ha sido hasta ahora el derrotero, el itinerario de tu vida vinculado a la música, Nico, ¿qué dirías?
2: Bueno, que es lo mejor que hice en mi vida, el patrimonio que tengo, uh-huh, que espero llevarme conmigo, no porque sea lo mejor, por cómo yo después lo despliegue arriba en el escenario, ojalá que la gente lo disfrute, sí, lo mejor que hice por los riesgos y el compromiso con el que me tomé esta carrera, que acá en Uruguay no tenía mucho pie ni cabeza, uh-huh, que lo hiciera, pero sin embargo da. Siempre estuve convencido de eso. No sé por qué, porque en mi familia no hay músicos, uh-huh, ni estamos en un país que haya tenido esa tradición del estudio de la música intensamente en el área de lo popular. Ahora ya hay como más hábito, pero yo arranqué, o sea, a estudiar. Yo toco desde que tengo 11 años, que estoy arriba de una batería. Uh-huh. A los 8 años me regalaron mi primer bongó, tengo 58, o sea, hace 50 años que lo que hago es esto.
1: Claro.
2: Y cuando empecé a viajar, con 18, 19 años, entré en la universidad, empecé a recorrer, bueno, viví en Cuba, viví en Bahía, en Río, en África del Oeste, en Perú, en Paraguay, todo eso me llevó también a estar en Europa, viviendo en Portugal, España, pero siempre para estudiar, ¿viste? Con propósitos concretos de cosas que pasaban en esos lugares, que tienen que ver con la percusión, ¿no? Que es lo mío como ritmista, pero ir a meterme dentro de la cultura y quedarme sin beca, ni tutoría, ni padrinazgo de nadie.
1: Claro. O sea, una pregunta, Nico. El tema de la percusión, digamos, ¿está más emparentado o tiene más que ver con algunas culturas, ¿no? Algunos pueblos, que yo no sé si tienen denominadores comunes. ¿Los tiene, digo, hablando de la percusión como un concepto genérico amplio, ¿no? Se me ocurre que hay otros, de repente, pueblos que, bueno, hay más viento, por decirlo de alguna forma muy global, claro. ¿No?
2: Sí, sí, el desarrollo rítmico, o sea, el mundo de lo rítmico tiene un pie fundamental y contundente, y más en la música popular, en el África, ¿no? En la claro. Actitud, eso es así. Lo que pasa es que el África, esto es una cosa que, viste, una de las cosas que la gente está bueno cuando se entera, y son cosas simples pero que la gente no tiene por qué saber. El África es gigante, gigante. Claro. Cada región del África, lo que hoy serían los mapas geográficos, que es lo que dejó la colonia, antes de esos mapas estaban los mapas, o sea, las zonas más genuinas de la africanía, que son las etnias. Entonces cada región tiene una preponderancia de cierta etnia que desde lo rítmico y musical tiene un matiz bien diferente a una otra etnia que capaz que está un poco más hacia el centro del África, o hacia el sur, o hacia el norte, o lo que fuera. Ahí es donde están como las matrices rítmicas y coreográficas, porque también eso es importante. El ritmo es porque la gente quiere bailar, ¿viste?
1: Claro.
2: O sea, el ritmo existe porque la gente baila, si no, no.
3: Claro.
2: O sea, a grosso modo, pues esa definición es así. Cuando vos vas a estudiar un ritmo, vos también tenés que saber por qué se toca ese ritmo, por un tema de culto, y cómo se baila, y quién baila, y para qué se baila ese ritmo. Porque lo que vos vas a estar tocando, hay una persona bailando que tiene que recibir de la mejor manera eso que vos hacés, para que esa, porque es como el combustible para que esa persona baile, que es lo realmente importante.
1: Claro.
2: Cuando sucede ese hecho, lo importante no es, o sea, el percusionista tiene un rol, claro, de destaque, pero históricamente al que hay que sostener es al bailarín. Después en algún momento en el que pueda hacer un solo el ritmista, pero estamos hablando de los orígenes, ¿no? O sea, hoy hay proyectos artísticos que los comandan los ritmistas y son el destaque de un show. Estamos hablando de la historia y de cómo todo esto se fue desarrollando. Se tocaba ritmo para que la gente bailara y cantara y se generara una situación lúdica o de culto, de devoción.
1: Claro. Nico.
2: Bueno, eso es como son los. Viste que es como un mundo que hay que entenderlo y aprenderlo, porque después vos, de alguna manera, cuando querés aprender a tocar tal instrumento de percusión, vas a estar recreando una parte de esa situación. Por lo menos tenés que saber qué es lo que se puede llegar a mover en una persona cuando vos tocás, no sé, candombe, pues, ta. A partir de ahí para adelante, cada uno se hace responsable de lo que pase.
1: Claro.
2: Un tema como de respeto a muchos géneros que tienen un origen en lo cultural. O sea, no es aprender a tocar una canción de los Beatles,
3: claro,
2: que es música popular, que forma parte de la historia de la música, pero que tiene un fin más de entretenimiento. En este caso, muchas de las cosas que tienen que ver con lo rítmico y con lo ancestral tienen que ver con el culto, con otras cosas que hay que saberlas, que no quiere decir que uno tenga que ser, que transformarse en eso, ¿no? En un músico de culto, pero por lo menos saber. Por eso es que hay que viajar. Siguiendo la pregunta, Daniel.
1: Exacto.
2: Para aprender esas cosas, no es por YouTube.
3: Sí.
2: Hay que estar en los lugares. Claro.
1: Está
2: y comer lo que come la gente. Y nada, y estar ahí, vivir ahí. Bueno, está.
1: Y capaz con el tiempo hasta soñás en lo que sueña esa gente, ¿no? Porque los sueños, sí, se me ocurre que son la última, sí, la última instancia para la, sí, comunión entre la gente, ¿no?
2: Sí, sí. O sea, vos vivís la realidad que viven estas diferentes culturas. Algunas, claro, están buenísimas, sin ninguna precariedad. Otras en situaciones muy diferentes a nuestro, uh-huh, cotidiano. Y que la manera en que vos de alguna manera te acerques a lo que esa gente después plasma en un toque de un ritmo de un tambor es estando ahí,
1: claro,
2: y viviendo con ellos. Yo creo en esa forma de aprendizaje. Uh-huh. Vos lo que te traes es una vivencia,
1: claro.
2: Si aprendiste a tocar, mejor.
3: Bien.
2: Mucho
3: bien.
2: Mejor. Pero si no, lo que vas a hacer es repetir un pattern, un patrón, uh-huh, rítmico, sin tener idea. Uh-huh. De dónde se genera eso, de qué, claro, se alimenta eso, claro. Y esa es como una parte que yo creo que es muy importante, ¿viste?
1: Claro.
3: Nico, te habla Sandra, sí, Arévalo. Te quería hacer una pregunta porque yo sé que has andado por varios barrios dando estos talleres. Y yo lo que quería, sí, saber es qué tipo de gente se acerca, si sobre todo son jóvenes, gente de mediana edad, y cuáles son las preguntas que te hace justamente el que se acerca a esos talleres.
2: La verdad, y una cosa que a mí me gusta y disfruto mucho, es que el público que va es público general, no van los, ajá, músicos, por ejemplo.
3: Claro.
2: No es que van. Uh-huh. Los músicos somos una raza medio particular, ¿viste? Si hay un tipo que viene a hacer algo con un fin didáctico, no, este que quiere venir a enseñarme, claro, y pum, no va. Entonces, va público general, y eso es lo que es como lo más entretenido que tiene. Y vos tocás para público que no tiene vicios ni hábitos que tengan que ver con la cultura del músico. Entonces va con una inocencia, no sé si es la palabra, pero yo, claro, con una pureza, uh-huh, que te pregunta las cosas más naturales que te puede preguntar un niño, ¿viste?
1: Claro, claro,
2: con él, no,
1: claro,
2: sé, una música que tocas con una baqueta de, que se hace de poliuretano para tocar una música wolof de Senegal, y la, en vez de preguntarte, vos, esto está en 5 octavos o en 7 octavos, te dice palo blanco.
3: Claro.
2: Bueno, eso es lo que la gente quiere saber. Y eso a mí me encanta.
1: Está bueno.
2: O sea, poder llegar al lugar donde realmente la gente le despertás la inquietud, y no, claro, al músico, al experto, claro, al que está entrenado. Claro. Eso a mí no me aburre. Me aburre. Los músicos me aburren. Me divierte la gente.
1: Está claro. Claro. Nico, a ver, hay en la música uruguaya, en la percusión, bueno, en el candombe, para decirlo, uh-huh, así también en grande, el candombe de carnaval y el que no es carnaval, ¿hay toques uruguayos propios, es decir,
2: sí,
1: que no se repiten, que son genuinos de aquí, más allá de que la esencia, digamos, la pulsión final esté allá en la profundidad de África, ¿no?
2: Sí, sí, claro que sí. O sea, lo mismo pasa con la murga. El origen de la murga y del candombe como fenómenos rítmicos populares que después devienen en eventos de carnaval, pero que pasan todo el año, no son del Uruguay. Acá en el Uruguay lo que había eran indígenas, ¿no? Los charrúas, los yaros, los chaná. Lamentablemente los arrasaron a todos, no quedó nada de lo que era de acá. Después vino la colonia y trajeron a los negros esclavos, y ahí se empezó a desarrollar una historia del Uruguay, de ese mestizaje, donde cada uno tiene su recorrido. La cultura afro-uruguaya tiene mucho más años que la murga, obviamente. Tiene 600 años de historia acá, 500 por lo menos. Uh-huh. En ese desarrollo, en el origen, hay componentes por las cartas etnográficas, lo Congo-Bantú está más presente, lo que es la música Congo-Bantú, el Angola, el Semba, la fonética, la danza, lo que se toca, sí. Pero el tambor acá se desarrolló y tiene una vida propia, que tiene un hilo conductor que lo lleva hacia atrás, ponele. En mi caso, yo creo que esto tiene mucho que ver con lo Congo, Bantú, con Angola, el Semba, la capital de Angola, Luanda. Pero que no, vos no vas a irte hoy a Angola y vas a encontrar una cuerda de tambores.
1: Claro,
2: no, eso es,
1: claro,
2: no, claro, eso es de acá. Uh-huh. No se inventó acá, fue el desarrollo de eso que se trajo del África en 500 años de estar sucediendo acá en el Uruguay, con todas las influencias de lo que eso se fue alimentando, ¿viste? La cuerda de tambores. Lo mismo pasa con la murga es de España, el sur de España, uh-huh, de Cádiz, los carnavales de Cádiz. Bueno, el formato, la textura de sonido, la textura de la batería, pero eso tiene 100 años en Uruguay, por lo menos. Acá se desarrolló y se fue alimentando en el contenido poético, en lo rítmico, en el repertorio musical, de las cosas que pasan acá en Montevideo. Uh-huh. Y entonces tomó un perfil propio. Uh-huh. Pero hay un origen que es lo que hay que tener claro, me parece a mí. Que no quiere decir que si hoy nos subimos un avión, si vas a Cádiz, no vas a encontrar ninguna batería, una chirigota tocando, claro, marcha camión, corriendo, claro, claro, murga. Uh-huh. Si vas a Pangola, no vas a encontrar una cuerda de tambores. No, es imposible. No existe eso allá. Claro. Claro. Existen otras cosas, uh-huh, que en su momento fueron la piedra fundamental a partir de la cual se desarrolló acá en el Uruguay esto que es nuestra cultura propia. No sé si se entiende o si se entiende el tema de lo que la
1: clarísimo,
2: hablaré.
1: Clarísimo.
3: Claro, muy bien.
1: Nico, para ir redondeando, vamos a reiterar lo que es Mundo Arnicho, viernes 17 de julio, la hora, dónde va a ser, y algo que no mencionamos también, que es un formato a dúo, ¿no? Con Pedenol en teclados.
2: Exacto.
1: Contanos de nuevo.
2: Bueno, esto va a ser el viernes 17 de julio en el Carrasco Lounge. El Carrasco Lounge tiene una sala de teatro que está buenísima.
3: Muy preciosa.
2: Es preciosa. Uh-huh. Yo toqué hace tiempo ahí, está buenísima la sala, porque es cálida, es chica, está cerca de lo que está pasando, el escenario es a piso, la verdad, uh-huh, es un lugar que está buenísimo para tocar y para que pasen cosas ahí. Eso va a ser el viernes 17, los tickets son por Red Tickets, uh-huh, o ahí mismo en la sala, uh-huh, y la propuesta es esa, es como un concierto donde a partir de un montón de músicas que tocamos muy variadas, yo voy contando estas cosas de las que estamos hablando acá. Uh-huh. Puedo hablar del candombe y sus orígenes, pero primero lo muestro y lo toco y lo plasmo en un ejemplo musical y después le explico a la gente lo que toqué. Y la gente puede preguntar, eso es lo que está bueno. Que lo que la gente quiera preguntar, pregunta. Claro. Y estas tipo de salas, como la del Carrasco Lounge, te dan esa posibilidad, porque son salas cercanas, donde el público está cercano, está casi, claro, en el escenario.
3: Claro.
2: Y se da así vuelta que está buenísimo.
1: Bárbaro.
2: Y bueno, nada, eso va a ser ese viernes. Y es Red Ticket la preventa. Así que vayan
1: muy bien
2: asegurándose un lugar.
3: Sí, sí.
1: Mi querido Nico Arnicho, bueno, gracias antes que nada por habernos permitido compartir este tiempo con vos. Y no va a faltar ocasión, de repente alguna vez coordinamos para que te vengas por aquí
3: con algún instrumento.
1: Exacto,
3: esos.
1: Con instrumentos para enseñarnos.
3: Para enseñarnos,
1: ¿no?
3: A aprender aquí.
2: Totalmente.
1: Hay ganas
2: más
1: de aprender.
2: Sobre la fecha. Les caigo ahí con alguno de mis cacharros.
3: Ay,
1: fantástico,
3: bárbaro.
1: Fantástico. Claro, bueno, que sí. Queda en tus manos, Nico,
2: Sí, cómo no.
1: Te mando gracias,
2: un María, y
1: un fuerte, bárbaro. Un fuerte abrazo, hermano querido.
2: Muchas gracias. Un abrazo,
1: chau, chau.
2: A los dos.

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0: así estamos llegando al final de esta nueva entrega de En Otras Palabras, con todo nuestro equipo. Les decimos simplemente gracias por habernos permitido acompañarles estos últimos 60 minutos y les esperamos en la próxima emisión de En Otras Palabras. Pasen lindo. Chau.
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2: En el nombre del Padre, y del Hijo, y del Espíritu Santo. Amén. Gracia, misericordia y paz de parte de Dios Padre, y de Jesucristo, su Hijo, el Señor, y que el amor con que nos ama el Espíritu Santo esté con todos ustedes. Hermanos reunidos para celebrar los misterios de nuestra fe, iniciemos poniéndonos en la presencia del Señor en este viernes penitencial, reconociéndonos pecadores, necesitados de su perdón y de su misericordia. Yo confieso ante Dios Todopoderoso y ante ustedes, hermanos, que he pecado mucho, de pensamiento, palabra, obra y omisión, por mi gran culpa. Por eso ruego a Santa María, siempre Virgen, a los ángeles, a los santos y a ustedes, hermanos, que intercedan por mí ante Dios nuestro Señor. Dios Padre de amor, tenga misericordia de nosotros, perdone nuestros pecados y nos lleve a la vida eterna.

0: Oremos. Ofrezcamos la Eucaristía por todas las personas que se encomiendan a nuestras oraciones. Oremos por la paz del mundo y especialmente la paz de nuestro país, Colombia, que se apresta a vivir una jornada electoral para nombrar el nuevo presidente de la República. Que el Señor nos mire con misericordia, ilumine las mentes, dirija las voluntades, desarme los espíritus, para que todo transcurra en paz. Oremos por los enfermos y por quienes los cuidan con amor, por los secuestrados, por las personas que hoy están de cumpleaños. Oremos también por nuestros seres queridos que ya han trascendido a la eternidad y por el progreso integral de nuestro canal Televid. Oh Dios, que has renovado en tu Iglesia la vida eremítica por medio de San Romualdo Abad, haz que, negándonos a nosotros mismos y siguiendo a Cristo, merezcamos llegar felizmente al reino de los cielos. Por nuestro Señor Jesucristo, tu Hijo, que vive y reina contigo en la unidad del Espíritu Santo y es Dios por los siglos de los siglos. Escuchemos ahora la palabra del Señor.
1: Lectura del segundo libro de los Reyes. En aquellos días, cuando la madre del rey Ocosías, Atalía, vio que su hijo había muerto, se dispuso a eliminar a toda la estirpe real, pero Josebá, hija del rey Jorán y hermana de Ocosías, tomó a Joás, hijo de Ocosías, de entre los hijos del rey que estaban siendo asesinados. Lo escondió y lo instaló a él y a su nodriza en su dormitorio, manteniéndolos oculto a la vista de Atalía, y así no lo mataron. Estuvo 6 años con ella, escondido en el templo del Señor, mientras Atalía reinaba en el país. El 7º año, el sacerdote Jehoyada mandó buscar a los centuriones, de los carios y de los guardias, y los condujo junto a sí al templo del Señor, para establecer un pacto con ellos y hacerles prestar juramento. Luego les presentó al hijo del rey. Los centuriones cumplieron cuando Jehoyada les ordenó. Cada uno tomó sus hombres, los que entraban y los que salían de servicio el sábado, y se presentaron ante el sacerdote. Jehoyada entregó a los centuriones las lanzas y escudos del rey David, que había depositados en el templo del Señor. Los guardias se apostaron, arma en mano, desde el extremo sur hasta el extremo norte del templo, ante el altar y el templo, en torno al rey por un lado y por otro. El sacerdote hizo salir al hijo del monarca y le impuso la diadema y las insignias reales. Luego lo proclamaron rey y lo ungieron, aplaudieron y gritaron: ¡Viva el rey! Cuando Atalía oyó el griterío de los guardias y del pueblo, se fue hacia la muchedumbre que se hallaba en el templo del Señor. Miró y vio al rey de pie junto a la columna. Según la costumbre, los jefes con sus trompetas con él y a todo el pueblo de la tierra en júbilo, tocando sus instrumentos. Atalía rasgó entonces sus vestiduras y gritó: ¡Traición, traición! Entonces el sacerdote Jehoyada dio orden a los jefes de las tropas: háganla salir de entre las filas, quien la siga será pasado a espada. Pues el sacerdote pensaba: no debe ser ejecutada en el templo del Señor. Le abrieron paso y cuando entró en el palacio real por la puerta de los caballos, fue ejecutada. Luego Jehoyada hizo una alianza entre el Señor, el rey y el pueblo, por la que el pueblo se convertía en pueblo del Señor. Hizo también una alianza entre el rey y el pueblo. Y todo el pueblo de la tierra acudió al templo de Baal para derribarlo. Hicieron pedazos sus altares e imágenes y ejecutaron a Matán, sacerdote de Baal, frente a los altares. El sacerdote puso entonces centinelas en el templo del Señor. Todo el pueblo de la tierra exultaba de júbilo y la ciudad quedó tranquila. Atalía ya había muerto a espada en palacio. Palabra de Dios.
0: Te alabamos, Señor.
1: El Señor ha elegido Sión para vivir en ella.
0: El Señor ha elegido Sión para vivir en ella.
1: El Señor ha jurado a David una promesa que no retractará. A uno de un linaje pondré sobre tu trono.
0: El Señor ha elegido Sión para vivir en ella.
1: Si tus hijos guardaran mi alianza y los mandatos que les enseñó, también sus hijos por siempre se sentarán sobre tu trono.
0: El Señor ha elegido Sión para vivir en ella.
1: Porque el Señor ha elegido a Sión, ha deseado vivir en ella. Esta es mi mansión por siempre, aquí viviré porque le deseo.
0: El Señor ha elegido Sión para vivir en ella.
1: Haré germinar al vigor de David, enciendo una lámpara para mi ungido. A sus enemigos los vestiré de ignominia, sobre él brillará mi diadema.
0: El Señor ha elegido Sión para vivir en ella.

El Señor esté con ustedes. Evangelio de nuestro Señor Jesucristo según San Mateo. En aquel tiempo dijo Jesús a sus discípulos: No atesoren para ustedes tesoros en la tierra, donde la polilla y la carcoma los roen y donde los ladrones abren boquetes y los roban. Háganse tesoros en el cielo, donde no hay polilla ni carcoma que los roen, ni ladrones que abran boquetes y roban. Porque donde está tu tesoro, allí estará tu corazón. La lámpara del cuerpo es el ojo. Si tu ojo está sano, tu cuerpo entero tendrá luz. Pero si tu ojo está enfermo, tu cuerpo entero estará a oscuras. Si pues la luz que hay en ti está oscura, ¿cuánta será la oscuridad? Palabra del Señor. Gloria a ti, Señor Jesús. Una gran sentencia para nuestra vida espiritual nos regala el Señor en el Evangelio de hoy. Con una afirmación muy simple, muy directa, pero muy sincera y muy comprometedora. Donde está tu tesoro, allí estará tu corazón. Es una invitación que nos hace el Señor a revisar cada uno de nosotros, yo el primero. ¿Dónde estoy poniendo mi corazón? ¿A qué le estoy dedicando las más profundas y más fundamentales inspiraciones de nuestra vida? Donde está tu tesoro, allí estará tu corazón. Para usted, querido hermano, que está participando con nosotros en esta celebración, ¿quién o qué es el tesoro? ¿En quién o en dónde o en qué estoy yo poniendo todas las facultades y las inspiraciones y las tendencias de mi corazón? Y esta exhortación de Jesús está antecedida de una recomendación: no atesoren, no pongan su corazón en aquellas cosas

Qué bueno que nosotros entendiéramos, mis queridos hermanos, que nuestro corazón hay que ponerlo solo en Dios y en las cosas que Dios nos ofrece. Hacer de Dios, hacer de los regalos de Dios, hacer de las decisiones de Dios nuestro tesoro. Que Él sea nuestro tesoro. Hay uno de los salmos que dice que el Señor es el lote de mi heredad y que nos debe encantar esa heredad que es el Señor. Y podríamos también traer a colación la exhortación del apóstol San Pablo en una de sus cartas. Hay un gran tesoro que el Señor nos regala y que lo llevamos en vasijas de barro, y que hay que cuidar bien la vasija, procurando no dejar que se le vayan haciendo fisuras a esa vasija para que no se pierda el tesoro. Hagamos del Señor el tesoro de nuestra vida y solo a Él entreguémosle nuestro corazón. Amén.

Oremos, hermanos, para que nuestro sacrificio sea agradable a Dios Padre Todopoderoso. Concede, Señor, a cuanto nos acercamos a tu altar, el amor apasionado que enardeció al abad San Romualdo, para que limpios de corazón y ardientes en caridad, podamos ofrecerte este sacrificio. Por Jesucristo nuestro Señor. El Señor esté con ustedes. Levantemos el corazón. Demos gracias al Señor nuestro Dios. En verdad es justo y necesario, es nuestro deber y salvación, darte gracias siempre y en todo lugar, Señor Padre Santo, Dios Todopoderoso y Eterno, porque celebramos tu providencia admirable en los santos que se entregaron a Cristo por el reino de los cielos. Por ella llamas de nuevo a la humanidad a la santidad primera que de ti habían recibido y la conduces a gustar los dones que espera recibir en el cielo. Por eso con los santos y todos los ángeles te alabamos proclamando sin cesar.

Santo eres en verdad, Señor, fuente de toda santidad. Por eso te pedimos que santifiques estos dones con la efusión de tu Espíritu, de manera que sean para nosotros cuerpo y sangre de Jesucristo nuestro Señor, el cual, cuando iba a ser entregado a su pasión voluntariamente aceptada, tomó pan. Dándote gracias, lo partió y lo dio a sus discípulos, diciendo: Tomen y coman todos de él,

porque esto es mi cuerpo, que será entregado por ustedes. Del mismo modo, acabada la cena, tomó el cáliz y dándote gracias de nuevo, lo pasó a sus discípulos diciendo: tomen y beban todos de él, porque este es el cáliz de mi sangre, sangre de la alianza nueva y eterna, que será derramada por ustedes y por muchos para el perdón de los pecados. Hagan esto en conmemoración mía. Cristo se entregó por nosotros. Por tu cruz y resurrección nos has salvado, Señor. Así pues, Padre, al celebrar ahora el memorial de la muerte y resurrección de tu Hijo, te ofrecemos el pan de vida y el cáliz de salvación, y te damos gracias porque nos haces dignos de servirte en tu presencia. Te pedimos humildemente que el Espíritu Santo congregue en la unidad a cuantos participamos del cuerpo y la sangre de Cristo. Acuérdate, Señor, de tu Iglesia extendida por toda la tierra y con el Papa León, nuestros obispos Ricardo y Mauricio, mis hermanos presbíteros y diáconos y todos los que ayudamos a cuidar tu pueblo. Lleva tu Iglesia a la perfección por la caridad. Acuérdate también de nuestros hermanos que durmieron en la esperanza de la resurrección y de todos los que han muerto en tu misericordia. Admítelos a contemplar la luz de tu rostro. Ten misericordia de todos nosotros, especialmente de nuestros hermanos enfermos, de los que sufren, de los que están de cumpleaños en este día. Y así con María, la Virgen, Madre de Dios y Auxiliadora nuestra, su esposo San José, los apóstoles, San Romualdo Abad y cuantos vivieron en tu amistad a través de los tiempos, merezcamos por tu Hijo Jesucristo compartir la vida eterna y cantar tus alabanzas. Por Cristo, con Él y en Él, a ti Dios Padre omnipotente, en la unidad del Espíritu Santo, todo honor y toda gloria por los siglos de los siglos. Amén. En fraternal unión, pongamos de manifiesto que todos somos hermanos, orando a nuestro Padre como nos enseñó Jesús. Padre nuestro que estás en el cielo, santificado sea tu nombre, venga a nosotros tu reino, hágase tu voluntad en la tierra como en el cielo. Danos hoy nuestro pan de cada día, perdona nuestras ofensas, como también nosotros perdonamos a los que nos ofenden. No nos dejes caer en la tentación y líbranos del mal. Líbranos de todos los males, Señor, y concédenos la paz en nuestros días, para que, ayudados por tu misericordia, vivamos siempre libre de pecado y protegidos de toda maldad, mientras esperamos la gloriosa venida de nuestro Salvador Jesucristo. Señor Jesucristo, que dijiste a tus apóstoles: la paz les dejo, mi paz les doy. No tengas en cuenta nuestros pecados, sino la fe de tu Iglesia. Y conforme a tu palabra, concédenos la paz y la unidad, tú que vives y reinas por los siglos de los siglos. La paz del Señor esté siempre con ustedes. Como hermanos, deseémonos la paz.

Hermanos, este es Jesucristo, el Cordero de Dios, quien debe ser el tesoro en quien nosotros pongamos todo nuestro corazón, porque Él es el único que quita el pecado del mundo. Dichosos los que tenemos la oportunidad y la aprovechamos de venir con fe y amor a comer en su mesa. Señor, no soy digno de que entres en mi casa, pero una palabra tuya bastará para sanarme. Si Dios está con nosotros, ¿quién contra nosotros?

Creo, Jesús mío, que estás real y verdaderamente presente en el Santísimo Sacramento del altar. Te amo sobre todas las cosas y deseo vivamente recibirte dentro de mi alma. Pero no pudiendo hacerlo ahora sacramentalmente, ven al menos espiritualmente a mi corazón. Y como si ya te hubiese recibido, te abrazo y me uno del todo a ti. Señor, no permitas que me aparte de ti. Amén.

El primero entre ustedes será su servidor, dice el Señor. Oremos. Por la fuerza del sacramento que hemos recibido, renueva, Señor, nuestros corazones para que, a ejemplo del abad San Romualdo, por la sabiduría de las cosas de arriba y no de las de la tierra, merezcamos aparecer juntamente en la gloria con Cristo, que vive y reina por los siglos de los siglos. Amén. Sagrado Corazón de Jesús, en vos confío. Sagrado Corazón de Jesús, en vos confío. Sagrado Corazón de Jesús, en vos confío. Jesús manso y humilde de corazón, haz nuestro corazón semejante al tuyo. 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El Señor esté con ustedes. Nuestro auxilio es el nombre del Señor que hizo el cielo y la tierra. Y la bendición de Dios Todopoderoso, Padre, Hijo y Espíritu Santo, descienda sobre ustedes, sus familias y sus trabajos y los acompañe siempre. La alegría del Señor sea siempre su fortaleza. Pueden irse en paz.

Jesús, que nos amó hasta el extremo, está con nosotros. Volvamos a nuestra vida cotidiana con esa certeza.

0: El ángel del Señor anunció a María.
1: Y concibió por obra del Espíritu Santo.
0: Dios te salve María,
1: llena eres de gracia, el Señor es contigo. Bendita tú eres entre todas las mujeres, y bendito es el fruto de tu vientre Jesús. Santa María, Madre de Dios, ruega por nosotros pecadores, ahora y en la hora de nuestra muerte. Amén.
0: He aquí la esclava del Señor.
1: Hágase en mí según tu palabra.
0: Dios te salve María,
1: llena eres de gracia, el Señor es contigo. Bendita tú eres entre todas las mujeres, y bendito es el fruto de tu vientre Jesús. Santa María, Madre de Dios, ruega por nosotros pecadores, ahora y en la hora de nuestra muerte. Amén.
0: La palabra se hizo carne
1: y habitó entre nosotros.
0: Dios te salve María,
1: llena eres de gracia, el Señor es contigo. Bendita tú eres entre todas las mujeres, y bendito es el fruto de tu vientre Jesús. Santa María, Madre de Dios, ruega por nosotros pecadores, ahora y en la hora de nuestra muerte. Amén.
0: Ruega por nosotros, Santa Madre de Dios,
1: para que seamos dignos de alcanzar las promesas de Cristo.
0: Oremos. Derrama, Señor, tu gracia sobre nosotros, y ya que hemos conocido por el anuncio del ángel la encarnación de tu Hijo Jesucristo, condúcenos, por su pasión y su cruz, a la gloria de la resurrección. Por Jesucristo nuestro Señor.
1: Amén.
0: Gloria al Padre, y al Hijo, y al Espíritu Santo.
1: Como era en el principio, ahora y siempre, por los siglos de los siglos. Amén.
0: María, Virgen de los 33,
1: ruega por nosotros y por nuestra patria.
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